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10: Estamos comenzando a estar nosotros estos minutos, últimos 60 minutos, poco menos, aquí en la radio. Está sentado en este momento en el control Enrique Mancilla y Leo Enríquez, como siempre, se toma el descanso y hace mate para los tres. Estamos tomando unos mates ricos aquí en la radio, en esta noche, con buena música y la compañía de todos ustedes. Pueden enviarse un mensaje al 2975-396343. Agradecemos a todos ustedes, a los amigos que están por la ruta sintonizando LU4 AM630. Contarles que para esta noche, como dijimos, tendremos un cielo mayormente nublado. Hay probabilidad de chaparrones de 10-40%. Para mañana viernes habrán lluvias aisladas durante la madrugada y la mañana del viernes, con chaparrones por la tarde-noche. Hay de un 40 o 70% de lluvias aisladas en la madrugada y hay un 40 o 70% de chaparrones para la tarde y la noche de mañana viernes. Nosotros vamos a seguir con la música. Es el turno de los 80 y 90. Por ejemplo, algo de Gapul va a sonar, entre otras, Baltimora y Pilayon. La música también puede sonar Spagna, también, ¿por qué no?

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Las informaciones del día aquí en la radio, esta 04 Radio Patagonia Argentina, tiene que ver con el mundo internacional. El gobierno de Francia convocó un gabinete de crisis por las protestas estudiantiles, casi 2.000 detenidos. En el día de hoy, las protestas estudiantiles que sacudieron a Francia desde la semana pasada se agravaron este jueves con incendios, bloqueos y enfrentamientos frente a decenas de institutos. El clima de violencia derivó en casi 2.000 detenciones y obligó al primer ministro Sébastien Lecornu a convocar un gabinete de crisis.

0: La canción es la buena música o la música, porque siempre me dijeron una vez, no tenés que ser una música, porque tal vez a alguno le gusta, ya sé que a todo el mundo le gusta la música, es el idioma universal con el cual nos identificamos, todos tenemos un par de canciones o bandas o grupos o solistas que nos gusta escuchar, por ejemplo, en nuestro rato de descanso, de soledad, porque no, tomando un mate amargo, dulce, con pasta flora o con pastelitos, qué sé yo, o bizcochitos de grasa. Así que siempre, bueno, estamos con la compañía de música. Estamos llegando a esta parte donde establecemos una pequeña pausa y estamos en los últimos 30 minutos, poco menos, para ir en busca del Hora 22.
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11: Estamos de regreso aquí en la radio, estamos en los últimos minutos en busca de la hora 22 aquí en la noche de LU4 Radio Patagonia Argentina. Leo y Enrique están en el control técnico. Mi nombre es José Luis. Juntos, ustedes y nosotros, como siempre mencionamos o casi siempre repetimos, hacemos de esta noche una noche especial y, por qué no, también inolvidable, única. Vamos a... Muchos han preguntado, yo me lo pregunté alguna vez y busqué el folclore argentino y su nacimiento, ¿no? Bueno, el folclore nuestro nace de la fusión entre culturas originarias, indígenas y la herencia colonial española y también el aporte de afrodescendientes, que va consolidándose como la memoria viva y la identidad de distintas regiones del país. En la década del 30 y del 40, la llegada de pobladores, hablamos de migraciones internas, hacia las grandes ciudades, como decía, expande la música tradicional. La consagración definitiva del folclore argentino es impulsada durante los años 50 por grandes artistas y la creación de, bueno, festivales emblemáticos como, a ver, Festival Nacional de Folclore de Cosquín, el género, se convierte en uno de los pilares de la música popular argentina junto al tango, gracias a figuras fundamentales como Don Atahualpa Yupanqui, donde renuevan la poesía y el estilo del cancionero nativo. Vamos a escuchar un poco de los grandes intérpretes que siguen hoy aquí en Argentina. Folclore argentino para todos ustedes.

0: Noticias del mundo, noticias del día, noticias impactantes también, si se quiere, tiene que ver con el deporte en esta oportunidad. Y tenemos que hablar de Lionel Messi, que se ha convertido en el nuevo propietario del CD, el Dense de España. El equipo de la segunda división anunció la adquisición en manos de Leo y de esta manera el 10 acumula participación activa en 5 clubes. El Club Deportivo Eldense anunció que Lionel Messi se convirtió en el nuevo propietario de la institución. Este equipo ascendió la pasada temporada a la segunda división de España y actualmente marcha en el 19º lugar sobre 22 equipos de la categoría en zona de descenso, tras sumar 5 puntos en 7 presentaciones en total. El Club Deportivo anunció oficialmente la adquisición de la entidad por parte de el astro, el mejor jugador de fútbol del mundo, Lionel Messi.
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estamos llegando al final de esta noche, ¿sí? Como siempre decimos, esto no es un hasta adiós, ni siquiera es un hasta luego. Un momento más, unas horas más nos volvemos a encontrar. Aunque mañana también hay fútbol, así que será hasta el lunes. Nosotros vamos a estar acá en la radio, ¿no? Pero este encuentro será hasta el lunes, desde las 20. Saludamos a Maggie Quinteros. Sí, gracias por estar de otro lado. Un abrazo muy grande para ella. Y sabemos que siempre está en la escucha de LEO4 Radio Patagonia Argentina. Con estos acordes entre bombos y guitarras y lindas voces. Nosotros, de parte de Leo, Enrique, sí, de Enrique Mancilla, y en mi nombre, agradecemos su sintonía. Vamos a ir en busca de la identificación de la radio. Estaremos con el mensajero de nuestra emisora. Y luego compartiremos junto a ustedes la promoción de LR1 Radio Nacional Buenos Aires. Sí, que tengan linda noche, sigan la sintonía, no se muevan de los cuatro.

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1: Como desde 1938, LU4 ofrece a sus oyentes en toda la región un espacio que desde los comienzos sirve de vínculo entre el campo y la ciudad. A continuación, los mensajes de hoy.
4: Bienvenidos a nuestro servicio de mensajes de LU4 Radio Patagonia Argentina. León Ríquez y Enrique Mancilla en el control técnico. Se le comunica a establecimiento La Península, imposible viajar por el mal tiempo, firma Juana. Mensaje para Celestino Villa Picardo, se le comunica que lo conversado es positivo para el día 30. Saludos, firma Mabel. La jueza de paz de la localidad de Buen Pasto, Micaela Rodríguez, comunica a todos los productores de esta jurisdicción que se encuentra disponible y en vigencia la carga de la encuesta anual online obligatoria en la página www.dgrchubut.gov.ar hasta el 31 de diciembre del corriente año, correspondientes al periodo 2025. Jubilados ofrece como casero a plan de campo para cualquier zona comunicarse con Amadeo al 2974-93-6132. Se ofrece señora para cuidar adulto mayor, cama adentro con disponibilidad de horario. Tratar con Mariela al 2975-20-9600. Me ofrezco para trabajo en el campo, soy postero, tengo recado y perro. Mi nombre es Luis Vázquez, mi número es 2974-22-5950. Se ofrece peón de campo, postero mensual para cualquier zona. Comunicarse al 280-495-7978. Se ofrece por día para trabajar en el campo con perro y recado. Comunicarse al 2974-6240-51. Se ofrece persona para trabajo en el campo mensual con perro y recado. Tratar al 2975-01-4907. Se ofrece peón de campo por día o reemplazo también como albañil, soldador y alambrado, cualquier zona. Comunicarse con Alejandro al 2974-70-6671 o al 2975-17-3579. Se ofrece para trabajar por día comparsa de esquila, preguntar por Matías al 2975-04-9546. Se ofrece hombre para trabajar en el campo con recado y perro al 2974-42-5848 Julio. Se ofrece persona para trabajar en el campo de peón por día o mensual. Cuento con recado y perro, comunicarse al 2974-01-8689. Hasta aquí dimos lectura a nuestro servicio de mensajes. Agradecemos su atención y lo invitamos cordialmente a una próxima emisión.
1: 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Hasta aquí el servicio de mensajes. Una nueva edición luego, en su horario habitual. Mensajero.

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0: Ahí estaba la inocencia del coraje.
1: La inocencia del coraje.
0: ¿Le gustó a Flores?
1: Me gustó mucho, sí, cómo no me gusta. Que aparte, muy difícil, es un tango difícil.
0: Y lindo. De una belleza.
1: De una belleza.
0: Sí, sí, sí, sí, sí.
1: Yo creo que es, esos tangos que pasan ya de ser tango. Es una, sí, una canción que, sí, sí, puede ir a cualquier lado.
0: Van derecho a la historia.
1: Bueno, yo le traje un dúo. No me quiero quedar atrás. Usted empezó con Troilo y yo soy muy envidioso, ¿vio?
0: A ver.
1: Entonces, tengo que meter dos para empardar. Uno es Lou Rawls. Lou Rawls.
0: Lou Rawls.
1: Un cantante, un crooner de jazz, con una voz maravillosa, que se metió también en otros ámbitos, como la música soul. Terminó haciendo shows en Las Vegas. Un todoterreno, lo que se llama un cantante todoterreno, Lou Rawls. Y ella, mucho más joven que Lou Rawls, yo creo que esta es una de las últimas grabaciones de Lou Rawls. Ella se llama Diane Reeves. Diane, le dicen algunos, pero a mí Herbie Hancock, que es el que me la mostró, gracias a Dios. Cuando vino Herbie Hancock acá, en el año 95, una Anita, me acuerdo que se llamaba, de Polygram, el sello de la época, me dice, va a venir Herbie Hancock, ¿querés laburar con él? Así ves, guita no hay, me dice, pero lo ves arreglar, lo ves en el ensayo, te vas a comer con él. Claro, le dije. Sí, ¿sabe qué es lo único que toma Herbie Hancock con el almuerzo y la cena? Champán cristal.
0: Ah, sí.
1: Es el único barretín que tiene. Después come choripán, ¿eh? Después le ponía cualquier cosa. Pero él tomaba champán cristal. Y él me dice, no, ahora estoy... Me dice, estaba comentando ahí en la mesa, y dice, no, estoy trabajando con una chica, Diane Reeves. Diane Reeves. ¿Diane Reeves? No, no tenemos Diane Reeves. ¿Cuándo la escuchamos, Héctor?
0: Pero después fue muy conocida.
1: Después hizo bastante conocida, sí, sí. Después de estar con Hancock.
0: Sí, sí, sí, sí.
1: Esto entonces sería...
0: ¿Grabó sola?
1: Sí, sí, sí. Grabó con Hancock unos discos, sí. Y después se largó sola. Y tiene estos discos de duetos. Yo creo que esta es una de las últimas grabaciones de Lou Rawls y una de las primeras de ella, de los comienzos, ¿no? El tema es At Last, al final, un clásico, At Last. Y esta es la versión de Lou Rawls con Diane Reeves. ¿Le interesa?
0: Sí.
1: Vamos.

0: Diane Reeves iba camino a ser popular, ¿eh? Canta, sí. Es una belleza.
1: Sí, tenía con qué.
0: Ella, muy elegante, y canta fenómeno. Y Lou Rawls. Bueno, ¿qué voy a decir?
1: ¿Te acordás de Italia 90?
0: Lo veo ojeando eso hace un rato. Está en... Esto tiene unas ganas. Lo voy conociendo.
1: ¿Te acordás de Italia 90?
0: ¿El Mundial?
1: Sí. ¿Sí? Era verano allá.
0: Era verano allá, claro.
1: Todos tenemos algo que ver en Italia.
0: Sí, sí.
1: Con Italia.
0: Sí, sí.
1: Por amigos, por esto. Yo como antecedente, no, porque me llamo Larrea, un apellido vasco. Villarreal.
0: Dígamelo a mí.
1: ¿No?
0: En casa se habla italiano.
1: Pero... pero digo... Italia 90, ¿te acordás qué linda música era,
0: sí,
1: la de... Ahí está. Y también se hacía en las termas de Caracalla, en Roma, un encuentro de tenores, que eran los capos.
0: Ah, ahí se hizo, en ese lugar se hizo,
1: claro,
0: el show.
1: Claro, y yo me imaginaba estar ahí.
0: En el show.
1: Lo escuchaba por radio, que me entusiasmaba más que verlo por televisión, porque la televisión me daba imágenes concretas.
0: Sí, sí, la radio.
1: De comentaristas que te comentaban el fútbol y te daban pantallazos. A mí me gustaba después cuando la televisión dio los tres tenores, que me hacía la sensación pleno verano. La música con el encanto, que todo tenía encanto, sí, en el Mundial 90. Nos haya ido como nos haya ido,
0: sí,
1: a los argentinos.
0: No, no fue tan mal. También nosotros no nos quejamos de cada cosa.
1: No, no,
0: salimos segundo y queremos echar a todos.
1: Está bien, está bien. Elegí una de esas canciones que a mí me hacían soñar, que cantan los tres tenores.
0: ¿Quiénes son los tres tenores?
1: Los, Plácido, los tres tenores
0: Carreras.
1: Son Carreras, Domingo Pavarotti y la dirección
0: Pavarotti.
1: De Zubin Mehta, gran director.
0: No, nada menos.
1: Gran
0: nada
1: director, Zubin Mehta.
0: Hay que armar ese show también, ¿eh?
1: Sí. Acá van a cantar... Bueno, primero que lo canten y disfrutémoslo.
0: ¿Cómo no?
1: Dale.

0: ¿Cuál le gusta más de los tres?
1: Pavarotti.
0: Ah.
1: Sí, decididamente.
0: Ah,
1: decididamente. Porque me da la sensación de que es el más... ¿Cómo diría yo? Bueno, el que más me gusta.
0: Sí, ya está. Sí, no, no sé por qué. Nada. No, no.
1: Por ejemplo, me gusta menos Carrera. Es un atrevimiento que yo diga esto.
0: No, claro. Es totalmente arbitrario. Porque
1: es muy arbitrario.
0: El fundamento puede ser rebatido absolutamente por cualquier otro
1: que
0: le guste Carrera.
1: De inmediato. A mí sí. El que más

0: que cuando vino Bono acá, vino U2 a Buenos Aires, era el momento de la canción esa, que no era de U2. Y le preguntaron, ¿la va a tocar? No, dice, esa la canto con Pavarotti, la voy a cantar yo solo. Dice. Y cuenta la historia de Mr. Sarajevo, y es muy interesante. A mí me conmovió bastante cuando escuché el relato. Él cuenta que habían ido a tocar a Sarajevo, en plena guerra, ¿no? Para un festival, para juntar alimento, que se hace siempre. Desde el rock se hace mucho eso, apoyar a comunidades que la están pasando mal. Y cuenta Bono, que va a cantar con Pavarotti, lo invitan a cantar ese tema con Pavarotti, y los llevan a pasear por Sarajevo. Era un día que no había bombardeos, en fin, estaba medio amainando la guerra. Y él ve que estaban organizando un concurso de belleza. ¿Qué cosa? En medio de la guerra.
1: Y
0: sí.
1: Es una defensa.
0: Y es lo que decimos todos, es lo que dijo él, claro. ¿Cómo, que no están todo el tiempo esperando el tiro, no? Hay momentos...
1: No te mata el tiro, te mata tu angustia.
0: Y eso lo hizo Pavarotti con Bono, sí, fue fantástico. Bueno,
1: y a los soldados le mandaban entretenedores en la guerra, en la mitad de la guerra. Sí. Unos se mataban a otros.
0: Glenn Miller.
1: Que no suceda nunca más.
0: Glenn Miller.
1: Y claro.
0: Hizo una carrera.
1: De quien hablamos el otro día. Carrita Marrón, todo eso era.
0: Bueno, el otro día estaba viendo fotos de la presentación de Marilyn Monroe para las tropas.
1: Ajá.
0: Que los muchachos, ¿cómo se pusieron? Claro, recibir a Marilyn en ese momento.
1: Imaginate.
0: Sí. Bueno, vamos a algo más grato, ¿sí? Nueva York es una ciudad que atrapa bastante. Aunque a usted no le guste, usted lo mandan ahí.
1: A mí me gusta muchísimo.
0: No, pero veo gente que dice, no, Nueva York, después cuando van ahí no los pueden sacar.
1: Nueva York tiene el no sé qué, ¿eh?
0: Sí. Tiene algo que es que la ciudad es protagonista.
1: Sí. Hay un ruido que no sé de dónde sale, sí. Pero solo lo tiene Nueva York. Un olor.
0: Sí.
1: Que no es desagradable.
0: Una mezcla de pizzería y cañería que es...
1: Pero no es desagradable.
0: No.
1: Que solo tiene Nueva York.
0: Y el parque.
1: El parque.
0: Y el parque ese que tiene, que se lo inventaron fenómeno, ¿eh? Se la plantearon bien ese parque.
1: Sí, la pensaron.
0: La pensaron bien. Bueno, llegan los... Esto es de los Bee Gees. Los Bee Gees son australianos. Es un trío de jóvenes australianos que triunfan en Australia. Van a Londres, años 60 y pico, 66, 67, plena Beatlemanía. Van a Londres. Los Bee Gees. Se instalan en Londres, va bien en Londres también. Años 72, 73, próxima parada le dijeron Nueva York. Ya le fue bien en Australia, le fue bien en Londres, vamos a Nueva York. Se instalan los Bee Gees en Nueva York. Todavía no se había inventado la música disco. La música diseñada para discotecas, ¿sí? Todavía no se había inventado.
1: ¿De cuándo estás hablando?
0: 74, 73, 74, 75.
1: ¿Están acá?
0: Sí.
1: Mira vos.
0: La música disco, las primeras canciones de música disco son las de Donna Summer, populares, ¿no? Son del 76, 77.
1: Pero qué bien Donna Summer.
0: Y bueno, por algo la buscaron para que inicie ella la movida.
1: Sí.
0: Era como que ya estaba todo preparado. Fue una invasión lo de la música, porque no había música para bailar en ese momento. La gente bailaba, se arregló.
1: Era linda.
0: Sí. Bueno, los Bee Gees llegan a Nueva York, se instalan, y hacen un par de discos, viéndolos hoy a la distancia, ya uno se da cuenta que estaban buscando. Lo mismo que buscaban todos, la música para las discotecas que empezaban a surgir, y se bailaba lo que podía, ¿no? Se bailaba lo que se podía, entonces empezaban algunos de ellos que ya a contratar sus bandas para hacer esos temas, y le ponían una rítmica más 4x4, más, ¿no?, bailable. Bueno, los Bee Gees en ese entorno hacen una canción que hoy está considerada una de las más grandes creaciones de los Bee Gees, que es Noches en Broadway, Nights on Broadway. Broadway, yo te conoce, es una calle que cruza en diagonal todo Manhattan, ¿sí? Si usted agarra Broadway desde que empieza hasta que termina, conoce Manhattan entero.
1: Es siempre Broadway.
0: Es siempre Broadway, pero va dos cuadras para allá, dos cuadras para el otro lado, sí. Así, va conociendo el Village, el Soho... la parte donde venden alfombras, lo del Hotel Chelsea, ¿no? En fin. Y los tipos quedaron tan fascinados con Broadway que hicieron una canción que te dicen hoy los New Yorkers, es la canción que mejor pinta Broadway, que empieza diciendo, acá estoy en un lugar lleno de gente que no conozco, pero parece como que los conociera a todos.
1: No. Además, sé. ¿Ya regía aquello de que si no triunfas en Nueva York todavía no has triunfado? Porque eso valía para la música.

0: popular, para la ópera, y el que no triunfaba en el Met,
1: claro.
0: Chao.
1: Y acá el que no hacía un Radio City, no digo un Carnegie Hall, pero el que no hacía un Radio City o algún festival en el Madison Square Garden, no estaba en la primera
0: todavía
1: línea.
0: Todavía no.
1: Los BG llegaron y metieron 20 Radio City una tras de otra,
0: ¿no? En ese sentido, Nueva York superó Europa, ¿no?
1: Nueva York.
0: Nueva York.
1: Sí.
0: Superó a Europa.
1: Sí. Pero Nueva York. Ninguna otra ciudad de Estados
0: Unidos. No, desde luego, no.
1: Nueva York.
0: No. Sí, eso es lo que me han contado a mí también.
1: Yo estuve el año pasado, la verdad, y vi dos o tres shows de gente que no conocía y hoy los conozco. ¿Se entiende lo que te quiero?
0: Sí.
1: Bueno, ¿quiere escuchar BG's? ¿Noches
0: claro,
1: en Broadway?
0: Amigo.
1: Vamos.

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2: ¿De dónde sos vos?
3: En el hospital ferroviario en el puerto.
2: En Buenos Aires.
3: Porteño.
2: Capital Federal.
3: En el puerto.
2: Yo digo que cada uno has crecido con, aunque no nos demos cuenta, la impronta del lugar donde nacemos,
3: sí,
2: o donde hemos vivido desde muy chicos,
3: sí,
2: deja huellas en nosotros y en nuestra manera de ser.
3: Ah, yo viví en Villa Ballester.
2: Está bien.
3: Crecí en Villa Ballester.
2: Creciste en Villa Ballester.
3: Sí.
2: Un lugar especial, Gran Buenos Aires, Villa Ballester.
3: Sí.
2: Gran Buenos Aires, que tiene costumbres del Gran Buenos Aires y costumbres de la Capital Federal, porque muchísima gente de Villa Ballester venía, vendrá...
3: A trabajar.
2: A trabajar a Capital.
3: Sí.
2: Y seguramente también gente de Capital, por razones que no conozco, por razones especiales, pero suele suceder,
3: sí,
2: iba a trabajar a Ballester y aledaño.
3: Claro, mucho colegio alemán había en Villa Ballester.
2: Sí, señor, y eso también influye.
3: Venía gente de todos lados a trabajar y a estudiar en ese colegio.
2: Sí, sí, sí. El lugar donde nacemos o crecemos,
3: sí,
2: influye en nosotros.
3: Sí.
2: Yo soy de la llanura, de un pueblo que se llamaba Bragado. Los pueblos, Borges decía que los pueblos son todos iguales, como las ganas que tienen de ser distintos. Y son iguales, porque tienen la estación de ferrocarril, en el mejor de los casos, la intendencia, la plaza, son todos iguales, claro.
3: La plaza, la iglesia, la confitería en la esquina.
2: Claro, y el campo, están rodeados del campo. La llanura es especial. La llanura de la provincia de Buenos Aires es distinta a otras llanuras de otras provincias.
3: Otro horizonte.
2: Otro horizonte. Por eso la canción es más calma. Por eso la canción es más calma. Se usaba originalmente el estilo, los tristes de Vega, después la cifra. Algunos peones golondrinas trajeron algunas tímidas chacareras. Algunos peones golondrinas traían algún chamamé desde Corrientes.
3: Sí.
2: Pero sobre todo estaba el ambiente del campo, que tiene una gran nostalgia, no se sabe por qué. Las tardes serenas de la llanura que yo he frecuentado de chico, sobre todo en las vacaciones, que nos mandaban a todos los chicos al campito de algún amigo o de un pariente, o una quinta más o menos lejana del pueblo para que hubiera un cambio, porque ni hablar de vacaciones...
3: No era de mandar a momento.
2: En ningún otro lado. Mandamos a los nenes allá si se entretienen. Y la verdad que eso nos enseñaba vida. Había miles de historias que se plasmaban en canciones. Y había un lugar muy especial en un campito que tenían unos parientes míos. La reunión de los peones, que se hacía muy temprano porque era gente que se levantaba a las 4 de la mañana. ¿No? Entonces muy temprano nos dejaban a los chicos mirar, se hacía una rueda de peones, después de comer tomaban mate y cantaban canciones. Y casi todas las canciones llevaban escondida una tristeza. ¿Y por qué llevan escondida una tristeza? Porque la única manera que tiene el hombre, sin ponerse colorado de vergüenza, de decir las cosas que le suceden, es a través de los autores y a través de las canciones.
3: Sí.
2: Nadie va a decir, uy, mirá, yo tengo un problema tan grave. Imagínate los peones. ¿Qué hace Rosendo? Sí, mirá, me abandonó mi novia. No, no puede decir eso. No. Jamás puede decir eso. ¿Cómo va a poner en la rueda del mate su problema personal? Entonces lo ponían como a través de una canción.
3: Sí.
2: Hay una cantora que es de Guaminí, que se llama Nelly Omar, que tiene un éxito por encima de todas las cosas en una milonga que se llama Tu Vuelta, que es muy de la soledad en la llanura. Es una muchacha que un día conoce un hombre, se aman brevemente, él le deja nada más que un beso, ella le da nada más que un beso, tienen una relación sexual íntima y ella está esperando un bebé. Está esperando un bebé, pero el hombre ha desaparecido.
3: Claro.
2: El hombre ha desaparecido y entonces es la llanura. ¿Cómo se comunicaban en aquella época?
3: Claro, si desaparecía uno, ahí desaparecían sellos, no es como ahora que no.
2: Cuando desaparecían, desaparecían.
3: Sí, sí.
2: Y no aparecían más. Y entonces ella en un momento dice, tu vuelta sigo esperando y a pesar de tu tardanza, yo conservo la esperanza de que me sigas amando. Lo vio una sola vez y le prometió, como prometemos todos los hombres en determinados momentos de la vida, que vamos a amar a esa persona para toda la... Ah, se usaba antes, ahora no creo.
3: Sí. No, los sí,
2: son mucho más inteligentes, son... Sí.
3: No, bueno, pero...
2: Son mucho más respetuosos de la vida.
3: Sí, sí, las promesas incumplidas.
2: Las promesas incumplidas.
3: Sí, es algo inherente al ser humano.
2: Yo te traigo algo de aquello que me signó mucho. La canción, la milonga criolla, sí, cantada por Nelly Omar, que se llama Tu Vuelta. Sí. Y que es una historia de vida, caramba.

0: suelta.
1: Qué lindo.
0: Uno le, a uno le queda el lugar donde sí. nació, el lugar donde creció.
1: Me convenció, Héctor, ya está. No me... Ya después lo que me dijo, ya está, me quiero ir a mi casa. Pero me voy a ir a mi casa. Brasil.
0: Brasil.
1: Cuna de un montón de músicos que a los argentinos no son...
0: afines.
1: Casi argentinos, sí, sí. Hay tipos que triunfan más acá que allá, le puedo dar fe de esos brasileros que tienen más gente acá en un teatro que allá.
0: Una vez te voy a pedir que me hables del fenómeno La Fusa. ¿Y sí. qué? ¿Y qué había en derredor de eso? Porque esas cosas no suceden porque sí. No. Hay algo que le hace el contexto.
1: A mí me hablaba mucho de La Fusa, ¿sabe quién? Sergio Renán.
0: Ah, él iba mucho.
1: Sergio iba todo. Donde estuviera abierto le entraba. Pero sí. Sergio, mi querido Sergio Renán.
0: Qué lindo tipo, Sergio.
1: Dios. Sí, sí.
0: Además sabías dónde encontrarlo.
1: Siempre.
0: Ibas a tomar café a la Galería del Este.
1: La Galería del Este estaba ahí, sí, esperando que alguien se siente.
0: Sí, sí, sí, sí, sí.
1: Y a mí un día me dijo, pasé, yo no quería, lo vi ensimismado en su pensamiento. Usted sabe, yo lo quise mucho a Sergio.
0: Sí.
1: Lo vi ensimismado en su pensamiento y no lo quise molestar y lo saludé de lejos. ¿Qué, no te sentás? Bueno.
0: Además, eso me recuerda una cosa, era un gran conversador.
1: Sí, adoraba conversar, sí, sí, sí. Bueno, Sergio me hablaba mucho de La Fusa. La Fusa estaba en Riobamba y Santa Fe, sí. Aquí va él. Que un día lo lleva a Tower Records, ¿sí? En la disquería.
0: Sí.
1: Que yo no sabía eso, y me dijo, acá está Tower Records, sí. Acá estaba La Fusa, me dijo. Y tocaba las paredes.
0: Mirá vos, mirá vos.
1: Sí, bueno, vamos a hablar de La Fusa. Y bueno, don Alfredo Radosinski.
0: Pero había un contexto, ¿sí o no?
1: Sí, don Alfredo me cuenta que el farolito que saluda a Vinicius en la canción... Yo nunca entendí eso, que Vinicius dice, farolito, dice por momentos en la canción.
0: Uh-huh.
1: Está grabado en vivo eso.
0: Uh-huh.
1: En La Fusa de Punta del Este está grabado en vivo, ¿eh? No en la de acá.
0: Uh-huh.
1: Y me dice don Alfredo Radosinski, ¿sabés quién es farolito? No, le digo, ¿quién es don Alfredo? Mi mujer. Que Vinicio le decía farolito porque hacía así con las pestañas. Vio esa gente que hace así con
0: las pestañas. Ah,
1: que pestañeaba. Y Vinicio la veía de lejos y le decía farolito.
0: ¿Hubo otra Fusa en Mar del Plata o no?
1: Sí.
0: Sí,
1: sí. Sí. Bueno, Yavan, vamos a Yavan. Después un día, te voy a traer La Fusa.
0: Sí, dale.
1: Sí. Yavan, músico cantante, sobre todo cantante, un cantor sensacional. Compositor, tuvo un momento, vio eso, vio cuando usted ve que cae una estrella, estaba hablando con una señorita que mucho no le interesa, pero dice, voy a decir, y de repente cae una estrella atrás de ella y dice, ah, cambió todo, si usted ve esa escena, no me va a decir que no.
0: Uh-huh.
1: Yavan estaba grabando en Estados Unidos, estaba terminando el disco, medio ya había, estoy hablando de años 72, 73, por ahí, uno de sus primeros discos. Y lo mandan a masterizar a Estados Unidos. Llega al estudio y le ponen el disco, a ver qué vamos a hacer, subimos los graves, acá ponemos un viento, bla, bla, bla. Vio el trabajo que hacen los ingenieros de sonido, que se llaman.
0: Qué genial eso, no sé cómo lo hacen.
1: No, es un oído especial que tiene.
0: Yeah.
1: Bueno, cuestión que estaban ahí laburando con un tema, y tiene esa, no sé qué decir, fortuna. En el estudio de al lado, ¿sabe quién estaba grabando? Stevie Wonder.
0: Ah, la flauta.
1: Sí. Y Stevie Wonder, parece que esto lo cuenta uno de los músicos que estaba ahí, ¿no?
0: Ajá.
1: Se juntan en el comedor, que era un comedor común a todos los que estaban grabando ahí, donde uno podía departir capaz con Stevie Wonder o con un desconocido, o con un italiano que estaba grabando algo. Y le dice Stevie Wonder, ¿quién es el que estaba cantando y tocando lo de acá al lado? Este, un brasilero. Lo muestran allá y le dicen, ¿querés que te ponga una armónica? La armónica que se escucha en este tema es de Stevie Wonder.
0: No jodas.
1: Gratis. Estaba aburrido Stevie Wonder y dijo, para que acá le meto la armónica, va a ser como lo mejoramos. ¿Quieren escucharlo? Y lo va a cantar en castellano acá.
0: Dale.
1: Esto se llama Samurai es Yavan.

0: Siempre te quiero preguntar. Sí. Vos me dijiste que lo trataste, Spinetta.
1: Bastante, gracias a Dios.
0: ¿Cómo era?
1: Hermoso. Un hombre hermoso.
0: ¿Qué el pensaba de la...? ¿Qué quería él? ¿Qué?
1: Luis era...
0: Él pensaba... Todos tenemos aspiraciones, ¿no?
1: Sí.
0: Él, algunas se logran, otras no. Él pensaba que había logrado sus aspiraciones. ¿Qué pensaba de él, artista, él?
1: Él renegaba bastante de su obra, por lo que a mí me... Yo era muy fan de la obra de él. Y yo siempre le encontraba cosas.
0: Pero teniendo tanto fan, ¿cómo un tipo puede dudar de la calidad de lo que
1: es? Y bueno, o sea, me va a preguntar eso, Héctor, de un tipo...
0: Que por ahí creía que le faltaba profundidad. Sí.
1: No, profundidad no, él creía que lo podía haber grabado mejor, que lo podía haber terminado mejor, bueno, que lo podía ver.
0: Eso es inherente a cualquiera.
1: Quiere que le cuente una de Luis, estamos grabando. Yo tengo una anécdota con Luis que ha tomado todo público... Porque un día la conté en la radio y empezó a ¿no? Estábamos, yo le grababa en los años entre el 93 y los últimos. Yo creo que medio por cábala, él me hacía grabar a mí la promoción del concierto de fin de año que siempre daba. Él siempre tocaba en noviembre, diciembre en el Gran Rex,
0: sí.
1: 5, 6, 7 conciertos. Era como la presentación que todos los fans de Spinetta esperábamos, que sabíamos que iba a aparecer y que presentaba algo.
0: 10 lucas gente.
1: Sí, sí, fácil.
0: Sí.
1: Pero no hacía más. Podía seguir haciéndolo, pero no quería hacer más. No, hago 3 o 4.
0: O sea, que
1: no.
0: Tenía más de 10 lucas gente.
1: Sí.
0: Y decir 10.000 personas.
1: Entonces estábamos en su estudio, en La Diosa Salvaje, de la calle Iberá. Él tuvo 2 estudios. El primero se llamó Ratón Finta. Ratón Finta. Que le pregunto, ¿por qué le pusiste Ratón Finta? Y dice que un día va a cobrar, lo llaman para cobrar la plata que le debían en Sadaic de una versión que había hecho Leonardo Fabio de Para Saber Cómo Es la Soledad, que obviamente vendió mucho más Leonardo Fabio que él en su momento, ¿no? Y entonces dice, pero hace como un año que la grabó, sí, pero no lo encontraban porque estaba mal escrito el nombre. Y le habían puesto Finta. Porque se ve que Fabio dijo, anotáselo a Spinetta. Y no escucharon bien, y anotaron Finta. Entonces el tema figuró como el señor Finta, que no existía hasta que alguien le dijo, no, es de Spinetta. Bueno, el otro estudio se llama La Diosa Salvaje. Estábamos grabando ahí mediodía, nos agarra el hambre... No, me grabó 3 o 4 tomas, me mostraba el disco que iba a presentar, todo eso. Le íbamos a comer un choripán, Luis. Estábamos con la vieja Barrios y un par de colaboradores más. Vamos a comer un choripán y nos vamos a lo que hoy es la avenida Roberto Goyeneche. En Saavedra. ¿Sí? Se ubica Iberá y Iberá y Goyeneche.
0: ¿Sí?
1: Vamos a la plaza que hay ahí. Y lo ve el tipo del choripán. ¿Saben quién es este? Le dice al compañero. Este es el flaco de Pescado Rabioso. ¿No? Spinetta, claro.
0: El tono es ese.
1: Sí, sí, sí. Sí, lo retengo. Lo retengo ese tono. Y Spinetta dice... Y antes de que le empiece a hablar, el pibe dice, ¿me haces un choripán? ¿Cómo choripán? Choripán. Comimos todo choripán, grita Luis. Sí. Y el pibe, para hacerle una mención a Spinetta, le dice, flaco, ¿cómo te escuchaba? Yo, flaco, ¿querés que te lo haga mariposa? ¿Sí? Que sabe cómo es el chorizo mariposa.
0: Sí.
1: Sé que corta el medio.
0: A vos no te gusta, a vos no te gusta. Yo sé, has dado conferencias por radio de que no te gusta el chorizo mariposa.
1: No, a mí me gusta el chorizo.
0: Te conozco, Flores.
1: Bueno, vamos caminando con Luis.
0: ¿Qué tenés contra el chorizo mariposa?
1: No me gusta.
0: Otro día, habla de por qué tu inquina contra el chorizo mariposa.
1: Tengo
0: has hablado muy mal del chorizo mariposa.
1: Tengo mi fundamento. Bueno, está bien. Este es uno. No, bueno, le da el chorizo, le pone chimichurri, se lo carga. Te lo hago cargado. Y se lo carga de chimichurri. Vamos caminando 30 metros y Luis abre el pan. ¿Sí? Yo que quedo como un sudario del chorizo con el chimichurri, queda como una marquita.
0: Sí.
1: Y dice Luis, mire la cabeza de Luis, ¿no? Chorizo mariposa. Y me mira, mostrándome el pan, y me dice, en el único lugar donde se puede amalgamar un chorizo y una mariposa es acá en Saavedra. Porque todos los chorizos son iguales y todas las mariposas son diferentes. Ahí tiene a Luis.

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1: Las 11 de la noche en la República Argentina. El presidente Javier Milei prometió que el 2028 será el mejor año económico de la historia. Al hablar ante empresarios europeos en Argentina Week de París, el mandatario aseguró que si su gobierno es reelecto, el país alcanzará menos riesgo y financiamiento más barato durante su segundo mandato. También defendió el rumbo económico y destacó las medidas tomadas para fortalecer las reservas. Homicidio de Aixa Dana Mili, la fiscal del caso, Mariela Mioso, dio detalles de la investigación.
2: La autopsia descartó el homicidio. Y ahora estamos esperando justamente los detalles de la autopsia, que hoy personal de la fiscalía estuvo en la autopsia, para evaluar agravantes. Él montó esta escena para que parezca un suicidio. Estoy confirmando que se trata de un femicidio.
1: El deporte con Jorge Godoy.
3: Tras el 4-0 ante Bolivia, la selección argentina prepara el amistoso del próximo sábado frente a Burkina Faso en el estadio de River. Scaloni liberó a Lionel Flores para que pueda jugar mañana en Boca frente a Unión. Enzo Fernández, que ya cumplió la fecha de suspensión, y Nicolás Tagliafico serían de la partida. Por su parte, Lionel Messi va a llegar al país el próximo domingo.
1: La información del tránsito con Ernesto Arriaga.
4: El paso internacional Cristo Redentor de Payata a Chile está totalmente cerrado por pedido de Chile. Por otra parte, el tránsito en el paso Zamoré, ruta 231, abre mañana a las 9 de la mañana. El Futolefún Esquel a partir de las 9 de la mañana a Chile. Y el paso internacional de Río Turbio al sur de Chile abre a las 8 de la mañana.
1: En San Martín de los Andes, en donde nos escuchás por AM 1440, la temperatura es de 6 grados, cielo nublado. Aquí en Buenos Aires, 11 grados, humedad 76%, el cielo está despejado.
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3: ¿Qué dice, maestro?
4: ¿Sabe quién le manda saludos? No sé que usted los va a apreciar. El señor Mario Salcedo, dueño del bar de la Galería del Este, entre otras cosas.
3: Una institución de Buenos Aires,
4: maestro. Institución de Buenos Aires, sí, sí.
3: Maestro.
4: Le mando un gran abrazo.
3: Gracias, retribúyale de mi parte.
4: Cómo no, cuando lo vea.
3: Y pregúntele cuándo invita.
4: Cuando invita a algún lado, sí.
3: Así lo vamos a ver por allá. Es una institución.
4: La Galería del Este es una institución.
3: Pero claro, y él también.
4: Qué raro que no se hizo un libro de la Galería del Este,
3: y eso
4: ¿no?
3: se va a hacer.
4: Sí, usted dice.
3: Yo es que... Cuando terminen los libros de Chimento, de esto, del otro, político, esto, más allá, alguien va a escribir esa historia.
4: Es más interesante, la gente que frecuentaba ese lugar era más interesante.
3: Qué lindo hacer una recorrida por ahí. Sí, y darle el contenido que tiene que tener, lo artístico, lo cultural.
4: El Ditela estaba ahí.
3: Lo literal.
4: Iban todos ahí después de la, antes ahí, después de la función. Sí, sí.
3: Qué 60, vivimos buenos 60.
4: Yo lo, siempre que me lo perdí.
3: Artísticamente,
4: sí, sí, sí. Y no quedó mucho, ¿eh?
3: Y no, no.
4: El otro día me explicaban, perdón, estaba en la tele, con gente de la tele, y le decía que, pero cómo, no, nadie guardó lo de Mancera, lo de Carrizo en Sábado de la Bondad.
3: Hay muchos.
4: ¿Se acuerdan esos programas? ¿Y sabe qué me dijeron? No, ¿cómo lo iban a grabar si iba en vivo? Y todavía no existía el videotape.
3: Sí, existía el videotape.
4: ¿Existía?
3: Sí.
4: A mí me dijeron que no se grabaron esas cosas porque iban en vivo.
3: No.
4: Que lo que he grabado es lo que...
3: Lo que pasa
4: es
3: que cuando había alguna intervención de esas nada tranquilas, que cambiaba de cabeza el canal, sí, sí. Usaban para no comprar tapes... Usaban los tapes que había archivados para grabar nuevos programas.
4: ¿Usted no tiene nada de lo suyo? ¿Humor redondo?
3: No, no, a mí no me gustó grabar nada. No, en lo que no había en la época de Humor Redondo eran grabaciones domésticas.
4: Claro. No, no, claro, claro.
3: No había grabadores domésticos.
4: No,
3: el
4: no,
3: primero
4: no.
3: que me vendió un grabador, porque en una ocasión, cuando el canal era... yo pasé del 13 al 11... El canal era de García y fuimos a hacer un...
4: ¿Qué fue el 11?
3: Sí.
4: Ah, no me acuerdo.
3: A mí me daba risa porque contrató a Mancera, contrató a Tom Jones y a mí. Entonces los ponía, tal mes, presentación de... lo mismo, éramos lo mismo, como si yo fuera igual que Tom Jones y que Mancera. Decía, Tom Jones... Nicolás Mancera, y aparecía la foto, o sea, Héctor Larrea, y a mí me daba una vergüenza.
4: No, ¿por qué?
3: Y sí, no sabía dónde meterme.
4: No, ¿por qué, Héctor? Usted para mí es más grande que Tom Jones, ¿eh?
3: Perdóname. Qué bueno es.
4: Tom Jones tiene lo suyo, ¿eh? Pero usted también.
3: Déjeme decirle.
4: Sí.
3: Cuando fuimos con Héctor Ricardo García a hacer un programa que se llamaba Tango Club, a la Patagonia.
4: ¿Qué año?
3: 74.
4: 74.
3: Sí, señor. Y llevaron todas las orquestas, llevaron el piano, lo ponían en la cordillera.
4: Ah.
3: Entonces yo le pedí a Juan Alberto Badía,
4: sí,
3: que tenía una casa de... un estudio de grabación, y además conseguía que alguien le armara unos aparatos para grabar en casa y te las rebuscabas. Y le dije, Juan Alberto, necesito grabar estos programas, me gustaría guardarlo. Pero me prestó un equipo...
4: Sí.
3: Para grabar televisión en cinta abierta, de un cuarto de pulgada.
4: Un cuarto de pulgada,
3: y en casa no lo sabía.
4: Grandes,
3: sí,
4: pesados. No.
3: Entonces no lo supieron grabar y me quedé sin nada. Me quedé con el equipo, nunca lo pude adaptar, y se lo agradecí y se lo devolví al resto. Pero no había, después vinieron los VHS.
4: ¿Y no lo grabó nadie?
3: No, no tengo nada, pero tampoco... Eso es aire, y el aire...
4: No, está bien.
3: El aire tiene que irse al lugar de donde vino. No sé la vida dónde quiere mandarlo, a qué lugar de la naturaleza. Lo mismo que nosotros.
4: Sí, sí, tiene razón. Un día vamos a hacer aire nada más.
3: Pero claro.
4: Bueno, ¿a dónde quiere llegar? ¿Quiere que vaya yo o va usted? Lo que usted quiera. Yo tengo de todo para usted. Usted sabe que yo me...
3: Dale vos.
4: Bueno. Se va a sorprender con esto. Yo sé que no lo voy a sorprender mucho porque me conoce hace de muy chico, yo siempre, nunca le oculté nada. Pero...
3: Ya sé, ¿bailaba solo?
4: Bailaba solo cuando me... Sí, sí, pero ya después me se dijo que...
3: En un bailable.
4: No, yo sabía que bailando no iba a ningún lado. Siempre no. Lo tuve claro eso. No, no era lo mismo.
3: ¿Tenías autocrítica?
4: Sí, sí, tengo autocrítica.
3: Bueno.
4: No, pero yo tengo una parte que... Yo soy muy romántico conmigo. Yo me toco la mano. A la noche, escuchando música, me arreglo el pelo, me acomodo la solapa, ¿vio? Y escucho algunas canciones que yo sé que no las puedo compartir, porque me dicen, ¿qué haces escuchando? Siempre viene ese comentario. Porque, ¿qué haces con esto vos? ¿Qué haces con esto? Y yo, a mí también me gusta. Yo también tengo mi corazón roto, si usted lo quiere. Tengo un broken heart. Boulevard of Broken Heart, ¿sí? Entonces me pongo, me pongo a escuchar unas canciones. Y un día, hay una canción que a mí me encanta, que la verdad que envidio mucho al tipo que se la hicieron. Pero yo sé que esta canción se la hicieron a un tipo.
3: ¿Ah, sí?
4: Sí, porque no tiene otra razón de ser. Que se llama La gata bajo la lluvia. Que tiene una versión muy famosa que es de Paloma San Basilio, que es la versión que fue famosísima. Pero usted sabe cómo soy yo, que empecé a buscar, y llego a la original. Que no es tan buena como estas que le cuento. No está tan bien producida y grabada. Y también la canta una chica que no sé quién es, que se llamaba Gabriela, española. Del año fines de los 60, le estoy diciendo. Parece que hubo mucho escándalo con esta canción, porque es una canción escrita por una mujer a un hombre. Ella entiende que él la haya dejado. Y ella entiende que se van a querer siempre, más allá de que por algo no pueden estar juntos. Una historia, ¿vio? A mí me gustan las historias en las canciones, ¿vio? Y esta es una historia que siempre pensé, ¿cómo me gustaría haber sido ese tipo?
3: Las canciones tienen éxito cuando tienen una historia, sí, para contar.
4: Sí, sí, y cuando se entiende la historia.
3: Claro.
4: Y cuando se entiende. A mí me gustaría compartirla con usted, Héctor, mientras nos miramos así de lejos.
3: A ver.

0: conoces a la chica.
1: No. No, no sé.
0: De modo que con esta chica no puede tener un romance, porque no.
1: Mire, si a mí me manda una carta y me pone todo eso, no sé si lo voy a buscar, aunque se haya equivocado de hombre.
0: Claro.
1: Se equivocó de dirección y me llegó, pero bueno, Gabriela, arreglemos esto.
0: Esto es un... Suele ser la reunión para escuchar discos, un montepío, una mezcla. Donde hay de todo.
1: Montepío me perdí, le juro.
0: Montepío es un lugar donde se vendían cosas. Que podías... La Biblia, el calefón...
1: Cambalacho.
0: Cambalacho.
1: ¿Eso era un montepío?
0: Montepío, le decían Montepío, se vendía de todo.
1: ¿Quién era Julián de Montepío?
0: ¿Qué sé yo?
1: Que me sonó ahora, un amigo de Isidoro Cañones. No, no, era un amigo de Isidoro Cañones.
0: Ah,
1: Julián de
0: Montepío. Sí, Montepío era un lugar donde se vendía todo.
1: Ah, ahora entiendo porque le decía Montepío.
0: Por lo menos allá en Bragado.
1: Sí, sí, tiene razón. Ahora que me dice, sí, sí.
0: Yo he seguido, trato de tener todo lo que hizo Atahualpa Yupanqui. Sí. Vos el otro día trajiste una tucumana que me gustó.
1: Genial.
0: Lo que hizo Atahualpa Yupanqui a lo largo de su vida. Sí. Hay mucho material que no se ha reeditado y mucho que no se ha editado en el país.
1: ¿Cómo no se edita? Ah.
0: No se ha editado, no, se editó afuera.
1: Lo grabó afuera y...
0: Yo este disco que tengo acá en la mano,
1: sí,
0: no sé si se editó en alguna parte. Un diario lo editó hace unos años,
1: sí, sí,
0: y me quedó. Es Atahualpa Yupanqui,
1: sí,
0: hablando. Y dedicándole esos momentos de reflexión a don Julio Argentino Jerez. Habla sobre el destino del canto. Habla de don Manuel... Ciplituca.
1: ¿Ciplituca?
0: Sí, que era un indígena de allá del norte.
1: Ah. ¿Qué es, un show?
0: Habla... No, no, no, son bandas aisladas,
1: sí,
0: donde toca estos distintos temas. A don Manuel Acosta Villafañe, que era un autor muy importante de música nativa.
1: Perdón, pero yo no tengo este disco. Cuando usted dice que habla, ¿él habla del tema así como lo que lo presenta o algo de eso?
0: No,
1: o...
0: no, no, acá no canta Atahualpa.
1: Ah, ¿no?
0: Solo habla.
1: No sabía.
0: Claro.
1: Ah.
0: Entonces, habla también de una personalidad a quien muchos le tenemos un extraordinario respeto. Habla del poeta... Mirá, fue poeta, músico, periodista, compositor, libretista, conductor de radio y político, don Buenaventura Luna.
1: Buenaventura Luna.
0: Sí.
1: Sí, sí.
0: Buenaventura Luna hizo la famosa tropilla de Huachipampa, donde estaba el dúo Tormo Canale, antes de que Antonio Tormo fuera Antonio Tormo. Antonio Tormo vino varias veces a Buenos Aires y siempre le iba más o menos, más o menos, más o menos, hasta que viene, lo llaman de Radio Belgrano para hacer el famoso Federal, la audición de Federal,
1: sí, sí, sí.
0: Los domingos al mediodía y los jueves.
1: El Cabón Federal.
0: Y los jueves de gala, sí.
1: Sí.
0: Y explota todo. Y
1: ahí explotó
0: es
1: todo.
0: Es el hombre de la década, Antonio Tormo. Es buen cantante y una voz muy cuyana también.
1: Sí.
0: Si recordás la voz de Antonio Tormo.
1: Sí, yo le invité un día a Rock and Pop.
0: ¿Ah, sí?
1: Antonio Tormo, sí, sí, lo había conocido una noche. Usted sabe que la Rock and Pop estaba ahí en Defensa y la Avenida Belgrano. Estaba
0: sí,
1: a la
0: sí,
1: vuelta
0: sí.
1: de Michelangelo.
0: Sí, sí, sí.
1: Y estaba taconeando. No sé cómo...
0: Ahí fui yo.
1: Claro, no sé cómo alguien me dice... Claro, claro, alguien me dice, ese es Antonio Tormo. Antonio Tormo, yo me acordaba de Lingera y todo, los 33...
0: La canción de Lingera.
1: Y los 33 orientales también,
0: sí,
1: ¿no?
0: El Rancho de la Cambicha, sobre todo.
1: El Rancho de la...
0: Fíjate, un intérprete cuyano se impone por un chamamé correntino.
1: Ah, claro.
0: Cantó todo,
1: sí,
0: cantó
1: sí,
0: a
1: Memo, sí.
0: ¿No? Cantó
1: pero se
0: a
1: consagró
0: unos ojos.
1: ¿Se consagró con el Rancho de la Cambicha?
0: Sí,
1: no, no, yo no lo vi. Ah,
0: el
1: mire.
0: Rancho de la Cambicha en ese momento era el himno nacional. Se escuchaba
1: sí,
0: en todas
1: sí,
0: partes.
1: Sí, sí, yo pensé que era por el Lingera que sea. A mí me llegó el Lingera de él.
0: La canción del Lingera. Es muy bueno el tema, yo considero que es bueno.
1: Es bueno, así
0: hay
1: sí.
0: gente que lo menoscaba, que dice que no, que es para
1: no, no,
0: las clases
1: es buenísimo.
0: Populares. Como
1: no.
0: yo soy clase popular,
1: y yo también, bueno,
0: muy baja,
1: sí, sí.
0: entonces sé lo que es eso.
1: Uno vio siempre el Lingera.
0: Aparte claro. de tranchar, he tratado el Lingera. El Lingera es un tipo, un andarín que hacía algunos trabajitos.
1: Claro.
0: Lo que gano, lo gasto, lo doy.
1: Sí.
0: Lingera
1: soy.
0: ¿Cómo será vivir así? ¿Cómo será vivir sin un lugar donde volver?
1: No tengo norte, no tengo guía, para mí todo es igual.
0: Para mí todo es igual. Es andar y andar y andar y andar. Parar. Hace algo, se gana un peso, come, duerme como puede, a la intemperie. Si lo dejan entrar en el galpón de una estancia, entra al galpón. Si lo dejan estar.
1: Sí, sí. Claro, claro.
0: Esas cosas las conocía muy bien, sabía interpretarlas porque conocía a la gente Tormo. Pero acá no estorbo, acá el tema es Don Buenaventura Luna.
1: Sí.
0: Y Yupanqui, que compuso con él algunas canciones importantes, con el fondo de la canción Vallecito, hace un poema dedicado a Don Buenaventura Luna que pensé que era bueno traértelo.
1: ¿Cómo no?
0: Dale.

Buenaventura Luna está en su tierra, floreciendo en la nieve su copla de silencio. Para guardar el sueño del poeta, la comarca de Huaco limpió sus lejanías, pobló de resonancias su campana de cumbres, y en la bíblica paz de los ocasos se oye el salmo del aire entre los álamos, mientras se agita tímido en las sombras el cencerrito azul de las majadas. Viejo camino gachallero, desenroscado caracol, junto a la huerta del abuelo te está llamando Guandacol. Tierra bermeja y trajinada, viña madura bajo el sol, antigua minga lugareña donde el poeta amaneció, en la nostalgia la tonada, el romancero en el amor, el contrapunto en la payada, la historia gaucha en el fogón, para la noche del recero, la luz profunda de su voz.

Muchas lunas pasaron sobre las cordilleras, sublimando el silencio donde duerme el poeta. A lo lejos el aire se puebla de tonadas. A lo lejos dialogan las guitarras secretas. Y una vidala errante, litúrgica y nocturna, quiere nombrar tu nombre, Buenaventura Luna.

0: La compaginación de este disco...
1: Muy bien hecho.
0: Muy bien hecho. Fue hecho por Hugo Casas, técnico de grabación José Soler. Ya voy a tener una pista a través de técnico de grabación José Soler, de dónde se hizo. Y, bueno, una diagramación muy linda, pero no tiene que ver nada que ver con la grabación original. Yo no lo había escuchado nunca, hasta que lo tuve en mis manos. Un diario lo editó como un suplemento. Tiene este Destino del Canto, que es un poema muy lindo de Yupanqui, Paisaje de la Vidala, a Don Julio Argentino Jerez, que ya te lo dije, Sentido Estoy, que es acerca de la Vidala, Changuito Riojano, con fondo de Chaya Popular, Los Indios, este es muy lindo poema. Este disco es para que les...
1: ¿Cómo se llama el disco?
0: Por si que se debe vender, se llama, ¿no? Pasaban los Cantores. Pasaban los Cantores, Atahualpa Yupanqui.
1: Debe estar ya, me imagino, para... Si salió de alguna manera, debe estar en algún... Muy interesante.
0: En alguna parte tiene que ser.
1: ¿Sabe con quién hicieron este trabajo? También hay que hacer este trabajo de un autor, compositor...

0: poeta.
1: Claro, Morrison es lo mismo.
0: El poeta tiene música.
1: Sí, claro. Bueno, Morrison recitando, le pusieron un tecladito, una guitarra atrás, sí, claro. Y es un tema maravilloso.
0: Sí, claro.
1: Sí, muy interesante, muy interesante. Bueno, yo, ¿sabe dónde lo voy a invitar? Lo voy a invitar a una Nueva York de los 70, oh. 80, principios oh. de los 80, ¿sí? Estaba, no, no era un lugar así plácido, ¿no? Estaba medio agitado, ¿no?
0: Sí, pero...
1: Tenía zonas que no se podía estar, me dijeron. Yo no estuve en esa época, pero...
0: Yo no me olvido nunca, andábamos recorriendo por ahí con mi mujer, puede ser 74, 75, recorriendo las calles laterales a Broadway. Claro. Que no te podías ir muy lejos.
1: No, no, no.
0: Entonces entramos en una casa que vendía no sé qué película, no sé qué. Y el tipo tenía un palo de...
1: De béisbol.
0: De béisbol, sí, grande, sí. Así. Y decía... En ese momento el tipo pensaba que solo la gente negra lo iba a saltar. Entonces yo le pregunto, ¿y por qué tiene esto? For the black people. The black people.
1: Sí, lo recibía con eso el animal.
0: Y lo recibía con eso, sí, se tenía sí. que defender.
1: Bueno, Roy Ayers, uh-huh. un muchacho negro que venía de tocar, ¿sabe qué es vibrafonista? ¿Tiene vibrafono? ¿Se toca con palitos?
0: Sí, señor.
1: Hay que tener oído para tocar eso, ¿eh? Porque la verdad, hacer bobadas las hacemos todos con eso, ahora tocar algo en serio con eso es difícil.
0: Tocar eso, ¿sabes?
1: Claro, yo lo vi a Roy Ayers.
0: ¿Vibráfono, dijiste?
1: Vibráfono, sí.
0: Sí, Hugo Díaz, un día me dice, puse a un vibráfono, Mariano Tito, voy a grabar en RCA, me dijo. ¿Eh? Y va a tocar el vibráfono Mariano Tito. ¿Qué tiene que ver un vibráfono con la chacarera? ¿Sí? Vas a ver, escucharlo.
1: Y si sabe tocarse...
0: ¿Por qué no me habré callado? ¿Sabes lo que digo? Una maravilla.
1: Eso, sí, es muy lindo cuando está bien tocado. Es como la melódica.
0: Una maravilla.
1: Un día yo voy a ver a Steely Dan, una banda maravillosa, y sale el tipo con la melódica. ¿Vio el pianito ese que se sopla?
0: Sí.
1: Que uno en la primaria lo usaba para hacer tocar Feliz Cumpleaños. No, cuando lo agarró pareció un órgano Hammond.
0: Sí, sí, sí.
1: Bueno, Roy Ayers toca el vibráfono. ¿Sabe cómo toca con cuatro palitos? Al mismo, dos y dos. Y le da arriba.
0: Separaditos,
1: y abajo, así. Uno entre el meñique y el anular, sí, sí. Y el otro entre el índice y el mayor. Sí. Hay que tocar con eso, ¿no?
0: Y hacen primera y segunda voz.
1: Sí, sí, sí. Es impresionante, Roy Ayers.
0: ¡Hacelo!
1: No, por él, venía de tocar. Se hizo famoso, ¿sabe con quién, Roy Ayers? Con George Benson. Los dos juntos arrancan.
0: Hacen contrapunto de notas con eso.
1: No, es muy difícil. Hay que tener dos orejas totalmente separadas, sí, una de otra.
0: Sí, pero... sí. No. El cerebro tiene separado.
1: Didi Goodman, que se fue a estudiar a Berkeley hace mucho. Didi Goodman acá era tecladista de David Lebón, de Celeste Carballo. Tuvo su banda que se llamaba Fiesta Americana en los 80, que no pasó mucho. Se va a Berkeley. Pasan los años. Y un día está acá en Buenos Aires. Y yo tenía una publicidad en mi programa, de un programa que hacían a Rock and Pop hace muchos años. Y decía, como gran cosa, un programa que pasa música de Roy Ayers. Porque era nadie Roy Ayers, que era como anunciar a, no sé.
0: Sí.
1: Hoy con música de Mario Salcedo. Y dije, sí. ¿Qué escucha por eso? Y viene un día...
0: Mario Salcedo debe ser más conocido.
1: Debe ser más conocido. Viene un día Didi Goodman. ¿Qué haces? Me dice. ¿Qué Didi? Después de 10 años no lo veía. ¿Qué haces pasando Roy Ayers? Esa pregunta me hace. Yo le digo, no sé, paso Roy. Yo toco con Roy Ayers, me dice.
0: Mira vos.
1: No. Bueno, voy a Nueva York al año siguiente, lo voy a ver a Didi, que estaba con Roy Ayers tocando. Didi tocó con George Benson también. Él es el famoso, Didi es el famoso que me contó la anécdota que fueron con George Benson a Tokio y se fueron a un karaoke. Vio que hay muchos karaoke.
0: Sí.
1: Y Benson se puso a cantar totalmente borracho una canción de él y lo bajaron. Y era de la canción. Bueno, Didi me dice... Yo le digo, ¿cómo son estos? Y me dice, los voy a ver. Son tipos que tocaban hace 25 años juntos. Ya, ¿no? Cinco negros que estaban con Roy Ayers. Y la escena es esta. Yo le voy a decir cómo eran estos negros. Están todos sentados arriba, tocaban en un lugar como el Blue Note, que arriba tenía unas habitaciones. Estaban los tipos repartidos en sillones, solos. Uno comiendo pizza, el otro fumando cigarrillo con gusto a vainilla. El otro estaba tomando... Estaban todos... Lo único que miraban era un televisor mirando fútbol americano. Partido de sábado a la noche de fútbol americano.

0: esperando la hora del show, ¿no? Tipo concentración. Shh, me dice, shh, shh. No habló nadie. Miraban el partido. Lo único que se escuchó en 45 minutos que duró el partido fue en un momento que hacen una jugada, esquiva 19, vio cómo hace el fútbol americano y se tira de cabeza y la gente tira los banderines, se abrazaban. Sí. Y un negro le dice al otro, hey, what you think about this? ¿Qué opinas de esto? Y al rato se oye de atrás uno que dice, cool. Eso era todo lo que se hablaba, ¿no? Yo digo, pero estos tipos, ahora, nada, tanta suben cosa. Al escenario, cuando suben al escenario y marcan tres, son otra gente, uh-huh. No son los cinco tirados que vos sos, uh-huh. Comilones que vi tirado ahí. Uh-huh. ¿Quiere escuchar Roy Ayers?
1: Pero desde luego, después de lo que me contaste.
0: Searching.

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4: Yo siempre tuve gran admiración y me provocaba curiosidad la señorita Buica, a quien seguramente... ¿Qué relación tenés con Buica? ¿Has pasado su disco?
5: Sí, sí, hasta ahí.
4: ¿No te interesa?
5: Sí, sí, sí.
4: Yo digo, me empezó a interesar a mí, pasando sus discos por radio, sí. Que... aparte de todo el repertorio tan ecléctico que ella tiene...
5: Es ecléctico.
4: Porque hace de todo, ¿eh? Sí. Fíjate que la mezcla que hay en la preparación artística de esta chica es muy grande.
5: Sabe mucho.
4: Sí. Descendiente afro. Mm. Y vive en España. En un lugar muy de mucho jaleo de flamenco y de cosas que se mezclan.
5: Qué lindo, ¿no?
4: Entonces sale una muchacha. No sé si seguirá con el mismo productor... creo que cambió de productor, pero el que tenía al principio era muy movido el tipo y tenía...
5: ¿Ella es española?
4: Ella es española.
5: Ella es española. Hija de africanos.
4: Hija de africanos.
5: Hija, sí.
4: Y vos la ves y...
5: Es negra, sí, sí.
4: Es negra. Y en España, y juntándose con tipos que hacen flamenco puro, ella era amiga de Camarón de la Isla, sí, conocida. Y hay una canción...
5: Qué lindos nombres tienen los flamencos, ¿no? Qué lindo llamarse Tomatito.
4: Ah, sí. Porque el padre se llamaba Tomate. Tomate,
5: claro. ¿Y las hijas cómo se llaman?
4: Y no sé.
5: Ketchup. Son las ketchup las hijas de él.
4: Muy bueno, maestro. Acá ella graba una serie de cosas, porque ella ha intentado también el mercado de habla española. Y entonces ha grabado una canción que se impuso acá en Buenos Aires a través de un festival que se llama La Nave del Olvido.
5: Sí, de ahí nos vamos. La Nave del Olvido. Espera un poquito más.
4: Claro.
5: Hay que cantar eso.
4: Sí. La defendía, como se decía antes, defiende esta canción.
5: Ah, en el festival.
4: Fue la época de los festivales. Sí, una chica venezolana que creo que se llamaba Mirta Pérez.
5: Cancionema.
4: Claro, tuvieron que hacerle una operación acá cuando vino.
5: ¿A quién? ¿A Pérez?
4: A Pérez, una operación de urgencia, que la tenía muy mal y no tenía que actuar, porque tenía fiebre. Y fue a actuar igual.
5: ¿Sí?
4: Entonces cuando ella decía, espera un poco, un poquito más,
5: y se desmayó.
4: Se agarraba la cabeza,
5: del dolor.
4: Porque se mareaba. Y la gente aplaudía porque creía que formaba parte de una interpretación en... muy, muy detallista.
5: Y muy bien, capaz que sí.
4: Y ganó con... La canción es linda, ¿eh?
5: Sí.
4: La canción es linda.
5: Una letra hermosa.
4: Es de Dino Ramos la canción.
5: Pero la mejor versión, ¿de quién es?
4: No sé.
5: De Hugo Marcel.
4: Ah, bueno.
5: La de Hugo Marcel
4: no hay. Sí, no, Hugo, gran cantante, Hugo.
5: Sí, estuve con Hugo hace un tiempo.
4: Sí, sí, sí. Gran cantor, ¿eh? De una afinación...
5: Sí, exquisita. Bueno, hay que cantar eso, ¿no?
4: Bueno, lo que te traje es... a esta señorita Buica cantando La Nave del Olvido.
5: Qué lindo.

0: Hace mucho que no sé nada de ellos, no, sí. No he leído noticias. Hay sí. que buscar, hay que googlearla.
1: Debe tener algo, sí.
0: Hay que googlearla.
1: Siempre aparece algo.
0: Sí.
1: Después le voy a pasar un par de páginas, usted que andará con la máquina enloquecido, así como un chico. Ah, le voy a pasar un par de páginas para que vea.
0: Sí, he descubierto tantas cosas.
1: Sí,
0: a partir de internet.
1: ¿No se deprime usted cuando ve que poco sabe?
0: Sí.
1: Yo creí que conocía.
0: Lo que digo, cuánto menos me cuesta conseguir data.
1: Sí, obvio. Sí. Bueno, yo intentaba explicarle el otro día a mi hijo que desde que yo conocí Derek and the Dominos, la banda de Clapton, Laila, la canción Laila, uh-huh. Hasta que la escuché pasaron 6 años. Porque me hablaba la gente de la... Vio que en el 70 no se editaban los discos todo el tiempo.
0: Ah, no.
1: Si uno no agarraba la edición, después no sabía más.
0: Ah, no, lo que te da internet en ese sentido.
1: Claro, entonces a mí me contaban, ¿no escuchaste Laila? No. Laila, ¿cómo es Laila? Y es larga, me decía. ¿Y cómo es? Y es un blues, pero termina con un solo de batería y piano. Y después venía otro y me decía, sí, pero no canta Clapton, canta Duane Allman ahí. Entonces yo durante 6 años me fui haciendo la canción en la cabeza. ¿Y cómo es? Para, me decían, me iban cantando los amigos que la conocían, lo que se acordaban. Cuando conseguí el disco y la escuché, me pareció una porquería. Había estado 6 años alimentando la ilusión de escuchar Laila completo. Bueno, hoy usted le explica eso a un pibe y está en la prehistoria.
0: Muchos imposibles se terminaron a partir de internet.
1: Sí, y muchos ladrones se tuvieron que retirar también.
0: Sí.
1: Se acabó ya esa de...
0: Qué latria.
1: Sí, había mucho. Bueno, habíamos esto.
0: Sí.
1: ¿Quiere escuchar un poco de soul de pura cepa?
0: ¿Y cómo le va?
1: Hubo un tipo que se llamó Al Wilson. Al Wilson era uno de los cuatro, no sé si de los OJs o de los Foundations o de Archie Bell and the Drells. ¿Vio esos grupos que son cuatro negros de smoking que todos bailan igual?
0: Mm.
1: Que a veces se va uno y no se da cuenta que se va, porque aparece otro, lo meten medio al costado y uno no se da cuenta.
0: Acá había un grupo, ¿te acordás? Que tuvo mucho tiempo trabajando en televisión.
1: ¿Con un negro?
0: Sí, que cantaban y bailaban. Hacían...
1: Santa Bárbara Superstar.
0: No, que no me acuerdo.
1: ¿Eran dos negros y una chica?
0: No, eran cuatro.
1: Ah, no. Pero
0: esa es una. Pero hay otro que eran cuatro tipos.
1: Eso no lo
0: Yo en ese tiempo trabajaba en Canal 13, en un programa que se llamaba Casino. En todo el programa aparecían los cuatro pibes.
1: ¿Los cuatro negros?
0: Sí.
1: ¿Acá?
0: Acá. Estuvieron mucho tiempo, eras chico.
1: ¿Y eran negros de allá o de Uruguay?
0: No, de Estados Unidos.
1: Ah, sí. Yo conocí uno que era de Uruguay.
0: Sí.
1: Pero era negro.
0: Pero se pasaba por norteamericano.
1: Con eso zafaba, sí, sí.
0: Sí, claro.
1: Pero nos dábamos cuenta todos porque entre canción y canción decía thank you. Pues, thank you. Bueno, este es Al Wilson. Al Wilson no tuvo una carrera así impresionante. Hizo un par de discos y después se dedicó más que nada a su trabajo de productor ejecutivo.
0: Uh-huh.
1: Él terminó siendo uno de esos tipos que buscaba nuevos talentos, le pagaba un dinero para que vayan grabando, para que vayan... ¿No? ¿Me explico?
0: Lo cocinaba.
1: Se convirtió en manager. Sí,
0: bien.
1: Sí.
0: Está bien.
1: Ahora, el tipo... Sí, el tipo sabía que era... No, solo no sé si iba a ser una carrera tan brillante, porque no era Barry White, ni Isaac Hayes. Pero lo que sí tenía un oído muy especial para descubrir... El hit. Creo que es muy difícil eso. A usted le llega un disco que no tiene ninguna referencia y está un rato, ¿no? Hasta ver cuál pone en la radio. Este no. Este enseguida decía ese es. Pone el 4. Vio que hay gente así.
0: Sí.
1: Bueno, Al Wilson hizo algunas canciones con éxito variado, pero hay una que quizás en su momento no fue tan importante, pero a medida de los años fue teniendo versiones... reggae, en castellano, en otras formas musicales. Pues después me di cuenta que es una canción tan perfecta que la verdad que le puede tener hasta una versión quizás con bandoneón, si usted me apura, ¿sí? Le quiero mostrar esa canción, que para mí es una de las canciones más lindas que escuché en mi vida, por un intérprete de que no tengo ningún disco más que este. Y los otros dos que escuché no me interesaron mucho, se perdieron en mudanzas. Ahora, esta canción... Para mí es una de esas que vio cuando tiene una que esta me la llevo. Uh-huh. El día que métanmela en el honka, porque esta me la voy a llevar.
0: Uh-huh.
1: Esta. Quiero escucharla, se llama Show and Tell.
0: Dele.
1: Muestra y cuente. Muestra y cuente.
0: Dele.

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Bienvenidos, aquí estamos, el mejor día de la semana, el más esperado, llegó el viernes, qué lindo, presagio de fin de semana, esperando para descansar, para jugar, para salir, para... bueno, lo que tengas ganas, ya sabes, los viernes son especiales en De A Dos, tu programa, nuestro programa, el programa que nació por y para ustedes, de la Puna a la Antártida y de la Cordillera a las Toninas, 49 radios, 50 con Nacional Buenos Aires, dispersas en todo el país. 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Desde la cama, que este invierno se resiste a irse, la primavera parece escondida. Y nosotros tratando de ponerle el calor de cada día aquí en este programa, para los noctámbulos, para los que sufren de insomnio y para los que ingresaron en esta lista que ustedes mismos confeccionaron de una manera distinta, para los que están ruteando, tractoreando, cosechando, sereneando, estudiando, veterineando, panadeando, sanando, panadoreando, altamareando, recorredoreando, computadoreando, amasando, locutando, enamorando, insomniando, kilometreando, tejiendo, despertando, escuchando, rasqueteando, apicultureando, costureando, insumneando, chateando, noctambuleando, remiseando, talabartereando, calefaccionando, taximetreando, parrillando, empalagando, madrugando, hermoseando, plomereando, colectiveando, pisteando, mamando, seguridiando, refrigerando, sorrentineando, lidiando, timbiando, chambeando y chamullando. Para todos ustedes es De A Dos. Nuestras vías de comunicación, las de siempre. La posibilidad de comunicarte a través del WhatsApp, 11-38-70-74-85, un minuto tenés para el audio. Y si querés escribir, lo que quieras. Recordá el sorteo de las dos remeras de Titanes en el ring. Los que no se anotaron, sus tres últimos números de documento. Los que ya se anotaron no tienen que hacer otra cosa, ¿eh? Ya están anotados, quédense tranquilos. Acá estamos y los estamos esperando con Jackie Carol Macalevicius, nuestra productora, con el querido Jorgito Falcone. Los controles. Y además, recordá la página de Facebook de Día 2. Fabián Codevil y Sonia Ferraris, Radio Nacional AM870. Mientras esperamos a la Morocha Hermosa, que sigue de vacaciones. Ya la próxima semana la tendremos con nosotros. Hoy una noche especial. Un tipo al que quiero mucho. Tipo muy generoso. Uno de esos artistas de los 80 que fue creciendo desde aquella hermosa década y que ha hecho de todo y para todos. Porque no solo es un gran cantante, un gran intérprete, es un tipo polifacético, actor, presentador, le gusta el fútbol, además, hincha de Boca, es uno de esos artistas que ha cautivado todo lo que es el centro de América y Latinoamérica en general, y lo tenemos acá con nosotros. Y yo les voy a dar una pista antes de empezar a hablar con él, porque este tipo al que yo quiero mucho... y que es muy generoso, como yo ya he hecho más de una vez, he contado, él puso una foto en uno de sus discos en la que estoy yo. Tipo generoso, y es así, tiene el corazón abierto. Lo conozco hace muchos años, productor. ¿Qué más puedo decir? En un rato lo van a ir conociendo más íntimamente. Lo presentamos de esta manera. A ver si te acordás de este tema, si sos ochentoso, mirá.

0: Claro que sí, por aquí alguien salta y dice Orlando Netti, Fabián, claro, el aplauso para el Tano Orlando Netti que está con nosotros.
1: Fabi, querido.
0: Bienvenido, Orlandito.
1: Pero muchas gracias.
0: Tenerte. Fuiste de los primeros invitados que tuvo este programa, sí, cuando señor. Arrancábamos hace más de 3 años, y te volvemos a tener acá, y es siempre un placer conversar, y sabes que podemos no vernos, podemos intercambiar mensajes, hay un afecto, hay un cariño.
1: Total.
0: Desde siempre,
1: sí,
0: y
1: señor.
0: Eso se palpa cada vez que puedo charlar con vos, y tu generosidad, y la posibilidad de decirme, che, venís, Tano, sí, voy, ¿cuándo? Nunca dijiste que no, y para mí eso es recontravalorable, por eso te quiero mucho, y me encanta que estés aquí, porque además sos un tipo muy querido. Yo decía, recién charlábamos fuera de micrófono, en toda Latinoamérica, la gente te sigue recordando, de hecho, sos éxito en Perú, en Ecuador, y ahora, ahora vas a contar todo,
1: sí, señor.
0: lo que venís preparando y produciendo, pero arrancábamos con este tema,
1: sí.
0: Porque muchos ya ni lo conocen, fue el chocolate Kickers.
1: Flickers.
0: Ahí está,
1: exactamente,
0: Flickers,
1: que ya no existe más. Y que la gente se acuerda de la canción, pero no del producto.
0: Exactamente.
1: Y marcó una época, fue a mediados de los 80 eso, 85 uh-huh. más o menos, 84, 85. Y bueno, obviamente que la canción originalmente era un jingle de 30 segundos. Y claro, la compañía discográfica, con Carlos Nilsson, que era el autor, bueno, hicimos obviamente más estrofas, el estribillo, qué sé yo, y lo hicimos tema, que dura 3 minutos y pico, y bueno, salió, y bueno, fue disco de oro, disco de platino, no solamente en Argentina, sino que también había pegado muchísimo en toda Latinoamérica. Yo venía de una canción que había sido un boom así muy, muy fuerte en toda Latinoamérica, que fue clásico. El clásico es amarte,
0: sí.
1: Locamente enamorarte.
0: Tienes razón.
1: Esa canción fue como un poco el puntapié inicial que me dio a conocer en Latinoamérica. Y reciente Conozco y Te Quiero fue como afirmar un poco todo eso que había producido el primer tema, ¿no?
0: Los que somos ochentosos, ochenteros, este programa lo es. En mi caso particular, era el tema que nos aprendíamos para cantarle al oído en épocas donde tenías que ir a buscar el teléfono público, porque en casa no había teléfono, ibas con la fichita y tratabas de transarte a la minita cantándole este tema.
1: Y en la época donde había lentos todavía.
0: Lentos.
1: Y uno apretaba ahí el momento, aprovechaba el momento para apretar un poquitito, y el tema, bueno, fue como un emblema de esos encuentros. Vos sabés que hasta el día de hoy han pasado ya más de 4 décadas.
0: Sí.
1: Y hasta el día de hoy, ahora con internet y todo, me llegan historias, pero inverosímiles, cosas que de Chile, de Costa Rica, de muchos lugares. Y bueno, obviamente que son esas canciones que han quedado en el tiempo y que, por suerte, te contaba fuera del aire recién, que en Latinoamérica muchas radios que pasan balada, melódico, la siguen pasando como si fuera aquella época. Y lo mismo este tema que estamos escuchando, que
0: sí,
1: Jorge ahí tiró muy bien. Clásico, que son dos temas emblemáticos de mi carrera, ¿no?
0: A ver, déjame escuchar un poquito.

0: uno con solo escuchar la melodía sabe que es de los 80. Ahí te cuenta, viste cómo se... Vos que sos músico, lo vas a poder expresar o explicar mejor que yo. Pero vos ya estás escuchando de fondo y sabes que este tema nació en los 80 por la melodía.
1: Sí, sí. Bueno, hoy que estamos ávidos de melodía. Exacto. Y que escuchamos todo pum, pum, pum, pum, pum, pum. Y es toda una cosa sin armonía, sin nada. La verdad que todas estas canciones, bueno, han marcado época, pero también han quedado en el corazón, ¿viste? Mm. Porque toda esta música que lamentablemente hoy no tiene esa presencia que tenía en décadas pasadas y que yo siempre le achaco a la industria musical, uh-huh. porque creo que ellos son los culpables de que muchos ritmos hayan desaparecido de lo que es la difusión masiva, ¿no? Uh-huh. Y bueno, nada, la verdad que uno, yo siempre soy muy agradecido al hecho de tener tres, cuatro canciones que se han mantenido en el tiempo y que son las que obviamente hacen que uno siga trabajando, yo sigo grabando, tengo ya 16 discos, obviamente me voy adaptando a las épocas porque uh-huh. uno si no se va aggiornando es como queda fuera de mercado. Entonces, bueno, siempre vos sabés bien que soy un tipo positivo, sí, que total. Voy para adelante uh-huh. y que, bueno, trato de generar siempre buenas cosas. Y ya he cumplido 4 décadas con la música, grabé 2 discos nuevos, volumen 1 y volumen 2 de Tacuaren, que le puse Tacuaren,
0: claro, me encanta.
1: 40 al RR, sí, sí. en Lunfardo. Y en Latinoamérica vos sabés que creen que es algo quichua, indio, sí. porque dice Tacuaren, ¿qué es esto? Claro. Entonces yo explico que es un Lunfardo nuestro, que Tacuaren es 40 al RR. Bueno, nada, 40 años es mucho tiempo, mucho. Y pero la verdad que no me puedo quejar, porque de verdad que siempre vos les hablabas del cariño. Yo siento mucho el cariño, sobre todo porque sigo en contacto con mucha gente que me escribe a través de internet y que cada vez que voy a los países, ese cariño está latente y los mantienen presente, a pesar de que, obviamente, vos decías, bueno, cuando arrancaste con Reciente Conozco y Te Quiero, hay generaciones que no lo conocen al tema y que a lo mejor lo escuchan por primera vez, qué sé yo, pero hay mucha gente que se ha acompañado con esta música y que yo soy siempre un agradecido por ese cariño que se mantiene, ¿no?
0: Sos un gran cantante, sos un gran compositor, además, sos un artista de raza, y yo decía polifacético, porque en tu vida no solo... que lo haces y muy bien cantás, sino que también en algún momento actuaste, inclusive fuiste, y siempre lo recuerdo, aquel programa que iba los domingos a la noche que hacías con tu hermano, que era muy divertido.
1: ¿Qué pasó?
0: ¿Qué pasó? Estaba buenísimo ese. Sí. Era otra época, todos teníamos el pelo más largo.
1: Claro, y era mediados de los 90, teníamos todo el lope largo. Sí, sí. Y bueno, duró 3 años ese programa. Se veía muchísimo en el interior del país, pero se veía también aquí en Buenos Aires. Y bueno, yo obviamente estaban todos mis amigos ahí, que casi todos mis amigos son actores, músicos, exacto. productores, bueno. Y cada uno hacía una cosita y obviamente había notas y todo. Era un magazine muy divertido que, bueno, sí, yo la pasaba muy bien. Fueron 3 años conduciendo ese programa que a mí me llenó de alegría porque realmente era un programa muy así dinámico. Y bueno, me gusta, como bien decís, me gusta la conducción. He conducido tele y he conducido radio muchas veces.
0: También, a eso iba a llegar, claro.
1: Exacto.
0: Coincidimos alguna vez trabajando junto en Radio Mitre.
1: Claro, vos estabas en la tira deportiva.
0: Exacto, y vos hacías un programa nocturno junto a otro gran amigo como Matías McCloskey,
1: sí,
0: ¿no?
1: Sí, señor, con Matías, que obviamente es un hermano de la vida.
0: Sí, claro.
1: Y que, bueno, hicimos ese programa que llamaba De Cada Década.
0: De Cada Década.
1: De Cada Década, que yo hacía algunos personajes, uh-huh. Matías me seguía con el ritmo de los personajes diversos que hacíamos y también fue una época muy linda que después se frustró porque vino todo el hecatombe del 2001 y todo eso que ahí quedó, pero es verdad que hemos compartido Radio Mitre.
0: Y aquí en casa porque también tuviste la chance de manejar la FM Rock
1: en algún momento.
0: Sí, señor. Por eso hablo de lo polifacético, además de gran productor. Estamos hablando con Orlando Netti, un amigo y un gran artista. Porque además, digo, un gran productor, porque entre otras cosas produjeron, y vos fuiste parte esencial, teniendo en cuenta tu conocimiento musical, de Cristian Castro haciendo o el homenaje a Sandro, ¿no?
1: Sí, fue una idea que hicimos con Matías, uh-huh. justamente, con Matías McCloskey, que, bueno, le planteamos a Cristian hacer el repertorio de Sandro, a quien él admiraba de chiquitito, porque Verónica había tenido, bueno, un conocimiento con Sandro, y él escuchaba en la radio en aquel momento, cuando tenía 8 o 10 años, lo escuchaba, bueno, y siempre admiró a Sandro, y cuando le llevamos la idea, que viajamos a Nueva York, a su departamento, en ese momento él vivía en Nueva York, se volvió loco, le encantó, y bueno, con los arreglos de Pablo Marino, fuimos allí, empezamos a hablar de la ropa y la vestimenta, y él se volvió loco y se entusiasmó, y qué sé yo, y llevamos adelante un muy lindo espectáculo.
0: Muy bueno.
1: Que lo hicimos aquí, arrancando en Buenos Aires, en el Hotel Hilton, que hicimos 3 noches increíbles, y después hicimos 21 shows, que Cristian nunca hizo 21 no, shows en Argentina.
0: Es verdad.
1: Creo que en ninguna parte, no, me parece.
0: No, en ningún lado. Uno que estuvo cerca de Cristian durante tantos años.
1: Exactamente, vos lo conocés muy bien.
0: Era difícil sacarlo del departamento para promocionar. Las cagadas pedo que me he comido del querido Alex McCloskey por no moverlo en aquel momento, y decía, ¿para qué te tengo ahí, nene?
1: Tremendo, tremendo. Era, bueno,
0: ustedes lograron lo imposible, sinceramente.
1: No, igualmente nos volvió medio locos también. Sí, vos, sí, vos sí. Estuviste presente, sí, sabés sí. Algunas cosas. Y lamentablemente no pudimos llevar a cabo lo que era una idea original.
0: El complemento.
1: El complemento de hacer toda Latinoamérica, porque la idea era hacer 14 países, uh-huh. Terminando en Nueva York, en el Madison Square Garden, donde Sandro había hecho su famoso recital, sí. en New York. Bueno, lamentablemente hicimos esos 21 shows aquí en Argentina, por todas las ciudades, fuimos a muchos lados, Santiago del Estero, Tucumán, fuimos al sur, al norte. Bueno, la cosa es que se frustró, porque vos que lo conocés bien a Cristian, él es muy disperso, en el medio se fue a grabar a Londres con los amigos mexicanos un disco de heavy metal,
0: claro, el de la
1: con
0: Finge.
1: La Finge. Después me volvió loco que quería grabar un disco con las canciones de Pavarotti. Yo fui a hablar al teatro con un amigo mío, con Chacho Vescovo, y a ver cómo armábamos la cosa con una orquesta clásica. Después quedó en la nada. Después me proponía hacer un disco de música country. Digo, pero Cristian...
0: Está loco.
1: Claro, o sea,
0: yo lo
1: aboquémonos
0: cuento acá,
1: a esto de Sandro.
0: Lo digo permanentemente, está loco.
1: Es increíble. Es una pena porque realmente es un gran artista, un vocalista increíble. Yo lo admiro profundamente artísticamente. Pero la verdad que es muy difícil para trabajar porque evidentemente es muy disperso y además tiene, viste, cosas que, qué sé yo, nada, podríamos hacer un libro.
0: Pero quiero hablar de vos.
1: Sí, señor.
0: Es simplemente un paso,
1: sí,
0: lo de Cristian,
1: producción...
0: algo de lo tanto que hiciste vos. Pero quiero contarle a la gente, insisto, estamos charlando con Orlando Eletti, que además vos no solo sos un gran artista y te movés en el ambiente como pocos, sino que además, y también quiero llevarte mucho más atrás en el tiempo para los que no te conocen ni para los que no conocen tu historia, que tuviste un gran viejo, que tuviste un papá que era un crack de la publicidad, que era un tipo que...

0: muy
1: sí, después trajo a Charles Aznavour, a Gilbert Bécaud de Francia, a Cortés de España, con bueno, mucha gente que sí. Realmente, bueno, yo desde muy chiquitito, de mis 4, 5, 6 años, lo acompañaba a mi viejo en todo eso y fui creciendo en ese ámbito. Se hizo representante de Leonardo, Fabio. Entonces, bueno, Leonardo tenía un gran cariño por mí y yo, obviamente, para mí era una figura preponderante. En ese momento Fabio tenía una popularidad impresionante. Impresionante. Era, realmente fue increíble el boom que había producido Fabio con su primer disco, que tantó los éxitos. Ella ya me olvidó.
0: Exacto.
1: O quizás simplemente le regalé una rosa, quiero aprender de memoria, fuiste a mí un verano. Bueno, todas esas canciones que la gente conoce. Y obviamente su popularidad, yo que era chico, era como una figura. Y entonces estar tan cerca de él, para mí, siempre fue como muy, muy fuerte. Y él tenía un gran cariño, entonces me llevaba a todos lados. Me llevaba a sus recitales, me llevaba a sus especiales en televisión, lo acompañaba donde fuera. Y él me llevaba, como en ese momento él no tenía hijos con Carola. Entonces, bueno, yo iba con ellos y la gente creía que yo era el hijo de ellos. Bueno, y esa relación de mucha amistad con mi viejo fue coproductor con él de Nazareno Cruz y el Lobo, mi viejo fue quien le recuperó el libro de Juan Moreira para que lo pueda filmar, porque lo iba a hacer Héctor Olivera con Ayala, y entonces hubo un tire y afloje ahí terrible. Y bueno, un montón de historias de vida con Fabio que me une de una relación familiar, te diría.
0: Sí, sí, claro.
1: Y obviamente después, cuando yo decidí en mi adolescencia ser cantante, él obviamente que influyó muchísimo, porque yo tenía su figura preponderante. Más allá de que mi viejo obviamente tenía muchos amigos dentro del ámbito, Gianfranco Pagliaro, Luis Aguilé, Giacomo Monti, un montón de gente que en ese momento también era muy popular.
0: Sí, ¿qué te parece?
1: Y bueno, yo obviamente vivía eso palmo a palmo. Por supuesto que me influenció el hecho de que mi viejo estuviera inmerso. Pero yo, en la adolescencia, viste que los adolescentes son como rebeldes en esa época.
0: Sí, sí.
1: Yo no le había dicho nada, ni a mi viejo ni a mi vieja. Y muy caseramente en mi dormitorio había grabado con el disco del dúo Vivencia dos temas que yo le puse la voz arriba con un cassette, grabé un cassette, y con eso, nunca le dije nada a mi viejo, me fui a Microfón primero, que era una
0: compañía disquera
1: nacional, que me rebotaron, después fui a EMI Odeón, que también me dijeron que no, que en ese momento, y llegué a lo que hoy es Sony Music, que en ese momento era CBS, que estaban justo, tuve la suerte de que estaban buscando un pibe, un jovencito, que cantara o pop o balada. Y yo fui con esas dos canciones del dúo Vivencia, me escucharon, le gustó mi imagen, yo tenía el pelo así tipo Beatle, y bueno, le gustó mi color de voz, qué sé yo, me dijeron, bueno, vení, vamos a firmarte un contrato. Me firmaron un contrato por 4 discos, y ahí recién, en una cena, le digo a mi viejo, papá, me tenés que, yo era menor de edad, tenía 17 claro. años, me tenés que acompañar a CBS en aquel momento. A CBS, me dice, ¿para qué? ¿Qué tenés que hacer? No, porque pues, llevé un cassette y me van a firmar un contrato por 4 discos. Me dice, ¿qué? ¿Cómo no me dijiste? Bueno, imagínate,
0: sí,
1: ¿no?
0: Sí, claro.
1: Así fue. Me acompañó mi viejo, tuvo firma por mí, qué sé yo, y ahí arranqué con mi carrera.
0: ¿En qué año fue esto, Tano?
1: 83, cuando firmé el contrato. Ajá. Y grabé recién en el 84.
0: Mirá vos.
1: O sea, un año tardé en grabar mi primer disco. Y que allí, bueno, estaba el director musical, el director general, o sea, el productor general de la compañía, junto con Beatriz Lupo, que era Vicente Sardelich Bryan, que después terminó siendo mi representante.
0: Uh-huh.
1: Y él era director artístico de la compañía, que había estado en RCA Víctor, y había pasado a ser director artístico de la CBS, y ahí me firmaron el primer contrato, y allí tuve la suerte de que Clásico fue un boom en Latinoamérica, y arranqué con el pie derecho, ¿no?
0: Después vamos a hablar, porque llegó el momento en tu carrera hasta que le pudiste rendir su homenaje haciendo popurrí e interpretando a Leonardo Fabio, a Palito Ortega, a Sandro.
1: En uno de los discos que se llama Por Siempre Éxitos.
0: Exactamente.
1: Estaba también Leodán. Luis Aguilé, Donald.
0: Sí.
1: Así que hice un popurrí de cada uno de ellos, que como que ellos creo que fueron los primeros que iniciaron el camino dentro de lo que era lo melódico, sí, sí. La música pop, ¿no? De aquel momento.
0: Ya seguimos charlando con Leonardo Netti. Quiero empezar a leer los mensajes que nos van llegando de los oyentes en todo el país. Se juntan y se juntan. Desde Uruguay, como siempre, Sergio, con su familia, Nubia, Diana, Zuli, Cintia y Marisela, 18 grados de temperatura, un abrazo grande, Sergio, gracias por estar, te extrañamos ayer, Sergio, ¿eh? Omar de Fraiventos, Uruguay, se habla muy buenas madrunoches, Fabián, feliz viernes y buen fin de semana, bendiciones, gracias, Osmar, Ana María de Santa Fe, hola, buenas noches, Fabián. ¿Cómo estás? Lindo, otra noche, como otra madrugada noche para pasarla juntos con buena música y con tu voz tan alegre, tan jovial, tan dispuesto. Gracias por tanta...

0: ruborizás, Ana María. Un beso grande. Gracias por estar desde Santa Fe, como siempre. Hola, Condesa. Helen, de San Isidro, dice: Fabi, querido, alegraste... pará, quiero leer bien. Alégrenme. Da inmenso placer escuchar todo lo que compartís con nosotros. Buen y bendecido fin de... Cuídate, hace frío, te quiero. Un beso a Orlando. Gracias, Helen.
1: Un beso, Helen.
0: Por aquí, a ver quién... Si... Normita Tití, de Jujuy. Buenas madrunoches, Fabián y equipo de A2. Viernes y un gran comienzo de fin de bella compañía, buena música, el perfecto diálogo de amistad y cariño. Desde Jujuy, muchos saludos y bendiciones infinitas. Gracias, Titi. Gillo, Mario de Chimbas, San Juan. Hola, chicos, soy Gillo. Los estoy escuchando. Quiero participar. Ya estás participando, Mario. Ya estás anotado. Un beso grande y gracias por estar. Renato, como siempre, de Bahía Blanca. Hola, Fabián. Muy buenas madrunoches. Excelente fin de... Nos reencontramos el lunes, nos reencontramos en cada momento. José Luis de Galvez, Santa Fe, entrenando, dice. Bueno, se borró el primer mensaje. Ya estoy entrenando. Bueno, José, te felicito. Por acá dice, bueno, el abrazo para Orlando Netti. Sandra de Zapala, Neuquén. Hola, buenas noches, Fabián. Soy Sandra, deseo que tengas una hermosa noche y un excelente fin de... Yo ya estoy escuchándolos y costurereando. Gracias por leer mi mensaje y gracias a vos por escribirlo, Sandrita querida. Alejandra de San José de Cachal. Buenas madrunoches, Fabián, equipo de A2. Feliz viernes, que tengan un excelente fin de semana. Por aquí llega el saludo. Quiero ver acá porque no tiene nombre, pero sí quiero ver su presentación. Daniel Batola. Ah, el querido Daniel Batola, que tiene uno de los mejores programas de esta radio. Los domingos a la noche, Orlando, un programa de tango que es realmente sensacional, para no perdérselo. Qué guay. Querido Daniel Batola, que dice... El saludo para Orlando Netti.
1: Un abrazo.
0: Juan Manuel de San Miguel de Tucumán. Muy buenos madrunoches. Te cuento porque por ahí vos... Madrunoches es un término que nuestros propios oyentes han inventado para mezclar la noche y la madrugada.
1: Muy bueno, claro.
0: Muy buenas madrunoches. Sea buen inicio de fin de semana con la buena música, locución, recuerdos. Gracias. Saludos. Cómo llegan los mensajes. Impresionante. Y Mario de San Luis. Saludos, Fabián. Como siempre, Mario presente. Desde San Luis... Un beso grande, querido Mario. María del Valle de Colonia, La Camila, San Juan. Buenas madrunoches, Fabián. Estoy escuchándolos. Qué bueno el regreso de la semana que viene con Sonia. Los extraño cuando no están juntos. Soy María del Valle de La Camila, de Santa Fe, perdón. Besos mil, dice Catalino Fulkin, el parrillero de Crespo Entre Ríos, ahí con su... Un día vamos a ir a comer con la banda, acá con Neti, con Matías, ¿eh? Catalino, te cantamos algo ahí, estás amagás siempre, pero seguramente en cualquier momento te caemos. Buenas madrunoches, queridos amigos, siempre firme, un abrazo enorme para todos ustedes. Por aquí, Juan de Montecomán, San Rafael, Mendoza, dice: hola, buenas madrunoches, Fabián, de A2 presente, cuántos recuerdos inolvidables. Ese tema, Te Quiero, no me acuerdo quién lo canta, justamente acá, nuestro querido amigo Orlando Netti, que nos visita. Juan, viste vos, en nuestro pueblo había un boliche, se llamaba Saica. Cuántos recuerdos, ahí conocí a Mabel, su señora. Mamita, cómo olvidar, saludos y feliz fin de... Si habrás... chapado con este tema de Orlando, querido Juan. Atahir Suárez Coelho de Sao Paulo dice: hola, buenas noches, Fabián, y gracias por otra semana juntos. Que tengas un buen fin de semana. Desde Sao Paulo te saludo. Gracias por estar. Adolfo de Rosario Santa Fe. ¿Vos viste, no?
1: Es impresionante. ¿Viste? Te iba a decir, cuando terminara, la cantidad de lugares donde llegás a todos lados.
0: Pero Uruguay, Brasil, increíble. Paraguay y además todas las provincias. Hasta ahora, ¿viste?
1: Vamos, es que es lo que tiene Radio Nacional. Es espectacular.
0: Impresionante. Te decía, Adolfo de Rosario dice: hola, Fabián, buenas madrunoches, felicitaciones por el invitado. Su tema, reciente conozco y te quiero, de Orlando. Creo que salía en una publicidad.
1: Justo, lo contamos.
0: ¿Qué
1: justo?
0: Chocolate.
1: Flickers.
0: Está, lo dice Orlando. Tema romántico nacional de los 80, gracias porque está ahí, excelente. Gracias a vos, Adolfo, por prenderte y reconocer a tamaño artista. Esto lo digo yo y lo quiero mucho, Orlando. Buenas madrunoches, Fabi, saludos al entrevistado. Qué lindo escucharlo, Orlando. Feliz fin de semana, portate mal con cuidado, me dice Beatriz de Paraná. Víctor de Salta, saludos, Fabián, desde la Puna Salteña, que tengas un buen fin de semana. Griselda de San Rafael, Mendoza, muy buenas madrunoches, Fabián, que tengas un lindo fin de... Cuídate que está muy frío. Ricardo de los Polvorines. Buenas madrunoches, Fabián. Soy Ricardo de los Polvorines. Un abrazo para Orlando. Muy buen programa. Siempre junto a ustedes. Saludo a Sonia. Quiero participar. Claro que sí, estás participando, querido amigo. Los mensajes que van llegando al 11-38-70-74-85. 35 minutos de programa. Nos comimos charlando con un amigo, con un artista. Vamos a la primera pausa y volvemos, por favor.
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0: Buenas madrugadas. Hola, Fabián y equipo. Endea 2. Qué hermoso programa. Qué energía estupenda tener, Fabián. Gracias. Grande la madrugada. Que tengas un gran día viernes y un hermoso fin de semana. Yo voy a seguir disfrutando del programa. Abrazote, Isabela, desde San Rafael, Mendoza.
1: Gracias, Isabela, gracias por las palabras, por tu cariño, por tu afecto. Y escuchábamos recién algo de lo nuevo de Orlando, ¿no? Porque hemos recorrido y ha hecho de todo y ha... Ustedes ya han escuchado sus arranques con ese tema que todos reconocieron, y pero lo bueno es que sigue componiendo y que además no solo canta lo que él compone, sino que traes estos grandes éxitos del rock, del rock nacional, de sus inicios o de sus comienzos.
2: Sí, porque en realidad es la música que yo...
1: Perdóname, Orlando, Inconsciente Colectivo de Charly García, por obvio. Si no se percataron, que acabamos de escuchar.
2: Sí, que grabé, bueno, son dos volúmenes, que grabé canciones que yo escuchaba de adolescente, en la adolescencia justamente, porque si bien la gente sabe que yo soy un baladista, un melódico... Mi música original es rock argentino, porque la música de la adolescencia fue rock argentino. Entonces, cumpliendo 4 décadas con la música, decidí grabar todas esas canciones que yo escuchaba de pibe y me di el gusto de grabar mis versiones con temas de Charly, temas de Spinetta, de Fito Páez, de Lito Nevia, de Piero, del dúo Vivencia, de Serú Girán, bueno, de toda la música que yo escuchaba.
1: De León Gieco.
2: Música que yo escuchaba de pibe y que la verdad tenía ganas de hacerlo, y bueno, me di ese placer de hacer 2 volúmenes, porque cuando arranqué junté 60 canciones, Fabi, dije, pero qué, voy a hacer la de Calamar, voy a hacer 6 discos, no puedo. Entonces dije, bueno, hago 4, 10 temas por cada década. Dije, no, también es una locura. Bueno, terminé en 20 canciones, hice 2 volúmenes, volumen 1 y volumen 2 de Tacuaren.
1: Dije León Gieco, mientras despedimos a Jorgito Falconi, llega otro gran amigo como Gaby Zeni. Ayer Gaby me decía, ¿quién viene mañana? Digo, Orlando Onetti. Y se acordaba, me dice, qué buen programa, qué hicieron. Me decía Gaby, y acá lo tenemos otra vez al querido Tano Onetti. Gaby, mientras vas tomando control de el Enterprise, como solemos decir, ya Jorgito Falcone casa sus cosas, sus bártulos, y empieza a despedirse en esta madrugada. Le decía recién a Orlando y a nuestros oyentes en todo el país que también le cantó a León Gieco. Y me encantaría escuchar ahora Pensar en Nada, también de este disco nuevo de Orlando Tacuaren. Escuchá.

0: Pensar en nada, León G, con la voz de Orlando Netti, ¿eh? Una madrugada sensacional, buena música, buenos amigos, buena compañía. ¿Qué más podés pedir en esta madrugada de viernes? Tano, dos temazos, Inconsciente Colectivo, Pensar en Nada, Charlie, León, entre tantos éxitos que grabaste y que vamos a seguir escuchando.
1: Sí, claro, bueno, este tema de León que elegí porque me encanta, obviamente, y León que también es un referente de nuestra música popular. Y bueno, nada, todos los artistas que he elegido son grandes compositores. Y además tienen algo en común todos los temas que elegí, que son 20, que tienen una vigencia en las letras. Por ejemplo, hay tema que grabé de Piero, Un Hombre Común. Vos lo escuchás y es un tema de hoy. O sea, la letra es exactamente hoy. Y así un montón de temas. Grabé de Gabriel Ogando, que fue un gran amigo y que en la pandemia lamentablemente se fue. Uh-huh. Nunca Dejes de Soñar, que es un tema hermoso, uno de los temas más lindos de su repertorio, de su composición. Canciones que han marcado también, qué sé yo, épocas, ¿viste? De Serú Girán, de grabé dos temas de Grupo Factoría, de quien yo soy gran amigo, Carlitos Rogatti, que era el cantante y el guitarrista, y que son de La Plata, y que fueron en un momento que ellos arrancaron, y después cuando vino Soda Stereo, medio como que la compañía los dejó un poco de costado a Factoría, pero una banda espectacular, con la cual yo también he vivido muchas cosas. Y Carlitos, que es un amigazo, y grabé dos canciones de ellos. Bueno, la verdad que el disco, grabé de Alejandro del Prado, Los Locos de Buenos Aires, que es un tema también muy lindo que yo escuchaba de pibe.
0: Yo trabajé acá muchos años con Horacio, el hermano.
1: Ah, mirá.
0: Que es un periodista deportivo de muchísima trayectoria.
1: Sí, señor.
0: De la revista El Gráfico, revista Goles.
1: Claro.
0: Ya jubilado, pero muchos años trabajé acá con Horacio.
1: Bueno, vos laburaste también con García Blanco.
0: Sí,
1: grandes referentes.
0: Sí, que hoy no existen. Como a vos te pasa con la música,
1: sí.
0: Por eso es lindo lo que vos hacés, porque no solo componés, como suelo decir, sino que además traés de aquellos que fueron grandes, sí, y los volvés a poner en la...
1: Vos sabés que yo en el show, en mi show, abarco, es como muy ecléctico, porque además de mis canciones, que la gente reconoce de tanto tiempo, hago un segmento, obviamente, dedicado a Leonardo Fabio, uh-huh, donde yo cuento un poco mi historia, qué sé yo. Después hago otra sección con temas de Sandro, hago un popurrí de Sandro con algunos temas también, hago canto trigal, bueno, muchos temas. Y hago un popurrí del disco ese que vos me hacías mención. Después, ahora con estos discos, también tengo un segmento de rock argentino, entonces canto todas estas canciones. Y la gente va variando.
0: Claro.
1: Y además hago, yo hace tres años hice un disco de temas de Armando Manzanero, de Roberto, sí, Carlos, que se llamaba Volver a Sentir,
0: sí, sí,
1: medio yaceado, con arreglos de Pablo Marino, que es quien también...
0: un gran músico, un gran amigo, un tipo
1: un
0: talentoso,
1: Pablo, sí, un gran talento.
0: Un beso y un abrazo grande. Con Pablo tenemos una deuda, te lo contaba recién.
1: Sí.
0: Pablo se reía mucho con mis anécdotas y la forma que yo tengo de ser,
1: sí,
0: como soy acá, soy con mis amigos.
1: Sí.
0: Y Pablo decía, Pomelo, tenemos que producir, lo produzco yo y lo musicalizo, tenemos que hacer un stand-up con vos, me decía. Tenemos que hacer un stand-up,
1: claro,
0: me decía Pablito.
1: Sí, porque él ha hecho muchas cosas, ¿viste? Con Ginsburg, sí, ha hecho muchas cosas en teatro. Y Pablo, que es un talento, realmente es un gran amigo, pero además es un gran talento musical, tiene gusto para todo, sabe adaptarse a lo que a las diferentes cosas. Ahora está tocando con una sinfónica. Con Iván Barrios.
0: Que el talento que vos también tenés, porque digo, cuando hiciste lo que hiciste con Cristian, lo pusiste a Pablo, armaste una gran banda en torno a Pablo, e hiciste todo lo que... Estaba yo ahí, por eso te digo y lo resalto y lo valoro y lo destaco. Vos tenés un gran talento. Cuando la gente con talento se junta, termina haciendo cosas talentosas.
1: Sí, sí, y digo, yo a veces, qué sé yo, no peco de quizá de no reconocerme en,
0: sí,
1: ese tipo de cosas,
0: sí,
1: pero mucha gente, amigos que me conocen, me dicen, vos tenés que escribir, porque escribís muy bien, y no sé qué, y obviamente tengo historias, viste, mi historia con Fabio, por ejemplo, muchos me dicen, vos tenés que escribir un libro de lo que viviste con Leonardo.
0: No tengas duda.
1: Después, bueno, qué sé yo, cosas
0: no solo
1: que...
0: con Leonardo.
1: Sí, cosas de mi vida también, con mucha
0: este
1: gente.
0: Este muchacho acá que lo ve, que lo escuchan, no lo ven, lo escuchan, nosotros hacemos radio, como hacemos, y como digo siempre, ¿no? El streaming déjelos para otro, nosotros,
1: claro,
0: hacemos radio y nos encanta hacer radio. Así como lo ven, él, hoy... todos superamos los 50,
1: sí,
0: fue parte de aquel grupo talentoso de galancitos que jugaban a la pelota.
1: Sí, señor.
0: Y formaste parte de un momento donde estaban todos, ¿no?
1: Todos.
0: Adrián Suárez, Diego Torres.
1: Adrián, Leo Baraglia, Diego, Pablo Rago. Se sumaba, que era anterior a nosotros, pero se sumaba en muchos partidos Ricardo, Darín.
0: Claro.
1: Éramos un, venía Nito Artaza, éramos un grupete enorme. Sí. De amigos, en realidad, que nos juntábamos todos los fines de semana y jugábamos con un equipo real, que, con la dirección técnica de Luis Tasca,
0: sí,
1: el actor.
0: Luis Tasca, hincha de Huracán.
1: Hincha, fanático de Huracán.
0: Sí, sí.
1: Y bueno, y la verdad que la pasábamos muy bien. Y el fútbol, que es una pasión nuestra, que yo soy un futbolista frustrado, la verdad que me daba el gusto también de jugar todos los fines de semana con ese grupete enorme de amigos, que además después salíamos los fines de semana, sí. Íbamos a, yo tenía una quinta en Castelar.
0: Esa famosa quinta de Castelar.
1: Esa famosa quinta.
0: Esa me la perdí, quiero.
1: Es
0: lamento
1: verdad,
0: profundamente.
1: Es verdad, una época gloriosa fue.
0: Gloriosa.
1: Sí, porque era grande la
0: y
1: casa.
0: Además, creo que fue un momento donde estaba la banda del Golden Rock, era full, ¿no?
1: Exactamente. Coincidió con eso y se juntaban Gustavo Bermúdez, venía todo el mundo, éramos un grupo grande. Y había. Había tres casas en la una quinta grande en Castelar y yo dejaba abiertas las puertas de la casa porque cada uno hacía, qué sé yo, uno presentaba un show en un lado, Diego Torres venía, no sé, de algún lado, Adrián hacía teatro, Rago hacía, bueno, y cada uno la presencia en una discoteca y no sé qué, y todos venían después, acompañados o no, venían y se quedaban y dormían en las casas y después hacíamos asado y jugábamos al fútbol y nos tirábamos a la pileta. La verdad que fue una época divina, hermosa, que siempre recuerdo con mucho cariño de toda esa locura que vivíamos.
0: Este, ¿no?, señor me sentó en la mesa con dos grandes artistas, cantantes polifacéticos como él, como Manuel Wills y como Juan D'Artés, entre otros, ¿no? Digo, para ver, o sea, todo el recorrido que ha tenido Orlando Netti con el que estamos charlando. Escuchamos Inconsciente Colectivo, Pensar en Nada, Charlie, León, y ahora un tema que a mí particularmente me pega en el medio del corazón porque fueron los arranques de mi adolescencia y Baglietto en su esplendor. ¿Tema que escribió Fito Páez?
1: Sí, señor, es de Fito este tema y Baglietto, que lo canta de maravillas, es impresionante. Uno de los mejores intérpretes que tenemos.
0: Y Orlando lo canta tan bien como Baglietto, esto lo digo yo, señores. La vida es una moneda.

Hola, buenas noches. La verdad que no puede estar mejor la radio, mejor, excelente compañía en esta noche, acá por Rutas Patagónicas, escuchando con ese invitado de lujo. La verdad que un placer manejar así hermosa la radio. Un abrazo grande, Carlos de Santa Cruz.

0: historia.
1: Deja de usted, Tano.
2: Carlos, un abrazo enorme. A Carlos, que está ahí en la ruta manejando, un fenómeno. Un abrazo enorme y bueno, gracias por la compañía, obviamente.
1: Acá quiero saludar también, acá, bueno, lo que te decía recién, ¿viste? Catalino se prende, pone la radio y sus comensales alrededor de la parrilla escuchan todo lo que nosotros hacemos.
2: Qué
1: acá.
2: Gran. Un abrazo que... a Catalino, que bueno, a ver si realmente vamos ahí a la parrilla.
1: Él dice ser el mejor asador del mundo.
2: Ah,
1: ¿eh?
2: La pelota.
1: Don Catalino Fulkins, en Crespo, Entre Río, digo. A ver, por acá, ¿quién? Helen, que ya la leímos. Héctor de Salta. Llegó el viernes, buenos días Fabián y equipo. Excelente programa de A2. Está lloviendo en mi provincia, pero escuchando Orlando, Salta la Linda, enamora más.
2: Qué lindo.
1: Los escucho por FM 102.7 Macacha Güeme. Gracias, Héctor. Por acá dice: buenas, me llamo Nicole San Filipo. Estoy tratando de encontrar... Este programa ya se convirtió en gente que busca gente. Ayer teníamos descuento porque... Y es un servicio también a la comunidad. Nicole San Filipo está tratando de encontrar a los hermanos de su abuelo. El abuelo se llama Luis Alberto Pío, nacido en Tacuarembó, Uruguay. Sergio, a ver si podemos encontrar en Tacuarembó, nuestro oyente, a la familia Pío, que desde ayer estamos intentando encontrar. La familia Pío, hace 40 años que no se ven. Son tres hermanos, querido Sergio, Anubia, Cintia, a toda la familia, para que nos dé una mano a ver si podemos ayudar a Nicole y a su abuelo a encontrar a su familia. Un abrazo grande para todos y gracias por estar. El top marca la 1:00 a.m. No tenemos boletín. Qué mejor que seguir escuchando a Orlando Netti. Tano, decías, sí, esto de tu vida en general, tus momentos con amigos, disfrutando la música, gente con la que te has formado y hoy seguís todavía siendo éxito, lo decíamos en el arranque, siendo éxito en Latinoamérica, en Perú, en Ecuador, donde sigue tu música bien arriba, de donde todavía seguís siendo un ídolo para mucha gente, ese arraigo que llevas. ¿Qué tenés pensado a futuro? Porque sabemos que hay varias giras, inclusive desde los Estados Unidos te han convocado, que eso es realmente importante e impresionante. Sí. Contanos un poquito.
2: Sí, bueno, ahora fines de noviembre estamos ahí armando para ir a Lima nuevamente. Yo hace 2 años que no voy a Perú. Perú es un país que siempre me trata con mucho cariño, uh-huh, me recibe con mucho afecto. Tengo muchas amigas y muchos amigos peruanos. Y Perú es un país que yo llevo en mi corazón porque fue el primer país que yo salí de Argentina desconocido, porque había salido mi disco, pero no me habían dado difusión ni nada. Y cuando llego a Lima, para una Teletón en aquel momento, Clásico había sido un boom terrible, que yo no lo sabía. Entonces había un montón de cámaras, de gente, clubes de fans, había, viste, las cámaras, todas las luces, todo. Sí, digo, sí, ¿quién vendrá en el avión? Decía yo. Y empiezo a bajar la escalinata ahí en el aeropuerto Chávez y todo el mundo se me abalanza y yo no entendía qué pasaba. Bueno, ahí después me di cuenta que Clásico era realmente un tema que había pegado muchísimo. Sí, sí. Y con Perú me une esa relación. Después, bueno, estamos viendo para ir a Guayaquil, Quito y Cuenca con un amigo que tiene un programa de radio allá y que está también como empresario. Estamos viendo para ir, no sé si diciembre o el año que viene. Y en marzo del año que viene me contactó un empresario en Estados Unidos para toda el área latina. Cosa que me llama la atención porque va a ser la primera vez que voy a Estados Unidos, pero para ir a por ejemplo, a Virginia, Connecticut, a New Jersey, me habló de Nueva York. O sea, hacer toda una gira en Estados Unidos para el área latina, ¿no? Donde hay, obviamente, argentinos, peruanos, colombianos, ecuatorianos, sí, sí, sí, chilenos, de todo.
1: Que muchos están ávidos también de poder escuchar
2: sí, porque...
1: música... Que le induce los oídos, digo.
2: Sí, porque toda esta música que ha marcado una época de los 80 en adelante, qué sé yo, Diango, por ejemplo, sigue, sí, laburando a morir y tiene...
1: Olvídate.
2: Y bueno, ahora está acá, creo que, no sé, la semana que viene creo que está acá en el Gran Rex.
1: Sí, sí.
2: Y bueno, es como que esa década de los 80 y 90 marcó muchísimo a muchas generaciones. Uh-huh. Entonces, bueno, se mantiene presente. Y yo, por suerte, agradezco que bueno, después de tanto tiempo, seguir en el camino y bueno, tratando de llevar adelante mi carrera, también con cosas paralelas, como bien decías, pero basadas en la música, ¿no?
1: ¿Qué nos pasó, Tano? Digo, cuando te hago esta pregunta tiene que ver con la música. Vos, cuando arrancamos la charla, decías el pum pum pum pum pum pum y todo esto que nos metieron, gente que no se entiende lo que dice y que son éxitos, ganan millones de dólares. Este muchacho que ahora, yo sé, mis oyentes se ríen porque yo no ni los nombres, sé. Que se cago, hola, ¿cómo estás? No te entiendo, ¿cómo vendes? No te pagan.
2: Bad Bunny.
1: Ese, ve ahí en la tele, ¿viste? Ese, que para mí era el conejo. Y después claro, me di cuenta que se escribía distinto.
2: Exacto, exacto.
1: Cuando me hablaban de Bad Bunny, yo al único que conozco es a Caite Nuevo, viejo. Y resulta que hay un tipo que se llena los bolsillos, que cantaba en Pinar de Rocha.
2: Sí, señor.
1: Y que ahora recorre el mundo y... ¿Qué nos pasó? Digo, tanto vos como yo y como la mayoría de nuestros oyentes cogeneracionales,
2: sí,
1: nos criamos con música que realmente podíamos disfrutar, ¿no? De acá ni hablar, los has mencionado a casi todos, inclusive los has homenajeado a todos, pero también la que venía de afuera, ¿viste? Mm. Porque nosotros teníamos a Kiss, a Queen, a Phil Collins, a Genesis.
2: Supertramp.
1: No,
2: impresionante.
1: ¿Qué nos pasó? ¿Qué es lo que pasó con la música? Que inclusive los chicos de ahora no se... Yo lo escucho, a veces veo a mis hijos y... Digo, loco, ¿cómo? Eso es música.
2: No, tano. Y además, ¿sabes qué? Hay una degradación. Yo el otro día estaba escuchando una canción nueva, porque obviamente se viraliza y uno lo consume aunque no lo quiera.
1: Ah, que no lo quieras.
2: Y escuchaba una canción, la nueva de esto de la Joaquí. Yo te digo, las letras, más allá de todo, ¿no?
1: Sí.
2: Te puede gustar, no te puede gustar. No. Pero digo, hay una degradación total intelectual. Uh-huh. Que es muy deplorable.
1: Sí. Nosotros nos asustábamos de la cumbia villera y esto los han superado. Y las letras
2: pero dicen
1: son
2: barrabasadas, barbaridades.
1: Coincido plenamente.
2: Y chicos de 8 o 10 años, nenas, que bailan eso y los padres contentos y todo, vos decís, pero vos estás escuchando lo que está cantando, o sea, lo que está diciendo la canción. No por ponerse ni moralista ni nada, porque todo lo contrario, al contrario. Si hay algo que no somos, somos ser moralistas.
1: Exacto.
2: Pero la verdad que
1: pasa por otro lado.
2: Es una cuestión de gusto.
1: Exacto.
2: ¿Entendés? Tener buen gusto. Ahora yo digo, porque uno, un artista puede hacer lo que quiera. Pero en el medio hay productores, hay tipos que están grabando eso, hay músicos, hay gente que está operando. Nadie dice, che, me parece que nos estamos yendo al carajo con esto. Nadie. Todo es... Por la guiti, vamos para atrás de la guiti. Como bien decías, son millonarios, tienen aviones particulares, personales, ganan $500,000 cada 6 meses. Y vos decís, pero ¿cómo puede ser? Bueno, está bien, son las eras y son las épocas a las cuales uno tiene que ir ayornándose y adaptándose. Pero hay cosas que tienen tan mal gusto que ya no pasa por una cuestión de moda o si está bien o está mal. Es una cuestión ya... De deferencia, viste, de decir, bueno, esto hasta acá podemos llegar, pero ya yo escucho a veces letras de estos muchachos que hacen reggaetón y qué sé yo. Yo digo, esto es obsceno, son letras obscenas.
1: Sí.
2: Bueno, eso, qué sé yo, lo consumen chicos, ¿viste? Vos decís, ¿y hasta dónde va esto? No sé.
1: No, pero y esto que vos decís se ha propagado y se ha contagiado porque inclusive hoy nosotros lo hablamos mucho acá, los medios de comunicación se han transformado en streaming, streamers, yo a veces veo como para, digo, porque uno no puede ser obtuso y cerrarse y decir, bueno, a ver, ¿qué es lo que están haciendo?
2: Los temas que hablan.
1: Y de la forma en que hablan.
2: Tal cual. Cuentan intimidades que no tienen por qué contar. Groserías
1: mal, pero mal.
2: Sí, que no tienen, o sea, no tienen ni ton ni son. O decir, pero ¿por qué está contando esto esta chica?
1: Exacto.
2: O sea, intimidades, que si le vino y no le vino, y lo que hizo y lo que no hizo. Vos decís, pero ¿qué era, Andy? ¿Estás loco?
1: Y el léxico empleado, ¿viste? Porque,
2: bueno, sí, ni hablar.
1: Y no solo los streamings, sino que, por ejemplo, no la voy a mencionar, pero se van a dar cuenta de quién hablo, porque es amiga personal, es la esposa de un gran amigo, que ahora está de moda, ¿viste? Rubia. Esposa de un jugador de fútbol que está en alguna radio que hace algún periodista que se muerde los dientes cuando habla, ¿no? Que es el dueño.
2: Sí.
1: Y que también está en televisión por la noche. Y la verdad que yo la conozco desde hace 35 años. Y lo que se ha transformado y habla de conch, de...
2: Todo esto,
1: de una forma tan natural. Sí. Y yo digo, ¿a dónde vamos a parar? Digo, no solo de la música, sino que también en los medios se ha contagiado de esa forma tan burda y de hablar, digo, ¿no?
2: Y es que hay una decadencia social que se transmite a todo. Y eso llega a los medios, lamentablemente. Porque antes los referentes eran Antonio Carrizo, eran Héctor Larrea, Juan Cacho, Carlos Mareco.
1: Cacho Fontana.
2: Cacho, bueno.
1: Sí, sí, totalmente.
2: Que realmente, o sea, y hoy los referentes que supuestamente, entre comillas, están, te dan ganas de llorar.
1: Sí, sí.
2: Porque no tienen, yo creo que si tienen un léxico de 200, 300 palabras es mucho.
1: Mucho.
2: Y no saben, no salen de ahí.
1: No. No,
2: entonces,
1: no, no.
2: Es algo que todo va para abajo.
1: Uh-huh.
2: Entonces, es un problema general.
1: Sí, sí,
2: no,
1: sí,
2: es un,
1: sí.
2: No es un toque nada más, ¿viste? No es este sector, este problema en la música. No, no, es general.
1: Uh-huh.
2: Entonces, esa decadencia social, obviamente, llega a los medios. Y lamentablemente son las referencias que las nuevas generaciones tienen. ¿Qué sé yo?
1: Dejemos el mal gusto y volvamos a endulzarnos los oídos. Elegí vos, Tano, porque de los dos, volumen 1 y volumen 2 de Tacuare,
2: sí,
1: hay para elegir, hay para tirar manteca al techo. Y la verdad que yo elegí de arranque tres temas que a mí particularmente me conmueven, pero también tenés otros y que me gustaría que vos digas, vamos por este lado.
2: Y para a mí que, me gustaría un tema que es un tema que Gabriel Ogando hizo y que me gusta mucho la letra, porque
1: sí,
2: habla de soñar. Yo
1: sí
2: creo que a pesar de todo lo que estamos viviendo, de lo que estamos hablando, si uno mantiene el sueño de lo que sea, de lograr un objetivo, de un trabajo, de lograr de tener una casa, lo que sea, el hecho de soñar hace que uno siga con esperanza, con fe y con positivismo y con ilusión. Y este tema que habla de nunca dejes de soñar es justamente ese mensaje que es tan lindo y que la canción también obviamente tiene una melodía que también es muy bonita.
1: Lo pide Orlando, lo escuchamos en Nacional, lo pone al aire Gabriel Zeni.

0: Bueno, si dejamos de soñar, estamos perdidos, ¿no, Fabi?
1: Sí, sí, sin ninguna duda, ¿eh? Una madrugada mágica de la mano de Orlando Netti recorriendo el rock nacional en su Tacuarem, volumen 1 y volumen 2. ¿Dónde lo pueden conseguir? ¿Dónde lo pueden escuchar? ¿De qué manera pueden llegar a este disco?
0: Hoy en día estamos todos inmersos en las plataformas digitales. Obviamente la más popular es Spotify, pero está en todas las plataformas digitales. Están todos mis discos, no solamente estos dos, sino los 16. Así que están todas las canciones que he hecho a lo largo de la vida. Y obviamente que ahora estamos ahí dándole fuerza a estos dos discos nuevos.
1: Ahí está. Entonces saludamos a Marisol de San Fernando. Dice... ¿Cómo están? ¿Qué pasa con la reina de la madrugada? Está de vacaciones. Está de vacaciones, no pasa nada. Mi Sonia tan amada, Fabi, todo bien con vos, pero la extraño, me dice Marisol. ¿Cuándo será que vuelve? Pronto, la semana que viene. Los abrazo, Marisol, desde San Fernando. Por acá, hola, tripera Emma de la Plata. Fabián, excelente la entrevista con Orlando Netti. Feliz fin de Emma de la Ciudad de la Plata. Gracias por estar. Héctor de Salta, dice, saludos y abrazos a Orlando Netti. Y manda acá un aplauso azul en honor a Orlando. La gente que se va comunicando al 11-38-70-74-85 para dejarle nuestro cariño a Orlando que nos visita.
0: Vos sabés que tengo en Salta una anécdota increíble.
1: Contala.
0: Voy a una gira que estoy haciendo por todo el país y, bueno, voy a firmar autógrafos en una disquería. En aquel momento se usaba que el artista vaya a las disquerías a firmar los discos y la gente se reunía y todo. Se armó tal lío en la peatonal de ahí de Salta, que era una locura de gente y todo. Bueno, empecé a firmar. En ese momento la compañía discográfica había hecho unas tarjetas con la foto, entonces yo firmaba atrás, qué sé yo. Se terminaron las tarjetas, se terminaron los pósters. No había en aquel momento los celulares que te sacaban las fotitos ni nada. Y entonces las chicas me daban los billetes para que le firmara. Y yo no quería firmar.
1: No, te lo guardaba.
0: No, claro, no. Y una cosa que me quedó grabado, digo, ¿cómo esta gente me da la plata para que le firmen la plata?
1: ¿No?
0: No, increíble. Me quedó esa cosa tan anécdota en Salta.
1: 1:15 de la madrugada, acá estamos con Orlando Netti charlando, escuchando música. ¿Quién interpretó el tema que yo voy a pedir especialmente y que vamos a escuchar en un rato, que es conmovedor aparte, ¿no? Los juguetes y los niños. ¿Quién lo interpretaba?
0: Es del dúo Vivencia, de Héctor Ayala y Eduardo Facio, que fue un dúo que tuvo una gran difusión en los 70 y en los 80. Y justamente es uno de los dos temas que yo te dije al comienzo, que yo había grabado muy caseramente en mi casa, poniéndole yo la voz arriba de ellos. Y con ese cassette fui a las compañías de discos. Uh-huh. Entonces, en honor a esa ilusión que yo tenía cuando era muy chiquito, muy pibe, grabé Los Juguetes y los Niños y el otro tema de ellos que se llama Mi Cuarto. Uh-huh. Y este tema que es muy lindo, realmente, muy lindo, y que cada vez que lo hago también me llega y me emociona.
1: Los juguetes se preguntan, con tantos niños afuera, ¿qué hacemos en la vidriera?

0: tema impresionante, una interpretación sensacional y algo de lo que charlábamos, ¿no? Yo te con vos en realidad me decías, quise darle al tema, quise cantarlo de la forma en que se conoció el tema, ¿no? Más o menos así me
1: sí,
0: decías.
1: Sí, cuando le planteé a Pablo Marino, que es el arreglador de todas las canciones, le dije, Pablo, quiero mantener la esencia de los temas. No quiero hacer versiones que se bifurquen, que se vayan por un arreglo por un lado y que vaya por el otro. No, porque la canción es eso. O sea, la obra original hay que respetarla. Y yo quise justamente darle el marco que cada canción tiene. Entonces, respeté las versiones originales y las hice a mi modo, pero manteniendo la estructura de cada canción.
0: Y era lo que yo te decía cuando vos me trasladabas esto, que era lo que a mí me gustó en cuanto lo escuché al disco, el hecho de saber cuando empieza la canción,
1: la reconoces.
0: Sabés cuál es enseguida.
1: Totalmente.
0: Para mí eso es primordiales, sí. Es la esencia del tema.
1: A veces pasa que hay compañeros que hacen versiones de canciones muy conocidas y le dan una vuelta, sí, una rosca, sí. Y decís, pero ¿por qué? ¿Por qué la modificás? Si la canción es esto.
0: Sí.
1: Entonces creo que hay que darle también un valor a la obra original y es también una cuestión de respeto, ¿no?
0: Exacto. Y Héctor Larrea, yo te decía lo que decía siempre, me dice, está todo inventado. Está todo inventado.
1: Qué fenómeno, Héctor.
0: Y
1: sí.
0: Y es la realidad, ¿viste? Ahí quiero darle bola también un poquito porque no les he dado cabida a la gente que escribe. Vos viste la cantidad de
1: increíble
0: gente, pero además
1: increíble.
0: Lo hacen a través del Facebook de Día 2, donde está el posteo.
1: Uy,
0: que hemos hecho. Entonces quiero darle justamente
1: todos los que escriben
0: a los oyentes, vamos a poner desde los más recientes para abajo.
1: Aparte es un horario donde realmente hablábamos eso, ¿no? Que la gente está escuchando radio.
0: Exactamente, ¿no? Exactamente. Dice Laura Martínez, dice, hola, buenas noches, muy lindo el programa, soy Laura de San Rafael. Y hace frío. Genio, son los más entretenedores, dice Juan Raúl Torres, de La Madrigada. Y muy linda música, la que están pasando de aquellos años. Para arriba, Fabián, vamos con Sonia. Gracias, querido Juan Raúl Torres. Rubén Darío Neto. Uy, lo que escucho. aunque hoy no toque trabajar, los escucho. Gracias, Rubén. Norita Vélez Salvatierra manda besos. José Luis Ambrosio dice, estoy prendido a la radio. Algunos de nuestros oyentes que van escribiendo a Día 2, Fabián Codevila, Sonia Ferrari, Radio Nacional, AM870, otros que aparecen por acá. Cachi Córdoba dice, felicitaciones, genios, gran programa, abrazo grande desde Chivilcoy. Sonia y Fabián y Sonia, juntitos los dos, hermoso verlos juntos, risueños y mostrando la camiseta, bueno, en clara alusión a una foto que hemos puesto.
1: Ajá.
0: Una
1: camiseta argentina.
0: No, una de Messi que habíamos tenido de niño, firmada por Messi, que sorteamos el año pasado.
1: Qué bueno.
0: Y ahora con motivo de que se retira.
1: Obvio.
0: Y toda esta semana especial la hemos vuelto a subir a nuestra página. Germán de Jesús Valenzuela dice, los escucho siempre desde San Luis del Palmar, provincia de Corrientes. Por acá, Mario Echeverri de San Luis, saludos. Nelly Chaparro, hola Fabián, un beso grande. Qué bien se siente revivir aquellos momentos con la música. Uh-huh. Guillermo Mancilla dice, hola Fabián, bendiciones. Elena Chegaray, buenas noches Fabián. Bueno, gente que se comunica con nosotros en todas las posibilidades que nosotros le brindamos, WhatsApp.
1: Y de todo el país, de Corrientes, de Santa Fe, de Mendoza, de San Juan.
0: Y Jorge del sur de Tel Aviv, todas las noches, en realidad a la madrugada, para él ahora están siendo exactamente se está levantando a esta hora, ¿no? Y va a trabajar y escucha en Tel Aviv la radio hasta la hora del mediodía, la hora de su almuerzo. Y nos hace llegar todos los días su mensaje. Por aquí llegan más. Rubén de Jujuy dice, mirá, y manda una foto tuya, dice.
1: Ver,
0: buenas noches, mirá. Fabián, y un saludo, Orlando. Siempre me acuerdo de aquel tema que escuché siendo un muchacho. Recién te conozco y te quiero, dice Rubén de Jujuy. Mando una foto de Orlando. Acá no hay nada preparado, ¿te das cuenta?
1: Cuando tenía López.
0: No, pero aparte nada preparado, ¿viste?
1: Nada,
0: que son
1: nada.
0: Los oyentes.
1: Llegan las fotos ahí, espontáneas.
0: Acá no hay producción para engañarte, sino que nuestros oyentes. Hola, buenas, Fabián, buenas noches. Soy Pablo de Tartagal, Salta, con mi compañero de trabajo, Raúl, en la panadería. Y yo a este siempre le hago esto, mirá. Sí, me parece sentir ese perfume del pan recién hecho y la factura saliendo del horno. Muy lindo el programa. Por aquí está lloviendo y se puso fresco. Por acá Leo de Córdoba dice, hola Fabián, un abrazo grande. Gente que se comunica con nosotros al 11-38-70-74-85. Y pasamos por Charlie vinimos con León y el grupo Vivencia, y estuvimos con Baglietto y el tema de Fito Páez, justamente de Fito Páez, como para disfrutar esta madrugada ahora, Orlando Netti cantándole y homenajeando a Fito Páez, 11:06.

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Julián. Estamos acá en Punta Alta, provincia de Buenos Aires. Espero no pasarme el minuto. Estaba escuchando este tema, a este señor, que habla de la juguetería de los niños afuera. Con 70 niños que tengo, la verdad que el grupo de vivencia escuché, y en mi cuarto también. Entonces esto me trae muchas vivencias de aquellas épocas. Gracias por la programación, gracias Fabián. Un beso y un abrazo grande. Y a este señor, bueno, muchísimas gracias por estos recuerdos. Resulta que recién entro en sintonía, estoy picando algo, ¿no?, para que me a dormir. Así que bueno, espero no pasarme el minuto. Gracias y saludo para todos ustedes ahí en la radio, en la madre noche.

0: Qué tema este.
1: Temazo de Lito Nebbia, que realmente, bueno, y la letra que es de Miñona, sí. Eduardo Miñona, es un tema también emblemático, uh-huh. que bueno, Lito, que es un prócer de nuestra música, ¿no? Es realmente uno de los referentes de nuestra música, pero de nuestro rock argentino. Y bueno, que siga tan vigente, porque está bárbaro y sigue tocando y va como si tuviera 25 años.
2: Yo lo veía y no lo puedo creer.
1: Impresionante. Sí,
2: con los antiguos espíritus largo atrás. Recién nos dejaba su mensaje Néstor de Punta Alta para el señor Tano. Él es el señor Tano que canta todas estas canciones.
1: Néstor,
2: lindas.
1: Un abrazo.
2: Un abrazo grande.
1: Por acá, a Isabela también un beso, que también dejó.
2: Exactamente. Y por acá, mira, Ana María de... No, Leo de Córdoba dice: hola Fabián, qué lindo programa el de hoy, distinto y muy animado. Gracias, Leo. Ana María, que dice: hola, buenas noches, feliz día. ¿Cómo están? Linda, otra noche madrugada para pasarla juntos, con buena música, con tu voz tan alegre, tan jovial, tan dispuesto a hacer vida al otro que somos nosotros. Te saludo de Santa Fe, como todos los días, Ana María, gracias por tus palabras. Te saludo nuevamente, estás con tu amigo, me dice, qué linda época, lástima que no la hayan pasado juntos. En clara alusión a la quinta de Castelar, ¿eh? Por acá Maggie dice: buenas madrunoches, Fabián, maravillosa música que me acompaña en esta noche de lluvia, un genio tu invitado, gracias por eso, va mi abrazo apretadito para todos, mi cariño especial para Sonia, Maggie de Chubut. Por acá dice, a ver quién es porque quiero ver el nombre, Carlitos dice: buenas noches, Fabián, soy Carlitos de Posadas Misiones, hoy estoy en Viedma, Río Negro, son unos genios. Gracias a tu programa renació el amor. Escucho mi mensaje en tu programa, ya vivo con Nacional y gracias, soy Carlito. Así que, bueno,
1: qué grande Carlitos.
2: Es nuestro objetivo, intentar, como decimos de acá, ¿no? Tano, y te cuento, sí. Nosotros incitamos a que la gente se vuelva a dormir con la radio. Algo claro. Que hacíamos, ¿te acordás? Que nosotros nos poníamos con la radio.
1: Total.
2: En esa época.
1: Yo escuchaba a Badía,
2: por ejemplo.
1: A la noche. Por ejemplo.
2: Y si no tenías, ¿te acordás que estaba el Top 40? Y,
1: sí.
2: Y vos estabas con el cassette esperando para grabar. Y el locutor te cagaba al momento.
1: Tal
2: justo y no podías...
1: Sí, señor. Increíble.
2: Por acá, Pedro de Durazno, Uruguay. Mirá. Sí. Dice, Pedrito, dice... enganchado... bueno, todavía no termino de escribir. Ya okay. Estoy esperando que Pedrito nos escriba. Hola, nuevamente vuelvo a escuchar realmente tu amigo... un tipo muy reconocido, perdóname la ignorancia, estaba un poco dormida de Santa Fe, sigo estándolo, Ana María, dice, por vos, así que reconocido el querido Orlando Netti, nada más ni nada menos.
1: Un beso,
2: así
1: Ana
2: que,
1: María.
2: Acá estamos, escuchando buena música, disfrutando de la grata compañía del Tano, charlando de todo un poco, y hablábamos, Tano, recién, mientras escuchábamos este hermoso tema de Lito Nebbia,
1: sí.
2: Hablábamos de esto de que el dolor... nos causa a quienes disfrutamos de la música, a vos te pasa también, no solo como artista, sino como oyente o como tipo que le gusta escuchar música. El hecho de, veíamos recién en un monitor a Roque Narvaja y te veo a vos y veo a tantos artistas que quizás no tengan hoy el reconocimiento que deberían tener habiendo sido lo que fueron y siendo lo que son, porque siguen haciendo cosas tan hermosas como este disco Tacuaren, cantándole al rock nacional, por ejemplo. ¿Por dónde pasa la situación, Tano? ¿Por qué hoy no tienen la cabida que deberían tener con lo lindo de su música y con lo bueno de su trabajo?
1: El problema, si hablamos a nivel televisivo, hay un grave problema, porque yo muchas veces he intentado llevar proyectos que tengan que ver con la música. Y te terminan diciendo que es muy caro, que no, porque la verdad que el despliegue de producción y que la música, que los músicos y que los sindicatos y que el papá y que pupú y que pipí. Obviamente para los canales es mucho más simple poner cuatro tipos que hablen de Wanda Nara sentados en una silla, que sale dos mangos con 50, a tener
2: triste.
1: Y es triste, pero forma parte un poco de lo que estábamos hablando.
2: Exactamente.
1: De la decadencia y la degradación que tenemos a nivel general.
2: Sin duda.
1: Y en la música pasa eso. Y además, cada vez hay menos programas de música en la televisión.
2: Uh-huh.
1: Si bien, como dice Pergolini, la gente no mira televisión, pero él está en televisión.
2: Exacto.
1: Y cobra muy buena plata en televisión y le va muy bien porque es un gran programa el que hace. Pero me refiero a que cada vez la música tiene menos espacio. Ahora se... que me enteré hace poco que, por ejemplo, la Peña de Murphy se sale del aire, se levanta.
2: Ajá, mira.
1: Pero también es cierto que si vos no tenías un contrato o alguna relación profesional con el canal, era muy difícil entrar a la Peña de Murphy. Uh-huh. Entonces todo eso también va influyendo. Por eso yo siempre hago hincapié en que la industria de la música es la culpable de que muchos ritmos, muchos artistas, no solamente la balada, o sea, que está de lado el tango, está de lado el folclore, está de lado inclusive la cumbia, solamente está Pasión de Sábado, sí, que es el único programa que por lo menos le da alegría en lo tropical. Uh-huh. Y bueno, yo a veces voy porque por mi relación con los Serantoni de toda la vida.
2: Y a propósito de esto, la triste muerte del Negro hace un par de años.
1: Increíble.
2: Increíble. Increíble. Yo Adrián tenía relación directa y sí, fluida con él. Nos veíamos en el barrio todo el tiempo.
1: Claro.
2: Porque él, siendo de Urquiza, vivía en Quilmes, sí, en su barrio privado. Pero venía todos los días a Urquiza, sí, frecuentábamos el mismo lugar y nos cargábamos. Pasábamos un momento inolvidable con el Negro.
1: Sí, hablamos de Adrián Serantoni.
2: Adrián Serantoni.
1: Sí.
2: Y esa trágica muerte impensada.
1: Impensada. Principio de año.
2: Principio de año. Tremendo. Después de haber hablado en Navidad, nos cargaban porque él se cuidaba.
1: Sí.
2: Después de haber hecho, y esto, obvio, lo digo, una vida desarreglada durante muchos años.
1: Total.
2: Había entrado en conciencia,
1: sí,
2: de que tenía que cuidarse.
1: Muy bien, sí.
2: Y nos cargábamos porque la noche buena, mirá, después te lo voy a mostrar porque lo guardé.
1: Sí.
2: Fue la última noche buena antes de su muerte. Me dice, mirá cómo como sanito, y me mandaba lo que. Y yo le mandaba desde mi casa, yo no como sanito, y le mandaba la bondiola braseada.
1: No.
2: Y él me mandaba un mix de vegetales. Y digo, pero Negro, hijo de puta, si nunca te cuidaste, ahora te venís a hacer el. ¿Viste?
1: Me muero.
2: Y de pronto ese desenlace. Pero y además tuviste relación también laboral, porque cuando estuvimos con Cristian, ellos produjeron, ¿te acordás?
1: Claro.
2: Los teatros coloniales.
1: Exactamente, sí,
2: hicieron,
1: señor. Y el de Avellaneda.
2: El de Avellaneda.
1: Sí.
2: Y es el único que hoy mantiene, digamos, la esencia de la cumbia, ¿no?
1: Sí,
2: porque
1: obvio.
2: Hasta eso se perdió, esa vieja cumbia de Ricky Maravilla, de
1: Gladys, la bomba tucumana,
2: de Alcides, sí, y de los cartageneros y todos. Exacto. Esos que habían surgido, hasta a esos apagaron con estos ignotos que no sabés lo que cantan, pero que en definitiva son lo que los chicos quieren ver y escuchar, y yo no lo puedo creer.
1: Sí, yo no sé, es como el huevo y la gallina.
2: Sí,
1: no sé,
2: verdad,
1: si es lo que quieren escuchar o lo que le dan.
2: O lo que le imponen, es verdad, tenés, ¿viste?, razón.
1: Es medio
2: complicado.
1: Complicado, pero sí, bueno, sí. Pasa también en el fútbol, Fabi.
2: Sí, olvídate.
1: Con esto del VAR y las nuevas cosas y los nuevos reglamentos y la. Sí, pero.
2: Le quitaron la esencia al fútbol.
1: Le están quitando, totalmente, claro. Yo lo dije, cuando apareció el primer día el VAR, dije, esto es un negocio.
2: Se terminó la picardía, se terminó la
1: todo,
2: ventaja del
1: la gente
2: piso,
1: que tiene que gritar el gol después, sí, de 2-3 minutos que van a ver un televisor. Me decía, pero estamos todos locos.
2: Yo dejé de relatar por eso, Tano. Decidí, tomé la decisión. Dos,
1: increíble,
2: cosas me hicieron dejar el relato deportivo. De verdad te digo, ¿eh?
1: Qué va.
2: El VAR y la implementación de los 5 cambios. Porque llegaba un momento que después de haberte
1: memorizado
2: todo
1: el equipo,
2: en un momento te entraban 10 jugadores nuevos,
1: sí,
2: porque el negocio es,
1: obvio,
2: que y eso con el VAR, el hecho de no, espere, dije basta,
1: no,
2: se terminó,
1: y ahora que cada 20 minutos tienen que tomar agua para poner publicidad,
2: el cooling break, una cosa, pero inconcebible, el cooling break con 4 grados bajo cero, ¿viste?
1: No, es increíble.
2: Además,
1: realmente insólito.
2: Además,
1: todo es así, pero bueno,
2: sí, disfrutando esta madrugada con el Taro Netti, buena música, Tacuaren, su último trabajo, volumen 1 y volumen 2. Déjame elegir de todo lo lindo que hay acá.
1: A ver.
2: ¿Sabes qué? Hablamos de Piero, ¿no?
1: Hablamos de Piero.
2: Está en el 1.
1: Está en el 1. Y también está Toda una noche contigo, que grabé de César Banana Pueyrredón.
2: Sí, ¿en dónde? ¿En el
1: 2? Mi amigo César Banana Pueyrredón está en el 1.
2: En el 1.
1: Toda una noche contigo.
2: Toda una noche contigo. Claro que sí, en esta madrugada.
1: César es otro de los artistas emblemáticos.
2: Sí.
1: Que, bueno, mantienen una vigencia increíble. Y esta canción que a mí me encanta, por eso la grabé.
2: Una hermosa canción, un terrible artista que tuvo un inconveniente. Te lo voy a contar fuera de micrófono.
1: Ajá.
2: Él no podía cantar cuando llovía, pero eso te lo cuento ahora.
1: Uy,
2: mientras tanto, escuchamos.

0: Y ahí pasaba Orlando Nocci, Orlando Netti, toda una noche contigo.
1: Toda una noche contigo, que es un temazo de César Banana Pueyrredón. Y escuchaba ahí el piano de Patricio Fontana, que también es un amigazo que tocó todos los sintetizadores, los pianos, todo de los dos discos.
0: Y que tiene su historia también, ¿no?
1: Sí, por supuesto. Actualmente es tecladista de Virus.
0: Qué bárbaro.
1: Y tiene, bueno, es un gran talento también, un tipo fenómeno que también quiero mucho, junto con Pablo Marino, y son dos grandes amigos.
0: Ya no hablamos del futuro inmediato, la posibilidad de Lima, la gira que se puede dar por Ecuador, lo de marzo en los Estados Unidos, y a nivel local, ¿hay programado algo cerca, alguna presentación? Y de hecho, aquellos que quieran, podés pasar tus datos, dónde comunicarse con vos,
1: sí,
0: de qué
1: viste
0: manera.
1: Que hoy en día estamos todos en las redes sociales. Mi nombre es Orlando Netti, con doble T. Estoy en Facebook, Instagram, Twitter, en todos lados.
0: Como Orlando Netti.
1: Orlando Netti.
0: Perfecto.
1: Y obviamente aquí en Argentina tengo una propuesta que todavía no la puedo decir porque no está
0: bien
1: concreta.
0: No, no,
1: pero
0: digas.
1: ¿Cuál es? Yo durante 3 años hice un espectáculo hablando de Leonardo Fabio.
0: Sí.
1: Que yo armé en base al disco que había grabado con sus canciones. Cuento mi historia con Fabio. El espectáculo se llama Fabio y yo. Uh-huh. Y voy narrando un poco la vida de Fabio y mi historia junto a él. Entonces voy cantando las canciones. Es un espectáculo multimedia donde también paso parte de toda su filmografía. Voy segmentos de cada película.
0: Sí.
1: Y voy contando anécdotas y todo. Me han planteado volver a hacer ese espectáculo. Qué bueno. Aquí en Buenos Aires. Uh-huh. En un teatro. Y estamos todavía en los inicios de las conversaciones, por eso no te puedo decir
0: si lo
1: vamos a hacer o no y dónde va a ser. Pero la propuesta la tengo y vamos a ver cómo le podemos buscar una vuelta.
0: Yo soy un gran admirador de Leonardo Fabio. Tuve la chance de cruzármelo. Yo trabajaba en publicidad con mi vieja y mi vieja tenía la gran injerencia en un momento en la parte publicitaria de La Noche del Domingo.
1: Sí, claro.
0: Y ahí lo pude conocer a Leonardo.
1: En ATC.
0: En Canal 7, muy bien.
1: Sí, señor.
0: Sí, en ATC.
1: Claro.
0: En realidad en ATC.
1: Claro.
0: En ese momento en ATC.
1: Sí.
0: Y vos sabés que tengo una anécdota muy particular, porque yo lo admiré y lo sigo admirando profundamente.
1: Sí.
0: Entonces yo iba con mi vieja y acomodábamos todo, porque mi vieja era la que había diseñado Fore la calle de las camperas, tenía dos o tres clientes fuertes.
1: Sí,
0: entonces
1: me acuerdo.
0: Yo estaba con mi vieja y estaba ahí, y estaba anodadado mirándolo, ¿viste?
1: Sí.
0: Y mi vieja me pedía las cosas, y él en un momento se distrae porque escucha que mi vieja me dice, y yo lo estoy mirando así. Y entonces él se ríe y me dice, amigo. Y yo digo, Leonardo, viste, no sabía qué carajo decirle, viste, porque se rió,
1: claro.
0: Como paralizado, viste, lo veía ahí, una cosa de loco. Nos queda poco tiempo, 10 minutos, vamos a escuchar algún tema más, pero quiero, si lo podés resumir, pero algo que me quedó, que alguna vez me contaste, el problema que él tuvo con su injerto capilar y lo que fue ese pañuelo que termina siendo... Lo
1: representativo de él.
0: Y ahí fue la mano de tu viejo.
1: Mi viejo.
0: Exactamente, contalo porque es muy buena esa anécdota.
1: Una gira en España, estaban en Madrid, en un lugar emblemático que era el Florida Park de Madrid, que solamente lo había llenado Rafael, Charles Aznavour y Fabio. En ese momento, esplendor de Leonardo. Y bueno, él se había operado con el doctor Yuri en aquel momento, que también había operado a Alberto Martini, a Gogo Andreu.
0: Todos tenían el mismo peinado, tenés razón.
1: En aquel momento no había adelantos de nada, entonces era una cosa tremenda, una carnicería.
0: Debe haber operado a De La Sota también, ¿te acordás?
1: Igual, claro, la misma cicatriz.
0: Todos tenían de adelante y para atrás.
1: Total. Bueno, la cosa era que viajaron, cuando llega mi viejo a la oficina... Él estaba ahí, tenía todo terrible, hinchada la cabeza, todo una... ¿Qué te pasó? Creyó que había tenido un accidente, algo. Y dice, no, doctor Yuri, qué sé yo, me operó, no sé cuánto. Bueno, la cosa es que era imposible. Bueno, él se fue con una gorrita, llega el momento del show, entonces él se quería pintar con tinta para que no se notara. Dice, te vas a infectar,
0: claro.
1: Te vas a morir, Leonardo. No, pero déjame, no, de ninguna manera, no sé qué. Él, caseramente, en la casa, se ponía el pañuelo, siempre lo utilizaba así como en entrecasa. Y se lo ponía muy fácilmente. Entonces mi hijo le dice, hagamos una cosa, arrancamos la primer canción, que la quiero aprender de memoria, yo pongo la luz en la orquesta, vos medio en contraluz, no se te ve, sin nada. Segundo tema, apagón, en el apagón, yo te pongo una banqueta con el pañuelo, te pones el pañuelo en la oscuridad...
0: Y el segundo tema, arrancás con el show con el pañuelo puesto. Me dice, no, me van a decir cualquier cosa. Bueno, fue una discusión que no quería saber nada, no quería saber nada. Bueno, obviamente no se podía pintar la cabeza porque se iba a infectar de verdad.
1: Acepta él esa situación. Claro, apagón, primer canción, todo bien, qué sé yo, encontrá luz, todo bien. Apagón, se pone el pañuelo, yo, arranca el segundo tema. Cuando prende la luz, las minas empezaron a gritar como locas cuando lo vieron con el pañuelo. Fue una sensación, una locura. Y a partir de ahí él empezó a usar el pañuelo ya de por vida y públicamente, claro, ¿no? Porque antes lo usaban entre casa. Así que esa es una anécdota.
0: Y sí, yo la recuerdo siempre de habértela escuchado ahí en el departamento de Avenida Corrientes.
1: Sí, señor. Oficina, sí, señor.
0: Y siempre me quedó esa anécdota de cuando me la contaste.
1: Sí, dije, lo increíble. Que, a no, veces, es que tengo anécdotas.
0: Los niños de la vida que terminan siendo un éxito, ¿no?
1: Total.
0: En el llevado al fútbol. Yo trabajé muchos años con Roberto Perfumo, y Roberto te decía siempre, en el fútbol las lesiones te terminan armando los equipos. ¿Por qué? Porque por ahí y se lesionaba un jugador y ponías al otro y en el infortunio aparecía y decía, che, ¿este dónde lo teníamos? Y esto pasó a grande rasgo con Leonardo, ¿no? Dice, tenía la cabeza inflamada, se puso un pañuelo y la gente se tiró abajo y dice, mirá este...
1: Increíble.
0: Todo un innovador.
1: Sí, la verdad.
0: Impresionante.
1: Llamaba la atención, pero bueno.
0: Nos quedan pocos minutos, voy a leer algunos mensajes de los muchos que han llegado. Les agradezco a todos el hecho de que nos hayan...
1: Está bueno porque aparte nombrás a todos los que escriben.
0: Sí,
1: porque, ¿viste, como...
0: sí, todo. No, acá tienen... Este es un programa que nació por y para los oyentes. Uh-huh. Ese es un poquito el eslogan. Dice, hola, soy fiel oyente y hoy no pude escucharlos. Quiero mandar un fuerte abrazo a los camioneros de Argentina y uruguayos que transitan por las rutas y desearles un buen retorno al hogar. Besos para todos. Pedro de Uruguay. De acá, Marcos y Berlucía de Santa Fe. Hola, Fabián. Un placer escucharlos. Cuántos lindos recuerdos me traen con la música que están pasando. Un abrazo. Y saludos, gracias a Orlando Netti, dice Marcos de Iberlucía,
1: un abrazo,
0: Santa
1: Marcos.
0: Fe, una gran cantidad de oyentes que nos fueron llamando, comunicando, dejando su mensaje, como en cada madrugada, aquí en De A Dos, en esta madrugada de viernes. Tano, simplemente agradecerte, les quiero contar algo, el Tano venía por una hora, yo le dije, venite por una horita, Tano, no te quiero joder, porque esta hora es complicado, aunque él es de vuelo largo y es nocturno, un personaje como el Tano. Y cuando llegó, miré la hora, ya llevábamos una hora. Y digo, Tano, te vas a tener que quedar. Me dice, yo me quedo.
1: Obvio.
0: Porque el programa da para esto. Se hizo entretenido, lindo. Sí, siempre
1: total.
0: Es bueno reencontrarnos.
1: Te quiero agradecer. Primero el cariño, la invitación, que siempre me tengas presente. Que siempre, bueno, en todos tus programas siempre me tenés ahí. Y esta charla de dos horas, que la verdad yo la pasé increíble. Se me pasaron volando.
0: ¿Viste? Eso es lo que pasa, se pasa volando.
1: La verdad que fue una noche divina y te lo agradezco, verdad.
0: Vos sabés lo que yo siento, siempre te lo digo, no hay verso.
1: Obvio.
0: No hay nada escondido detrás, es cariño genuino, afecto. Yo siempre reconozco, es una boludez, pero el haber sido parte de un disco en aquella foto, en ese collage.
1: En 30 Amores, un disco que se llamó 30 Amores.
0: Exacto, y yo dije, la verdad que esos detalles marcan a la persona.
1: Porque expliquemos que había un librito con 18 páginas donde yo ponía un montón de fotos con personalidades y personajes que han sido parte de mi vida, y vos estabas allí, ahí presente.
0: Y hemos compartido gratos momentos, lindos, inolvidables, de todo. Y la verdad que para mí siempre es lindo tenerte, porque además te reconozco como un gran artista,
1: Muchas gracias. Un gran músico,
0: me encanta lo que haces.
1: Muchas gracias.
0: Y es el lugar, es Radio Nacional. Radio Nacional debe abrirse a los artistas nacionales para que en todo el país, como llegamos, y digo, de la Puna a la Antártida y de la Cordillera a las Torinas, y no digo Las Torinas porque es mi lugar en el mundo, simplemente porque es el lugar más cercano al viejo continente,
1: claro,
0: ¿no? De hecho, es la capital mundial de la Internet, porque ahí llega el cable de fibra óptica.
1: Claro.
0: Y es abarcamos todo y que la gente que te reconoció en algún momento y que hoy te sigue disfrutando, sepa que estás activo y que estás metiéndole garra y que seguís proponiendo buena música, y esto la verdad que hay que reconocerlo. Agradecerte, ahora te voy a dar un beso, pero nos vamos con un tema, despidiéndonos de nuestros oyentes hasta el próximo lunes, que pasen todos un lindo fin de semana, gracias por tanto amor y tanto cariño, a Gaby Zeni, a Jackie. ¿Con qué nos vamos, Tano? Proponelo vos, de tu disco, el que quieras vos.
1: ¿Querés ¿Solo se trata de vivir? ¿De Lito Nevia?
0: Dale, solo se trata de vivir. ¿Podemos, querido Gaby?
1: Ahí está, mirá qué grande, Gaby, un fenómeno, al toque lo hizo.
0: Disfruten de esta música, Orlando Netti, Tacuaren. Lo encuentran en las redes sociales, al Tano, y en Spotify y en YouTube. Disfruten de buena música, de verdad. Gracias, de corazón a corazón. Buen fin de semana.

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1: Las 2:00 a.m. en la República Argentina. El canciller argentino manifestó su respaldo al presidente de Bolivia. Pablo Kirchner respaldó en sus redes sociales al presidente Rodrigo Paz y al gobierno de Bolivia en la lucha contra el narcotráfico, la corrupción y el crimen organizado. Afirmó que ninguna institución puede estar al servicio de las organizaciones criminales y dijo que Bolivia lo está demostrando con hechos. ANSES prorrogó el plazo de adhesión al plan de retiros de voluntad recíproca etapa 2. La resolución 292/2026 extendió el vencimiento original hasta el 9 de octubre de 2026 a las 23:59 para el personal del organismo. La medida responde a razones operativas que buscan facilitar la aceptación del plan y garantizar el cumplimiento de los lineamientos estratégicos. La aduana aprobó la prefactibilidad de un depósito fiscal general en Timbúes. La resolución 32/2026 autorizó el proyecto de Rigi Terminal Timbúes Sociedad Anónima en Avenida Cacique Mangoré 14.264, jurisdicción de la aduana de San Lorenzo, Santa Fe. El predio abarca 29.450 metros cuadrados con 14.700 metros cuadrados de celda cubierta para grandes sólidos y 14.750 metros cuadrados de plazoleta descubierta. En la ciudad de San Juan, donde escuchan Radio Nacional en AM910 y por la FM 101.9, rige una alerta naranja por viento sonda. En la ciudad de Buenos Aires y alrededores, temperatura 8 grados 8 décimos, el cielo está despejado, la humedad es del 84%.
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0: Estamos en todo el país. Santiago del Estero. 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
1: Las 3 de la madrugada en la República Argentina. La recaudación creció en septiembre por encima de la inflación. El ingreso de pagos postergados de meses anteriores de ganancias e IVA, sumado a la mayor liquidación agroexportadora, determinaron un incremento del 38,3%. Se trata del mayor aumento en valores reales desde mayo de 2024. La Comisión Técnica Mixta del Frente Marítimo fijó la captura permisible de besugo. La resolución 9/2026 estableció la captura de 5.200 toneladas para el periodo comprendido entre el 1 de octubre de 2026 y el 30 de septiembre de 2027 en la zona común de pesca. De ese total, se habilitaron 4.700 toneladas a la pesca y se reservaron hasta 500 toneladas como margen que podrá liberarse mediante resolución fundada. La medida apunta a conservar el recurso y mantener la sostenibilidad de la pesquería sobre la base de evaluaciones de abundancia y datos biológico-pesqueros. Confirmaron el procesamiento del diputado nacional Juan Grabois por la toma del Instituto Perón el 7 de junio de 2025. La Cámara Federal porteña imputa al legislador de Unión por la Patria los cargos de violación de domicilio y resistencia a la autoridad. Los jueces de la Sala Primera del Tribunal, Mariano Llorens, Pablo Bertuzzi y Pablo Yadarola, también ratificaron un embargo por 5 millones de pesos. En Viedma, capital de la provincia de Río Negro, donde escuchan Radio Nacional en AM1150 y por la FM93.5, rige una alerta amarilla por tormenta. En la ciudad de Buenos Aires y alrededores, la temperatura es de 8 grados 6 décimos, el cielo está despejado y la humedad es del 84%.
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0: Muchas gracias.
1: Fuerte aplauso para Bayano, gracias. Gracias. Es tarde.

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2: Las 4 de la madrugada en la República Argentina. El presidente Javier Milei se reunió con Emmanuel Macron en el Palacio del Elíseo. Durante el encuentro, ambos jefes de Estado dialogaron sobre inversiones que anunciaron empresas francesas en el país en el marco de la Semana Argentina. Entre ellas, la cartera de proyectos presentada por Total Energies por unos 10.000 millones de dólares para iniciativas en Vaca Muerta y en el segmento offshore. El FMI ratificó su apoyo al programa económico argentino, así lo hizo desde Washington la vocera del organismo monetario, Julie Kozak, en la conferencia de prensa que brinda jueves por medio. Destacó que la Argentina ha logrado avances significativos en la restauración de la estabilidad macroeconómica y una gran caída de la inflación. La portavoz resaltó además el fortalecimiento de la posición externa gracias a la acumulación de reservas en poder del Banco Central. Arribó al país el segundo lote de aviones de combate F-16. La Fuerza Aérea Argentina incorporó 6 nuevas aeronaves provenientes de Dinamarca tras completar una travesía de más de 11.260 kilómetros. La recepción oficial se realizó en la provincia de Córdoba con la presencia de las máximas autoridades de las Fuerzas Armadas y del Ministerio de Defensa. En Bahía Blanca, provincia de Buenos Aires, donde escuchan Radio Nacional en AM560 y por la FM95.1, rige una alerta amarilla por tormenta. En la ciudad de Buenos Aires y alrededores, la temperatura a esta hora es de 8 grados 3 décimos, el cielo está despejado y la humedad es del 86%.
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¿Sabías que en el pueblo de Dolores se celebra la fiesta de la torta argentina? Es una forma de recuperar una receta que circuló de generación en generación. Según la historia, la torta surgió a fines del siglo XIX, cuando dos pasteleras de Dolores crearon un postre con masa hojaldrada, azúcar y abundante dulce de leche para celebrar el aniversario del 25 de mayo. Con el tiempo, esa torta se transformó en una tradición que, desde hace más de una década, tiene su propio evento. 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
1: Las 5 de la madrugada en la República Argentina. El presidente Javier Milei dialogó en París con los 13 gobernadores que participan de la Argentina Week. Durante el encuentro en el que estuvieron Karina Milei y Diego Santilli, el mandatario se refirió a la situación económica y repasó las principales variables e indicadores. Milei agradeció la presencia de los gobernadores y señaló que su gobierno tiene una verdadera mirada federal al respecto. Enumeró los desarrollos estratégicos como la energía, la minería y los agronegocios, entre otros, que tienen su principal desarrollo en las provincias. La Secretaría de Educación instó a que la provincia de Buenos Aires garantice el 75% del servicio educativo. La repartición, que depende del Ministerio de Capital Humano, recordó que el gobierno bonaerense debe garantizar el cumplimiento de la ley 27.802. El pedido emerge tras la medida de fuerza dispuesta para hoy por entidades gremiales docentes en la provincia de Buenos Aires. Estiman que más de 2 millones de jóvenes participarán este fin de semana en la peregrinación a Luján. En este contexto, más de 1.500 efectivos de seguridad, drones de monitoreo, hospitales móviles y stands de agua y alimentos acompañarán a los participantes. La 52ª peregrinación juvenil a Luján, que se realizará este sábado 3 y domingo 4 de octubre, bajo el lema «Madre, en tu abrazo nos reconocemos hermanos». En Ushuaia, provincia de Tierra del Fuego, donde escuchan Radio Nacional en AM780 y por la FM92.1, rige una alerta amarilla por lluvias. En la ciudad de Buenos Aires y alrededores, la temperatura es de 8 grados un décimo, el cielo está despejado, la humedad es del 88%.
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2: 6 de la mañana en la República Argentina. Muy buenos días y bienvenidos a este Panorama Federal de Noticias que elaboramos cada día para que tengas lo necesario, lo que tenés que saber antes de enfrentar una nueva jornada, en este caso la del viernes 2 de octubre de 2026, terminando la semana 40 desde lo laboral y con toda la información a nivel nacional e internacional.
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2: Y comenzamos en las calles porque hay registro de un incidente ocurrido durante esta madrugada con intervención del SAME. Ocurrió en Chivilcoy, Gaona, esto es Gaona al 4400, barrio porteño de Floresta. Un auto se subió a una vereda y chocó contra un local. El examen de alcoholemia del conductor, de origen asiático, dio positivo. Tenía 1.8 de alcohol en sangre. Acudió el SAME, pero quienes iban en el vehículo no quisieron ser asistidos. Vamos a compartir ahora el estado de los accesos y las autopistas. El tránsito es fluido y con buena marcha sobre los puentes Pueyrredón, La Noria y Alsina. En las autopistas Buenos Aires-La Plata, Richeri, 25 de Mayo, Delepiane, Lugones, Cantilo, Ilia, Cámpora, 9 de Julio, Perito Moreno, Camino del Buen Aire, Autopista del Oeste, Panamericana y Avenida General Paz. En cuanto a los servicios, los trenes ramales Tigre, Mitre y José León Suárez de la línea Mitre circulan a horario. En la línea Roca, los ramales La Plata, Gleu, Cañuelas, Ezeiza y Bosques corren dentro de los cronogramas previstos. También están operando con normalidad las líneas Belgrano Norte, Belgrano Sur, Urquiza, San Martín y Sarmiento. Subte y Premetro comenzaron a funcionar según las grillas anticipadas. Recordemos que la línea B extenderá hoy su horario de funcionamiento hasta la 1:30 y que por obras de renovación no funcionan las estaciones Medrano de la línea B, Tribunales de la línea D y Urquiza y Entre Ríos Rodolfo Walsh de la línea E. En el Aeropuerto Internacional de Ezeiza y en el Aeroparque Metropolitano Jorge Newbery, la operatividad es normal.
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2: Vamos a compartir ahora el pronóstico por regiones para este viernes 2 de octubre de 2026. Comenzamos por el NOA, Jujuy, Salta, Tucumán, Catamarca, La Rioja y Santiago del Estero. Predominio de cielo parcialmente nublado a despejado, con vientos intensos en el sudeste de Catamarca y toda La Rioja, 50 a 70 kilómetros por hora y ráfagas de hasta 100 kilómetros por hora. Temperaturas entre 12 y 28 grados, ambiente seco en gran parte de la región. En el NEA, Formosa, Chaco, Misiones y Corrientes, se espera una jornada estable con cielo despejado o ligeramente nublado, sin precipitaciones. Mínimas en torno a 12 grados y máximas de 23 a 27, con vientos leves del este y del noreste. En Cuyo, Mendoza, San Juan y San Luis, viento sonda con ráfagas que pueden superar los 80 kilómetros por hora en San Juan y norte de Mendoza, elevando las marcas hasta cerca de 35 grados en sectores bajos. Nevadas en la cordillera con acumulados de 20 a 40 centímetros. En el centro del país, Córdoba, Santa Fe, Entre Ríos, La Pampa y Buenos Aires, inestabilidad creciente, tormentas de variada intensidad, algunas localmente fuertes en La Pampa y oeste sur bonaerense, con posible granizo y ráfagas. Máximas de 14 a 20 grados y mínimas entre 4 y 10 grados centígrados. En la Patagonia, Neuquén, Río Negro, Chubut, Santa Cruz y Tierra del Fuego, se esperan lluvias y tormentas en el norte y centro, con nevadas en las zonas cordilleranas. Vientos fuertes y ambiente fresco a frío, con máximas de 12 a 18 grados en el norte y valores más bajos hacia el sur. Por último, en el sector antártico argentino y nuestras islas del Atlántico Sur, condiciones frías con vientos moderados a fuertes del sector sur y sudoeste. Probabilidad de nevadas aisladas o chaparrones de nieve y visibilidad regular a buena. Temperaturas bajo cero o cercanas a los 0 grados.
0: Seis
2: 6:05 y hasta el viernes 9 de octubre, atención, información de ANSES, se podrán cobrar las asignaciones familiares de pensiones no contributivas, las asignaciones de pago único, matrimonio, adopción y nacimiento, segunda quincena, y la prestación por desempleo plan 2 correspondiente a agosto. Podrán hacerlo quienes presenten todas las terminaciones de DNI. Y se conoció el cronograma de pagos del ANSES correspondiente a octubre. Las jubilaciones y pensiones que no superen el haber mínimo se pagarán a partir del jueves 8 a beneficiarios con DNI terminados en cero. Jubilaciones y pensiones que sí superen el haber mínimo se abonarán desde el viernes 23 a los documentos concluidos en 0 y 1. La asignación familiar por hijo y la asignación universal por hijo se pagarán desde el jueves 8 a beneficiarios con DNI finalizados en cero. La asignación por embarazo se abonará a quienes presenten documentos terminados en cero desde el viernes 9. La asignación por prenatal y la asignación por maternidad se pagarán a partir del miércoles 14 a los titulares de los beneficios con DNI finalizados en 0 y 1. Las asignaciones de pago único, matrimonio, adopción y nacimiento, primera quincena, se abonarán desde el viernes 9 de octubre al martes 10 de noviembre a beneficiarios con todas las terminaciones de documento. Las pensiones no contributivas se pagarán a quienes presenten DNI terminados en 0 y 1 a partir del jueves 8. Las asignaciones familiares de pensiones no contributivas podrán ser cobradas también desde el jueves 8 de octubre al martes 10 de noviembre por titulares de beneficios con todas las finalizaciones de documento. Por último, la prestación por desempleo plan 1 será percibida a partir del jueves 22 por quienes presenten documentos terminados en 0 y 1.
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2: 6:07 de la mañana en la República Argentina, en la ciudad de Buenos Aires. La temperatura actual es de 7 grados 7 décimos. El cielo está despejado, la humedad es del 92%. La presión, 1016,8 hectopascales. Los vientos soplan del sudeste a 4 kilómetros por hora. Se espera que veamos al sol a partir de las 6:29. Y para hoy, viernes, vamos a tener una máxima de 9 grados, decía el pronóstico, que ya ha sido superada hacia abajo, y la máxima va a estar en 17 grados centígrados. Comenzamos con el desarrollo de la información. El presidente Javier Milei finaliza su agenda oficial en Francia. Tras encabezar una comitiva orientada a captar inversiones extranjeras para el país y luego de mantener un encuentro bilateral con su par francés, Emmanuel Macron, concluye una visita oficial de 3 días a París. El jefe de Estado concentrará hoy sus actividades en el ámbito corporativo y de la economía internacional antes de emprender su retorno a Buenos Aires. Más información con Alejandra Gallo.
3: Hoy se realizará la última jornada de la Semana Argentina en París, donde se espera que el presidente Javier Milei reciba un premio por parte del Foro Económico Parisino. Pero también en paralelo continuarán las reuniones sectoriales entre empresarios franceses y empresarios argentinos en busca de nuevos convenios y de nuevas inversiones. Ayer fue una jornada muy fructífera porque la compañía francesa que ya opera en la Argentina desde hace años, Total Energies, anunció una inversión nueva por 10.000 millones de dólares que se distribuirá en Tierra del Fuego y en Vaca Muerta para crudo y la ampliación de la planta de gas que ya tiene en la Argentina. También hubo muchas reuniones del ministro de Economía y de gobernadores, más de 13 que acompañan esta delegación oficial, con empresarios y referentes del sector privado interesados en Vaca Muerta, que está convirtiendo a la Argentina en una exportadora de energía y le permitirá ampliarse y consolidarse como proveedora energética y de crudo internacional, porque está muy cerca de alcanzar el 1,5 millón de producción de barriles. En paralelo, justamente por los conflictos en Medio Oriente y las inquietudes que genera la continuidad de suministros energéticos, los mercados tuvieron un día de tensión, donde hubo mucha expectativa respecto de qué pasará con el conflicto en Medio Oriente. Antes de iniciar esta semana en París, el presidente Javier Milei, en una videoentrevista, porque él ya estaba en París, que realizó con los organizadores del coloquio de IDEA, que también concluye mañana en Mar del Plata, se refirió al año que viene y a cómo se prepara la Argentina para enfrentar eventuales turbulencias que pudiera haber en los mercados. Una verdadera bazuca de reservas que prepara la Argentina. Lo dijo así.
4: La base monetaria argentina es de 30 mil millones de dólares. Y con solo la posición de futuros podemos sacar la mitad de pesos de la calle. A eso le tenemos que sumar lo que va a ser la balanza comercial y el flujo de capitales asociado, digamos, a las inversiones. Por lo tanto, creo que estamos bien armados para enfrentar a todos los intentos desestabilizadores y golpistas que no tuvieron éxito el año pasado y que con este congreso que tenemos ahora, muchísimos menos. Así es que somos muy optimistas por lo que viene respecto del año que viene.
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2: Seis y once, el gobierno se garantizó en París nuevas inversiones por al menos 10.500 millones de dólares en energía y minería. Así fue anunciado durante la Argentina Week. Se trata de cuatro proyectos con RIGI de YPF, TotalEnergies, PAE y Eramet. En la víspera, al hablar ante los empresarios europeos, Milei aseguró que si su gobierno es reelecto, el país alcanzará el investment grade o grado de inversión durante su segundo mandato.
4: Sin lugar a dudas de nosotros lograr la reelección, vamos a lograr que Argentina sea investment grade, va a bajar la tasa de interés. Eso va a generar un proceso de crecimiento muy fuerte como consecuencia de la acumulación de capital. Esa acumulación de capital se va a traducir no solo en un fuerte aumento del producto y que vamos a ver tasas de crecimiento en torno al 7 o el 8% per cápita durante muchos años, sino que la contracara de eso va a ser una fuerte suba de los salarios reales y una caída todavía mucho más profunda de la pobreza.
2: Asimismo, el presidente sostuvo que su administración concluirá el actual mandato con un crecimiento acumulado superior a los 16 puntos porcentuales.
4: El próximo año vamos a concluir los 4 años de este mandato con un crecimiento acumulado superior a los 16 puntos. Frente a una OCDE que va a haber crecido debajo del 6%. De hecho, habremos crecido entre 3 o 4 veces por encima del promedio histórico argentino. Y tal como dije, esto lo logramos porque decidimos cambiar radicalmente el modelo económico. El orden macroeconómico y la libertad económica es lo que nos permite dar vuelta a la historia para poder aprovechar realmente todas nuestras capacidades. La misma Argentina que en el pasado temía quedarse sin gas en invierno, hoy firma contratos para abastecer a Europa.
2: Pablo Quirno destacó el rol del RIGI para atraer inversiones. El canciller abrió de manera remota desde París la segunda jornada del coloquio de IDEA.
5: Durante años, ustedes reclamaron previsibilidad para invertir a largo plazo. El gobierno asumió esa responsabilidad, redujo las trabas para producir y competir. Ahora tienen las condiciones. Los próximos 20 años empiezan con los compromisos que ustedes asuman y las inversiones que pongan en marcha. Para transformar definitivamente nuestra historia, es necesario que ustedes hagan de la Argentina el proyecto más ambicioso de sus compañías.
2: En el juicio por la causa Cuadernos mostraron imágenes de la bóveda de Cristina Kirchner en su casa de El Calafate. Por pedido de la fiscal Fabiana León, en la audiencia se exhibieron fotos del allanamiento a la finca de la expresidenta, realizado en agosto de 2018. Las imágenes se difundieron junto con la declaración de Adrián Lotoki, entonces jefe de la delegación Río Gallegos de la Policía Federal, quien estuvo a cargo del allanamiento. Más información con nuestra acreditada en el Palacio de Tribunales, Lourdes Marchese.
6: En el juicio de la causa Cuadernos, el comisario Adrián Lotoki se refirió a los allanamientos en la casa de los Kirchner en Santa Cruz y los objetos hallados.
7: No recuerdo bien exactamente qué había, pero eran elementos de valor. Se hizo consulta y se secuestró.
8: ¿Y valor cuando los pastores presidenciales secuestraron ahí?
7: Sí, previa consulta se hizo y no ordenaron que no se...
8: ¿Y esos elementos de valor que están vinculados aquí? ¿Relojes, joyas?
7: Eran medallas, obsequios que se le habían dado al señor Kirchner y a la señora también.
8: Lo que estaba guardado allí son regalos o distinciones que le dieron en el ejercicio de ser presidente. Eso.
7: Algunas sí, por lo que había sí, y otras había documentación, libratos con documentación.
0: policiales.
2: Detuvieron en Tigre al acusado por el femicidio de Aisa Dana Mili. Durante el allanamiento también detuvieron a la abuela del presunto homicida, acusada de encubrimiento. Recibimos un informe de nuestra especialista en temas policiales, Andrea Valdivieso.
3: Durante la tarde de ayer y en medio de incidentes de los vecinos que intentaron lincharlo, la policía bonaerense detuvo a Alejandro Daniel Sofía, de 25 años, acusado del femicidio de su pareja, Aixa Mili, en Dique Luján, partido de Tigre. Sofía, quien acumulaba 4 denuncias previas por violencia de género, logró mantenerse oculto en casa de amigos y familiares. Fue hallado en el domicilio de su abuela, quien también fue demorada acusada de cómplice. El presunto femicida había logrado permanecer prófugo desde la madrugada del miércoles, cuando, según la reconstrucción de los hechos, escapó luego de montar un escenario de suicidio para ocultar la dinámica de los hechos que terminaron con la vida de la joven de 20 años. La causa está a cargo de la fiscal Mariela Miozzo, de la Unidad Fiscal de Instrucción de Género y Abuso Sexual de Tigre, quien confirmó la carátula de homicidio agravado por mediar violencia de género.
9: La autopsia descartó homicidio. Ya la estamos esperando, justamente los detalles de la autopsia, que hoy personal de la fiscalía estuvo en la autopsia, para evaluar agravantes. Él montó esta escena para que parezca un suicidio. Estoy confirmando que se trata de un femicidio.
3: Aixa Mili tenía 20 años, toda una vida por delante con emprendimientos, y fue hallada sin vida en su casa de la localidad de Tigre, con signos de estrangulación mecánica y laceraciones. Su novio, Alejandro Sofía, detenido en la tarde de ayer, había salido de la cárcel hace pocas semanas. Sus antecedentes y denuncia previa por parte de Aixa hablan de un violento que amedrentaba y lesionaba a sus parejas.
0: Deportes.
2: Con un gol sobre el final, Platense le ganó a Estudiantes y se clasificó a las semifinales de la Copa Argentina. La información con Fabián Pomelo Codevila.
10: Gracias, vamos directo a la información para hablar de la Copa Argentina, que ya tiene sus 4 semifinalistas, porque en la noche de ayer Platense se metió entre los 4 mejores, dejó en el camino Estudiantes y ahora definirá la próxima instancia con Atlético Tucumán. Con un gol de Lencina a poco del final, el Calamar le ganó al Pincha Rata en Florencio Varela. Se jugó en el Tito Tomaguelo, el estadio de Defensa y Justicia, y ya está en la definición del certamen. Ahora se verá las caras con el decano tucumano por un lugar en la final. A propósito de este partido, quien fue una de sus figuras, el Mago Merlini, 31 años, y jugó un gran partido. Dejó sus sensaciones tras este pase a instancias de semifinal del conjunto de Saavedra.
11: Bueno, para mí nos enfrentamos dos equipos buenos, porque nosotros, a pesar de que no estamos bien en el torneo, creo que ellos tampoco, merecíamos estar en semi de Copa por lo que habíamos hecho con Fluminense. Íbamos a jugar de igual a igual, además, creo que fuimos superiores y justo ganadores. Y es duro estar en 3 competencias. Creo que hasta el final fuimos de los pocos equipos que quedamos en las 3 competencias. Lamentablemente no pudimos en Fluminense, pero bueno, obviamente cuando la sede de gaste muy grande por Copa, y bueno, a veces que se cuida un poco eso, y bueno, ahora ojalá podamos ganar. No, Martín nos pide lo mismo que cuando fuimos a jugar en Maracaná, cuando jugamos en cualquier cancha, que es presionar, atacar. Le gusta ser un equipo ofensivo, protagonista, y a nosotros la verdad que nos sentíamos de igual a igual, no sentíamos que era un partido para salir a meternos atrás, ni mucho menos.
10: Hasta ahí la palabra del Mago Merlini, volante creativo del Club Atlético Platense, que dirige tácticamente Martín Palermo. Nos metemos en lo que es la vuelta del fútbol en su liga profesional, después del parate por la fecha FIFA. Se vuelve a jugar la fecha 11 del certamen, que tiene este cronograma: torneo clausura hoy 19:15, transmisión de Nacional Independiente en el Libertadores de América, recibe Instituto de Córdoba; 21:30 en Mendoza, Independiente Rivadavia ante Gimnasia y Grima La Plata; y 21:30 en la Bombonera de Buenos Aires, transmisión de Nacional, Boca Unión de Santa Fe. Mañana sábado, 14:45 en Florencio Varela, Defensa y Justicia, San Lorenzo de Almagro; 17 horas en el José Fierro del Jardín de la República, Atlético Tucumán, Barraca Central. Mismo horario en el Coloso Marcelo Bielsa de Rosario, Newell's, Lanús. El domingo, 14:45, en el Palacio Tomás Adolfo Ducó, la cancha de Huracán, declarado Patrimonio Histórico de la Ciudad de Buenos Aires. El Globo Aldo Civi. 17 horas, Talleres de Córdoba Belgrano, el clásico cordobés que hace vibrar a la docta. 19:15 en el Diego Armando Maradona, Argentino Junior Tigre. 21:30, Estudiantes de Hierro Cuarto, Racing Club de Avellaneda. El lunes estarán jugando 16:45, Deportivo Riestra, Central Córdoba de Santiago del Estero, en el Bajo Flores. 19 horas en el José Amalfitani Vélez, ante Platense. 19 horas en el Estadio 1, la Ciudad de las Diagonales, Estudiantes de La Plata, Gimnasia de Mendoza. Y 21:15, el Taladro, en el Florencio Sola, Banfield, recibe a Central. El miércoles se completará la fecha, 19 horas, Sarmiento River. Estamos hablando del miércoles 14 de octubre, partido postergado entonces entre el Verde de Junín y el Millonario.
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2: 6:21 en la República Argentina. Actualizamos información que tiene que ver con el tránsito. Malavia, entre Castillo y Loyola, se produjo un choque de una camioneta contra autos que estaban estacionados. El SAME trabaja en el lugar. Servicios, tren línea Roca, se produjo una colisión de una persona en la estación Lanús. Las formaciones circulan por vías alternativas. Los ramales Korn, Ezeiza y Bosques, vía Temperley, circulan con demoras. Actualizamos datos del tiempo. 7:07 la temperatura en Buenos Aires, por debajo de la mínima prevista para hoy. Humedad de 92%, cielo despejado. El sol se asomará dentro de poco menos de 10 minutos. La máxima prevista para hoy, 17 grados. Se espera que esté algo nublado a mayormente nublado la jornada. El sábado, atención que se viene inestable, con tormentas aisladas, entre un 40 y un 70% de probabilidades en la madrugada de este próximo día. Y por la mañana, lluvias entre un 70 y 100% de probabilidades. Por la tarde, entre un 10 y un 40, 10% de lluvias aisladas. Y por la noche va a estar parcialmente nublado. Sobre el final del fin de semana, para el domingo, se anticipa cielo algo nublado a parcialmente nublado durante toda la jornada, con una mínima de 10 grados y una máxima de 20 grados centígrados. J.D. Vance viajará a la Argentina en noviembre para mantener una reunión bilateral con el presidente Javier Milei. El informe es de nuestra acreditada en Casa Rosada, Liliana Arias.
12: Existe la intención de que el vicepresidente de los Estados Unidos, James David Vance, visite en noviembre la Argentina en un viaje oficial. Lo confirmaron así a Radio Nacional altas fuentes oficiales, quienes aseguran que si bien hubo una avanzada para planificar la visita del norteamericano, aún resta definir la fecha y la agenda. En lo que será su primera visita de un funcionario de este rango luego de 10 años, el propósito de que Vance mantenga esta reunión es con el presidente Javier Milei. No obstante, recordemos que este no sería el primer encuentro que mantienen los dos funcionarios. Ya en octubre pasado, Milei viajó a Washington para una reunión bilateral con su par Donald Trump. En esa ocasión mantuvo el primer contacto directo con el republicano.
0: Internacionales.
2: Alrededor de 158 millones de brasileños concurrirán este domingo a las urnas para participar de las elecciones presidenciales. Las encuestas muestran un empate técnico entre el actual mandatario de centro izquierda, Luis Inácio Lula da Silva, y el senador de derecha, Flávio Bolsonaro, hijo del expresidente Jair Bolsonaro. La primera dama, Rosângela Janja da Silva, asumió un rol sumamente protagónico y estratégico en el tramo final de la campaña, y su influencia creció en el núcleo duro de la coordinación partidaria. Por Radio Nacional, Constanza Massina, doctora en Ciencias Políticas, hizo referencia a este tema.
13: Se está poniendo de alguna manera la campaña al hombro, la estrategia, pero también es la cara visible en muchos actos. Lo que pasa es que ella tiene un discurso muy corrido hacia la izquierda. Y esto hace que él está hablando al votante del PT. Entonces, ese voto vos ya lo tenés. El problema es que cualquiera de los dos, tanto Bolsonaro como Lula necesitan ese votante de centro. Y en la medida en que la mujer de Lula está haciendo la campaña, está llevando adelante el discurso, no se está acercando justamente a ese votante de centro que lo necesita sea en la primera vuelta o sea en la segunda vuelta.
2: Y a las 6:25 vamos a presentar las efemérides del día en la voz de Magdalena Arnú.
14: Hoy, viernes 2 de octubre, es el Día del Trabajador de Edificios. Se celebra en esta fecha en recuerdo de la creación del Sindicato Único de Encargados y Ayudantes de Casas de Renta, antecesor del SUTER, Sindicato Único de Trabajadores de Edificios de Renta y Horizontal. También recordamos el nacimiento en 1798 del caudillo riojano Ángel Vicente El Chacho Peñalosa. Tuvo una destacada trayectoria marcada por la defensa de las provincias contra el centralismo porteño. Esto nos contó sobre él Víctor Vega Carrizo, profesor de historia en la Universidad Nacional de La Rioja.
15: Nacido en 1798 en Los Llanos del Sur Riojano, Peñalosa se convirtió en un líder del federalismo argentino. Se integró tempranamente en las filas de Juan Facundo Quiroga, el caudillo mitológico, el tigre de los llanos, y participó en las guerras civiles que dividieron y enfrentaron a unitarios y federales durante buena parte del siglo XIX. Se destacó como comandante del departamento de los llanos y luego fue general de la nación, influyendo en los acontecimientos políticos de Cuyo y del noroeste del país. En 1862, Peñalosa se levantó contra el centralismo porteño, desafiando al gobierno de Buenos Aires, aunque fue derrotado en varias oportunidades. Pero su resistencia inspiró a otros federales.
14: Y un día como hoy, de 1842, nacía en Buenos Aires José C. Paz. Si bien su nombre quedó asociado a la localidad del conurbano bonaerense, poco se sabe de su destacada trayectoria como diplomático, periodista y político. Una de sus grandes iniciativas fue la fundación del diario La Prensa, el más vendido del país durante muchísimas décadas. Al respecto, esto nos contó la investigadora Raquel Bresan, especialista en el tema.
16: José C. Paz buscó imprimir en su empresa periodística un perfil novedoso. Desde su fundación, en octubre de 1869, el diario no dependió financieramente de los partidos políticos, que era lo más usual para los diarios de aquella época. Tampoco su origen respondía a un proceso eleccionario o a la defensa de alguna figura política. Por el contrario, el surgimiento de la prensa estuvo originado en una marcada inclinación de Paz por los problemas de interés público, privilegiando, como él planteaba, la defensa de los derechos del pueblo. La preocupación por las cuestiones públicas ya habían tenido su antecedente en otro diario, El Inválido Argentino, el cual Paz había fundado junto a sus compañeros de la Facultad de Derecho con el fin de juntar fondos para asistir a los heridos que regresaban de la guerra del Paraguay y construir un hospital.
14: Y un 2 de octubre de 1875 nacía en Carmen de Patagones la Asociación Española de Socorros Mutuos. Se la recuerda especialmente por haber fundado el Teatro España, que todavía hoy engalana esa ciudad. Así nos lo contaba Adela Abel, integrante de la Asociación Española.
17: La idea de la Asociación Española era construir un teatro para cumplir con los objetivos de la asociación, que era la ayuda a los inmigrantes, tanto en salud como en alojamiento para los recién llegados. Siguió funcionando también como cine teatro. Pues obviamente por el tiempo empieza a sentirse, no tiene capa aislada del teatro, empieza a tener problemas de techo y algunos otros problemas, hasta que se acerca Cultura de la municipalidad y nos ayudaron y lo pudimos refaccionar.
18: Corrientes 348, segundo piso ascensor.
14: Y también recordamos la muerte de Mercedes Simone, apodada la Dama del Tango. Comenzó su carrera casi por casualidad, pero se convirtió en una figura central de la escena porteña entre las décadas de 1930 y 1960.

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6: 6:32 en la República Argentina. Sigue bajando la temperatura en la ciudad de Buenos Aires. 6:05 la actual. La sensación térmica 5:06. La humedad es del 91%. El cielo se encuentra despejado. Hay viento del sudeste a 6 km/h. La presión está apenas por encima de los valores habituales, en 1016,8 hectopascales, y la visibilidad es de 10.000 metros. Atención a quienes estén circulando por la ruta nacional número 8. La visibilidad está reducida por niebla entre las zonas de La Rosada, kilómetro 91, y Pergamino, en el kilómetro 237, el tramo de la ruta 8 en la provincia de Buenos Aires. Se recomienda circular con máxima precaución. La Cancillería rechazó las críticas del Reino Unido por someter a arbitraje internacional la disputa sobre la explotación de hidrocarburos en Malvinas. El Palacio San Martín desestimó los cuestionamientos de Londres sobre los derechos de los isleños y señaló que si el gobierno británico confía en la legitimidad de sus actos, no debe temer a un tribunal. En tal sentido, reiteró que la Argentina se ajusta a la Convención de las Naciones Unidas sobre el Derecho del Mar, estando ambos países obligados a cumplir los mecanismos pacíficos de resolución de controversias. El proyecto de la Ley de Defensa de la Soberanía Nacional volverá a debatirse la próxima semana en la Cámara de Diputados. Recibimos un informe de nuestra acreditada en el Congreso de la Nación, Amanda Alma.
7: Luego de la abrupta interrupción del plenario de comisiones donde se debatía el proyecto de defensa de la soberanía nacional, fuentes cercanas a las autoridades, las comisiones que desarrollan este debate, anticiparon a Radio Nacional que la semana que viene se retomará la discusión con invitados para avanzar en distintos aspectos que quedaron planteados en el marco de la presentación de los funcionarios del Ministerio de Economía y de la Secretaría Legal y Técnica que dieron detalles de la iniciativa.
6: La provincia de Buenos Aires activó el cobro de peaje sin barreras en la ruta 6. El sistema funciona de forma 100% electrónica y automática. Para los que tienen telepase, el sistema reconoce su cuenta y les debita el valor del peaje automáticamente de su tarjeta de crédito o billetera virtual vinculada. Más información con nuestra corresponsal en la ciudad de La Plata, Fernanda Germanier.
8: Rige el cobro de peajes en la ruta provincial 6 que atraviesa 12 partidos de la provincia de Buenos Aires desde La Plata a Zárate. AUBASA informó que el sistema no tiene barreras, por lo que es obligatorio contar con telepase para evitar multas. Las estaciones de peaje están en el kilómetro 51 en San Vicente y en el kilómetro 105 en General Las Heras. Para los vehículos de dos ejes la tarifa será de 1.838 pesos en hora no pico y de 2.298 pesos en hora pico.
6: Impulsados por el crédito, crecieron un 10,7% en septiembre los patentamientos de autos cero kilómetro. El mercado automotor consolidó.

0: un fuerte repunte mensual al registrar casi 50.000 unidades patentadas. Así lo consigna un reporte de la Asociación de Concesionarios de Automotores de la República Argentina. El relevamiento arroja que en los primeros 9 meses de este año se inscribieron un total de 435.500 unidades. Caso Loan, piden declarar testigo protegido al abuelo del menor desaparecido en 2024 en la provincia de Corrientes. La información con Nerina Álvarez desde Radio Nacional Santo Tomé.
1: En el juicio por la desaparición de Loan Danilo Peña continúa la discusión en torno a la declaración de Ramón Dupuy, referente de la Fundación Lucio Dupuy. La querella que representa a la familia de Loan solicitó que Dupuy sea considerado testigo protegido. Sin embargo, públicamente no trascendieron hasta el momento elementos concretos que permitan confirmar la existencia de amenazas en su contra. Pero además, existe otro punto que genera expectativa: sus propias declaraciones públicas en las que reconoció que fue un error de su parte haber dado el visto bueno para que determinadas personas viajaran a Corrientes invocando su nombre y el de la fundación.
0: Presentan un proyecto para reconocer a Santa Fe como capital nacional del deporte. Diputados nacionales presentaron una iniciativa en el Congreso a días del cierre de los Juegos Suramericanos 2026, que convocaron más de 3.500.000 espectadores. Recibimos un informe de Gastón Fiorda, otro de nuestros acreditados en el Congreso de la Nación.
2: Santa Fe podría convertirse en la capital nacional del deporte. Un proyecto presentado en la Cámara de Diputados busca reconocer a la provincia por su extensa tradición deportiva y la infraestructura que dejó la realización de los Juegos Suramericanos 2026. La iniciativa fue presentada por legisladores de esa provincia. El argumento central es que Santa Fe tiene una historia deportiva de más de 150 años y una fuerte presencia de clubes, instituciones y deportistas que alcanzaron reconocimiento nacional e internacional. Ahora, la Cámara Baja, a través de la Comisión de Deportes, comenzará el tratamiento de esta iniciativa.
0: Deportes. Retomamos el contacto con Fabián Pomelo Codevila.
3: La selección argentina se sigue entrenando de cara a los próximos 2 partidos que le quedan de fecha FIFA. Mañana sábado, 21 horas, en el Estadio Monumental, en la cancha de River, la selección enfrentará a Burkina Faso y posteriormente el 6 de octubre, en el mismo estadio, será la despedida de Leo Messi de la selección argentina, el mejor jugador del mundo en lo que se ha denominado el último tango. Dejará de vestir la camiseta número 10, ya no jugará más con la escaloneta. A propósito de la victoria por goleada ante Bolivia, de lo que viene, de la identidad de esta selección, habla el técnico Lionel Scaloni.
4: La verdad, la primera reflexión, muy emocionado en el inicio del himno, porque veíamos y escuchábamos cantar a los chicos, porque se notaba que eran chicos, y la verdad que eso es... Además del partido, la nota positiva que nos llevamos de acá. Muy lindo ver la ilusión de esos chicos que han venido al partido y han disfrutado y han visto a sus jugadores y han cantado el himno como si fueran un jugador más. Así que eso es muy lindo. Y el análisis del partido, bueno, la sensación que los chicos afrontaron el partido como toca, como tiene que ser de jugar con esta camiseta. Todos quieren aportar su grano de arena y contento porque más allá del resultado se vio que el equipo tiene una identidad y juegue quien juegue la vamos a respetar y eso está bueno.
3: Ahí estaba la palabra de Lionel Scaloni, que también hizo referencia a la posibilidad de jugar en todo el país, en el mal llamado interior, y con respecto a esa posibilidad, el técnico de la selección, que seguramente va a renovar su vínculo, decía lo siguiente.
4: ¿Y qué tengo que decir a esto? Porque no sé qué porcentaje, pero vamos a intentar jugar en el interior, claro que sí, porque se merece todo el mundo ver a la selección. Lo que pasa es que en la cancha de River entra gente, ¿eh? Y ya sabemos lo que genera eso, entonces yo ahí ya no me puedo meter.
3: Y quien también habló tras haber jugado y haber aprovechado su oportunidad con la camiseta de la selección, el Selecci River, hoy en la Fiorentina. Franco Mastantuono tenía lo suyo para decir.
5: Creo que durante el Mundial, obviamente, uno es feo quedar afuera de la lista del Mundial, pero alentando siempre a mis compañeros y a Argentina para que lo hagan bien. Hicieron un Mundial increíble que creo que nos dejaron a todos los argentinos orgullosos. Y ahora pensando en que, bueno, comienza un nuevo proceso donde yo me siento bien y bueno, creo que puedo llegar a tener la oportunidad, pero sobre todo trabajando para la selección. Y la verdad se la agradezco y me siento muy bien desde que me fui a Italia y cambié un poco mi vida. La verdad me vengo sintiendo muy bien, así que lo disfruté mucho.
3: Hasta ahí la palabra de Franco Mastantuono. Nos metemos rápidamente en el automovilismo. Se corre el Gran Premio de Bahrein en Malasia, en Sepang. Y obviamente ayer ocurrieron las primeras pruebas libres. También se dieron la posibilidad de las segundas pruebas libres. Hoy, entonces, en este viernes, habrá prácticas libres número 3. Y en lo que será del viernes al sábado, la clasificación. Franco Colapinto a bordo de su Alpine. Y la carrera el domingo a la 1:00 a.m, hora de nuestro país. Entonces, Franco Colapinto intentando revertir la pálida imagen que dejó en el último Gran Premio en Bakú, en Azerbaiyán, ese choque, la polémica, la sanción. 5 puestos tendrá que retroceder en la grilla de acuerdo a lo logrado en clasificación. Franco Colapinto habla en los micrófonos de Nacional.
6: El error en sí es algo muy simple, es una bloqueada de la goma delantera derecha, frenás con 2% más de freno de lo que tiene que frenar, o menos todavía, se bloquea y después no lo puedes parar, o sea, no hay mucha vuelta atrás. Y nada, lamentablemente, obviamente, fueron consecuencias muy grandes para un error que no hay que sobreanalizar, es un error muy básico, una lástima por las consecuencias que tuvo, y eso es lo peor o la parte más grande de todo. Pero bueno, ahora hay que enfocarse en lo que viene y en sumar puntos en la carrera.
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0: 6:43, actualizamos información de tránsito. Atención, reducción de calzada en el kilómetro 6,8 hasta el kilómetro 4,2, sentido la Ciudad Autónoma de Buenos Aires por tareas de mantenimiento. Esto es el tránsito en la autopista Buenos Aires-La Plata. Reiteramos, reducción de calzada desde el kilómetro 6,8 hasta el kilómetro 4,2, sentido a la Ciudad Autónoma de Buenos Aires por obras de mantenimiento. Luis Caputo destacó el crecimiento de las exportaciones y la llegada de inversiones. El ministro de Economía destacó el crecimiento de las exportaciones y el ingreso de inversiones durante su exposición ante empresarios e inversores. Caputo resaltó el desempeño de sectores como minería, energía y agro y destacó el avance de los proyectos alcanzados por el RIGI. Además, el ministro destacó el acompañamiento de los gobernadores.
8: También especial agradecimiento a los gobernadores por haber venido. Creo que el rol de ustedes aquí es más importante que el nuestro mismo para confirmar que el rumbo de Argentina no se altera. Así que muchas gracias a todos.
0: El gobernador de Entre Ríos, Rogelio Frigerio, destacó el rumbo tomado por la Argentina.
9: Yo creo que la Argentina está muy cerca de un punto de inflexión, ¿no? Y ese punto de inflexión también está vinculado con cosas muy concretas como las exportaciones de la energía e incipientemente también del sector minero, que van a generar muchísimos dólares para nuestro país y van a eliminar la otra restricción de la que se hablaba siempre para crecer, que es la falta de dólares. No siempre se habló de dos cosas en la Argentina, del déficit fiscal, que era la madre de todos los problemas macroeconómicos de la Argentina, y de la restricción externa, es decir, de la falta de dólares. Sin desequilibrio de las cuentas públicas y sin restricción externa, no tiene techo en cuanto a su crecimiento.
0: Por su parte, el gobernador de Chubut, Ignacio Torres, consideró que la agenda del desarrollo es primordial.
9: estamos hermanados en el marco de una agenda de desarrollo para generar inversiones en Argentina. Eso me parece que sí es muy importante, más allá de la discusión política. Argentina tiene una volatilidad política que es muy dañina para la economía de nuestro país. El hecho de que cada dos años estamos discutiendo elecciones y con premisas demagogas y muchas veces inconducentes es peligroso para quien tiene que venir a invertir a mediano y largo plazo. Yo creo que hay que poner el foco en la madurez dirigencial, de más allá de las diferencias que se pueden tener o no.
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0: Benjamin Netanyahu aseguró que es demasiado pronto para vincular a Irán con el intento de atentado contra el avión de Fly Dubai. El primer ministro israelí destacó el heroísmo de los pasajeros y la tripulación tras el ataque del copiloto en pleno vuelo. Además, aseguró que Israel seguirá de cerca la investigación. Más información con Cecilia Diwan.
10: El primer ministro de Israel, Benjamín Netanyahu, declaró que el copiloto del vuelo de Fly Dubai con destino a Israel atravesó un proceso de radicalización islamista. Según el mandatario, el tripulante intentó estrellar la aeronave. Netanyahu hizo estas afirmaciones durante una entrevista con Fox News. El mandatario además señaló que en los próximos días evaluarán posibles vínculos entre el copiloto e Irán.
0: Y vamos a compartir a continuación el informe de Osvaldo Valle, quien es vocero de Gendarmería Nacional, sobre la situación en el paso internacional Cristo Redentor.
11: Buenos días, Sistema Integrado Cristo Redentor, cerrado por nevadas. En este momento, en la zona de las cuevas, la temperatura actual es de 7 grados bajo cero. El cielo se encuentra totalmente cerrado. Recordemos que hay presencia de nieve ligera, chubasco de nieve, también con vientos importantes. Esta inestabilidad nos va a acompañar hasta mañana, sábado 2 de la madrugada, teniendo en cuenta que vuelve nuevamente la inestabilidad este próximo sábado 3 de octubre desde las 17 horas. Mañana, sábado, a partir de las 9 de la mañana, se van a reunir ambas coordinaciones para tomar decisiones, teniendo en cuenta que esta inestabilidad con nevadas, presencia de nieve ligera y fuertes vientos nos va a acompañar por lo menos hasta el día miércoles. Atención con esta información, reitero, durante todo este viernes va a permanecer cerrado el Sistema Integrado Cristo Redentor. Por ahora se puede transitar hasta la zona de Uspallata. Con respecto al paso Pehuenche, continúa cerrado por condiciones climáticas adversas. Fue Osvaldo Valle con la información de alta montaña y pasos fronterizos, directamente desde la Coordinación Argentina de Fronteras. Muchas gracias y buen fin de semana para todos.
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0: 6:49 en la República Argentina. Atención, General Paz y Autopista Richieri, Mano Río de la Plata. Se produjo un choque entre una moto y un auto. Hay demoras. General Paz y Autopista Richieri, Mano Río de la Plata.
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0: En Tucumán desarrollan un yogur que contribuye a la lucha contra el cáncer. El informe de Enzo Ferreira desde Radio Nacional Mercedes Sosa.
12: Elaborado con dos bacterias lácticas, un yogur desarrollado en la provincia de Tucumán mostró resultados positivos para ser complementario con la quimioterapia. Su capacidad para regular defensas, reducir la metástasis pulmonar, atenuar la pérdida de peso y preservar el intestino dejó excelentes sensaciones en los equipos profesionales. El estudio se lleva a cabo en el CEREALA, instituto que depende del CONICET. Nicolás Cerásulo, biotecnólogo y doctorando en bioquímica, fue quien llevó adelante la investigación, bajo la dirección de María Alejandra de Moreno y Jean Guy LeBlanc, director del CEREALA. Se espera con ambición que en siguientes instancias el experimento pase a ser un producto.
0: En Entre Ríos advierten por el aumento de las lluvias y las temperaturas por el fenómeno de El Niño. Las zonas más afectadas serán el litoral, la región con mayores probabilidades, oeste de Santa Fe y de la provincia de Buenos Aires, Córdoba, centro-sur de Cuyo, La Pampa y noreste de la Patagonia. El informe de Rubén Lovera desde Nacional Paraná.
13: Se anticipa para el mes de octubre, noviembre y diciembre lluvias superiores a las normales en el litoral y otras regiones del país. A su vez, se ha proyectado temperaturas medias inferiores a las habituales en buena parte del centro argentino y menos máximas muy elevadas. El pronóstico del clima para octubre, noviembre y diciembre anticipa un escenario con lluvias superiores a los valores habituales en amplias regiones del país y para uno de los principales cambios se concentraría en el centro con un desvío térmico y para la provincia de Entre Ríos está previsto hasta un 45% de temperaturas inferiores a las normales para lo que resta del año.
0: En tanto, en Misiones se emitieron recomendaciones nutricionales ante la llegada de El Niño. El informe de Noelia Villa desde Radio Nacional Puerto Iguazú.
14: Misiones amplía el esquema de prevención y respuesta previsto en el Plan Integral de Prevención, Contingencia y Respuesta ante el Fenómeno del Niño. Incorporó una red provincial de nutrición en emergencia para fortalecer la asistencia a las familias ante eventuales contingencias climáticas. Florencia Córdoba, nutricionista, nos confirmó algunas recomendaciones en casos de emergencia.
15: Hay dos elementos que son muy importantes acá. Uno es el agua. Podemos ir congelando botellitas de agua, ¿no es cierto?, a la mitad siempre. Esto nos va a permitir dos cosas. Una, cuando hay cortes de luz, tener botellas congeladas en los refrigeradores y en los freezers permiten mantener durante más tiempo fresca la comida que ahí tenemos.
0: Rechazaron el planteo de la defensa de una exdiputada provincial acusada de vaciar el Molino Fénix y la Casa de la Música. Desde Radio Nacional San Luis, el informe de Alejandro Heredia.
16: El juez Santiago Ortiz rechazó el pedido de la defensa de la exdiputada provincial Anabela Lucero para que otro magistrado intervenga en la causa Molino Fénix. Explicó que su juzgado ya había dispuesto medidas desde el inicio de la investigación por presunto desvío de fondos públicos. El abogado defensor anunció que apelará la resolución. La exdiputada continúa detenida en el servicio penitenciario provincial. El expediente también investiga el manejo de bienes y documentación del complejo.
0: Condenaron a un profesor de música por el abuso de dos menores, informa Fernanda Navarro desde Radio Nacional Salta.
17: Un profesor de música de 29 años fue condenado a 12 años de prisión en Salta por abusos sexuales contra dos mujeres, producción y tenencia de material de abuso y explotación sexual infantil y amenazas. La causa comenzó después de que la hermana de la menor advirtiera que la chica tenía contacto a través de redes sociales con un hombre mayor. A partir de la denuncia, los investigadores reconstruyeron el vínculo. El trabajo sobre los dispositivos les permitió reunir pruebas sobre los abusos y la producción de material de explotación sexual infantil.
0: Crece la población de adultos mayores en Mendoza. El informe de Victoria Lupu desde la emisora de Radio Nacional en la capital provincial.
18: Este jueves se conmemora el Día Internacional de las Personas Adultas Mayores y el fenómeno ya se refleja en la estructura de la población. Según los datos del Censo 2022, 340.877 personas tienen 60 años o más, lo que representa el 16,7% de los habitantes de la provincia. De ese total, 193.324 son mujeres y 147.553 son varones. La edad mediana de Mendoza es de 32 años, pero la cifra cambia considerablemente según el lugar.
0: Tras la reforma previsional, los recibos de los haberes de los jubilados entrerrianos presentan modificaciones. Desde Radio Nacional Paraná, nuevo contacto con Rubén Lovera.
19: Por la entrada en vigencia de la reforma jubilatoria en Entre Ríos, el presidente de la Caja de Jubilaciones de la provincia, Gastón Baniat, destacó que lo que cambia es el cálculo del haber inicial, que tendrá una base de 15 años, según precisó el funcionario.
20: Y aparte tienen acceso al recibo del mensual de septiembre, donde ya están unificados los códigos. Bajo el código 5.000 está el total del haber previsional, que es el equivalente al total de haberes del mes de agosto, o sea que cualquiera que quiera saber qué contiene el haber previsional solo tiene que imprimir el recibo de agosto y está discriminado qué es lo que contiene, que es el mismo monto.
0: Localizaron en Paraguay a una mujer que estaba desaparecida en Posadas, Misiones. Desde Radio Nacional Puerto Iguazú informa Carmen Segovia.
1: Norma Isabel Ortiz, la mujer de 58 años, que era buscada en Posadas desde que su familia perdió contacto con ella el lunes 28 de septiembre, fue localizada en Paraguay. Según informó la policía de Misiones, su actual pareja logró comunicarse telefónicamente con el domicilio de una familiar y la propia mujer atendió la llamada.
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24: Yanina Barrera, en Zona de Buen Pasto, le comunico que las chicas no pueden viajar por no encontrar auto. Veremos por la tarde quién las pueda llevar. Firma Eva.
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0: como desde hace más de 80 años, LU4 Radio Nacional Patagonia Argentina ofrece a sus oyentes en toda la región El Mensajero Rural, un espacio que desde 1938 sirve de vínculo entre el campo y la ciudad. A continuación llegan los mensajes de hoy.
1: Bienvenidos a esta nueva emisión del servicio del mensajero de LU4 AM630, en este día viernes 2 de octubre. Recordamos, para comunicarse con nuestro servicio del mensajero y dejar su mensaje, puede realizarlo vía WhatsApp o mensaje de texto las 24 horas de lunes a viernes al 297-539-6343. La jueza de paz de la localidad de Buen Pasto, Micaela Rodríguez, comunica a todos los productores de esta jurisdicción que se encuentra disponible en vigencia la carga de la encuesta anual online obligatoria en la página www.dgrchubut.gov.ar hasta el 31 de diciembre del corriente año, correspondiente al periodo 2025. Me ofrezco para trabajar en el campo de peón por día o mensual, cuento con recado y perro. Comunicarse al número telefónico 297-401-8689. Jubilado se ofrece como casero o peón de campo para cualquier zona. Comunicarse con Amadeo al número telefónico 297-493-6132. Se ofrece señora para cuidar adulto mayor, cama adentro o con disponibilidad horaria. Tratar con Mariela al teléfono 297-520-9600. Me ofrezco para trabajo en el campo, soy puestero, tengo recado y perro. Mi nombre es Luis Vázquez, llamar al 297-422-5950. Se ofrece peón de campo, puestero o mensual para cualquier zona. Comunicarse al 280-495-7978. Se ofrece persona por día para trabajar en el campo con perro y recado. Llamar al 297-462-4051. Se ofrece persona para trabajo en el campo mensual con perro y recado. Llamar al 297-501-4907. Se ofrece peón de campo por día o reemplazo, también como albañil, soldaduras, alambrado, cualquier zona. Comunicarse con Alejandro al número telefónico 297-470-6671. Se ofrece para trabajar por día o comparsa de esquila. Preguntar por Matías al número telefónico 297-504-9546. Se ofrece hombre para trabajar en el campo con recado y perro. Llamar al 297-442-5848. Tratar con Julio. Recordamos, para comunicarse con nuestro servicio del mensajero y dejar su mensaje, puede realizarlo vía WhatsApp o mensaje de texto las 24 horas de lunes a viernes al 297-539-6343. Hasta aquí presentábamos esta nueva emisión del servicio del mensajero de LU4 AM630 en este día viernes 2 de octubre. Por su atención, muchísimas gracias.
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0: ¿para qué me contaron?
1: ¿Para qué me contaron algo?
0: ¿Para qué me contaron?
1: Nico.
0: Me sugestionaron, no quiero más tomar agua. Pero claro, aquí tenemos que dejar el vaso de cada uno justito en el lugar para que nadie más lo tome. Nada, claro. No pasa nada, se puede lavar. Hay adminículos de lavación acá.
1: Pero si uno tiene sus objetos personales, ¿por qué tocar?
0: Su adolescente también habla así, todo con unción.
1: No, no.
0: Lavación. Vio que se instaló eso.
1: No.
0: ¿No lo agarró?
1: No.
0: En cualquier momento.
1: Okay.
0: En cualquier momento. Lo que hay que hacer es arrancar como se debe, ¿no es cierto, Rodolfo? Arrancamos de vuelta, dale.
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0: Ahora sí, muy buen día. 4:05 nos están separando ahora de las 7 de la mañana en la República Argentina de este día viernes. ...2 de octubre de 2026 en todo el mundo. Mi nombre es Nico Yacoy. Esto es Primer Round en el muy lindo aire de Radio Nacional de M870. Hasta las
3: 10 de la mañana.
0: Cristian Bello, muy buen día, bienvenido. ¿Cómo le va?
4: Muy buenos días para vos, Nico, para todo el equipo y para todos los oyentes. Sé que nos están sintonizando a través de AM870... en el ámbito de aquí de la ciudad de Buenos Aires, de los alrededores de esta mía, aquellos que nos sintonizan a través de internet en el resto del país y en el mundo, en el resto del mundo. Una mañana fresca,
0: pero
4: Buenos
0: los que
4: Aires.
0: Nos sintonizan queriendo, que nos sintoniza sin querer, ese no puede.
4: No, pero viste que a veces uno cuando va buscando radio, aquellos que nos gusta tanto, escuchar radio, bueno, sintonizás sin querer una radio y te quedás.
0: El que se queda, sí. El que se queda así.
4: Una mañana fresca hoy en Buenos Aires, 6 grados 5 décimos la temperatura, cielo despejado. Para hoy se espera una máxima de 17 grados. No hay aviso de lluvia para el día de hoy, pero atención que para el día de mañana, primer día del fin de semana, mañana sábado, tenemos aviso de tormentas durante buena parte del día de mañana. El domingo no, el domingo va a estar el cielo algo nublado, así que cualquier actividad al aire libre la posponemos para el día domingo.
0: Hay que empezar a dar el pronóstico por horas, ¿no es cierto? A la 1 de la tarde va a pasar tal cosa, a las 2 tal otra, tendremos invierno cerrado a las 3 de la tarde y...
4: Primavera después del mediodía.
0: Sí, primavera boreal.
4: Verano total a las 2 de la tarde.
0: Qué cosa, ¿no? Estamos aprendiendo a convivir con esa ciclotimia climatológica.
4: Y sí, no nos queda otra.
0: Es un poco así, es un poco eso. Bueno, lo digo, ¿le parece que pasaron 7 minutos de las 7 de la mañana?
4: Sí.
0: ¿Qué hay que saber hoy viernes 2 de octubre a esta hora? El presidente Javier Milei se reunió con Emmanuel Macron en el Palacio del Elíseo. La bilateral abordó temas como el escenario geopolítico, el impacto de la inteligencia artificial y el desarrollo de las inversiones en el país. Más tarde se reunieron con los gobernadores que acompañaron la comitiva oficial y con empresarios argentinos y franceses. Este viernes el presidente cierra su paso por Francia con una distinción que le otorga el Foro Económico de París a los economistas más influyentes del planeta y el acto de clausura de la Argentina Week. El FMI ratificó su apoyo al programa económico argentino, así lo hizo la portavoz del organismo monetario, Julie Kozak, en conferencia de prensa desde Washington. La vocera dijo que Argentina ha logrado avances significativos en la restauración de la estabilidad macroeconómica, una gran caída de la inflación y un fortalecimiento de la posición externa gracias a la acumulación de reservas en poder del Banco Central. Estiman que más de 2 millones de jóvenes participarán este fin de semana en la peregrinación a Luján. Bajo el lema Madre, en tu abrazo nos reconocemos hermanos, la peregrinación juvenil número 52 se realizará este sábado 3 y domingo 4. Habrá 1.500 efectivos de seguridad, drones de monitoreo, hospitales móviles y acompañamiento a los caminantes. La Libertad Avanza presentó un proyecto para excluir de la Cámara Baja a Juan Grabois tras el escándalo en diputados. La diputada Silvana Giudici invocó el artículo 66 de la Constitución Nacional y sostuvo que los incidentes en la reunión de comisiones impidieron continuar con el trabajo legislativo. La iniciativa apunta a los hechos ocurridos el miércoles durante un plenario de comisiones que terminó suspendido, esto tras los cruces e insultos que le dirigió a dos diputados de La Libertad Avanza. Sancionaron a Franco Colapinto y retrocederá 15 posiciones en el Gran Premio de Bahrein. El piloto argentino arrastraba una amonestación de 5 posiciones por el accidente que protagonizó en Bakú. Ahora perderá 10 puestos más en la largada como consecuencia de un cambio en el motor de su monoplaza. Esta madrugada, el piloto argentino terminó en el puesto 22 durante la segunda práctica. Este domingo Brasil elige presidente. Lula y Bolsonaro se disputan el voto de los pocos indecisos que llegan a la presidencia. Este jueves Bolsonaro canceló su participación en el último debate presidencial del que ya se había bajado Lula. Andrea China Valdivieso, muy buen día, bienvenida, ¿cómo le va?
3: Buen día, Nico, a todo el equipo y a los oyentes, con muchísima información y un foco detenido en Tigre, ¿no? Por todo esto que ha ocurrido en la tarde de ayer con la detención del presunto femicida de Aixa Mili, esta chica de 20 años que fue encontrada sin vida en su casa. Alejandro Sofía es el nombre de este ex convicto, podemos decirlo, que había sido denunciado en 4 oportunidades por ejercer violencia de género, incluso en la vía pública, ¿sí? Y unas sospechas detrás de su accionar después de quitarle la vida a Aixa, según la reconstrucción de la fiscal que está investigando este caso, y es que simuló justamente el escenario de suicidio para salirse con la suya tras escapar y permanecer 48 horas prófugo, ayudado por amigos, vecinos y familia, ¿sí? Una abuela que también fue demorada en el día de ayer y puede ser acusada de encubrimiento. Ese como tema principal.
0: El papá llegó a la casa y encontró la...
3: ¿Cómo?
0: El papá llegó a la casa.
3: Exacto, sí, tenemos el testimonio de Antonio, que es realmente desgarrador, porque había incluso una fotografía en el lugar del hecho, lo que llamamos la escena del crimen, una fotografía de Aixa junto a quien se cree hoy es su asesino. Eso como tema principal. Después nos vamos a ir a Córdoba, donde una entradera, una jubilada de 69 años, que gracias a Dios pudo accionar la alarma, que pudo llamar a tiempo a la policía y atrapar a estos 4 delincuentes que habían ingresado en modo entradera en la ciudad de Córdoba. 4 menores, de entre 12 y 17 años, son los detenidos. ¿Sí? Este fenómeno de entraderas, motochorros, que se está dando en las principales ciudades y conurbanos.
0: 12 años, bueno, esto contesta un poco al debate de la edad de imputabilidad, que tienen conciencia de que lo que están haciendo está mal, de eso me parece que no hay dudas, pero lo peligroso que se vuelve, ¿no es cierto? Porque es más naturalmente alguien sin código. Un nene de 12 años. Hay que ver qué rol tenía en la...
3: Tenían roles específicos. Claro. Esto del crimen organizado también entre estas bandas, ¿no? Que siempre está la sospecha de que alguien más los maneja.
0: Ajá. Eso seguro.
3: En cuando hay roles determinados dentro de la banda y con chicos tan chiquitos, esto, de 12 a 17. Y también vamos a hablar de Piti Álvarez y esta nueva pericia interdisciplinaria que ha ordenado el tribunal. Comienza el lunes. ¿Qué va a pasar con el juicio? Todo te lo contamos acá en
0: Primera. Vamos a ver venir Piti acá y le hacemos preguntas y ahí sacamos la conclusión de si puede enfrentar.
3: Podríamos participar del equipo.
0: Juzgarlo directamente, si no.
3: Pero va a ser el cuerpo médico forense.
0: Está bien. Siempre es mejor, ¿no es cierto?
3: Sí.
0: Es mejor. Cecilia Díguar, muy buen día, bienvenida. ¿Cómo le va?
5: Nico, ¿cómo estás? Como contabas en los titulares, el 3% de los votantes son los que van a definir esta primera vuelta de las elecciones en Brasil, que van a ocurrir el 4 de
0: julio.
5: Son los indecisos, según las encuestas. Si pensamos analizar de manera puntillosa las encuestas de las últimas semanas, nos damos cuenta que están casi congeladas. Algunos sube Lula un décimo para arriba, la otra un décimo para abajo. Flavio Bolsonaro el hijo de Jairi, senador. Uno para arriba, uno para abajo. Está congeladísimo y siempre en el margen del error técnico de las encuestas.
0: Entonces, ¿encuestas que son creíbles o son como las
5: son
0: argentinas?
5: Bastante creíbles, son bastante creíbles. Hay que decir que Brasil es un país súper amplio, entonces también es difícil. Acá hay dos temas que van a definir la elección del domingo. Por un lado son, como te digo, los indecisos, este 3% del electorado, que es un electorado de 158 millones de personas que están llamadas a las urnas. Los indecisos son un grupo de clase media, con un nivel de estudio medio también, que suelen vivir en el sureste. Ese, como te contaba ayer, las grandes ciudades, Minas Gerais, Río de Janeiro, San Pablo, es el electorado el que se está discutiendo entre Flavio Bolsonaro y Lula da Silva. Y el otro factor, porque hay que decirlo, estos dos candidatos ya llegaron a su techo, te lo dicen todos los analistas que uno habla o lee, no están subiendo, no subieron nunca más ninguno de los dos, están en su techo. El otro factor va a ser la abstención. Brasil tiene un voto obligatorio, pero elección tras elección hay más gente que se está quedando en su casa. En la última elección, que la verdad que fue una campaña digamos muy movida, la de Flavio Bolsonaro con la de Lula en el año 2021, él se quedó en su casa el 21% del electorado, 31 millones de personas, pese a que el voto era obligatorio. Ahora se espera que más gente, y esto es un dato muy negativo para Lula, ¿por qué? Porque la gente que se queda en su casa suele ser la clase más baja.
0: Hubiera pensado al revés, que el voto de Lula en algún punto, ¿no es cierto?, interpelaba los sentimientos y la emoción, y entonces
5: claro, pero eso puede ser en otra campaña, él ya siendo presidente y habiendo tenido o terminando esta gestión con unos índices económicos que levantaron en el último año con la guerra, pero que no está llegando tanto al bolsillo.
0: La rutinización mucha deuda, del carisma, va a decir.
5: Hay mucha deuda en Brasil, hay un conflicto muy grande con eso.
0: Muy bien. Rubén Santos, muy buen día, bienvenido, ¿cómo le va?
6: Buen día, un saludo para todos. Bueno, también lo dijiste en los títulos, esta nueva sanción que le aplicaron a Franco Colapinto va a largar último, eso ya está claro.
0: Esta no tiene que ver con él, ¿o no?
6: ¿Cómo? Esta tiene que ver con que le tocaron una unidad de potencia a su auto y pasó el límite permitido. Con lo cual son tres corredores de hashtag, creo que es el otro y me está faltando.
0: ¿Pero el límite lo pasó Colapinto corriendo como velocidad o pasaron de vuelta?
6: Se pasaron de vuelta cuando cambiaron la unidad. O sea, esta sesión es más que nada para el equipo, no es directamente para Colapinto.
0: Pero se suma la otra.
6: Influye directamente a él porque va a largar último. Esto. Por eso no está tan preocupado por hacer una buena clasificación. Él sabe que. Porque para salir 15 tendría que salir primero. Sí. No, para que lo entendamos claramente.
0: Pan con pan, comida, pero un poco le vino bien, en el sentido de que oscurece la falta anterior.
6: Y yo creo,
0: La sanción anterior que sí obedeció una falta suya,
6: La falta anterior era
0: estamos
6: corriendo
0: un elefante en una manada de elefantes, pero...
6: Claro, la falta anterior es toda de él.
0: Por
6: los
0: eso,
6: cinco
0: esta carreras, no.
6: Los cinco puestos que le sancionaron, eso es toda de él. Esta le pertenece al equipo, así que más que nada está...
0: No sabía lo que hacía el equipo.
6: Y no sé, la verdad que no se logra entender, pero lo que está claramente es que lo afecta a él, pero es una sanción al equipo, no a Franco Colapinto directamente. Así que bueno...
0: Todos despedidos, menos Franco Colapinto, todos despedidos.
6: Más que nada está haciendo un recorrido para conocer bien el circuito y hacer lo mejor que pueda la carrera, que va a ser el próximo, ya entrada a la madrugada, del domingo. Tuvimos Copa Argentina, quedó clasificado Platense, que le ganó a Estudiantes de La Plata. Messi tiene un nuevo club.
0: Ah, ¿otro más?
6: Compró otro
0: ¿Iván
6: club
0: 5?
6: Sí, compró otro club en España, en la segunda división, el Club Deportivo Eldense.
0: Mira.
6: Así que bueno, vamos a estar contando también detalles, cómo está.
0: ¿Para qué se los compra?
5: Es negocio.
0: Indudablemente, los vuelve.
6: Evidentemente, si los está comprando, algún negocio debe estar viendo, ¿no? Claramente.
0: Sí.
6: Así que bueno, vamos a contar algún detalle, cómo está la clasificación.
0: El club de la Milanesa se puede
6: juega hoy a las 3:30 de la tarde, así que aquellos que quieran ver el nuevo club de Messi, búsquenlo, que pueden ver el Dense con el Real Oviedo.
0: Qué bárbaro, te das cuenta. Rubén Santos te interrumpe con su risa tardía, ¿te das cuenta? Qué bárbaro. Bueno, vamos a ir a todo eso y vamos a palpitar entonces el partido de del fin de semana, ¿no es cierto? Que coincide con la peregrinación a Luján, las dos cosas juntas,
5: sí,
0: ¿vieron?
5: Sí.
0: Pero bueno, ahí estaremos en los dos lugares. Romina Wiener, muy buen día, bienvenida, ¿cómo le va?
7: Muy buen día, Nico, ¿cómo andamos?
0: Muy bien, ¿usted?
7: Bien, bien, también.
0: Me alegro,
7: bueno,
0: por eso.
7: Llegamos al viernes, Nico.
0: Llegamos al viernes, se dio usted cuenta, ¿no es cierto? Menos mal, larga se hizo la semana.
7: Sí, sí, larga, larga, y va a ser un fin de semana prometedor, ¿eh? Entre la peregrinación, sí, y el clásico Talleres Belgrano, ni te cuento.
0: Hasta... Vas a estar muy atenta a todo.
7: Obvio, no te quepa duda. Bueno, vos sabés que voy a arrancar por las rutas hoy.
0: Bueno, venga.
7: Sigue cerrado el paso Cristo Redentor en Mendoza, es por el temporal de nieve que se está dando en la zona de alta montaña, en la cordillera, increíble, ¿no?, que en esta época del año tengamos estas situaciones climáticas, así que está cerrado, no se puede cruzar al país vecino por el paso Cristo Redentor, y también sigue cerrado el paso Pino, no, Pehuenche, uh-huh, en la ruta 145 en Mendoza. En Neuquén el panorama es mucho más alentador, el paso Pino Achado, ubicado en la ruta nacional 242, a partir de las 9 de la mañana ya va a estar habilitado a la circulación para todo tipo de vehículos. Acá me están corrigiendo, 9:30, así, ajá, que agendaré eso, 9:30 de la mañana, va a abrir media horita más tarde, ya va a estar operativo el paso Pino Achado en la ruta nacional 242, y nos falta la habilitación del paso Cardenal Zamoré en la ruta nacional 231. Ayer operó, con lo cual hoy debería estar en la misma línea, pero viste que con el tema del clima todo es sorpresa.
0: Así es.
7: Así que vamos a esperar un poquito. En Chubut, en todo lo que es la ruta Nacional 3, la zona de Puerto Madryn, está todo con buena circulación, no hay ningún tipo de inconvenientes, van a poder transitar bien. Y en Santa Cruz, toda la ruta Nacional 40, con buena marcha. En Tierra del Fuego, la ruta Nacional 3, Tolhuin, Ushuaia, Río Grande, con buena circulación también, sin ningún tipo de inconvenientes. En Tucumán, en la ruta Nacional 65, el tramo que hace Concepción al Pachiri, se debe transitar con precaución, están colocando cartelería vial, entonces por sectores la calzada está reducida, no son cortes totales, sino parciales, reducciones, hay que ir a baja velocidad y respetar las indicaciones de señalización. Y después en Santa Fe, en la ruta Nacional 11, todo lo que es desde Sauce Viejo a Coronda, ahí también hay que ir a baja velocidad porque están trabajando en tareas de mantenimiento. Tareas de mantenimiento pueden ser muy variadas, desde un arreglo a la calzada hasta un corte de pasto o colocación de señalética. Así que atentos a cualquier situación de esa para que vayan a baja velocidad y tener cuidados a la hora de transitar. Todo lo que es Zárate Brazo Largo, ruta Nacional 12 del Mercosur, con buena circulación, buena visibilidad al momento. Y después el paso internacional Jama, ubicado en la ruta nacional 52,
0: hermoso,
7: que conecta Argentina con China en Jujuy. Vamos a ver si hoy habilita más tarde. Y sigue cerrado el paso San Francisco en la ruta nacional 60 en Catamarca. Así que este es un poco el panorama de todas las rutas nacionales. Después de una mañana que está bastante comprometido el sistema de trenes, hay muchas demoras en el tren Roca, en los ramales Cor, Ezeiza y Bosques vía Temperley. Una persona ha sido atropellada a la altura de Lanús, por eso está funcionando con estos inconvenientes el tren Roca. Y el tren Mitre, ramal Tigre, el único ramal, está con un servicio limitado entre Retiro y Victoria por problemas técnicos. Ese ya también está un poquito más complicado de lo habitual. Y después los que vienen por acceso oeste, en el kilómetro 22 hay un vehículo detenido con problemas mecánicos, así que precaución a bajar la velocidad, hay dos carriles reducidos, el izquierdo y el central derecho, así que estar bien atentos para no generar un choque. Y hay un incidente de tránsito sobre la General Paz a la altura de Villa Lugano en sentido hacia Lugones, y esto va saturando la General Paz, el primer tramo, la zona de líneas, mataderos, todo en sentido hacia la cancha de River. La Panamericana, con las demoras habituales, más cortas las demoras, entre 197 y 202, mano a General Paz, ya lo venimos diciendo de hace rato, los viernes afloja el tránsito, entonces las demoras son menores. Esta es la principal info, Nico, a tener en cuenta.
0: Muy bien, muy bien. Nos has dejado los elementos para empezar el fin de semana, entonces.
7: Un abrazo.
0: Beso grandote, que la pases lindo. Es Romina Wiener y Cristian Bello.
4: Aquí estoy, presente. Entonces. Bueno, ¿querés el clima, por ejemplo, en el noroeste argentino?
0: Bueno.
4: ¿Sí? No te voy a convencer, no te escuché convencido. ¿Sí?
0: No.
4: ¿Qué tenía que
0: hacer? Los temas me tiene que decir.
4: ¡Ah, mi tema, claro!
0: Estaba terminando la ronda.
4: Lo charlamos fuera.
0: ¿Quién me lo trae? ¿Quién me lo trae?
5: No, sabes que tenemos que hacer un instructivo. Sí, es bien. Un ensayo. Entonces.
0: Un ensayo.
5: Un ensayo, un protocolo. Instructivo.
4: Tal cual. Un protocolo. Bueno, hoy es el día, dos cosas quiero decir. Hoy es el día de la sonrisa, ¿sí?
0: Ah, muy bien, ¿las galletitas?
4: ¿De las galletitas? No exactamente, pero bueno, podría mandar un...
0: Qué ricas son.
4: Todo pasó en Massachusetts, agrego Massachusetts, debe ser capital mundial, no es más Nueva York.
5: De datos que no importa a nadie.
4: Entonces nació en Massachusetts cuando un señor, bueno, crea lo que usamos mucho, el emoticón sonriente.
0: Ah, mira.
4: Bueno, él es un artista y...
5: El smile
4: lo convocaron para realizar un proyecto dentro de una empresa, y a partir de allí se generó una movida muy interesante, ¿no? Que es el Día de la Sonrisa, primer viernes de octubre, hoy cayó 2 de octubre, así que hoy es el Día de la Sonrisa. ¿Qué podemos hacer para despertar en el otro, ¿no? Tener un gesto amable.
0: Ojo, claro. Una sonrisa sí.
4: Sí, sí.
0: ¿No es lo mismo despertar una sonrisa si te cae la risa que está frente?
4: No, un gesto amable, ¿no?
0: Claro.
5: ¿Qué se puede hacer? ¿Sonrisas falsas?
4: ¿Sonrisa falsa?
5: No, porque eso no genera empatía.
4: Claro.
5: Si yo te miro y te hago...
0: La sonrisa ladeada es el problema. Bueno, te hacen bien la
5: desprecio.
0: A sonreír.
5: Eso es desprecio, querido.
4: Contagiar un poco de alegría, ¿no? Básicamente.
0: Hay muchas sonrisas en el emoticón. Que no sabes cuál es.
4: Muchas, una que muestra dientes, otra que saca la lengua, otra que...
5: No, pero él habla de la primera historia. ¿Te acordás esa de los 80 que estaban en las remeras?
4: Exactamente.
5: Que se llamaba Smile, que fue como una revolución marketinera.
0: Claro,
5: ¿no te acordás? Porque eras muy joven.
0: Me acuerdo de los Rolling Stones, claro, me acuerdo de la de los Rolling.
5: No, pero
0: claro,
5: pero es la lengua. En los 70, es en la lengua, eso es otra cosa, Nico.
0: Bueno, ahora ahí lo estamos compartiendo, ¿esa?
4: Esa, sí. De ahí viene, que la dibujó mi hijo. Esa.
0: Sí, esa es como una versión libre, pero es la que pudimos conseguir. Sí. Escúchame una cosa, hice una reflexión muy importante sobre el día de la sonrisa, Cecilia D. Igual en algún momento de la mañana preprograma, no sé si la puede compartir.
5: Sí, dije que el día de la sonrisa debería coincidir con el día del dentista.
4: Sí, es verdad.
0: Lo cual, primero de todo, es una puerta de entrada, es un negocio. La sonrisa en sí misma empieza a ser un argumento de marketing de los dentistas, que de hecho suelen llamarse smile tal cosa, ¿no es cierto? Porque si no vas a curarte las caries, por lo menos vayas a acomodarte los dientes que se ven cuando te reís, ¿no? Claro. Digo, ya lo descubrieron a esa relación los odontólogos. Pero yo pongo sobre la mesa tu reflexión, porque en realidad, más bien con el psicólogo.
5: También, ¿no?
0: Digo, porque usted está hablando de la sonrisa como una cosa de para mostrar para el afuera, pero el problema es que provoca desde el adentro la sonrisa.
4: Claro,
5: ¿no? Qué profundo que sos.
0: ¿No?
5: No, pero está buenísimo. Pero yo lo que quería decir en cuanto al dentista, y le saco profundidad a tu reflexión, es que en los últimos años hay mucha exigencia de la sonrisa y los dientes derecho, perfecto, blanco, alineado. Están todos obsesionados con eso.
0: Al punto de que se destrozan la boca pegándose como chiclets Adams, así, uno al lado del otro.
5: Los jugadores de la selección los queremos mucho, pero hay cada uno con cada carilla.
0: ¿Pero cómo te prestás para eso? Sin contar con que entiendo que no está probado qué le pasa a tu diente bajo una
4: esa funda, ¿no?
5: Sí, porque te los liman para ponerte la funda.
0: Pero digo, hay gente que no puede llevar, no quiero dar nombre, pero Mariano Martínez se cambió la cara, por ejemplo, poniéndose una...
4: Ah, mira.
5: Enzo Fernández, ¿no? Lo queremos con todo
0: ¿también?
5: El corazón. Claro, sí, Enzo, ¿qué te hiciste, amigo?
0: Ya, ahora lo veo.
4: Está para Casa Núñez.
0: Pasa...
4: Para vender piano en Casa Núñez.
0: ¿Sí? Mirá vos, y eso es mucho, ¿por qué? Porque confías en tu profesional de la sonrisa, digamos, profesional de la sonrisa.
4: Claro.
0: Bueno, que nos cuenten si prefieren sonrisas naturales o sonrisas
5: retocadas.
4: ¿Qué se puede hacer hoy para contagiar un poco de alegría?
0: Y después hay otro día.
4: Sí, hoy sería del encargado del edificio. De la propiedad horizontal, que nunca entendí por qué propiedad horizontal si el edificio es vertical. Ya encontré la explicación, pero bueno.
0: Está bien. Está bien lo que usted dice.
4: Sí, porque, digamos, a primer momento es como...
0: Claro.
4: El contrario un poco.
0: Pero... Bueno, porque puede tener varios dueños.
4: Claro,
0: no son dueños,
4: jurídicamente,
0: varios condóminos serían.
4: Claro, jurídicamente es...
0: Es una figura distinta de la propiedad, de la mera propiedad.
4: Exacto.
0: Porque entonces vos tenés un pedazo que es tuyo, que es tu unidad funcional, y tenés la propiedad sobre espacios comunes.
4: Exacto.
0: Es una propiedad arreglada, digamos, no es que puedas hacer vos un asado. No podés hacer un asado en el palier, Rubén Santos, eso no. Pero sos en parte dueño del palier.
4: Claro.
0: Y de la terraza, etcétera.
5: Y después hay propiedades comunes de uso exclusivo, ¿no? Como, por ejemplo...
0: Es otra cosa, sí.
5: El balcón.
0: Por supuesto.
5: Ahora. Es...
0: Depende de cada edificio. Uh-huh. Hay terrazas que son propiedad...
5: Sí, depende del reglamento interno.
0: Son, sí.
4: Ahora, en ese tipo, digamos, en los edificios, ¿qué necesarios son los encargados de edificios? Porque además cuidan absolutamente todo, pero también saben muchas cosas.
0: Saben demasiado. Yo, a mí, la encargada del edificio de al lado, son todas cosas.
4: Ah, como no. como el personaje francés.
0: Está siempre chumeando, sabe quién
5: sabe entra, todo.
0: Quién sale,
4: sabe
0: quién
4: todo. Todo. Hay que estar muy bien siempre con el encargado de edificio. Hay que llevarse
5: siempre.
4: Bien.
5: Siempre.
6: Sí, yo no tengo un encargado, pero tengo una de las conocidas chusmas que viven en la planta baja, que sabe
0: ¿qué
6: todo.
0: ¿Qué podría ser encargada? ¿Qué es la encargada?
6: Vida y obra de todos los que vivimos ahí adentro. ¿Quién entra, quién sale?
0: No vaya contando si tienen o no tienen encargado. En cualquier caso, si se encargan bien o mal. Yo lo que le decía... No me quiero meter, lo dejo.
5: Sigamos.
4: Estamos cuidando.
0: 30 minutos de las 7 de la mañana.
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0: Muy bien. Bueno, empezamos nuestra ronda de amaneceres provinciales. Nos vamos primero de todo a San Juan con Claudia Cabrera. Claudia Cabrera, muy buen día, bienvenida. ¿Cómo le va?
1: Hola Nico, ¿cómo va? Buen día. Bienvenido aquí a la provincia de San Juan. Hoy
0: muchas
1: con un
0: gracias.
1: Día bastante raro. Empezó así como muy calmo, pero parece que va a venir escalando. Pasará de alerta amarillo a alerta naranja ya para la noche de hoy por probabilidad de vientos ondas. Así que bueno, esperaremos a ver qué pasa.
0: Ráfagas que pueden alcanzar los 50 kilómetros por hora.
1: En algunos casos sí, principalmente en el llano de la provincia de San Juan, que es todo el sector del área del Gran San Juan y la capital, pero en la zona de precordillera puedes llegar a los 100 kilómetros por hora. Por eso el alerta naranja también, que ya se ha determinado para hora de la noche, en donde la Dirección de Protección Civil ya está dando cuenta de, bueno, algunas cuestiones que hay que tener en consideración en el momento en el que rige este alerta naranja. Principalmente área de Calingasta e Iglesia. Como siempre te digo, cuando hay viento sonda en el llano, eso quiere decir que sigue nevando en cordillera. Así es que, bueno, se está evaluando. Todavía no podemos ver cuánto es el caudal de agua que podría llegar a registrarse en la temporada estival, porque no hay ventana que permita realizar la medición. Se retrasó eso también. Veremos cómo se va comportando. Se ha hecho un registro en la zona del paso fronterizo por Agua Negra, porque había pretensiones de que ya se empezara a hablar sobre el tema de apertura y todos los trabajos que hay que realizar, pero hay bloques de hielo, paredes gigantescas de hasta 3 metros de altura. Por lo tanto, también eso se va a dilatar bastante, dado, bueno, el clima que estamos registrando.
0: Ciertamente, ciertamente. Claudia, contame sobre esta conclusión, ¿no es cierto?, que se ha sacado de que ya se superaron las muertes por accidente de tránsito en la provincia de todo el 2025.
1: Lamentablemente,
0: saldo,
1: porque
0: sí,
1: un número bastante alarmante, que además ha llevado a que desde el Observatorio Vial de Familias del Dolor y la Esperanza, que están trabajando arduamente aquí en la provincia de San Juan, den cuenta de este registro. El año pasado, 2025, durante todo el año, el número de casos de víctimas fatales en accidentes de tránsito fue de 62. Tenemos que hablar de cifras que son bastante frías, porque se tratan de personas fallecidas en accidentes de tránsito. Y en estos primeros 9 meses, hasta el mes de septiembre del año 2026, ya llevamos un registro de 69 víctimas fatales, lo que, bueno, ha despertado una alarma y una necesidad de nuevamente comenzar a hablar de educación vial, sobre todo, ¿no? Hemos percibido en este último tiempo que en cierta medida el estrés, la vorágine diaria también lleva a que cuando te da el amarillo, por ejemplo, en el semáforo, en vez de frenar, acelerás para pasarlo. O sea, hay algunas actitudes que se vienen percibiendo, pero principalmente los vehículos más afectados, de acuerdo a este observatorio, son motocicletas. En un total de 36 casos son los que se registran, es cerca del 45% del total. Después los automóviles y por último los peatones.
0: No, ese dato no es menor. Hace añades, Claudia, que la Argentina viene en un proceso, ¿no es cierto?, de, si querés, modificación relativa de su parque automotor con mayor, ¿no es cierto?, presencia de motos, y en el último tiempo lo que se ve es en motos, y acá en Buenos Aires está empezando a pasar también con los ciclistas, sobre todo repartidores, el nulo apego a la norma de tránsito y de seguridad, vial, las dos cosas, ¿no es cierto?
1: Claro, sí.
0: El viajar cuatro personas
1: lado,
0: sin casco en la moto y además el hacerlo sin respetar el del semáforo, por ejemplo.
1: Exacto, sin respetar nada de las normas de tránsito. Pero además, fíjate, el grupo etario que registra la mayor cantidad de fallecidos es de entre 20 y 29 años. Y principalmente esta franja etaria, fallecimientos sábados y domingos en la mayor cantidad de víctimas, que bueno, tiene que ver también con el consumo de alcohol y bueno, algunos otros efectos también.
0: ¿Hay un número relevante que haya pasado en contexto de picadas? Porque también está eso, ¿viste? Los ves en la ruta hacer lo que llaman la plancha, pero es otro tipo de...
1: Sí, durante este año lo que se pudo conocer fue un solo caso de motocicleta en una de las vías de acceso

0: por ruta, y bueno, hay un accidente que termina en muerte a raíz de una picada en el departamento Pocito. Pero no hubo otro caso en la provincia de San Juan, como que sea, claro, como que se marque como una de las características de que sean relevantes, ¿no?
1: Ajá.
0: Claudia. Pero sí, la falta de uso de casco, la falta de uso de chaleco reflectivo, que está todo también establecido por las normas, y por sobre todo la falta de el cumplimiento de las leyes de tránsito. Y vos sabés que para destacar también, durante los próximos días va a realizarse una jornada recreativa en la Plaza del Bicentenario, que es en la capital de la provincia, la plaza de frente del Teatro del Bicentenario. Ajá. En donde la policía de San Juan va a realizar una jornada recreativa de educación vial destinada a los más chicos. Viste que siempre se toma como en consideración que los más pequeños trasladan el sistema educativo a las familias, y por ahí logran lo que no se puede lograr con otros efectos, ¿no?
1: Bueno, ha pasado con el cinturón de seguridad educativo. Yo creo que pasa, ¿no es cierto? Que lo traen los chicos del cole, ¿no? Pasó con cosas como reciclado, etcétera, pero en materia vial, con el cinturón de seguridad pasa. Papá,
0: sí, y acá también se ve el efecto, no solamente en eso, sino también en todo el sistema de prevención sísmica.
1: Ah, mira.
0: Que, bueno, se ha centrado mucho en las escuelas y eso ha tenido amplias repercusiones en las familias también. Inclusive ya se está mencionando del envío para la realización de un cronograma de evacuación familiar, que es justamente el eco, la repercusión de lo que sucede en las escuelas, ¿no?
1: Totalmente, totalmente. Claudia, muchísimas gracias, te beso grande, buen fin de semana.
0: Igualmente para ustedes, disfruten.
1: Igualmente, es Claudia Cabrera de LRA 23, Radio Nacional de San Juan, y nos vamos ahora a Jujuy, no sé si con Alejandro Bejarano o con Alejandra Bejarano, porque tengo acá a Inés. ¿Podés creer, Alejandra, los líos que me hacen cuando escriben?
2: No.
1: Alejandra Bejarano, muy buen día, bienvenida, ¿cómo le va?
2: ¿Cómo está? Buen día, Nico, un gusto de escucharte.
1: Me hacen trampa, lo imprimieron mal, lo corrigieron peor, decí que nos conocemos, Alejandra.
2: Sí, bueno, y la verdad que quedó pendiente tu visita por el mes de septiembre, pero bueno, tenemos hasta fin de año para
1: tenemos
2: que vengas por aquí. Por
1: promesa.
2: Jujuy. Sí. Bueno, sí. Te tomamos la promesa. Y estamos aquí con un día inestable, el cielo está cubierto con llovizna intermitente y débil. Un respiro, digamos, por todo lo que hemos vivido con temperaturas altas en algún momento, pero mira, 13 grados 9 a esta hora aquí en la capital jujeña la temperatura, y se espera una máxima para el día de hoy de 20 grados, no más de eso. Inestable es también lo que va a ser el fin de semana, por probabilidad de tormentas hacia la tarde-noche, y esto tiene que ver con estos días que se presentan a un comienzo del mes de octubre, ¿no? Cargado de muchas cosas. Y temperaturas al fin de semana que van a estar entre 27 y 26 grados, pero por ahí por momentos la lluvia nos va a acompañar, y ese respiro que por ahí van a tener también las familias y el campo, ¿no? Aquí en esta parte de la región.
1: Totalmente. Bueno, hacía referencia al calor antes, ¿no? ¿Cuánto ha tenido que ver con los incendios forestales? Hay, ¿no es cierto?, un saldo ahí preocupante que ha dejado septiembre.
2: Sí, en lo que va hasta lo que ha sido el registro hasta el día 30 de septiembre, un número importante, 101 incendios forestales durante este mes que ha pasado. Están reforzando el tema de la prevención, y bueno, acá en Jujuy fueron afectadas aproximadamente 523 hectáreas de vegetación, entre arbustos, pastizales, caña de azúcar, el pasto cubano, mal hoja de caña, residuos, el bosque nativo y bosques que son implantados. Bueno, por ejemplo, en la provincia, en cuanto a incendios forestales, tuvimos 245 en total, unas 1.785 hectáreas afectadas para lo que ha sido este año, y los departamentos como el capital, aquí el departamento del doctor Manuel Belgrano, Palpalá, en la parte de Yungas tenemos Ledesma, San Pedro y Santa Bárbara, en donde fueron afectadas 404 hectáreas de superficie. Y esto, algo inusual, te cuento, Nico, que en el departamento de La Puna, Cochinoca, ha sido algo que no es habitual, que se han dado incendio de pastizal en esta parte del departamento. Lo que sí te tengo que contar es que continúan los trabajos de la brigada en Caimancito, porque hay un incendio activo, pero en un estado controlado, ¿no? En la parte de la gente de incendios forestales en Caimancito está trabajando, esto queda en el departamento Ledesma, en Ayunas, un fuego que afecta aproximadamente 64 hectáreas, con bosque nativo, bueno, está trabajando 13 combatientes en la base operativa de Yuto, Palmasol y San Pedro, junto a personal de incendios, comunicaciones y emergencias del Parque Nacional Calilegua. Es por eso que hay que reforzar desde el Ministerio de Ambiente a la comunidad en la no quema de residuos, ni restos de poda, ni utilizar fuegos para espantar animales. Le pedimos que eviten cualquier acción que pueda generar un foco de incendio en zonas de vegetación seca. Y recordarles que esto está penado, así que bueno, y ante cualquier emergencia, el 911 es la línea gratuita para poder alertar y los equipos puedan trabajar rápidamente para ayudar a evitar esos pequeños focos que se hace, que se transforman en incendio de gran magnitud, Nico.
1: Totalmente, totalmente, estar atentos y a prevenir. Ale, muchísimas gracias, que tengas lindo día y fin de semana.
2: A vos, buen fin de semana para todos.
1: Buen fin de semana, es Alejandra Bejarano de LRA 22, Radio Nacional Jujuy, y nos vamos ahora a La Rioja con Carlos Vega. Carlos Vega, muy buen día, bienvenido, ¿cómo le va?
3: Nico, ¿cómo estás? Buen día, acá estamos, en este viernes, con 10 grados de temperatura en la ciudad de La Rioja, está asomando el sol. Ayer tuvimos una jornada fría, ¿no? Y bueno, ya el servicio meteorológico y el meteorólogo acá en La Rioja nos anticipó de que vamos a tener semanas calientes y que después de la segunda quincena de octubre se van a venir días templados y de calor extremo que van a superar los 40 grados en distintos lugares del país, en la zona norte y noroeste sobre todo, ¿no? Con temperaturas extremas, calurosas en lo que va a ser octubre, noviembre y diciembre, así que bueno, preparándonos para esto y quizás ayer alguno, quizás uno de los últimos días con fresco que hayamos tenido en esta parte del año, ¿no? Así que estamos ya retomando y conociéndonos nuevamente con la temperatura estival, con estos 10 grados y los 27 que vamos a tener de máxima, y para mañana se anuncian 30 grados de máxima en la ciudad de La Rioja.
1: Carlos, hay este evento de fin de semana para el Torrontés Riojano.
3: Exactamente, esto tiene que ver con Evinor, que es el encuentro de vinos o encuentro vitivinícola del norte del país. Participa La Rioja, Tucumán, Catamarca, Salta, Jujuy, con la exposición y la presentación de distintas cepas. Esto se va a llevar a cabo en el Club Cultural, en la ciudad de Chilecito, a 200 kilómetros de la capital provincial. Este encuentro comenzó como una cata de vinos, ¿no? Hace 20 años, justamente mañana van a cumplir los 20 años y lo van a celebrar con esta exposición. Hoy va a haber una jornada técnica puntualmente sobre el posicionamiento y el desarrollo del Torrontés Riojano en la Universidad Nacional de Chilecito, y también van a estar analizando, ¿no?, todo lo que tiene que ver con la producción y la comercialización del vino. Esta parte del país, Nicolás, lo que es el norte y lo que es también la provincia de La Rioja, puntualmente con el Torrontés, La Rioja, Salta, son provincias de exportación de vinos, ¿no? Y es muy importante el desarrollo. Es por esto que el Consejo Federal de Inversiones, el INTA, el Instituto Nacional de Vitivinicultura, siempre apoyando y siguiendo de cerca el desarrollo de las bodegas, con distintas, instancias socioculturales, si vale el término, Nico, que se han generado en pos del desarrollo del vino. El turismo enológico, la ruta del vino, que ha incorporado también acá las agencias de viaje y también la provincia, como para promover lugares a partir de lo que es la promoción de bodegas, ¿no? En Salta tenemos también la ruta de vino ahí en la zona de Cafayate, la que une también con Tucumán. Entonces, todo este desarrollo vitivinícola mañana se va a estar analizando, desde hoy, perdón, se va a estar analizando, y mañana con esta cata y este encuentro de bodegueros, si vale el término también, ¿no?, con estos grandes productores de vino de la Rioja y de toda la región noroeste, en este Evinor, este encuentro vitivinícola del norte que cumple 20 años.
1: Muy bien, no tomen mucho, Carlos.
3: No, señor, no, hay que cuidarse ahora con el calor, ¿eh?
1: No, hay que cuidarse.
3: Hay que tomar mucha agua, pero bueno, porque era un vinito también, ¿no?, como para acompañar.
1: Es verdad, ahora está muy dando vuelta en las redes sociales esto del Blanco París, no sé si hay Tinto París, ¿existe? Que es con una piedrita de hielo, como dicen, ¿no? Se toma...
3: Mira, pues sabes que hay algunos conocedores, no sé si enólogos, ¿no?, pero sí conocedores del vino, quizás tenga que ver también con esta promoción, digamos, con esta industria cultural, si se quiere, ¿no? Dice que el vino hay que tomarlo como guste, con un cubito de hielo o con un poquito de soda, un chorrito de soda, como se le dice, cortarlo con un poco de agua, o puro, a temperatura, o natural.
1: Pero tomarlo, claro, dicen
3: frío,
1: que quieren venderlo,
3: ¿no?
1: Está muy bien.
3: Exactamente, o el clásico, como se dice también por esta zona, el clásico priteado, ¿no? Es el priteado, como se le dice, ¿no? El vino tinto con gaseosa, gaseosa de limón.
1: Gusta, Martín Capurzano le gusta.
3: O la seco, claro.
1: Cacheteado, sí, dicen también, ¿no?
3: Claro.
1: Ah, sí, mira. Priteado, ¿cómo le dicen?
3: El priteado.
1: Priteado por Priti.
3: Claro,
1: ahí va. Claro, tal cual. ¿Mm? Carlos, muchísimas gracias.
3: Salud para todos.
1: Igualmente. Carlos Vega de LRA 28, Radio Nacional La Rioja. Y nos vamos ahora a Comodoro Rivadavia con Jaime González. Jaime González, muy buen día, bienvenido. ¿Cómo le va?
4: ¿Cómo va, estimado? ¿Cómo anda? ¿Bien?
1: Bien, muy bien. ¿Cómo se amanece, Jaime?
4: Bueno, pasar del vino al petróleo medio raro, ¿vio? Pero bueno, vamos a intentarlo.
1: ¿Qué sé yo? Los dos son combustible a su manera, ¿no es cierto? Si uno quiere.
4: Tal cual. Tal cual, en eso sí, ahí hay una coincidencia, ¿vio? El 7.5, la temperatura en Comodoro Rivadavia, una mañana que nos está permitiendo un pequeño recreo, porque se aproxima un fin de semana bastante lluvioso. Venimos en esta zona costera raro, con mucha humedad durante bastantes días. Bueno, nos ha dado franco un poco ayer y hoy, pero vuelve nuevamente a estar en mal clima. Una térmica de 5 grados un décimo, el viento está del sector noreste, o sea, de costa. Esto genera un poquito más de frío aquí en este sector del Atlántico Sur. Y en lo que tiene que ver con circulación hay que tener cuidado, particularmente lo escuchaba Romina esta mañana, el tramo Comodoro Rivadavia Caleta Olivia, hay obras viales allí en la zona denominada Lobería, así que hay que tener mucha precaución para quienes utilizan la Ruta 3 hacia el sur. El resto, obviamente, transitable con precaución, así que así estamos en esta mañana en Comodoro Rivadavia con muchas expectativas, por supuesto.
1: Expectativas hay por este proyecto anunciado por Pan American Energy, que entiendo incluye una solicitud de adhesión al RIGI, para la zona de Cerro Dragón.
4: Correcto. Es el primer proyecto RIGI para cuencas maduras. Recordamos que a partir de Vaca Muerta, bueno, ha cambiado un poco la configuración de lo que es la industria hidrocarburífera, y las áreas denominadas marginales o maduras, bueno, han sufrido el declino natural, y para eso se requieren de técnicas apropiadas, como por ejemplo el uso de polímeros para la recuperación terciaria, es decir, lo que va quedando como remanente en las rocas madres ubicadas en el subsuelo, para lo cual, bueno, hay en la actualidad 20 plantas en la cuenca del Golfo San Jorge, y con esta inversión de 1.200 millones de dólares anunciada ayer por PAE en alianza con una empresa francesa, que fue presentado en el marco de la Argentina WIC con la participación del jefe de gabinete Diego Santilli y del propio ministro de Economía Luis Caputo, bueno, viene a darle una inyección de optimismo a una situación que, bueno, venía compleja, más allá de una mesa de competitividad que se había establecido, de alguna alianza con el Ministerio de Economía que permitió, por ejemplo, eliminar aranceles para polímeros. Hoy el polímero tiene arancel cero, que ya es un factor fundamental. Y con esta inversión, bueno, se busca potenciar y duplicar la actual capacidad.
1: Ahí cuando decimos cuenca madura, entonces es...
4: recuperación terciaria, porque hay una recuperación primaria, después tenés una secundaria que es con inyección de agua, y la de tercera es polímeros. Es muy distinto porque son pozos convencionales, es decir, son pozos en línea recta, no como los no convencionales, que son de profundidad distinta.
1: Efectivamente. Ahora, lo hace la propia PAE, porque eso me llamó la atención en general, ayúdame si no entiendo mal. En el ecosistema de la producción petrolera, este tipo de aprovechamiento, ¿no es cierto?, secundario, terciario, Más bien estaba siendo tomada por empresas más chicas, ¿no es cierto? Que se especializaban en ese tipo de trabajo.
4: Claro, PAE es la, obviamente la empresa líder aquí en la zona del Golfo San Jorge. A partir de la transformación de YPF y su ida a Vaca Muerta, obviamente ha dejado a otras operadoras, claro, por decir que Pecon, Crompoint, que son quienes tomaron la tarea de YPF, que están en proceso en este momento de desarrollo de la actividad, pero indudablemente ha habido un declino natural. Hoy en la realidad marca que tenemos entre 15 y 20 pozos que están siendo trabajados. Bueno, con este objetivo, Nicolás, se llega a 100 a mediano y a largo plazo. No es que esto va a ser inmediato, no, pero no, sí no, marca un horizonte de previsibilidad, ¿no?
1: Efectivamente, y requiere de RIGI porque precisamente es un negocio menos redituable, ¿no es cierto?, que otros en la cadena de la explotación petrolera. Entonces,
4: claro, aparte hay una cuestión que uno vincula, Nicolás, porque tiene que ver. La provincia en su momento cedió 3 puntos porcentuales en el marco de esta mesa de competitividad. Nación eximió de arancel a los polímeros. Bueno, el sector del trabajo también adecuó, hubo una complementación, y esto permite llegar a este objetivo, ¿no?, que es ni más ni menos que buscar maximizar los esfuerzos con mejor productividad para lograr el objetivo de llegar a 100 pozos en el mediano y largo plazo.
1: Jaime, muchísimas gracias, que tengas lindo día y fin de semana.
4: Igualmente para ustedes, un abrazo.
1: Es Jaime González de LEU4, Radio Nacional Comodoro Rivadavia.
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0: César Tapia, muy buen día, bienvenido, ¿cómo le va?
1: Nico y equipo, ¿cómo andan? Buen día.
0: Bien, muy bien, muy bien. ¿Esperando el fin de semana?
1: Sí, ya preparando, empezando a preparar el programa de mañana.
0: Ah, sí, me parece muy bien, me parece muy bien. No creí que se había ido a Francia, usted que va de congreso en congreso, creí que había ido a Argentina Week también.
1: No, no me daba, Córdoba, imagínate, Buenos Aires, Córdoba, no hay vuelo Córdoba-Francia, así que no.
0: Ah, pues solo por eso.
1: Solo por eso, de alguna manera. Pero hay representantes del campo allí, sí. en Francia, que me parece que es muy oportuno que, más allá del representante que sea o que muchos mencionen desde qué lugar puede representarse el campo, me parece que esté en la agenda el sector agroindustrial. Es muy importante porque también en lo que se habló ayer en el cierre del Congreso Internacional de Maíz en Córdoba, se habló de la productividad y de la mirada de estas aperturas comerciales al mundo, ¿no?, que se vienen dando, pero que hay que fortalecerlas. Bueno, en este viaje a Francia, allí está uno de los referentes del campo, sin duda, Nicolás Pino, dentro de la Rural Argentina, es uno de los representantes del campo argentino, donde ha mencionado la importancia de seguir abriendo mercados. Francia, si bien es un socio, está dentro del top de los 10 inversores en la Argentina, también recíproco esto un poco de la exportación, y si hablamos de la balanza comercial, también de la inversión aquí en la Argentina, pero sobre los mercados y lo que puede producir el campo. Habló Nicolás Pino allí en la oportunidad de todos los participantes, entre ellos gobernadores también, de poder duplicar la producción a unos años de aquí en adelante. Sí. Hay muchos factores que hay que tener en cuenta, Nico, pero que el campo, sí, es sin duda un motor importante,
0: ¿no? César, particular la relación, ¿no es cierto?, campo-campo, Argentina-Francia, porque bueno, es el sector que de alguna manera más obstaculizó confluencias como la del Mercosur con la Unión Europea, uno puede pensar, ¿no es cierto? Más amigos del proteccionismo, más temerosos de la competencia, ¿qué le significamos? Entonces, interesante lo que haya sucedido en esa conversación, que viene, no quiero decir prejuicios, pero que viene precedida por este escenario, ¿no?
1: Mira, creo que está bueno esto que decís, Nico, porque, a ver, el campo, o dentro del escenario de los congresos, que a lo mejor no es habitual para toda la información general, se habla mucho de generar el diálogo y de reconvertir. Estamos, sin dudas, estamos en otra etapa del mundo y hay que reconvertir esos diálogos. Y entre esos diálogos me parece que la presencia es importante para sentarnos nuevamente en la mesa, y esto que decís, Nico, que quizás son prejuicios o son quizás inquietudes también.
0: Intereses.
1: Claro, claro, totalmente. E inclusive, si lo querés llevar hasta más profundo, los debates que se han dado campo-gobierno en muchas etapas, claro, del proceso, también Francia y los productores han tenido debates, como por ejemplo la 125 aquí, y hace corto plazo también allí con productores que se han volcado. Bueno, me parece que más allá de lo que es el evento en sí, acercar posiciones, y también la Argentina es deficitaria en esa balanza comercial, y si esos mercados se pueden ratificar o se pueden de alguna manera mejorar, me parece que es importante para que eso suceda. Venimos del mercado de Japón, que anunciamos, que hablábamos hace días atrás, ¿por qué no acrecentar esta relación? Y sobre todo, si hay algunos prejuicios o algunas cuestiones para que se puedan dar, y sobre todo lo que los países a veces mencionan como aquello que se importa o se exporta de diferentes lugares a unos valores mínimos que pueden impactar sobre la producción,
0: claro,
1: local, ¿no?
0: Ah, sí, totalmente. César, te dejamos seguir preparando tu programa de mañana y te escuchamos a las 7 de la mañana.
1: Muy bien, Nico, abrazo grande y buen fin de semana, ¿eh? Gracias como siempre.
0: Abrazo grandote, es César Tapia.
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4: Para Aldea Epulev y sus parajes, el puesto sanitario le informa a su población que mañana jueves hay atención médica. Estará atendiendo el equipo de residentes del Hospital Zonal Esquel.
5: Para Sierras de Gualjaina, a Nelly y Diego, comunicarse con Adriana urgente. Firma Adrián.
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11: Ocho de la mañana en la República Argentina. Concluye la Argentina Week en Francia. La comitiva oficial que encabeza el presidente Javier Milei confirmó que logró atraer inversiones en energía, minerales críticos, tecnología e inteligencia artificial. En las próximas horas, el jefe de Estado de la Argentina recibirá un premio del Foro Económico de París por el alcance y la coherencia del programa de gobierno que impulsó. Aumentaron las muertes por accidentes de tránsito en San Juan. La periodista de Radio Nacional en esa provincia, Claudia Cabrera, dijo que la mayor cantidad de accidentes ocurre los fines de semana.
12: El año pasado, 2025, el número de casos de víctimas fatales en accidentes de tránsito fue de 62. Y en estos primeros 9 meses, hasta el mes de septiembre del año 2026, ya llevamos un registro de 69 víctimas fatales. El grupo etario que registra la mayor cantidad de fallecidos es de entre 20 y 29 años. Y principalmente esta franja etaria, fallecimientos sábados y domingos en la mayor cantidad de víctimas.
11: La información del deporte con Rubén Santos.
13: Una nueva sanción para el equipo Alpine, para Franco Colapinto, que ya tenía una de 5 posiciones atrás en la largada de acuerdo a su clasificación. Le sumaron 10 más por haber realizado cambios en los componentes de la unidad de potencia de su automóvil en monoplaza A526. De esta manera, en el Gran Premio de Bahrein, Franco Colapinto largará en la última posición.
11: Ahora la información del tránsito con Romina Wiener.
14: En la provincia de Mendoza, el paso internacional Cristo Redentor, ubicado en Ruta Nacional 7, que conecta Argentina con Chile, continúa cerrado por un temporal de nieve en zona de alta montaña. También está cerrado el paso Pehuenche, ubicado en la Ruta Nacional 145. Paso Pino Achado, ubicado en la Ruta Nacional 242, en la provincia de Neuquén, estará habilitado a la circulación para todo tipo de vehículos a partir de las 9:30 a.m.
11: En Mendoza, donde escuchás Radio Nacional a través de AM960, la temperatura es de 9 grados. Allí se están registrando lluvias y hay alerta amarilla por viento sonda. En la Ciudad Autónoma de Buenos Aires, 6 grados 8 décimas la temperatura. Hay sensación térmica, 5 grados 9 décimas la humedad, 90%. El cielo despejado.
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0: 6 minutos nos separan ahora de las 8 de la mañana en la República Argentina este viernes 2 de octubre de 2026 en todo el mundo.
1: En el noroeste argentino, Nico, se prevé el cielo ligeramente nublado, con ambiente cálido y seco por la tarde. Se nota un viento leve del norte que favorece la amplitud térmica, ideal para actividades al aire libre, ¿no? Antes de un leve descenso térmico generalizado allí en el noreste argentino. Las mínimas rondarán entre los 13 y los 15 grados y las máximas entre los 24 y los 26 grados, Nico.
0: Me gusta este tono clásico.
2: Para, sí, para usted, pero
0: está muy bien.
2: Qué versatilidad que tiene este sujeto, ¿o no, Cristian? Sí. Es ¿qué? Espectacular. ¿Qué? Te puedes hacer todos los personajes.
0: Eso no, pero los registros. Todos los registros.
1: Tengo sí, moto, auto, camión, tengo varios registros.
0: Está bien.
3: ¿Camión es también? Mira,
1: es mi sueño en realidad, como manejar un camión. ¿Eh?
3: ¿Camión? ¿Manejás camión?
0: No, pues yo tengo, no, camión no, hay un camión que necesita uno especial, pero yo tengo camión, maquinarias agrícolas,
2: ¿Tenés el registro de camión?
1: ¿Tenés registro?
0: No, no sé qué tengo.
1: ¿De tractor?
0: No sé que tengo uno bastante. No, pero no.
1: ¿De tractor? No, de tractor.
2: No,
1: pero mal.
2: Nunca, nunca.
1: Ay, perdón, me dispersé.
0: ¿Qué estás diciendo?
1: No, si tenías registro, si tenías registro de tractor, no de tractor.
0: Por eso te digo, me cayó muy mal.
1: Ay, perdón.
0: Ahí estaba escuchando que nuestro cinco nariz y garganta, no sé si no se refería. No, claro, porque la que tenemos un tema hermoso en la segunda hora, pero que hay que subirse rápido por lo que dice.
3: Te la devolvió,
0: ¿no?
3: Y
0: los
3: asuntos
0: de la... No, porque no sé a qué se refería si no tenía que ver con el plátano, por ejemplo.
1: Con el plátano.
0: Sí.
3: Plátano.
0: No, con el plátano, porque claro,
3: si se te
0: clavan,
3: o
0: no, después lo va... Porque eso pasa con la poesía, uno lo llena con cualquier cosa. Y con la letra de las canciones también, ¿o no?
3: Sí, señor.
0: ¿Parece?
1: Ahora estoy...
0: ¿Es así o no?
1: Sí. Bueno, depende, ¿no?
0: Depende.
1: Depende de la inspiración, la musa del día.
0: Ah, porque usted viene de una radio sin canciones.
1: ¿Cómo? Son obras.
0: Son obras.
1: Son canciones.
0: Ahí está,
1: son obras.
0: Bien. Son obras.
1: Son conciertos, no son recitales.
0: Ahí está. ¿Qué más?
1: En general, son intérpretes.
0: ¿Sin letra casi o con muy poca? Depende qué.
1: No, bueno, puede ser una obra coral.
0: Claro.
1: ¿No?
0: Claro, una ópera.
1: La ópera, claro, la ópera también. Sí, tiene.
0: ¿Prefieres una ópera o una comedia musical?
1: Tengo un tema con las comedias musicales. Les tengo bronca las comedias
0: musicales. Ah, bueno, es que yo digo, yo prefiero la comedia musical, pero por inculto, porque me divierte más que una ópera, que no estoy por ahí todo preparado para, casi digo tolerar, para disfrutar. ¿No?
3: Me gusta que te filtres.
0: Porque hay ahora...
2: ¿Qué te autopisa?
3: A veces sí.
2: Pasa que a veces no. Hay que tolerar por
0: no,
2: otro.
0: No, es que depende cuál. Hay óperas bellísimas, hay óperas bellísimas. Pero digo, implica un ejercicio, ¿no es cierto?, previo de... O
1: sí,
0: una sensibilidad artística, hay que entrenarnos en
1: sí,
0: eso.
1: Sí, hay que leer mucho. Ahora con la claro, posibilidad que te da la tecnología, te puedes meter en canales de música, digamos, de clásica o de ópera. Lo puedes escuchar a Boris también.
0: Claro que sí.
1: Todas las tardes.
0: Sí, claro.
1: Él es un gran productor, Boris. Es un gran productor. Trajo a sopranos de primerísimo nivel.
3: ¿Mira?
1: La trajo a Nadine Sierra, me acuerdo, un día.
0: Ajá.
1: La trajo acá en el estudio. Mira que... Hace muy poquitos años, la fue a buscar.
0: Siempre está trayendo invitados.
1: Sí, sí, es un producto fenomenal.
0: Ahí voy a ir en estos días con la Vichy a ver el Lago de los Cisnes.
1: Muy bien.
0: Que lo ponen con su hija en el Argentino de la Plata. Así que ahí vamos a ir y después les cuento. Pero ahora les cuento qué hay que saber hoy viernes 2 de octubre a esta hora. Lionel Messi llegó a la Argentina para su partido de despedida de la selección. El capitán, que se prepara para el homenaje del próximo martes en el estadio de River, arribó en un vuelo privado a Rosario junto a su familia. El presidente Javier Milei se reunió con Emmanuel Macron en el Palacio del Elíseo. La bilateral abordó temas como el escenario geopolítico, el impacto de la inteligencia artificial y el desarrollo de las inversiones en el país. Más tarde se reunieron con los gobernadores que acompañaron la comitiva oficial y con empresarios argentinos y franceses, dijo Luis Caputo.
4: También especial agradecimiento a los gobernadores por haber venido. Creo que el rol de ustedes aquí es más importante que el nuestro mismo, para confirmar que el rumbo de Argentina no se altera, así que muchas gracias a todos.
0: Este viernes el presidente cierra su paso por Francia con una distinción que otorga el Foro Económico de París a los economistas más influyentes del planeta y el acto de clausura de la Argentina Week. El FMI ratificó su apoyo al programa económico argentino. La portavoz del organismo monetario, Julie Cossack, dijo que Argentina ha logrado avances significativos en la restauración de la estabilidad macroeconómica, una gran caída de la inflación y un fortalecimiento de la posición externa gracias a la acumulación de reservas en poder del Banco Central. Estiman que más de 2 millones de jóvenes participarán este fin de semana en la peregrinación a Luján. Bajo el lema Madre, en tu abrazo nos reconocemos hermanos, la peregrinación juvenil número 52 se realizará este sábado 3 y domingo 4. Habrá 1.500 efectivos de seguridad, drones de monitoreo, hospitales móviles y acompañamiento a los caminantes. La Libertad Avanza presentó un proyecto para excluir de la Cámara Baja a Juan Grabois, esto tras el escándalo en diputados. La diputada Silvana Giudici invocó el artículo 66 de la Constitución Nacional y sostuvo que los incidentes en la reunión de comisiones impidieron continuar con el trabajo legislativo. Este domingo Brasil elige presidente, Lula y Bolsonaro se disputan el voto de los pocos indecisos para llegar a la presidencia. Este jueves Bolsonaro canceló su participación en el último debate presidencial del que ya se había bajado Lula. Hernán Mundo, muy buen día, bienvenido, ¿cómo le va?
5: Nicolás, buen viernes. El saludo para vos, para todo el equipo en este cierre de semana. Como vos bien decías, bueno, de alguna manera, en paralelo, van concluyendo los dos eventos convocantes esta semana con participación de funcionarios argentinos. Recordemos, por supuesto, en presencia allí Javier Milei en Francia, en lo que es la segunda jornada ya, el final de la Argentina Week, Concordia allí en París. Con la participación del Foro Económico de París y que va a incluir justamente la entrega de este reconocimiento al presidente de la Nación, formando parte ya entonces del cierre de las actividades que tendrá lugar a más tarde, o sea, por la tarde de la República Argentina, ya con el regreso pautado para la comitiva y el arribo a la República Argentina para mañana a las 10 de la mañana. Pero mientras tanto, en la Argentina Week van desarrollándose y han ido desarrollándose en la madrugada de la Argentina, por lo menos durante el correr del día, distintos paneles que hacen justamente a la finalidad de este evento, segmentos de sectores estratégicos, así lo han denominado en la organización, el de tecnología e inteligencia artificial, el de energía, minerales críticos y sector nuclear, el de comercio internacional y de seguridad jurídica, y por la tarde está previsto el del sector pesquero. O sea, de alguna manera, como ha sido este evento muestrario de lo que tiene como potencial la Argentina en distintos rubros, en distintos espacios de la producción, para ofrecer justamente a los inversores y alentar las posibilidades justamente de mayores inversiones, valga la redundancia, en la República Argentina. Así que esperamos el cierre del evento para hoy, y en paralelo, como decíamos, la otra actividad que ha tenido presencia, más allá de ser de manera virtual y con mensajes que han sido dirigidos desde Francia hacia la ciudad de Mar del Plata, coloquio de idea que cierra hoy y que tendrá pasada las 13, están pautados allí los mensajes tanto del jefe de gabinete Diego Santilli como del ministro de Economía Luis Caputo, también para marcar la presencia que ayer tuvieron también de manera virtual y a distancia el canciller Pablo Kirchner, y recordemos también el mensaje de anteayer por la tarde del presidente Javier. Así que en paralelo, cierre de Argentina Week, cierre del coloquio de idea con presencia del Poder Ejecutivo.
0: Hernán Mundo, muchísimas gracias, tengas buen día, buen fin de semana y buen programa hoy a las 5 de la tarde.
5: Muchas gracias, un abrazo grande, buen fin de semana.
0: Es Hernán Mundo, corresponsal de Radio Nacional en Casa de Gobierno.
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0: Alejandra Gallo, muy buen día, bienvenida.
1: Pero
0: ¿cómo le va?
1: Muy buen día, estoy sacando cuentas acá como loca la calculadora, me sale humo la calculadora, porque, bueno, muchos anuncios, Nico, de inversiones en las últimas 48 horas y en esta última jornada de la semana argentina en Francia, acaba de confirmarse una información del Ministerio de Economía, que lo estamos anticipando ahora, un nuevo RIGI que se aprobó, vinculado con Vaca Muerta. Atenti con esto, porque es para los no convencionales.
0: Eso mismo, hablábamos recién con Comodoro Rivadavia, precisamente sobre el punto, y este detalle no es menor, ¿no es cierto?
1: No, para nada, porque mira, el Comité Evaluador aprobó el ingreso al RIGI del proyecto Bajo del Choique, que es la invernada, es Plus Petrol y GIP, es un desarrollo para no convencionales en Vaca Muerta que prevé, escucha esta cuenta, 613 millones de barriles de petróleo. Vos me vas a decir, eso no es nada, vos me venís insistiendo con el millón de barriles diarios.
0: Sí, sí,
1: 600,
0: yo, usted.
1: ¿Qué son? Yo en realidad estaba ahí haciendo una traspolación, creo que se dice.
0: Me gusta.
1: Pero, mirá en gas, 50 mil millones de metros cúbicos de gas durante la primera, le sumaría, ¿no?, a la producción gasífera argentina en la primera parte del proyecto. Y lo que más me interesa es que el 92% de toda la producción va a estar destinada a exportación. Y eso, entonces, va a generar aproximadamente unos 2.300 millones de dólares de exportación anuales, cuando el proyecto esté efectivamente en marcha. Anuncio el Ministerio de Economía, que tiene que ver entonces con, lo acompaña con una imagen, ¿no? Y lo repostea a través de su cuenta oficial, el Ministro de Economía, Luis Caputo, a través de su red X. Y en un rato, si querés, vamos a hacer la cuenta de las últimas inversiones anunciadas en las 48 horas de
0: país. Charlábamos más temprano con Jaime González de Comodoro Rivadavia por esto y por la mecánica, ¿no es cierto?, detrás, porque es el tipo de explotación que se conoce como recuperación terciaria o mejorada del petróleo. Es la que se hace inyectando polímeros, que es la que viene después de haber inyectado agua. Así que en esa instancia estamos, es revivir pozos maduros, ¿sí?, la estrategia, y bueno, efectivamente, en tanto maduros y necesitados de la inyección de este componente, menos rentable, por eso la necesidad de un RIGI para hacerlo económicamente viable, ¿no?
1: Es como ponerle un botox.
0: Efectivamente.
1: Al pozo. Es como, y lo volvés a poner.
0: Es más o menos como
1: más
0: eso.
1: O menos así.
0: Más o menos como eso. 19 minutos ahora de las 8 de la mañana.
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0: Gina Valdivieso. Claro, me hacía enseña así, así que...
1: Claro, así.
0: Era la China. La China se hacía, se me la enseña de un puñal, yo digo, vamos a la China.
1: No, una pistola también va.
0: Por eso, que hay otra seña para identificar a la China. A esta China.
1: A esta China. Claro. A la otra China es más difícil.
2: A la otra China y otra.
0: Tal vez la misma, dale.
1: Tenemos información que tiene que ver con la causa que está investigando la muerte violenta de la joven Aiza Mili, quien fue hallada el miércoles en la casa que compartía con su papá, sin vida, claramente, y en un escenario que el propio Antonio, su papá, describe, encontró cuando volvió de trabajar, porque es un sereno en la parte de lanchas de la zona de Tigre, y cuando vuelve a la casa se encuentra con esta escena que él mismo describe. Si te parece, lo escuchamos.
3: Dale. Yo trabajo en una guardería de sereno de lancha, y 8:05 entro, como siempre, y cuando voy a subir, abro la puerta y la veo a Aiza ahorcada con una soga. Había una silla al lado, había en la mesa había una foto con él y semidesnuda. Estaba toda lastimada, tenía acá en la frente toda marca. Yo la agarré así con la intención de, no sé, iba a pensar que iba a estar viva, la quise agarrar y ya estaba toda fría.
1: Es tremendo el relato de Antonio con esta escena que describe, que claro, por desesperación él desarma, ¿sí? Digo, no va a haber posibilidad de registrar de manera científica justamente el lugar del hecho o la escena del crimen, y por eso deben ser ahora las pericias perfectas.
0: Está
1: prácticamente.
0: Está su descripción, él parece justificarse ahí, ¿no es cierto?
1: Está porque su descripción.
0: En algún lugar parecí pensar que estaba viva. Es entendible.
1: Claramente el estado de shock, además, y la necesidad, ¿no?, de que estuviera viva todavía. Lo cierto es que de madrugada es que se piensa actuó el último detenido en la tarde de ayer después de incidentes. ¿Por qué? Porque se estaba preparando el velatorio de Aiza a 3 cuadras del lugar en donde fue detenido, y esto trascendió hacia los comensales que estaban allí para despedir los restos de Aiza, y fueron prácticamente a lincharlo a él y a su abuela, que lo mantenía oculto en ese atrincheramiento desde el cual amenazaba con quitarse la vida Alejandro Sofía, sospechado hoy de haber matado a Aiza y haber simulado este lugar como si Aiza hubiese decidido
0: quitarse la vida.
1: Amenazaba con que se iba a matar porque se había matado.
0: ¿Te acuerdas? No, lo contábamos ayer. Posible, hace lo que quieras.
1: Lo contábamos ayer. Esto de me mandó una cagada, despedirse de todos y decir que se iba a quitar la vida, que los iba a ver desde el cielo, ¿no? Había un acting ahí que era parte también de esta estrategia de salirse con la suya. Salirse con la suya es el objetivo, y por eso las pericias deben ser contundentes en su contra. El primer dato que tengo para darte a esta hora es que la lesionología en el cuerpo de Aiza no se condice con una decisión tomada por ella misma de quitarse la vida, sino con la acción de un tercero. Hay una soga.
0: Y las heridas.
1: Claro, pero por ejemplo, la lesión del estrangulamiento balazo no se corresponde con el elemento que la sostenía pendiendo del techo. Se corresponde con otro elemento que habría llevado justamente el femicida. Digo, ¿a quién
0: primero
1: encuentran?
0: La maté, después la colgó, eso.
1: Exactamente, claro. Sí. Exactamente.
2: Con lo difícil, suicidio, que es digamos.
0: Con lo difícil que es manipular
1: pero tuvo
0: un cuerpo,
1: todo el tiempo.
0: Uno ve. Ahora, eso me cierra algo que me llamó la atención las dos veces que te escuché describir la escena, que es la foto de los dos.
1: Sí.
0: La puso... Él como simulando el altar de despedida que sí.
1: Y como
0: haya,
1: mensaje
0: preparó para su suicidio, ninguna de las cosas es cierta.
1: Como mensaje también para su propio padre, claro, ¿no? Para que encuentre esa escena. ¿Por qué? Porque él aprovecha la ausencia del padre trabajando en la madrugada y tiene todo el tiempo para accionar. Sí. Justamente a él se lo detiene por el monitoreo de cámaras de seguridad. ¿Sí? Se lo ve llegando la noche del martes a la casa de Aiza en bicicleta, y se ve un elemento compatible con un cable en sus manos. O sea que hay premeditación también. No solo, digo, hay varios agravantes en lo que va a ser la acusación, lo va a indagar la fiscal. Para la fiscal no hay dudas de que él armó esta escena del hecho. Tenemos para escucharla también a la fiscal Miuzzo.
4: La autopsia descartó suicidio. Y ahora estamos esperando justamente los detalles de la autopsia, que hoy personal de la fiscalía estuvo en la autopsia para evaluar agravantes. Él montó esta escena para que parezca un suicidio. Estoy confirmando que se trata de un femicidio.
1: Fue clara la fiscal, reiteramos su nombre, Mariela Miuzzo. Ella lo que intentará ahora es indagarlo por este homicidio triplemente agravado, y lo cierto es que se trata de un hombre a quien podrían haber mantenido detenido y a quien no iba a detener una restricción perimetral, porque AXA lo había denunciado, y más allá de haber levantado la denuncia, debió hacérsele un seguimiento porque él estuvo cumpliendo condena en una cárcel hasta hace 2 meses por una denuncia anterior por violencia de género y amenazas. Hay testigos que dicen que la ahorcaba en público, la maltrataba AXA en público, y AXA tenía el comportamiento típico de una víctima de violencia de género, que es volver con su agresor. Ahora, porque las convencen de que van a cambiar, de que esto va a ser distinto, la florecita, punto el bomboncito, y después vuelve el golpe.
0: Es el aspecto en la relación de subsunción, digamos, de sumisión, en la que consiste la violencia de género, que más hay que trabajar ahora, porque es el que más está en manos de la víctima poder cambiar. Todo esto entre comillas, porque esto de volver, ¿no es cierto?, a los brazos del agresor, no es algo que se hace en auténtica libertad o simplemente queriéndolo.
1: Se llama círculo de la violencia.
0: Ahí va. Pero yo noto que incluso el discurso público, que hace bien en traer estas cuestiones a la palestra, lo ha lateralizado siempre. Hay que trabajar muchísimo fortaleciendo la psicología de los débiles, que al fin y al cabo siempre se trata, ¿no es cierto?, del débil en las relaciones, y en muchos casos es la mujer respecto del hombre. Puede ser el joven respecto del viejo, o el viejo respecto del joven, o el niño respecto, o el pobre respecto. Cualquier cosa.
1: Son las relaciones violentas.
0: Y lo segundo,
1: hay que elaborarlo,
0: en ese contexto, poner sobre la mesa la eficacia a esta altura del partido de las perimetrales, que terminan siendo ya parte de casi una joda como la carta documento.
1: Es burocracia.
0: Te pongo una perimetral, no sirven para nada. Es lo que estuvo detrás del caso de Moyano, por ejemplo.
1: Es esto de hacer estrictamente lo que manda la ley sin el efectivo cumplimiento y o guarda o resguardo, acompañamiento de la víctima cuando se anima a denunciar, porque es muy difícil animarse a denunciar este tipo de hechos, porque es difícil verlo desde dentro también como víctima.
5: Es una justicia con más sentido común, ¿no?
0: Sí, claro.
1: Totalmente.
0: Claro.
1: Más sentido común que perspectiva de género, porque con esto de la perspectiva se aplica. Se establece la perimetral.
0: Pero no es profunda.
1: Para nada.
5: Porque la matan igual.
0: Pero ¿sí? Pero no acompaña a la víctima para fortalecerse de modo de no la estoy culpando, por Dios, pero es un elemento fundamental y hay que decirlo. Por suerte ya se puede decir esto, porque antes ni siquiera. Fortalecerlo de modo que no vuelva a quedar presa de estas cosas, pero después herramientas como la perimetral, que vuelvo nomás para la tribuna, porque al fin y al cabo, ¿qué cambia la práctica de aquel que tiene una perimetral?
1: Nada, en absoluto, porque siempre nombro a España.
0: ¿Quién está midiendo los metros? ¿Quién está diciéndole?
1: Bueno, no. Justamente de medir los metros se encargó España para justamente reducir las cifras estadísticas respecto del ataque concretado de femicidio, porque nosotros tenemos uno cada 35 horas en la Argentina, en España estaban exactamente igual hace 10 años, y lo que aplicaron fue, ante la primer denuncia por violencia de género, tobillera para los dos.
0: Bueno.
1: Monitoreada por la autoridad. No que la víctima tenga que apretar un botón de pánico, porque ahí se
0: porque
1: lo tenía.
0: Porque esa es la traducción práctica. En la Argentina actual es esa, el botón de pánico.
1: El botón de pánico para ella y el papelito para él.
0: Nadie te puede,
1: para
0: puede
1: cuando
0: sacar.
1: Lo viste, ya te atrapó.
0: Claro.
1: ¿Cuánto demora la policía en llegar?
0: Sí.
1: Para
0: a mí
1: cuando
0: lo que me
1: llegó la policía.
0: Siguiente. El botón de pánico puesto en manos de la víctima tiene todo esto que hablamos. De bueno, que es lo que hay, y de malo. Pero se trata de traspasar el psiquismo de alguien que es, por estructura, ilegal. Entonces, con solo decirle, no, a menos de 3 cuadras no podés estar,
1: no
0: a un psiquismo ilegal hasta le está poniendo el desafío de que lo traspase. O sea, mínimo es una tobillera. Algo que le diga, te estoy siguiendo.
1: Justamente eso es lo que...
0: Porque si no, no... A la buena voluntad
1: monitoreo
0: de una mala
1: de
0: persona
1: partes,
0: no lo puedes dejar. No,
1: denuncia, insisto, denuncia, monitoreo de partes por parte de la autoridad con tobillera electrónica y redujeron de... Creo que tenían 20 femicidios por mes a... 3 por mes.
0: Bueno, ahí charlémoslo con alguien de España en algún momento, porque siempre es bueno tener estos elementos para poder comparar. 30 minutos ahora de las 8 de la mañana.
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7: 8:30 de la mañana en todo el país. El Argentina Week en Francia logró atraer inversiones. En diálogo con una radio porteña, así lo dijo el embajador en París, Ian Sielecki, quien anunció un nuevo acuerdo que recientemente firmó el ministro Luis Caputo.
8: El ministro Caputo acaba de anunciar junto a la gente de Pluspetrol un RIGI por 12.400 millones. Además de Total, otros anuncios muy importantes. Anuncio de Eramet, empresa de litio que opera en Salta, francesa también, que ha anunciado una expansión de su planta por al menos 350 millones de dólares. Otra empresa francesa, el rubro de los polímeros, ha anunciado junto a PAE, Pan American Energy, recuperar petróleo en Cerro Dragón, en Chubut. Inversiones en otros sectores también, que no solamente son energía o minería. Utopia, una empresa de turismo, es el líder número uno de glamping, este concepto de camping.
7: Los bancos no abrirán sus puertas los días en los que el Papa estará en la Argentina.

0: 3 décimas, humedad 81%, cielo ligeramente nublado.
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0: Muy bien, 35 minutos de las 8 de la mañana en la República Argentina. Rubén, ¿te gusta la música lírica?
1: Bueno, me gusta la música lírica. Estaba escuchando una cantante que me recomendó Cristian.
0: Ah, pero eso lo estábamos escuchando acá o estaba saliendo al aire también. Ah, eras vos.
2: Solo
0: bien.
2: Él. Va, no, todos.
0: ¿Qué significa el lírico? Porque bueno, es lírica.
1: Es un nuevo.
0: No porque se toque con lira, es otra cosa. ¿Por qué?
1: Sí, se usa.
3: El término viene desde allí.
0: Ah, ¿sí?
1: Sí, sí, sí.
0: Mira. Bueno.
1: No, porque yo pregunté si además de pasar música lírica también ahí en clásica, porque a mí me gusta mucho Nana Mouskouri,
0: mira.
1: Emma Chaplin.
0: Efectivamente, el nombre es por el instrumento musical de la antigüedad clásica que es la lira.
3: Claro.
0: Así que.
3: Etimología.
0: Después se fue ampliando la palabra hasta llegar a cubrir casi un sinónimo de ópera o canto académico. Lírico como sinónimo de ópera.
4: Y él estaba escuchando recién a Nadine Sierra, una de las top tres sopranos, top tres del mundo, que estuvo hace poco en el Colón.
0: Muy bien. Messi llegó a Rosario, Rubén.
1: Sí, señor, Messi llegó a Rosario en su jet privado. En las próximas horas se va a estar trasladando al predio que lleva su nombre en Ezeiza para poder entrenar con sus compañeros de cara al partido que va a jugar el próximo martes frente a Benín. Otra noticia de un jugador que no está ahora en la selección, pero que fue de selección. Esto es de última. Se incendió la casa de paredes en un country
0: ¿Viste?
1: De Saint Thomas.
0: Sí,
1: por suerte no pasó mayores, no hubo ningún.
0: Solo estructura, parece. Sí.
1: Es algo, una batería, algo que se activó en la parte alta de la casa, pero rápidamente llegaron los bomberos y hoy juega Boca, se supone que va a estar, no va a haber ningún problema
0: ningún
1: para
0: problema por eso. Dijimos, llegó Messi, así que Omar Sapienza, muy buen día, bienvenido, ¿cómo le va?
5: Hola Nico, qué gusto escucharte. El saludo, el abrazo para vos, para Rubén, para los compañeros y las compañeras en la mesa y por supuesto para la masiva audiencia de Radio Nacional en el país y en el mundo.

0: mundo. Nico, te cuento que la temperatura en Rosario es de 11 grados, 3 décimas, y que tenemos alta, como siempre, estamos acostumbrados los rosarinos, 93% la humedad y el cielo totalmente nublado. Y con esta noticia, que realmente nos gusta, nos pones bien, nos prepara mejor todavía para el fin de semana, porque la verdad es que esperábamos la llegada de Messi tipo 17 horas, pero bueno, como él sorprende con sus enganches, con sus paradas, con sus goles, con sus amagues, bueno, también nos dio esta linda sorpresa que tipo 7 de la mañana, el mejor jugador del mundo aterrizó en nuestro aeropuerto, en el aeropuerto...
1: Un ole, nos quiso hacer un ole, ¿o no?
0: ¿Cómo?
1: Nos quiso hacer un ole.
0: Claro, acostumbrado a lo que realizó ya desde chiquito, ya en Barcelona, ya en todos los equipos que jugó, y realmente, todo lo que nos dio, ¿no? Porque si hay un jugador que nos dio alegría, fue el querido Leo Messi, ¿no?
1: Qué fin de semana intenso, ¿no es cierto? Para todos y particularmente para él, ¿no? No sé si hay conciencia, no hay conciencia de... Fue tan rápido respecto del Mundial y tan poco tiempo y tan abrupta la decisión primero, ¿no es cierto? Si bien la entreveíamos, ¿no? Con la contundencia con la que fue comunicada, fue sorpresiva, vuelve a haber sorpresa ahí, Omar, y después, bueno, entre el dicho y el hecho de la despedida, muy poco tiempo también, así que creo que estamos ahí todavía como sin terminar de caer, ¿no?
2: ¿Sabes, Nico, que sin tener nada que ver, también le contamos a Omar, lo metieron en una polémica con Cristiano Ronaldo?
1: ¿Por qué?
2: Un diario español, porque Cristiano sigue jugando. El otro día se armó un lío bárbaro porque estuvo 30 minutos calentando y no lo pusieron. Bueno, aparentemente hubo una reunión con el técnico y el presidente de la federación. El técnico dijo, voy a salir a aclarar, te pido disculpas. Y en la conferencia de prensa lo liquidó. Es uno más, dijo acá, si quiere jugar, juega, no quiere jugar, no juega. Pero ¿por qué Messi? Porque el Mundo Deportivo, un diario de España, tituló Cara o Cruz. A Messi le espera un día de gran despedida en Argentina y Cristiano deja Portugal por la puerta de atrás. O sea, es como que todo el tiempo están queriendo. Esto es para mí, no sé qué piensa usted, es la prensa, porque entre ellos dos siempre hubo un respeto mutuo. Nunca, no tengo registro de una mala charla de Ronaldo hacia Messi, mucho menos de Messi hacia Ronaldo. Cuando se ven, se saludan. Él fue muy afectuoso.
1: A Ronaldo, yo no sigo mucho el tema, pero asusó un poquito la competencia para decir el mejor. Soy yo, de resto se encargaron, no sé,
2: claro,
1: la tribuna,
2: eso,
1: de resto se encargó la tribuna y los medios.
2: Pero fíjate, un medio español lo lleva a la portada a decir que Messi se retira por la puerta grande y el otro por la puerta de atrás.
3: Y pero es que fueron las dos figuras que dominaron era del fútbol internacional. Y es llamativo, digamos, la llegada que tiene Messi en la hinchada argentina y del mundo, y un Cristiano Ronaldo que la verdad que en los últimos mundiales tiene un vínculo que se nota con su propio seleccionado que no es el que tiene Messi.
2: No, claramente.
3: No tiene ese liderazgo.
2: Son caracteres muy distintos, esa es la realidad.
1: Así es. Omar.
0: Sí, coincido totalmente, y hasta recuerdo que hace un par de años atrás, uno de los hijos de Cristiano Ronaldo le dijo, papá, yo soy admirador de Lionel Messi también.
1: Sí.
0: Entonces, fíjate, todo lo que es, todo lo que fue, todo lo que seguirá siendo, todo lo que transmitió y lo que seguirá transmitiendo el mejor jugador del mundo, ¿no? Lionel Messi, ni hablar, como lo hemos tratado tanto, de su vida correcta, de su familia, de sus decisiones, de no meterse en esos grandes kilos de bombo que se mete muchísima gente del fútbol como del espectáculo, ¿no? Siempre dando un ejemplo, no solamente en la cancha de fútbol, sino también en la vida cotidiana. Por eso es querido en todo el mundo, ¿no? No descubrimos nada, coincido con Rubén, con vos, con las chicas. Messi es algo extraordinario y movió y seguirá moviendo cada vez que Messi aparezca en Rosario y cada vez que hable. Él llegó hoy procedente precisamente de Miami, de los Estados Unidos, 7 de la mañana, tocó pista en el aeropuerto internacional, y bien, como decía Rubén, el regreso se da en el marco de la serie de los amistosos fecha FIFA, ¿no? Uh-huh. Así que, bueno, estamos expectantes. Apenas llegó, ¿a dónde se fue? Bueno, a la localidad que pega, estamos hermanados con Funes, nada nos divide, sino realmente nos une. Rosario y Funes, yo creo que son una misma cosa. Se fue a su casa, se fue a su country, se fue con su familia, viajó con su mamá, vino con su mamá en su avión especial, y ahora, como marcaban ustedes, todo listo para la noche histórica, calculo, estoy totalmente seguro, que va a ser el 6 de octubre, cuando en el más monumental, frente a Benín, yo hubiera querido otra cosa para Messi, se dé este encuentro organizado por la AFA, fecha FIFA, como el gran partido de despedida ante el público argentino, pero igual, este es un pensamiento muy particular. Yo no sé quién, si la FIFA, si la AFA, si la Asociación Rosarina, no, no sé quién. Hay que hacer otro partido. Otro partido, cuando Messi ya no juegue más, cuando tenga tiempo.
1: Lo querés chalcherizar, no me lo chalcherices porque él quiere ponerlo. Claro.
0: Ante otro equipo maravilloso del mundo, si él jugó en el Barcelona, bueno, con el Barcelona, con el Paris Saint Germain, con alguna selección grande, para que realmente es lo que realmente se merece Messi por todo lo que nos dio, querido Nico.
1: Sí, yo creo que lo que va a hacer, lo que en un punto nos va a terminar de hacer caer, ¿no es cierto? El hecho de que Messi no está en la cancha, qué sé yo, es el día. Ahí me parece que aparece la segunda etapa, el día que Messi esté, y podría ser la tercera fecha, porque está quedando una, ¿no?
2: Sí,
1: esté,
2: sí, sí,
1: mirando el partido. Claro. Está faltando eso. En el anterior no estuvo, pero no estuvo, de ningún lado.
0: Está muy bien rumbeado, porque ¿sabés cuál es la incertidumbre?
1: A ver.
0: Nos está escuchando el país, que precisamente... sabe si mañana estará presente, bueno, el anterior.
1: Entonces, eso
0: ya sería algo realmente extraordinario, eso. Que esté presente, que esté en el palco, que diga, aquí estoy, porque...
1: Porque es una manera de bendecir, además, y de acompañar y decir, sigo, ¿no es cierto?, presente, no es que doy vuelta a la página y me voy a los equipos que compré.
0: Totalmente, totalmente, lo que sí, bueno, la noche histórica del 6 de octubre frente a ti, yo por eso no desecho a ni, pero me parece que Messi merece mucho más.
1: Ahora, ¿cuánto cargamos, pobre Messi, que simplemente se está, no sé, digo simplemente, entre comillas, retirando en un año complejísimo para él, ¿no es cierto?, porque esto lo desata la muerte de su papá, así es que, ¿no?, pero bueno, nada, son cosas que interpretar, incluso desde lo simbólico, porque hay algo ahí de transmisión, ¿no es cierto?, de carisma, que tiene que garantizar una cierta continuidad a pesar de no estar en la cancha, ¿no? Sí, el desafío va a ser ese.
2: Y lo que marca algo, Nico, es que él contó que esa carta que conocimos cuando se supo la decisión, él la escribió después de la final del Mundial, al día siguiente. No que la escribió 20 días después. Terminó la Copa del Mundo, se fue a la habitación y se puso a redactar esa carta de despedida.
1: Qué barrio.
2: Con el padre vivo.
0: Realmente extraordinario, una familia solidaria. Jorge era la cabeza. Bueno, ahora seguramente seguirá Messi. Vos sabés que no trascendió porque ellos no quieren, pero ¿a cuántas instituciones de Rosario ayudó la familia Messi y ayuda a la familia Messi? Ayer trascendió una noticia por la misma boca de un exjugador, que es el goleador máximo que tuvo Newell's Old Boys, que todavía tiene Newell's Old Boys, que es Condorito Ramos, un goleador extraordinario.
2: Víctor.
0: Que cuando él la pasó mal, Rubén, sin decir nada, Jorge Messi, y te estoy hablando de prácticamente 6 años atrás, le golpeó la puerta y fue y lo ayudó y le dijo, no quiero que esto se entere nadie. Mira. O sea que realmente han hecho todo casi bien, y yo estoy totalmente seguro que cuando se termine lo futbolístico, que uno no quisiera que se termine nunca, Messi va a seguir ese camino del padre y ese camino de la familia en general.
1: Va a emerger, sí, vamos a ver qué nace, ¿no es cierto? ¿Qué nace? Si el filántropo, si el... Después sigamos la charla, Omar. No solamente respecto de lo que son distintos momentos de este gran acto que es la despedida de Messi de la selección argentina y casi, ¿no?, que de las canchas, para que nos cuentes y nos ayudes a interpretar por qué es esto de que sale a comprar equipos, ¿no es cierto? Ya lleva como 4 o 5 comprados, así que después charlamos y nos contás un poco tu interpretación sobre eso, dale.
0: Pero va a ser un gusto. Les mando un gran abrazo, gran fin de semana para todos.
1: Abrazo grandote, es Omar Sapienza de LRA5, Radio Nacional Rosario, provincia de Santa Fe.
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1: Lourdes Marchese, muy buen día, bienvenida, ¿cómo le va?
5: Buen día. Bueno, ustedes estaban hablando del ídolo recién. Sí. Ahora yo te voy a hablar del antídolo.
1: Ah, a ver, ¿te parece? Que sí, me imagino. Venga.
5: Porque viste que esta semana se armó un gran revuelo en el Congreso justamente por los insultos, por la forma en que grabó y saltó contra mujeres, contra hombres, contra todo lo que se le cruzaba. Bueno, grabó y se empezaba a gritar y ahora están viendo si lo pueden expulsar de la Cámara.
1: Pero además eso... taradita, le dijo, o sea, es una cosa, porque eso implica además desprecio que a la violencia normal le agrega la de género. Fue tremendo. Sí, tenés razón, Lourdes, ahora hay presentaciones de legisladores para tratar de empezar a hacer andar el dispositivo del artículo 66 de la Constitución Nacional, bueno, que le permita, en el mejor de los casos, expulsar de su seno, dice la Constitución, a Juan Grabois por estas conductas que en realidad son inconductas. Y Silvana Giudici es una de las que presentó proyecto. Exacto. Y es muy interesante el argumento porque es un poco, dice, se pasó de rosca, no en punto a la intensidad de la forma, sino a los efectos. Terminó interrumpiendo el desarrollo de una comisión. Que yo le agrego, claro, trataba además un tema tan importante como el de Malvinas.
5: Eso es lo grave, ¿entendés? Claro. Porque, que haya insultos y demás, bueno, ya estamos acostumbrados en el Congreso últimamente. Claro. La oposición está muy exaltada. Pero ya que vos interrumpas un acto, eso lo complica más a Juan Grabois a la hora, bueno, veremos si los terminan tratando.
1: Además interrumpiste un acto de deliberación, claro, que era un paso obligado en el camino de la aprobación del proyecto sobre Malvinas. Digo, terminaste siendo funcional al Reino Unido, después te llenás sí, la boca con otra cosa. Hay delitos que ahí la justicia...
5: Es nacionalista, ¿no?
1: ¿Viste? Claro. Después hay delitos que tendrán que un juez ver hasta qué punto puede cometer un legislador que está munido de fueros a estos efectos, relacionados con impedir el funcionamiento de un órgano de la democracia. Porque si la técnica es esa, gritar para obstruir, tal vez para que en su cabeza rota, ¿no es cierto?, el oficialismo no se lleve una bandera con la aprobación de un proyecto que da una vuelta de tuerca a la defensa de la soberanía de Malvinas. Digo, es gravísimo.
5: Exactamente. Bueno, y hablando de estas actitudes que tiene Juan Grabois, porque no es la primera vez, yo ya lo he visto peleándose en su momento, bueno, con la que ya no es más legisladora de la Libertad de Avanza, con Leyla Gianni, la
1: Cámara
5: Federal.
1: ¿Te acordás de eso?
5: Pero yo estuve en el momento en que casi se van a las manos los dos, y era un hombre y una mujer también, o sea que vos fíjate que no mide las maneras que tiene Juan Grabois, y en este caso...
1: Es un provocador, Lourdes, y ahí te dejo entrar en lo tuyo, porque no quiero... Es un provocador, hiciste muy bien en traer la contradicción. Hay una más que no quiero que se nos escape, que es la siguiente. Todo con una cruz colgada en el pecho, ¿no es cierto?
5: Claro.
1: La cruz de madera, porque él es austero, no va a ser una cruz... Pero,
5: el amigo del Vaticano.
1: Claro, el amigo del Vaticano con una conducta más bien del demonio, ¿no es cierto? Ahí.
5: Exacto, exactamente. Y justamente hablando de estas conductas que él tiene, hay ahora un revés para el propio Grabois en la Cámara Federal, porque la Sala 1 le acaba de confirmar el procesamiento por lo que fue la toma del Instituto Perón. Ustedes recordarán aquel 7 de junio del año 2025, pasan tantas cosas que uno por ahí se va olvidando,
1: sí.
5: ¿No? Pero el 7 de junio él llegó, había una movilización de trabajadores del Instituto Perón porque se lo iba a cerrar en ese momento, querían preservar el edificio desde el gobierno, y aparece Juan Grabois. Él dice que aparece en calidad de abogado para acompañar a los trabajadores, pero en ese contexto él irrumpe en el edificio, hace la toma del edificio justamente, y bueno... lo que todos conocemos, ¿no? Se armó casi una revuelta ese día y él termina detenido en ese momento. A partir de ahí se inicia una causa, el juez Sebastián Ramos lo procesa por usurpación del edificio público y por resistencia a la autoridad, y la Cámara Federal acaba de confirmarle no solamente este procesamiento, con lo cual ya queda más cerca de la etapa de juicio oral, sino también un embargo sobre sus bienes de 5 millones de pesos. O sea, fíjense que ustedes recuerden que esa denuncia la hizo la propia Sandra Petovelo, la ministra de Capital Humano, justamente por todo lo que venía haciendo Juan Grabois ese día en el Instituto Juan Domingo Perón.
1: Qué bárbaro, ¿no es cierto? No,
5: no solo eso, perdóname, con esto te cierro, Nico. Hay un desprendimiento de esa causa, porque en el momento en que a él lo detienen, le secuestran el celular. Ajá. Él nunca quiso dar los claves, nunca quiso aportar información de ese celular, por lo tanto, terminó ahora en la Corte Suprema para evitar que se abra ese celular. Así que vaya a saber qué hay dentro de ese celular para que él no quiera que se abra, para ver lo que pasaba ese día, ¿no?
1: Celular que él necesitaría, en cualquier caso, para fortalecer su defensa respecto de este hecho puntual. Bueno, no, tal vez lo termine inculpando más.
5: Bueno,
1: no, le tiene miedo a otras cosas. ¿Qué otras cosas hay ahí, no?
5: Y vaya a saber, lo que pasa es que él viene mostrando actitudes violentas constantemente. Sí. Porque vos podés decir, bueno, yo quiero defender, no sé, no me gusta este gobierno, ponele. No me gusta este gobierno, voy contra el gobierno. Pero hay maneras y maneras de actuar. Él lo hace desde la violencia y así termina, ¿no? Hoy,
1: a mí me
5: con
1: preocupó
5: esta causa.
1: Lourdes, cuando fue elegido, ¿no es cierto? Que tenía todo el derecho a presentarse, etcétera. Pero yo digo, ¿qué estamos por metiendo supuesto como sociedad dentro del Congreso? La provocación, la violencia. El kirchnerismo usa muchísimo, o el peronismo, esto como método, lo hemos visto, ¿no es cierto?
5: Bueno,
1: a ver.
5: Que terminó siendo como el elegido de Cristina, ¿no?
1: Bueno.
5: Antes parecía estar casi en las antípodas o no estar tan cercano, y después terminó siendo uno de los defensores más acérrimos de Cristina Fernández de Kirchner.
1: Sí, efectivamente. Pero bueno, hay que ver también qué hace la sociedad respecto de estas cosas y se la valida. También está bueno que lo veamos. ¿Qué quiero decir con esto? La verdad, he llevado la cosa a una determinada intensidad, pero hemos vivido años gobernados por esa tesitura, ¿no?
5: Sí.
1: Donde ese era el clima de época. La imposición,
5: sí, bueno, y,
1: ¿no?
5: De mentiras y demás. Porque ayer, por ejemplo, pudimos conocer, Cristina siempre había negado tener una bóveda, y ayer en el juicio de los cuadernos pudimos ver el allanamiento a su casa de Calafate, cómo se muestra esa famosa bóveda, donde tenía un montón de elementos que terminaron siendo producto de otras causas, ¿no? Que en su momento abrió el juez Claudio Bonadío contra la propia Cristina Fernández de Kirchner.
1: Lourdes, ahora
5: estas son las cosas que creo que Cristina no quiere que se conozcan.
1: Yo creo que sí, y ahora que traes el tema, impresionante lo que había, porque después está el juego de pensar lo que pudo haber habido. Ese es el lugar donde pudieron haber ¿no es cierto?, parado los dólares de la obra pública y no sé. Pero lo que había regalos institucionales, cartas históricas que no tenían por qué
5: los
1: tener
5: sables,
1: una persona, los sables y las carpetas de inteligencia.
5: Exacto,
1: o sea, ya con lo que había, que suena a nada en función con lo que, confrontado con lo que nos habíamos imaginado que habría, es gravísimo.
5: Uh-huh. Sí, es que esa, acordate que por esas carpetas de inteligencia se abrió una causa, sí. Y también ahí aparecen después los famosos audios con el propio Parrilli, ¿te acordás?
1: ¿Te acordás? Soy yo, Cristina, pero esos.
5: Sí, eso.
1: Eso.
5: Hay que armarle una causa, bla, bla, bla. Bueno, esas carpetas servían para eso.
1: Qué drama. Lourdes.
5: Los famosos carpetazos. Así que,
1: efectivamente.
5: Bueno,
1: esa es la materia prima de los famosos carpetazos, tal cual.
5: Sí, claro. Y estamos ya en octubre, no nos olvidemos que estamos ya en cuenta regresiva para ver si comienza el juicio de los sauces, el tercer juicio en el que Cristina se va a sentar en el banquillo y en este caso junto a su hijo Máximo Kirchner.
1: Muy bien, márchese, Lourdes.
5: Me marcho. Buen fin de semana,
1: chicos. Beso grandote, pasala lindo. Chao, el Lourdes Márchese, que es corresponsal de Radio Nacional en Tribunales.
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El Museo Marítimo de Ushuaia tiene una vasta colección de modelos que relatan la historia marítima de Tierra del Fuego desde la llegada de los primeros exploradores. El Museo Antártico posee exposiciones sobre las expediciones de los exploradores más famosos como Amundsen, Scott, Shackleton, Nordenskiöld, y el Museo de Arte Marino expone las pinturas de los principales artistas marinistas argentinos. En cada provincia argentina... 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
10: 9:00 a.m. en todo el país. Argentina lanzó en Francia el programa de ciudadanía por inversión. La iniciativa forma parte del proceso de apertura e integración internacional que contempla la transparencia financiera y la gestión de riesgos alineados con las recomendaciones de la Organización para la Cooperación y el Desarrollo Económicos. En diálogo con una radio porteña, el embajador argentino en París, Ian Sielecki, destacó el desarrollo energético que anunció la empresa Total.
11: El ministro Caputo acaba de anunciar junto a la gente de Pluspetrol un RI por 12.400 millones. Además de Total, otros anuncios muy importantes. Anuncio de Eramet, empresa de litio que opera en Salta, francesa también, que ha anunciado una expansión de su planta por al menos 350 millones de dólares. Otra empresa francesa, el rubro de los polímeros, ha anunciado junto a PAE, Pan American Energy, recuperar petróleo en Cerro Dragón, en Chubut. Inversiones en otros sectores también, que no solamente son energía o minería. Utopia, una empresa de turismo, es el líder número uno de glamping, este concepto de camping.
10: Avanzan los preparativos por la visita del Papa León XIV. Desde Radio Nacional Esquel informa Andrés Campos.
12: El obispo de la prelatura de Esquel, Monseñor José Slavi, confirmó que estará participando como integrante de la Conferencia Episcopal Argentina de la visita del Santo Padre León XIV.
13: Todos los obispos tenemos invitación y, de cierta manera, también obligación de participar y acompañar a Santo Padre a Córdoba, con Buenos Aires, como Luján. Tenemos un encuentro con el Santo Padre después de la celebración que se realizará en la Catedral de Buenos Aires.
10: La información del deporte con Rubén Santos.
14: Con 3 partidos se inicia hoy la fecha 11 del torneo clausura en el fútbol argentino. Para este viernes tenemos la visita del líder de la zona, Instituto, frente a Independiente en Avellaneda, partido que va a comenzar a las 19:15, y a las 21:30 habrá otros 2 partidos. Por la zona A también estarán jugando Boca y Unión en la Bombonera, y por la zona B, Independiente Rivadavia de Mendoza va a estar recibiendo a Gimnasia y Esgrima La Plata.
10: El estado del tránsito con Romina Wiener.
2: En la provincia de Santa Fe, en la ruta nacional 11, desde Sauce Viejo a Coronda, se llevan adelante tareas de corte de pasto. Diferentes sectores hay que transitar con precaución, disminuir la velocidad y respetar las indicaciones de señalización. En la provincia de Catamarca, el paso internacional San Francisco, ubicado en la ruta nacional 60, que conecta Argentina con Chile, continúa cerrado por nieve en el sector chileno. Obras a la altura de la quebrada de la Sevilla, bajar la velocidad.
10: En Bariloche, Río Negro, donde nos escuchás en AM590, la temperatura es de 5 grados 3 décimas. Rige alerta amarilla por tormentas intensas. En la ciudad de Buenos Aires, temperatura 10 grados 3 décimas. Humedad 81%. El cielo está ligeramente nublado.
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¿Cómo les va? Muy buenos días, el gusto de encontrarnos como cada jornada para compartir el aire de LU4 Radio Patagonia Argentina, nuestra AM630. En esta propuesta denominada La Mañana de LU4 vamos a estar, como todos los días, hasta las 10 para compartir noticias, música, bueno, varias cosas que van pasando, por supuesto, como cada jornada también el contacto con nuestros amigos oyentes que tienen la posibilidad de comunicarse al 155-39-63-43. Una jornada que se presenta particularmente extraña, ¿no? Hubo algo de lluvia por la madrugada, ahora está bastante nublado, tenemos expectativa de lluvia, obviamente lo contábamos en la jornada de ayer. Según registro de las 8 de la mañana, 8 grados 3 décimos la temperatura, humedad, como decíamos, elevada, 93%, viento del noreste a 6 kilómetros a la hora, con cielo mayormente nublado, con visibilidad horizontal normal, 30 kilómetros, la presión 995.4, medida en hectopascales. La térmica, 7 grados 7 décimos. Y vamos a estar luego mirando también la expectativa del clima, no solo para lo que resta de esta jornada, sino también anticipándonos un poco a lo que puede significar el sábado y el domingo. ¿Cómo arrancar? En principio, presentando al equipo que forma parte de esta propuesta de la radio. En el control técnico está de voz el jefe, el señor operador insignia Horacio Hernán Solís. Buen día. Junto a él está el mágico Magic de Best, el señor Pablo Adrián Amado. Buen día. Las chicas de la información, en la producción periodística, contenidos, en el servicio de noticias de la radio, Natalia Castro, y también por allí nuestra movilera, la señorita Lidia Pelucocha. Todos vamos a estar tratando de compartir mucha información, bueno, antesala de un finde que viene con mucho movimiento también. Recordando que ayer se habilitó formalmente la Expo Comercial, Industrial e Innovación Tecnológica en el predio ferial, que va a estar hasta la jornada de mañana, donde hay distintas propuestas industriales, comerciales, pymes, que se han dado cita allí para compartir este tiempo, este espacio, que será complementario de mesas, de charlas, de conferencias y de distintas alternativas que tienen que ver con analizar esta realidad que atravesamos en la región, y con expectativas también de ir mirando un horizonte en lo que tiene que ver con este tema tan trillado que es la diversificación económica. Bueno, a esto se apunta y de esto se está hablando en este marco de esta muestra que tiene por sede a Comodoro Rivadavia. Por otra parte, también es tiempo de comenzar a mirar lo que es la producción en el interior, porque se viene para Sarmiento también la Expo Ovina, que organiza la Sociedad Rural de la vecina ciudad de Sarmiento. Arranca hoy hasta el domingo, donde obviamente hay muchas expectativas también, una de las plazas importantes en lo que refiere a Hereford, y particularmente a esta propuesta que también tendrá muchas cabañas participantes. Estaremos también, obviamente, con el tema central que ocupa la agenda periodística en Comodoro Rivadavia y que tiene que ver con este anuncio producido la jornada de ayer por la empresa Pan American Energy en alianza con una firma francesa. En el marco de la Argentina Week en París se presentó esta propuesta de inversión enmarcada en el RIGI para cuencas maduras, en una articulación entre nación, provincia, operadoras y gremio, para lograr, bueno, articular y tratar de reposicionar la producción en la alicaída cuenca del Golfo San Jorge. 20 plantas de polímeros que se van a incorporar a las ya existentes, lo que significa en la práctica duplicar la actividad en áreas denominadas terciarias, donde se proyecta llegar a un horizonte de 100 pozos en el periodo de mediano plazo. Así que estaremos repasando algunos de estos temas que fueron presentados
ayer por el propio gobernador de la provincia, con directivos de la firma, funcionarios nacionales que se dieron cita allí en Francia en el marco de la Argentina Week. Estaremos también repasando algunas cuestiones que tienen que ver con nuestra propia realidad, porque ayer finalmente se desarrolló la sesión extraordinaria corta, porque en definitiva se dio ingreso a las dos comunicaciones del Poder Ejecutivo Municipal, actualización de tarifa de transportes de ADEMA y readecuación del pliego de la empresa MRSRL, dos temas que tomaron estado parlamentario, fueron girados a las comisiones para que, bueno, en un tiempo prudencial esto pueda también avanzar desde el punto de vista legislativo. Estaremos hablando también de lo que dejó la sesión de la legislatura de la provincia del Chubut ayer, donde hubo un fuerte debate, fuerte cruce de opinión, particularmente por este proyecto que envió el gobierno de la provincia al Poder Ejecutivo para un nuevo régimen de permiso de pesca artesanal, que intenta reposicionar esta actividad entre Caleta Córdoba y Camarones. Este es el objetivo, con algunas adecuaciones a la norma que va a permitir la reconversión, dicen, de este sector importante que tiene que ver con la actividad de la pesca. Y por supuesto que también estaremos hablando de otros temas que tienen que ver también con novedades que fueron surgiendo con el correr de los días, como por ejemplo la entrega de terrenos a otro sector damnificado por el deslizamiento del Hermite, y hablaremos de algunas otras novedades que tenemos para este mes de octubre que estamos arrancando, como por ejemplo una próxima visita que va a tener el tráiler del de la Dirección General de Registro Civil para la confección de documentos, pasaportes, y va a recorrer distintos puntos de la provincia. Tendrá su cierre en Comodoro Rivadavia. Esto va a suceder casi sobre finales de mes, pero estaremos dando algún detalle de estas actividades que obviamente se van a concretar en distintos puntos de la provincia del Chubut. A propósito de novedades, también se va a desarrollar en la jornada de mañana, sábado, una campaña de vacunación antirrábica en el barrio San Isidro Labrador. Estaremos dando también novedades que tienen que ver con el trabajo de la Dirección de Veterinaria de la Municipalidad de Comodoro Rivadavia. Estos y otros temas, como siempre, estaremos planteando en esta mañana de Leo 4, cuando ya llevamos 17 minutos de las 9 de la mañana y estamos transitando este tiempo de radio. En algunos minutos vamos a actualizar el clima en Comodoro Rivadavia, mirando obviamente lo que marca el pronóstico para lo que resta del día, donde hay prevista una máxima de 18 grados centígrados, pero obviamente también con afectación de las lluvias que van a andar particularmente sobre horas de la tarde y noche. Se presenta formalmente, con la sorpresa de cada mañana, nuestro operador insignia, el señor Horacio Solís.

Sting, un inglese a Nueva York. Gordon Matthew Thomas Summer, el nombre de Sting. Está cumpliendo años. Un 2 de octubre de 1951, me dijo Horacio. 7-5. Me sacó la cuenta, o yo no ando para sacar cuentas hoy. Pero cantautor, músico, actor, director británico, bajista, cantante y uno de los compositores de The Police antes de formar su banda. Estábamos repasando un poco la historia de Sting y su última vinculación con Argentina tuvo un trabajo realizado con Charlie García el año pasado, ¿no? Y estábamos repasando un poco la historia de este gran artista que está de cumple. No nos invitó, ¿no?, a comer un asado o unas empanadas, no. Bueno, feliz cumple, Sting.

0: Estamos en este tiempo de radio, en esta jornada de viernes. Vamos a ver si ya está la actualización del clima en Comodoro Rivadavia para ir con una panorámica sobre las 9 de la mañana. Sí, señor. 9 grados 5 décimos la temperatura. Humedad 92%, viento leve, prácticamente imperceptible, de direcciones variables. Cielo mayormente nublado con precipitación a la vista. Visibilidad por ahora horizontal normal 30 kilómetros y la presión por ahora 995 medida en hectopascales. Hablábamos del pronóstico, tenemos previsto hasta un 40% de probabilidad de lluvias en horas de la mañana, con viento del norte a 32 kilómetros hasta 41 de manera constante, con ráfagas entre 42 y 50. Hacia la tarde cambia la condición climática, hasta un 70% de tormentas aisladas, y acá me aparecen unos rayitos. ¿Serán eléctricas también? Bueno, a tener cuidado con esto. Entre un 40 y un 70%, velocidad del viento del oeste ahora de 23 a 31, con ráfagas de entre 42 y 50. Y hacia la noche, chaparrones, entre un 40 y un 70%, viento del oeste entre 13 y 22 kilómetros a la hora. Con una rareza dentro de este contexto húmedo, la máxima para hoy está prevista en 18 grados centígrados. Así se presenta esta jornada de viernes 2 de octubre de 2026. Recordamos que tenemos nuestra línea de contacto 155-39-6343. Este es el teléfono para que todo aquel que quiera ser parte, bueno, se comunique y charle con nosotros un ratito, nos cuente cómo viene la cosa en esta mañana particularmente húmeda en Comodoro Rivadavia y zona de influencia. Les contaba en la apertura que el Ministerio de Gobierno y la Dirección General de Registro Civil va a continuar durante el mes de octubre con el recorrido de la unidad móvil de documentación como parte de acciones destinadas a descentralizar la atención y facilitar el acceso a trámites de DNI y pasaporte. El cronograma contempla 14 jornadas y 16 puntos de atención en distintos sectores de la provincia. Incluyen barrios de Trelew, Puerto Madryn y Comodoro Rivadavia, además Carrenleufú, Cerro Centinela, Corcovado, Atilio Biglione, Río Pico y Aldea Apelej. En Comodoro Rivadavia, atención, se van a realizar 3 jornadas consecutivas. Esto va a suceder día jueves 29, vecinal Malvinas Argentinas, Teodolindo Ramírez 1090. El viernes 30 en el Club Jorge Newbery, calle Jorge Newbery al 1900, y el sábado 31 en la vecinal 30 de octubre, Raúl Gutiérrez 385. La atención será de 10 a 17 horas. La posibilidad de acceder a esta mecánica, como siempre decimos, hay dos alternativas, una a través de Dino, que es la manera que podés sacar turno con anticipación, o la otra de manera presencial en los lugares citados. Por otra parte, la Municipalidad de Comodoro Rivadavia, mediante la Dirección General de Veterinaria, Control de Fauna Urbana y Plagas, continúa desplegando un abordaje integral orientado a resguardar la salud pública, prevenir riesgos sanitarios y promover la tenencia responsable en toda la ciudad. Dentro de las prioridades de la gestión local, el programa de esterilización constituye una herramienta fundamental para el control poblacional responsable y la reducción del abandono. En lo que va de este año, se concretaron 2.227 cirugías gratuitas, de las cuales 1.445 se realizaron en zona norte y 782 en zona sur. Cabe recordar que la próxima jornada de vacunación antirrábica tendrá lugar mañana sábado de 9 a 12 en la vecinal de Barrio San Isidro Labrador, ubicado en Santa Clara 1210. Se requiere llevar documento, los felinos deben ir en jaula, canil, caja, bolso o mochila, y los felinos deben llevar correa, collar o pretal. Información que da a conocer la Dirección de Veterinaria, Control de Fauna Urbana y Plagas de la Municipalidad de Comodoro Rivadavia. Casi, 9:30 de la mañana, vamos a ir estableciendo nuestra primera pausa para identificarnos y luego vamos a estar en la continuidad del segundo tramo de esta mañana de LU4 Radio Patagonia Argentina a través del 630 en amplitud modulada.
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9 grados 5, la temperatura en Comodoro Rivadavia, humedad 92%, viento de direcciones variables, prácticamente imperceptible a 2 kilómetros a la hora, con cielo mayormente nublado, visibilidad normal, la presión 995 medida en hectopascales. Recibimos mensajes, como siempre, de nuestros amigos oyentes que cada mañana se comunican. Julián, de Caleta Olivia. Hermosa mañana en Caleta Olivia, de seguir nublándose va a traer lluvia. Ya se tapó el sol, nubes gordas de agua. 9 grados, dice la TV local. Sería mejor un solcito, aunque sea. Y bueno, un gran saludo a todos y buen fin de semana junto a los suyos. Gracias, Julián, igualmente para vos. Como cada mañana también recibimos a Maggie. Buen día, Jaime, todo el equipo de la querida LU4. Me encantó escucharte en comunicación con Nacional Buenos Aires. Deseo para todos un buen fin de semana a pesar de la lluvia. Abrazo apretadito. Gracias, Maggie, por la comunicación de cada mañana. Hablando de novedades, contábamos que estábamos ayer esperando el anuncio oficial, pero bueno, Pan American Energy presentó la solicitud de adhesión al régimen de incentivo para grandes inversiones para desarrollar actividad en técnicas de recuperación terciaria en la cuenca del Golfo San Jorge, iniciativa que va a demandar una inversión cercana a 1.200 millones de dólares y apunta a sostener la actividad. El anuncio se realizó en el marco de la Argentina WIC y estuvo participando el CEO del grupo, Marco Bulgheroni, el gobernador Ignacio Torres, el secretario general del Sindicato del Petróleo Gas Privado.

Jorge Ávila, como también el ministro de Economía Luis Caputo y el jefe de gabinete Diego Santilli. El proyecto contempla la instalación de 22 nuevas plantas de inyección de polímeros, la perforación de 100 pozos productores e inyectores, la adecuación de pozos para el manejo de polímeros y la intervención de otros 600 pozos productores. También se prevé la construcción de infraestructura complementaria. Según las estimaciones, la tecnología podría incrementar hasta un 5% adicional el factor de recuperación respecto del alcanzado mediante recuperación secundaria. Este porcentaje, aunque limitado en términos relativos, resulta significativo en yacimientos maduros, donde cada punto adicional implica millones de barriles adicionales de producción. Permitiría la incorporación incremental de 46 millones de barriles de petróleo y en su pico sumaría más de 16.600 barriles diarios de petróleo, equivalente sobre la producción proyectada para el área. Además del aumento de la producción, la iniciativa prevé la exportación por 18 millones de barriles de petróleo, lo que implica un aporte adicional de divisas para la balanza comercial argentina. En tanto, el intendente Otar Macharashvili celebró el anuncio de la inversión realizado desde París. Es un tema importantísimo porque existe el compromiso de todas las operadoras de mantener la planta estable de personal y no seguir generando cambios por competitividad o por mayor rentabilidad para bajar y ajustar el empleo. La situación en la región ya no se soporta más, afirmó. El intendente señaló que la llegada de estos nuevos capitales genera un impacto positivo muy necesario frente a los actuales índices de desempleo, la caída de la productividad en la cuenca y la pobreza, complementándose con otros proyectos de gran envergadura en infraestructura de salud que reafirman el compromiso del sector privado con el desarrollo social de la comunidad. Información, obviamente, que tiene que ver también con estas expectativas que se generan a partir de estos anuncios que se concretaron en la jornada de ayer. Por otra parte, también se aguarda para estos días algún tipo de información respecto de actividades complementarias o desarrollos empresariales complementarios, porque también trascendía las últimas horas algún tipo de información vinculada con el desarrollo, por ejemplo, del astillero de Comodoro Rivadavia y expectativas también que tienen que ver con inversiones en materia portuaria y en otro tipo de emprendimientos que podrían también generar el ingreso de nuevos capitales a desarrollar distintos aspectos de la producción dentro de lo que es la provincia del Chubut. Por lo menos esto estaba en la agenda del equipo que encabeza el gobernador Ignacio Torres, que aún permanece en Francia. 42 minutos pasaron de las 9 de la mañana. El Mágico propone sorpresa ahora, a ver.

0: Joaquín Sabina, embustera.
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Estamos repasando temas que tienen que ver con nuestra agenda de cada día. Ayer se realizó la entrega de terrenos con servicios destinados a familias afectadas por el Cerro Ermite, un hito fundamental en el esquema de acompañamiento y soluciones habitacionales que lleva adelante el Estado local. Desde el municipio destacaron que la medida representa un nuevo comienzo para las familias beneficiadas y que la próxima semana continuará el esquema de soluciones habitacionales. Los terrenos correspondientes al primer listado, elaborado mediante el sistema de scoring, se encuentran en barrio René Favaloro, cuentan con infraestructura básica completa, electricidad, gas, agua y cloacas. Los lotes tienen una superficie entre 250 y 300 metros cuadrados, lo que permitirá a las familias avanzar en la construcción de las viviendas y proyectar futuras ampliaciones. Se trata de 39 lotes para personas que salieron dentro del primer scoring y estos lotes cuentan con todos los servicios. Los terrenos cuentan con distintos servicios y equipamientos que favorecen la integración de las nuevas familias, señaló Bruno Hernández, secretario de Ordenamiento Territorial de la Municipalidad de Comodoro Rivadavia. Por otra parte, en el marco de la apertura de la 12ª Expo Industrial de Comodoro Rivadavia, el Centro Oncológico Pediátrico Dr. Carlos A. Bulgeroni fue reconocido por la Municipalidad de esta ciudad por su destacado aporte a la salud pública de la región y su impacto en la atención de niños y adolescentes de toda la Patagonia Sur. Inaugurado en 2022, gracias al aporte de la empresa Pan American Energy por la conmemoración de su 25 aniversario, el centro funciona en el Hospital Regional y es único en la región patagónica. Su creación permitió que pacientes de la Patagonia Sur puedan acceder a diagnóstico, tratamiento e internación en Comodoro Rivadavia, evitando derivaciones a centros especializados de Buenos Aires u otras provincias, favoreciendo el acceso a una atención de calidad cercana a sus hogares. El Ministerio de Educación va a llevar adelante, atención, la próxima semana en esta ciudad, viernes 9 de octubre concretamente, el 4º Congreso de Educación Digital. Una propuesta que busca generar un espacio de encuentro, intercambio y aprendizaje en torno a desafíos y oportunidades que plantea la incorporación de las tecnologías en los ámbitos educativos. La jornada se va a desarrollar en el Teatro María Auxiliadora, contará con la participación de especialistas vinculados con la tecnología, la innovación y la educación digital. El Congreso tiene entre sus principales objetivos promover el encuentro entre supervisores, equipos directivos, docentes, estudiantes, especialistas, investigadores y referentes TIC de todos los niveles y modalidades, compartir experiencias vinculadas con la educación digital y reflexionar sobre la incidencia de las tecnologías en las prácticas de enseñanzas. Asimismo, la propuesta abordará temáticas en especial actualidad como inteligencia artificial, impresión 3D y bienestar digital, con el propósito de inspirar a docentes y estudiantes a construir nuevos escenarios de aprendizaje y a desarrollar usos creativos, críticos, como también responsables de las herramientas tecnológicas. A propósito de juventud, la Secretaría de la Mujer, Género y Diversidad llevó adelante ayer la primera Feria Intersectorial de Educación Sexual Integral, ESI, en el Centro Cultural, con la participación de más de 600 estudiantes de escuelas públicas y privadas de distintos barrios de la ciudad. La jornada se organizó en el marco de la conmemoración de los 20 años del Programa de Educación Sexual Integral a nivel nacional y busca generar un espacio de información, intercambio y participación destinado principalmente a adolescentes, aunque también fueron parte de la misma distintos sectores de la comunidad. Destacaron que este trabajo se sostiene durante todo el año
con instituciones educativas. En este marco, la secretaria Mari Cativa explicó que los colegios solicitan charlas y jornadas sobre distintas temáticas vinculadas con adolescentes y adelantó que hacia fin de año se va a realizar una jornada audiovisual en la que los estudiantes podrán expresar a través del arte aquello que comprendieron y observaron durante las actividades. Señaló que es como un examen que se le hace a los chicos participando de eventos para ver qué es lo que entienden ellos, lo que están viendo y lo que expresan en el arte audiovisual, señaló la funcionaria municipal. Estamos mirando también otros temas que tienen que ver con nuestra agenda de cada día y estaba también repasando alguna información que obviamente tiene que ver también con lo que va pasando en el plano de la producción, porque ayer la Cámara de Diputados dio aprobación a un nuevo marco regulatorio para la actividad pesquera que habilita el uso de redes de arrastre y triplica los topes de captura. El proyecto generó un amplio debate, fundamentalmente por el impacto biológico sobre recursos del mar y el temor de un vaciamiento productivo de la zona en Caleta Córdoba. Recordamos que este proyecto fue presentado por parte del Poder Ejecutivo con el fin, según se indicó, de oxigenar a la flota que, producto del deterioro económico y costos logísticos, atraviesa una crisis aguda. Esta iniciativa también contaba, naturalmente, con el respaldo de la Intendente Municipal de Camarones, Claudia Loyola, que siguió, obviamente, el debate que se dio en el ámbito parlamentario. Cabe señalar que la ley establece que los barcos que decidan cambiar su puerto operativo deberán permanecer al menos 5 años en la nueva zona de destino. Esta pauta busca garantizar la estabilidad económica y sobre todo laboral. Otro punto que también establece es la capacidad operativa. Fija ahora un nuevo techo máximo de 450 cajones por salida, una medida que el oficialismo defiende, asegurando que garantiza rentabilidad sin comprometer el esfuerzo pesquero sobre las especies marítimas. Es importante también marcar que desde la oposición se ha planteado aspectos que pueden considerarse peligrosos. En principio, una complicación que indican que, por ejemplo, cambiar el arte de pesca puede generar también complicar el esfuerzo pesquero y esta libre transferencia de permisos puede verse presionado por grandes empresas, facilitando una futura y peligrosa concentración de licencias en pocas manos. Por otra parte, también en este marco y en el debate, la diputada Tatiana Gott expuso las disidencias y votó de manera negativa, apuntando sobre el impacto biológico que puede tener esta medida. Y aludió a la rapidez con la que presentó el Ejecutivo el proyecto y el poco tratamiento parlamentario. No vi un informe serio que nos dé garantías que no se va a complicar la actividad de pasar de 150 a 450 cajones. Fue muy crítica con esta iniciativa, marcando particularmente que bajo esta modalidad se llevan todo lo que se encuentra a su paso en el lecho marino. Y se preguntó, si se aumenta la manera en la que se va a habilitar la captura, ¿sigue siendo esto pesca artesanal? Bueno, planteos que se desarrollaron en la sesión que finalmente el cuerpo parlamentario dio aprobación a esta adecuación de esta normativa. Prácticamente nos estamos yendo cuando ya estamos a minutitos nada más de cerrar nuestro espacio. Reiteramos el clima en Comodoro Rivadavia, 9 grados 5 décimos, humedad 92%, viento de direcciones variables a apenas 2 kilómetros a la hora, cielo mayormente nublado con precipitación a la vista, la presión 995 medida en hectopascales. Vamos a tener lluvia todo el día, la máxima va a estar en 18 grados centígrados. Mirando el sábado, bueno,
Vamos a tener lluvias aisladas y lloviznas, pero sobre la tarde-noche del sábado. O sea, va a estar mayormente nublado el sábado y el domingo también, con algo de llovizna hacia la tarde-noche. Vamos a tener máximas entre 16 y 14 entre sábado y domingo, o sea que, digamos, vamos a tener un fin de semana ahí, con alguna expectativa, con alguna expectativa. Pero hoy, bueno, prepárense porque va a estar bastante lluvioso y molesto para muchos a los que no les gusta la humedad, que nos tiene, obviamente, fuera de foco en este periodo del año. El agradecimiento, como siempre, a nuestro operador insignia, el señor Horacio Hernán Solís, a Pablo el Mágico, a Adrián Amado, que nos acompañó esta mañana, a Nati Castro en la producción periodística de contenidos, a Lidia Perucocha, y nosotros nos vamos a encontrar el lunes. Que tengan un excelente fin de semana. ¡Chao!

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1: 10 de la mañana en la República Argentina. El presidente Javier Milei recibe un premio internacional en Francia. El Foro Económico de París lo distingue por el programa que aplicó desde su llegada a la jefatura de Estado. De esa manera concluirá el Argentina Week, que logró atraer inversiones en energía, minerales críticos, tecnología e inteligencia artificial. Luján se prepara para recibir a miles de peregrinos este fin de semana. Por Radio Nacional, el rector del Santuario de la Basílica, Lucas García, anticipó que la movilización será masiva.
2: Todo el movimiento, bueno, de que venga también el Santo Padre, que se mencione en Luján en varios medios, o que, bueno, nada, así que la presencia de Dios también aparezca, hace que la gente tenga este movimiento de querer venir. Esperamos mucha gente, vamos a tener que ver el clima, que eso también sí. A veces juega en ciertas cosas, pero supuestamente va a llover el sábado a la mañana, pero ya al mediodía, que es cuando también la gente a veces sale. Otros años nos ha pasado que la gente camina más temprano, que ya desde viernes sí. Empiezan a caminar y sábado temprano ya están caminando. A lo mejor este año lo que nos pasa es de que el movimiento es un poco distinto, sale la gente un poco más tarde, pero bueno, pero llega la misa de las 7 de la mañana acá. Así que vamos a ver cómo se comporta, pero estamos preparados para recibir.
1: La información del deporte ahora con Santiago Lucía.
3: Continúa la actividad de la Liga Nacional de Básquetbol. Anoche, victoria de Platense. Le ganó 82-74 a Olímpico en la banda. Esta noche tendremos un partido desde las 21 en Corrientes. Regatas será local frente a Instituto de Córdoba.
1: Actualizamos el estado del tránsito con Romina Wiener.
4: En la provincia de Chubut, en la ruta nacional 40, en el acceso al Maitén, se debe transitar con precaución. Equipos viales trabajan en el lugar en tareas de mantenimiento en la calzada de Ripio. Bajar la velocidad y respetar las indicaciones de señalización. Buena marcha en la ruta nacional 3, en la zona de Trelew y Puerto Madryn. Además, en el complejo Zárate Brazo Largo, Ruta Nacional 12 del Mercosur, buena circulación del transporte de cargas y vehículos particulares.
1: En Ushuaia, Tierra del Fuego, donde nos escuchás por AM780, temperatura 5 grados 8 décimas y se registran lluvias aisladas. En la ciudad de Buenos Aires, temperatura 13 grados 9 décimas, humedad 69%, cielo algo nublado.
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7: 10 de la mañana. 5 minutos. 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

0: ¿Qué tal? ¿Cómo les va? Muy buenos días, 10 de la mañana, 6 minutos en toda la República. Estamos comenzando este viernes 2 de octubre, el último programa de la semana de Nacional Chubut, y estaremos en contacto con nuestros compañeros de las distintas emisoras, tanto en Alto Río Senguer, como en Río Mayo, como en Comodoro Rivadavia. Así que, bueno, nos preparamos para una jornada de viernes, tratando de desarrollar la información que, por supuesto, en Esquel es mucha, es variada, hay de todo, ¿no? Porque en este instante se está desarrollando una nueva sesión del Consejo Deliberante de la ciudad de Esquel, que tiene como punto central y por ahí de discordia y de incógnita en la instalación de, o la cesión de un terreno en el parque industrial para la instalación de un crematorio. Ya estaba la gente de la comunidad Nahuelpan ahí en el Centro Cultural Melipan, ya empezó la sesión con también una banca del vecino, y la incógnita, ¿qué concejal de la oposición dará su voto para que el proyecto salga? ¿Le dará algún concejal de la oposición el voto? Bueno, esto está todo por verse. También está previsto que en algunos minutos el presidente de la Nación reciba, se le otorgue un reconocimiento en Francia, así que quizás tengamos que interrumpir algo de la transmisión por ese motivo. Pero ya saludo a mis compañeros de trabajo, Rocío Dabel, Menem Fernández. ¿Cómo les va?
1: Buen día, Raúl. Un saludo para toda la audiencia. Mañana fresca, húmeda, esperando que caiga algo de lluvia. Ya por ahí el Servicio Meteorológico Nacional dice que hay unos chubascos o que están cayendo algunas gotitas. Para hoy hay pronóstico de lluvia, y para mañana sábado, sí, 3 de octubre, está pronosticado, hay una alerta amarilla por nevadas para la mañana tarde del sábado. Esto afectará las zonas de Cordillera de Cusamen, de Futaleufú, de Languineo y de Tehuelches. Este es el alerta amarilla previsto para la jornada de mañana sábado 3 de octubre. Para hoy se espera una máxima de 14 grados y lluvia durante todo el día. Todavía no había llovido, pero está ahí como amenazando en cualquier momento, y esto continuaría hasta ahora, se extendió un poquito porque era antes era hasta el domingo, bueno, hasta el lunes. Todavía por la tarde-noche hay una baja probabilidad de lluvias aisladas, y a partir del martes ya empezaríamos a tener por ahí unos días más primaverales.
0: Mirá, bueno, ojalá así sea. Bueno, hoy tenemos para hablar sobre lo que fue la sesión en la legislatura. Ayer la diputada del Frente Arriba Chubut, Norma Arvilla, presentó algunos temas. Uno de ellos es, se aprobó el esquema o el método de selección de integrantes del jurado en los juicios por jurado. Pero la legisladora dice que la gente finalmente no sabe para qué la terminan eligiendo, y pide que haya un esquema de difusión más importante. También estaremos hablando de una iniciativa que presentó para aquellos agentes de la salud que intervengan en casos puntuales de hantavirus, reciban una adicional en el sueldo. Dice que la ley está previsto por ley ese adicional, pero que contempla solo a los médicos. Y bueno, estaremos... ¿Viste lo que pasó en la escuela 758? Uh-huh. Un grupo de adolescentes que intenta prender fuego, ¿no?, en el entretecho. No sé si fue como una broma, no sé qué pasó ahí, pero generó la preocupación, y sobre todo en el marco de una nueva ley penal juvenil, ¿no? La broma no es que puede convertirse en una causa penal. Pero bueno, de esos y otros temas estaremos hablando en el transcurso de la mañana. También hay un concurso de empanadas en la localidad del Oso, también estaremos hablando de eso. Menem Fernández, ¿cómo le va?
2: Hola, hola, buenos días. El gusto de saludar a todos los integrantes de Nacional Chubut en esta mañana de viernes. Bueno, también, como lo mencionabas, ¿no? En el ámbito comunitario, en los temas institucionales, mucha actividad y sí, el deporte no es la excepción. Realmente muchísimos temas que estaremos desarrollando en el transcurso de esta mañana. El fútbol regional que tendrá dos compromisos en nuestra zona. A las 2 de la tarde del domingo en el Estadio Municipal Dante Aristeo Brossi estarán jugando las chicas de San Martín de nuestra ciudad frente a Ferro de Comodoro Rivadavia. Un equipo de San Martín que viene realizando una muy buena campaña. Vamos a tener la palabra de su técnico Matías Farías, que nos estará dando detalles de cómo llega el equipo rojo de Barrio Baden para este enfrentamiento ante las comodorenses de Ferro, un equipo sí, que también ha dejado en el camino a la Comisión de Actividades Infantiles y tiene un muy buen plantel. También tendrá su última presentación en el torneo Fontana de Trevelin, recibiendo a las 5 de la tarde del domingo a Puerto Moreno de San Carlos de Bariloche, ambos equipos ya sin chances. Recordemos que Estudiantes Unidos y Cruz del Sur son los equipos que pasan a la siguiente instancia, justamente en ese orden. Estudiantes tiene asegurado el primer lugar y se van a enfrentar el domingo en la ciudad de San Carlos de Bariloche. También se presenta Marco Basevich en el rally regional en Catriel. Hoy habrá rampa de largada, sábado y domingo, 8 pruebas especiales para una competencia que tiene medio centenar de máquinas inscriptas en una nueva fecha que lo tiene como puntero al esquelense junto a Jorge Cáceres en la categoría RC5. También habrá actividad del fútbol de veteranos, tenis de mesa, entre otras novedades, con equipos, con participantes, mejor dicho, de toda la región. Algunos de los temas solamente, le iremos contando detalles del resto de las disciplinas deportivas en el transcurso de esta mañana, junto, por supuesto, a lo que es el mucho fútbol que hay a nivel nacional e internacional, porque algunos se sorprenden y dicen, ¿se juega la liga profesional el fin de semana? Sí, sí. Juega la selección, pero también juegan los equipos del fútbol argentino, a excepción de River Sarmiento, que postergaron hasta la semana próxima su partido. El resto de los equipos estarán jugando y, por supuesto, será motivo de transmisión para Radio Nacional Esquel con el resto de las emisoras hermanas aquí que componemos esta mañana de Nacional Chubut.
0: Muy bien, hace un ratito nos dimos una vuelta por el Consejo Deliberante. Ustedes saben que el secretario del bloque del Frente Vecinal es de Platense, está con una sonrisa dibujada.
2: No es la misma que tiene Rocío Tabel aquí en la radio.
0: Pero bueno, sigamos.
1: Quedan otras chances de otras cosas todavía.
2: Sigamos. Mientras haya vida.
1: Claro.
0: Sigamos avanzando en esta propuesta.
1: Lo hiciste a propósito, porque yo eso no lo había visto, y lo hiciste a propósito para mostrarme la alegría de otras personas. Sí. Y las desgracias de uno.
0: Es una rareza encontrar hincha de Platense en la zona.
2: Bueno, pero yo tengo un gran amigo que vive en las sierras de Córdoba, que es oriundo de aquí, Andrés Plager, un gran profesional, y me escribe cada vez que gana Platense. Años atrás no me escribía tan seguido. Ahora me está.
1: Claro.
2: Y ni te cuento el día que salieron campeones, ¿no? Las lágrimas se caían por el teléfono.
0: Nos vamos a Comodoro Rivadavia. Así están Raúl, Jaime, Silvia. ¿Cómo les va? Buen día.
3: ¿Qué tal? Muy buenos días. Bueno, un viernes inestable en Comodoro en cuanto al tiempo, el clima que nos viene castigando ahí con estas temperaturas.
0: Sí, no salen, bajas. No salen de ahí.
3: Mucha humedad. Ayer apareció el solcito ahí un ratito, pero no sé, 2 minutos.
0: Sí, si juntás líquido en la rodilla, Raúl, debe ser una tortura esta semana en Comodoro.
3: No, y ni hablar de lo que se viene, porque bueno, se vienen algunas lluvias hoy, para hoy, mañana también. Y alguna probabilidad de chaparrones, el domingo también alguna probabilidad de lluvias, pero bueno, estamos todavía esperando la primavera, como decimos, desde que comenzamos este mes de octubre. Y bueno, ahí repasando algunas informaciones, tenemos agenda cultural para este fin de semana, bueno, mucha actividad deportiva que después seguramente estará reflejando en su espacio desde Sanger Azañé, y bueno, tenemos información aquí también con unos adelantos que nos dan nuestros periodistas Silvia Aragón y Jaime González. Silvia, ¿cómo estás? Buen día.
4: ¿Cómo estás, Raúl? Muy buenos días para nuestros oyentes en la provincia, los colegas. Bueno, destacar que bueno, ya ha comenzado la Expo Industrial en la jornada de ayer con un importante movimiento, vamos a estar dando cuenta de esto, y bueno, también señalar cómo en este caso el intendente de nuestra ciudad, Otar Macharashvili, valoró esto que se anunció en la jornada de ayer por parte de Pan American Energy, esta inversión millonaria que se va a concretar en la cuenca del Golfo San Jorge. El anuncio también lo hizo el gobernador Ignacio Torres desde París, esta nueva alianza que va a permitir la adquisición de 20 plantas de inyección de polímeros destinadas a la industria petrolera, con el objetivo, decíamos, de sostener los puestos de trabajo y mejorar la producción, básicamente.
3: Muy bien, Jaime, buen día.
5: ¿Cómo les va, chicos? Buen día. ¿Todo bien?
3: Bien, todo bárbaro. Llegamos al viernes.
5: Con dolor de rodilla, sí, como decía el amigo Raúl.
3: Sí.
5: Comenzamos a tener los síntomas de esta humedad persistente.
3: Ya llegaremos a su edad y
5: lo va a poder experimentar. Por las dudas, comience ya con tratamientos con colágeno y todas esas cosas.
3: Sí.
5: Para evitar estas dolencias, por decirlo de alguna manera.
3: Algún brebaje seguramente va a venir desde Quel o desde Río.
5: Bueno, la gente que por ahí, los chamanes que tenemos en el interior, por ahí nos pueden recomendar.
0: Una para colágeno. A ver. Y queso de pata, es lo más fácil.
3: Queso de pata.
5: Esa es buena, ¿eh?
1: Ay, chicos, ustedes vieron... ¿No lo vieron nunca? ¿El queso de pata? No es de pata.
5: No queso de pata.
1: No es la mujer de pato, ¿eh?
5: No, espectacular el queso de pata.
3: ¿Pan francés y mayonesa? Oh,
0: claro, ¿no?
5: Bien adobadito y condimentado. Bien,
1: claro, es puro colágeno.
0: Sí, y lo bueno es que le echan la culpa... Lo bueno que le echa la culpa a la rodilla, ¿no? Es decir,
1: claro.
0: Es para la rodilla, bueno, es para la articulación.
3: Acá me cuentan pata de gallina.
0: Bueno.
3: Pata de gallina.
0: Sí, pata sí, de gallina. Claro. Es un poco, va a tener que hervir varias patas.
3: Caldo de pollo, me dicen también.
0: Exacto, todos los caldos
3: pero
0: tienen
3: paso,
0: colágeno.
3: Paso.
0: Todos los caldos tienen colágeno. Así que
5: sí,
0: una buena chiquizuela hervida y... Ahí tenemos colágeno para rato, ¿eh?
5: Bueno, ustedes mejor que son pibes, comiencen a transitar ese camino para no llegar con problemas articulares a este periodo que tenemos hoy.
0: Bueno, bastante veteranos somos tampoco.
5: Ya, no nos cocinamos en el primer hervor al bando de hervir.
0: No. Bueno, les dejamos el espacio a ustedes.
3: Bueno, gracias.
5: Bueno, hablamos de información porque, bueno, tenemos que hablar de novedades que ha habido en el plano parlamentario, estimado Raúl. Finalmente se desarrolló ayer, muy cortita, la sesión extraordinaria convocada por el intendente, lo que marca una situación controversial nuevamente entre el Ejecutivo y el Legislativo Municipal. El objetivo que tenía la administración Macharashvili era lograr aprobar dos modificaciones al pliego de bases y condiciones de la actual prestataria y al mismo tiempo también la reformulación tarifaria para transportes de ADEMA. Finalmente el Consejo tomó vista del expediente y lo giró a todas las comisiones, por lo tanto el objetivo primario del Ejecutivo ha quedado postergado para una nueva oportunidad. Por otra parte también, la legislatura ayer aprobó una nueva ley de pesca artesanal, lo que significa en la práctica la posibilidad de compartir dominio entre Caleta Córdoba, donde habitualmente estaba esta flota, con Camarones. Hay allí varias interpretaciones, porque por otro lado también se ha ampliado la capacidad de operaciones de esta flota pesquera artesanal de 150 a 450 cajones por salida, lo que incrementa notoriamente la actividad y puede darle mayor dinámica precisamente a la actividad de pesca en la hermosa localidad de Camarones. Lo que se pone en duda si esto no le quita también posibilidad operativa a Caleta Córdoba, y esto fue planteado por algunos bloques de la oposición parlamentaria. Finalmente, la comunicación del Ejecutivo se aprobó en la jornada de ayer y bueno, veremos a partir de ahora cómo se reconfigura una de las patas de la actividad pesquera en la provincia del Chubut.
3: Muy bien, la Expo Industria hasta mañana, Silvia, ¿no?
4: Así es, hasta mañana sábado.
3: Con mucha gente, me imagino, ¿no? Porque
4: sí, todavía... mucha participación, stands, bueno, las principales operadoras también de la región, que están presentes y con todo un marco muy importante con estas charlas y estas rondas de negocio que se están llevando adelante, la delegación de Aysén que también está participando, la Universidad Nacional de los Lagos, con quien, bueno, en este caso Comodoro Conocimiento ha establecido un convenio para lo que tiene que ver con el avance que ellos tienen en materia de acuicultura y la posibilidad que también se pueda desarrollar aquí en la región.
3: Bien, Comodoro, que se prepara para vivir el lanzamiento de la temporada turística con distintas excursiones para este fin de semana, gastronomía, espectáculos, esto será el domingo de 10 a 22 en la costanera local. Esperemos que acompañe el tiempo.
5: Ojalá que acompañe.
3: Pues, un hecho inédito, nunca tuvimos un
5: lanzamiento. Nunca tuvimos lanzamiento. Ojalá que se pueda dar, che. Ojalá. Te hace acordar a... Bueno, ¿por qué me voy a acordar de cosas que significaron un dolor de cabeza? ¿Se acuerda esa vez que iba a bajar un crucero?
3: Ah, sí.
5: Que llamó todo la expectativa.
3: Bueno.
5: Y no pudo bajar por el
3: 130
5: viento.
3: 130 kilómetros.
5: Claro.
3: Se veía el crucero allá chiquitito ahí en
5: claro,
3: la
5: nosotros
3: tierra.
5: Nos quedamos con las carpas, todo armado. Sí, ojalá que, bueno, esta posibilidad del domingo se pueda concretar.
3: Ojalá. Sería un gran lanzamiento de actividades náuticas.
5: Hay de todo.
3: Hay de todo, de todo.
4: Sí, bueno, entre reiteradas oportunidades, el viento nos jugó en contra en todos los mundiales de carrovelismo, recuerden también. Sí.
3: Que a propósito. La capital del viento a veces venía y no había... Nada,
5: sí, yo me acuerdo de David Bisbal, los Palmeras y los de Fuego.
4: También.
5: Un aniversario de Comodoro
3: que se suspendió
5: precisamente por esa razón, por el viento.
3: Y cuando vino el Chaqueño, que estuvo en el Estadio Municipal del 3, que pusieron el escenario justo de frente al viento,
5: claro.
3: Se le volaba el sombrero, se le volaba
5: la pasó
3: guitarra,
5: mal el Chaqueño,
3: la pasó muy mal el Chaqueño, pero sí. Bueno, hubo un problema con la ubicación del escenario, me parece.
5: Bueno, así
3: que... El que armó el escenario no se dio cuenta que el viento venía de frente.
5: Y bueno, pasó. A veces pasa por no mirar la meteorología.
3: Así es. Bueno, algunas de las cosas que tenemos aquí en Comodoro Rivadavia y también mencionar que está en el control de sonido Nelson Cárdenas, en la producción Natalia Castro, bueno, los periodistas han presentado Silvia Aragón y Jaime González y la pelucocha en el móvil recorriendo las calles de la ciudad. Adelante ustedes en Esquel.
0: Bueno, ahí estábamos escuchando atentamente el viento, los espectáculos, pero si estaban los de Fuego y los Palmera, y hay viento, va a tener un incendio.
1: Hay que tener cuidado.
2: Esa fusión puede resultar explosiva.
0: Claro, bueno, nos vamos a Río Mayo, allí están Sandra Ferreira, Raúl Oliva, muy buenos días, ¿cómo les va?
6: Buenos días, compañeros, ¿cómo están? Muy bien, nosotros estamos súper bien, con una agradable jornada en nuestra localidad, ya disfrutando de este viernes, llegando al fin de semana.
7: Con una temperatura en Río Mayo de 12 grados, para esta jornada el día viernes, día del recolector de residuos, tenemos un saludo muy especial para compartir para muchos amigos que desarrollan esa loable tarea aquí, mensajitos de la gente, y por supuesto... dispuestos a compartir nuestra información previo al día también de los festejos de nuestra Capilla San Miguel Arcángel con el patrono de la localidad que tendrá para mañana actividad atlética en competencia por las calles de Río Mayo, misa hora 19 y reunión social en la escuela número 72 a la firma del Padre Francisco y con el aporte de muchas instituciones locales.
6: Bueno, vamos a detallar los títulos que tenemos para esta mañana del viernes. En primer lugar, estuvimos charlando con Alejandro Oliva, secretario de Producción y Turismo de nuestra localidad, que realizó un balance de la participación local en la Feria Internacional de Turismo de América Latina en la FIT 2026. Viajó junto al intendente y allá en Buenos Aires se sumaron otras personas oriundas de Río Mayo que también participaron y para promocionar a nuestra localidad. Así que él estuvo aquí en los estudios de la radio charlando con nosotros y hicimos un resumen para después detallar sobre este tema en particular. Pero hay más información que tiene que ver con el deporte de los Juegos Evita Provinciales.
7: Así es, hacemos referencia entonces que por primera vez la localidad participó en categoría infantil femenino masculino en handball y lograron el subcampeonato, nada menos.
6: Estuvimos en comunicación con el secretario de Deportes de nuestra localidad, el profe Carlos Correa, quien nos brindó detalles sobre esta participación de los chicos en categoría, en las dos ramas, en infantiles, así que ya vamos a estar también con esta información. Y también vamos a detallar otra información que se dio a conocer en horas de la tarde ayer, que tiene que ver con un vuelco cerca de Río Mayo. Una camioneta quedó ruedas arriba y el conductor, por suerte, logró salir ileso. Y logró salir por sus propios medios y solicitó la ayuda correspondiente. Bueno, intervinieron todas las autoridades, pero vamos a estar ampliando después en un rato nada más esta información también y alguna otra que surja a lo largo de la mañana.
7: Así es, porque tenemos precisamente muchas actividades en este mes de octubre aquí desde Río Mayo para precisamente difundir y compartir a través de nuestra cadena provincial. Y reiteramos para los amigos oyentes de nuestra zona, temperatura en Río Mayo 12 grados. Saludamos a quienes transitan nuestras rutas patagónicas argentinas con la compañía de esta Radio Nacional.
6: ¿Presentamos al equipo de trabajo de la 58?
7: Sí, señora. Con el número 5 en la espalda, Lucas Zambuesa, en operación técnica y en la producción. Y a la hora 12 se suma al equipo Javier Sanluisa.
6: Muy bien. Y en la locución estamos
7: Sandra Beatriz Ferreira, la mala.
6: Y Raúl Orlando Oliva.
7: Muy bien. Ahora volvemos a donde, Sandrita.
6: A Esquel, con Rocío, con Raúl y equipo.
7: Rocío, la jefa del grupo. Sí.
6: Hoy es la jefa Rocío.
1: Ah, bueno. Oh, hoy no. Siempre.
7: Siempre.
6: Que Raúl te saca la capitanía 2x3.
7: Bueno, bueno. No, yo le di la capitanía.
1: No, él, claro, Raúl me dio el título de capitana de este barco.
6: Pero hace dos días atrás te lo sacó y se lo dio a Raúl.
1: Él estaba enojado. Viste que a veces cuando la gente se ofende, se enoja, y bueno, hace cosas que no quiere.
6: Vino con la pata izquierda.
1: ¿Sí? Claro, claro.
0: Bueno, seguimos desde aquí, desde Esquel. Hoy saludamos, hoy no hay, gracias a Raúl Oliva que nos lo recuerda, hoy no hay servicio de recolección de residuos en Esquel. Fueron, por ser el día del recolector de residuos, entonces se ha licenciado o se le ha otorgado el día a los trabajadores de ese área específica. Hoy es el Día Nacional del Escribano, uh-huh. ¿Sí? Así que saludamos a los escribanos y hoy es el día del encargado de edificios. No hay edificios acá, pero los saludamos porque están poniendo una moneda, ¿o no?
3: Claro.
0: Está construyendo.
3: El gremio está invirtiendo en la
0: claro,
3: zona.
0: Claro, el gremio está invirtiendo en la zona, así que saludamos también a el gremio de los encargados de edificios. Pero nos tenemos que ir. ¿Hacia dónde?
1: Nos vamos hacia Senger con Telma y Fernando.
8: Muchas gracias, Rocío. Aquí estamos. Buen día a Raúl, a Menem y a todo el equipo de Nacional Chubut. Aquí estamos en Senger con una temperatura a esta hora de 4 grados. La máxima va a rondar los 14 grados. El viento nos va a molestar del sector oeste directamente, a una intensidad de 23 a 40 kilómetros en la hora. No hay probabilidad de lluvias ni nevadas para este fin de semana. Puede llegar a caer algo mañana sábado con el 50% de probabilidad. Nada, 0,5 milímetros. Así que vamos a tener un fin de lindo. Bueno, recordemos que por acá, por Senger, se abrió ayer la temporada temprano de pesca deportiva, así que vamos a estar hablando de eso. Pero antes saludo a mis colegas, a Ricardo Jorge Pinuar, que está en operación técnica. En producción está Bel Paz, en todo lo que tiene que ver a lo deportivo, Fernando Azanié. Y quien les habla, Telma, estaremos aquí. Yo quiero saber si Rocío cumple años después del 22 de octubre. Porque por la forma de ser, no la conozco a Rocío, uh-huh, personalmente, me parece que es escorpiana.
1: No, antes. Entre el 1 y el 10 de octubre. Ay, porque esa sí era misteriosa. Entre el 1 y el 10 de octubre. Así que...
8: Entonces sos del 10.
1: Soy de Libra.
8: Mira. Ah, mira, pero me parece como... mucho de escorpiano.
1: Mira, bueno, no. Próximamente se van a dar cuenta cuando es mi cumpleaños.
8: Mira. Me imagino que tus colegas tienen todo preparado ahí.
1: Por ya. Sí, claro, los tenedores esperando que yo traiga algo para comer. Porque acá la tradición, por lo menos en Nacional, es que el del cumpleaños agasaja a los demás.
0: Claro.
1: Nosotros traemos algo para compartir, sea... Una torta, sanguchitos, a veces un almuerzo, depende del bolsillo de cada uno, ¿no? Pero traemos nosotros, los que cumplimos años, algo para agasajar al resto de los compañeros.
0: Sí. Esto sí.
1: Ya es así.
0: El único que no trae soy yo.
1: Porque cumple un feriado.
0: Claro.
1: Y se hace el sota y no viene. Ninguno, ni antes ni después viene.
8: Mira, yo te cuento que yo estoy salvada, porque justo cumplo el 10 de noviembre y el 11 es el aniversario de la radio. O sea que el 11 es...
1: Aprovechá el festejo, claro.
8: Claro, nos traen siempre cosas, viste, para compartir, así que me salvo de traer las cosas al otro día para compartir, así que la verdad que me complica un poco, ¿no? 10 mi cumpleaños, 11 el de la radio, así que doble festejo.
1: Mejor, mejor. Bueno, te están haciendo un favor, Telma.
8: Sí, sí, sí. Hablaban del queso de pata y del colágeno y de todo eso. Yo lo vi ayer a Raúl Rivas dando cátedra en la universidad. No creo que sea tan grande como para ya estar comiendo queso de pata, no sé. Me parece. Lo vi ahí de traje, qué sé yo, no sé. Y dije, qué raro que tenga ya dolores articulares.
3: No, no, no. Una cosa es lo que aparece en la foto y otra cosa es personalmente.
1: Claro. Amala IA hace magia.
3: Claro, sí.
8: Ah, puede ser. No lo conozco tampoco, lo vi un ratito así, nos encontramos, pero a Raúl Carelo sí lo conozco, bueno. Pero bueno, creo que a veces la radio engaña, la voz
0: sí,
8: y todo eso.
0: ¿Viste? Sí, sí. Sí, ahí, se engaña.
3: ¿Está diciendo que somos todos feos?
8: No, pero bueno.
1: No, todo viejo, dice.
3: Ah, bueno.
8: No. Somos todos jóvenes en Nacional.
3: O feos y viejos.
8: Pero bueno.
0: Bueno. Echemos un manto de piedad, por favor.
3: Es que la gente piensa, mucha gente piensa que los que trabajamos en radio somos bonitos y adinerados.
1: Claro.
3: No es mi caso. No es mi caso. Pero...
8: A veces sorprendemos a muchos con la voz. Pero bueno, vamos a lo que tiene que ver con la agenda para hoy viernes. Quedó oficialmente ayer inaugurada la pretemporada de pesca deportiva en el Lago Fontana, en un encuentro que se realizó en instalaciones de Hostería Ciervo Rojo, lugar emblemático por su entorno natural y sus paisajes. Estuvo el ministro de Turismo, el ministro de Ambiente de la provincia, el intendente Miguel Mongirardi de nuestra localidad, y Pablo Buono de la Dirección de Pesca Continental. Así que, bueno, la apertura temprana de pesca deportiva se hizo aquí.

0: ciudad seguramente va a estar bastante lleno, porque bueno, es una propuesta que reúne a gran cantidad de actores, ¿no?, de la vida cotidiana, la economía y la cultura sarmientina. Así que si anda por Sarmiento, recuerde que justamente este fin de semana, hoy comienza, está todo listo para la nueva edición de su tradicional Expo Bovina. Otro de los temas que también vamos a estar desarrollando en la mañana, se inscribieron 500 alumnos menos para primer grado en el nivel inicial en la provincia. No sé de qué se tratará esto, por qué tanto la matrícula bajó tanto. Quizás sea porque ahora los hogares o las parejas como que justamente planifican, ¿no?, la llegada de su hijo, y es notable, 500 alumnos menos en una matrícula para inscripción a primer grado y nivel inicial es un número importante. Bueno, todas estas noticias las vamos a estar desarrollando en el transcurso de la mañana. Bueno, voy a recordar dos servicios. Primero saludar al personal de la Escuela 716 que nos está escuchando. Gracias por sintonizarnos, ahí nos mandan un mensajito porque justo cortamos un tema de Valeria Lynch, que se ve que las chicas estaban ahí copadas con el tema, pero bueno, llegaba la síntesis informativa, así que les pedimos disculpas. Y también, bueno, se informa que el Banco Provincia del Chubut está atendiendo al público hoy viernes 2 de octubre en instalaciones del punto digital hasta la hora 13. Así que deben presentarse allí todos aquellos que quieran hacer trámites con el Banco Chubut, porque vino personal de Río Mayo a atender en punto digital hasta la hora 13. Y ahora sí, lo presento a él, a Fernando Azanié, en todo lo que tiene que ver al deporte.
1: Buenos días, ¿cómo andas, Telma? Saludamos a toda la gente de Nacional Chubut. Qué linda mañana, linda mañana, hablando de humedad, dolor de rodillas. Yo tengo dos tips. Primero, consumí mucha semilla de zapallo, que hace muy bien, es muy rica. Y la otra es vela derretida. Te doy las rodillas, esto es este es ancestral. Uh-huh. Y es verdad, está comprobado científicamente por mí. Uh-huh. Porque yo tengo...
2: ¿Qué gusto tiene una vela derretida? ¿Qué gusto tiene?
1: No, la vela la derretís y te la aplicás en la rodilla, te haces ahí un pintalaje, después lo dejás un ratito actuar media hora, después te lo sacás, se te fueron los dolores de rodilla, Raúl.
3: Bueno, es bueno que lo aclares, ¿no? Porque ya estábamos todos...
1: Por eso digo.
4: Haciendo una pajita de vela.
3: Claro, viendo si la acompañamos con algún vermut, algo, ¿viste?
1: Yo ya estoy jugando a veterano, entonces cuando seguía haciendo deporte y eso... El dolor de tobillo, la rodilla siempre viene, entonces tengo mi tachito de vela que cuando requiere intervención la bajo ahí y la caliento un poco. Así que es un... búsquenlo, googleenlo, es muy bueno, ¿eh? Esto parece...
0: A tener en cuenta, cuando lleguemos después de los 70, todos los recursos.
1: La vela derretida es muy buena. Bueno, vamos a hablar de fútbol hoy porque se juega la última fecha del torneo regional. Tiene la programación y ya las ternas arbitrales en la zona 5, donde Jorge Newbery ya se metió. De Primera Nacional, porque Maltin recibe a Ferro en el reducido, para poder entrar en el reducido de la Primera Nacional, visita a Ferro por la fecha 32 del campeonato. Vamos a hablar de los Juegos Chubutenses para personas con discapacidad. Más de 160 deportistas competirán en natación y atletismo. También en Juegos Evita, Trelew ganó en las dos ramas y va al nacional, estamos hablando del beach handball, tanto en la rama masculina como en la femenina. La presencia de Nacho Montenegro en Barcelona en el GT World Challenge Hero con Matisse Lismont, un buen arranque tuvieron en Barcelona. Y también del turismo carretera, porque Marcelo Agrelo busca pisar fuerte en San Nicolás este fin de semana por la fecha número 12 del campeonato 2026. Así que hoy por la mañana estuvo corriendo Franco Colapinto, que recibió otra sanción por cambio de motor y ya había perdido 5 puestos debido al incidente de la última carrera. Finalmente va a terminar último, va a largar último, salvo que meta una pole espectacular y salga primero para alargar 15, porque le quitaron 15 puestos, así que saldría último en las prácticas libres de Malasia, en la carrera de Malasia, así que directamente habló hoy a la

0: me dijo, se va a concentrar en la carrera y poder tratar de llegar por lo menos en la tabla del medio. Así que estos serían los temas del día de hoy.
1: Bueno, que tengamos una buena mañana de viernes.
2: Gracias, Fernando. Gracias, Telma.
3: Bueno, así está la presentación de Nacional Chubut.
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2: Y arrancamos con los móviles de este programa provincial. Lidia Cocha desde Comodoro Rivadavia. Buen día, ¿cómo va?
5: Buenos días, chicos. Buenos días a toda la audiencia. Buenos días a todo el equipo también. ¿Cómo andan? ¿Todos bien?
2: Muy bien, muy bien. ¿Cómo está Comodoro?
5: Comodoro lloviendo en este momento, frío, con algo de viento también. Así que, bueno, hay que andar un poquito con precaución. Más que nada para los automovilistas, que cuando ven a los peatones caminando, hay que, y algunos pasan rápido, viste que claro, te dan un chapuzón.
2: Sí.
3: Te empapan.
5: Exactamente, sí, te empaparon. Sí. Y ahí es cuando largás la, claro, la gran...
3: Ahí sabes, ahí sabes cómo está creciendo tu vocabulario, ¿no?
5: Claro, el hijo de re... Bueno, así que bueno, lloviendo en Comodoro Rivadavia, cada vez más fuerte, así que para que tengan precaución los automovilistas que están escuchando la radio también por acá.
2: Bien, ¿qué información tenemos para compartir hoy, Lidia?
5: Bueno, Comodoro Rivadavia tiene un duende del mar, le decimos muchos los que lo conocemos. Es una persona que se dedica a la limpieza de las playas, es un buzo, que hace buceo, ¿no? Que todos los años armó, desde hace muchos años, una campaña para limpiar una vez al año. O sea, se hace durante todo el año, también se limpia, pero una vez al año se hace una convocatoria grande para que la gente quiera, pueda ayudar a limpiar las plazas, playas y parques de la ciudad en simultáneo con otros lugares de la región, del país y del mundo, ¿no? Se llama Andrés Olivares. Y tenemos una limpieza de playa muy pronto aquí en la ciudad, si le parece lo escuchamos.
6: Este sábado 14 de noviembre a las 3 de la tarde, como todos los años, cada segundo sábado de noviembre, se hace la limpieza anual de playas, plazas, ríos y lagos, desde Ushuaia hasta Salta. Este año se suma Truncado, este año se suma Camarones, este año se suma una localidad en Brasil. Todos juntos, sábado 14 de noviembre a las 3 de la tarde, vamos a limpiar las playas, ¿sí? A limpiar los lagos, a limpiar las plazas. Solo, en familia, con amigos, los que tengan bolsa, que traigan bolsa, los que tengan guante, que traigan guante, y los que no tengan nada, no importa, compartimos lo que hay. Acá en Comodoro se hacen todas las playas, en Caleta Córdoba, en La Compresora, Restingalí, kilómetro 5, kilómetro 4, kilómetro 3, La Costanera. Yo voy a estar en Playa 99, la playa del Estela Maris, que es la más impactada, también se va a hacer en Radatili. Esto es voluntario, no hay que anotarse, no hay que pagar una inscripción, es simplemente ir con amigos, en familia, con ganas de dejar el planeta un poquito más sano y un poquito más digno. Veníamos bien hasta que pasaron cositas. Veo que hace un par de años que no se está cuidando como venía haciendo el cambio de conciencia. Hace años atrás, cuando arrancamos, había un 60% basura nueva y 40% basura vieja, que devuelve el mar. Eso fue bajando, fue mutando, pero ahora nuevamente hace dos años que vecinas y vecinos están dejando basura nueva en la playa. Cada vez que va a pescar, cada vez que sale a pasear. Eso tenemos que cambiar, pensando en qué planeta le queremos dejar a nuestros hijos. Tenemos que romper esa vieja mala costumbre, ¿sí? Hay tachos en las playas, y si no hay tacho, lo ponemos en el bolsillito, en la mochila, y lo tiramos en el tacho de casa. No cuesta nada, es como ir a la montaña, ¿sí? No dejás la basura arriba de la montaña, bajás con tu basura y la tirás en el tacho. Tenemos que hacer lo mismo en cada vez que vamos a la playa, cada vez que vamos a un espacio público. Dejemos de esa vieja mala costumbre como bajar en la ventanita del auto para tirar la basura, eso ya no se hace más. Vivimos en una ciudad que el viento predominante es de oeste a este, de la montaña hacia el mar. Todo lo que dejemos suelto va a parar al mar, y por el mar no pasa el camión de basura. Sí, 14 de noviembre, 3 de la tarde, sábado, se va voluntariamente a cada uno de los lugares, ¿sí? Y se suman diferentes instituciones educativas, eclesiásticas, deportivas, agrupaciones de scout, empresas, así que son todos bienvenidos. Vamos a enseñar desde el ejemplo, que levantar la basura no te hace menos persona, te hace más ser humano.
5: Bueno, ahí teníamos, ¿no? La palabra de Andrés Olivares, este referente, ¿no?, de la limpieza de playas aquí en Comodoro Rivadavia, y este fin de semana habrá limpieza en todas las playas de Comodoro Rivadavia.
3: Hay que salir a limpiar playas con este clima, ¿no?
5: Sí, ¿no? Igual la gente lo... Bueno, ahora volvió a, como decía Andrés, ¿no? Habían empezado a tomar conciencia, creo que desde el 2017, desde el temporal que tuvimos acá en la ciudad, que afectó muchísimo a Comodoro Rivadavia, la gente empezó a tener conciencia, ¿no? Porque en los sumideros había hasta cocinas, claro. Lo que encuentres había ahí, entonces el agua no pasaba para el mar, ¿no? Entonces la gente como que tomó un poco de conciencia de que hay que tener limpio el ambiente, de que todo va a parar al mar, de que los peces, los animales marinos sufren también con las bolsas plásticas. Se había tomado conciencia, ahora volvieron otra vez un poco más, pero todos los años Andrés y toda en esta época empieza con limpieza de playas y concientización. Así que, y la gente se prende, ¿sí? Se prende, así vamos a ver este sábado cómo viene, pero acompañen más allá del frío. Bueno, si hay viento o lluvia se suspende siempre, pero si hace frío no pasa nada igual.
3: Gracias.
5: Hacemos actividad física.
3: Bueno, gracias Lidia, gracias, y en un ratito estamos nuevamente contigo.
5: Muy bien, hasta luego.
3: Hasta luego. Lidia Cocha, desde Comodoro Rivadavia.
2: Y le damos la bienvenida ahora a nuestro móvil local, Andrés Campos. Buen día.
7: Muy buen día, saludos nuevamente desde aquí, desde las calles de Esquel, en este momento en el Centro Cultural Melipal, cubriendo una nueva sesión del Consejo Deliberante. Pero bueno, antes de eso les cuento que estamos en una jornada bastante agradable, si bien está muy nublado, tenemos 11 grados de temperatura, que es bastante, ¿no? Uh-huh. A esta hora de la mañana.
2: Tal cual. ¿Y a qué temperatura vamos a llegar, Andrés?
7: Un poquito más, ¿eh? 13, 14, y estábamos viendo los pronósticos que sigue firme el anuncio de precipitaciones tanto para el sábado como para el domingo. Pero bueno, ponemos todas las expectativas en la otra semana, porque los pronósticos anuncian que cerca del 10 de octubre ahí estaría llegando la primavera en todo su esplendor, con varios días, ¿eh?, con 20 grados de temperatura.
2: Hermoso. Andrés, ¿qué tenemos para compartir con la audiencia?
7: Bueno, en principio adelantarles, ¿no?, que estamos cubriendo esta sesión del Consejo Deliberante, que tiene un tema muy destacado, que es un proyecto que presentó una empresa de Esquel para instalar el primer crematorio en la cordillera chubutense. Estaría, si es que se aprueba, instalado en la zona del parque industrial, cercana al aeropuerto, en la zona de Nahualpan, de la comunidad mapuche, tehuelche, Nahualpan, que se están oponiendo los integrantes de la comunidad a esta instalación, así que están acá algunos de los vecinos, pero ese punto de tratamiento está en el orden 44, en el orden del día de la sesión, así que todavía vamos a tener que esperar para que llegue ese momento. Y en esa espera les voy a presentar la palabra del obispo de la prelatura de Esquel, Monseñor José Slavi, quien nos confirmó que va a estar viajando por la visita del Papa León XIV, que bueno, va a estar en el mes de noviembre visitando la Argentina. Así que les propongo escuchar la palabra del obispo, y también en dos minutitos vamos a escuchar al obispo y a Sonia Correa desde Cáritas, porque ella nos confirma que además del viaje que va a hacer el obispo, que va a estar en Buenos Aires, en Luján y en Córdoba, también desde Esquel va a salir un colectivo de gente interesada en estar en la visita del Papa, colectivo en el cual todavía hay lugares para cubrir. Vamos a escucharlos.
8: Bueno, buenos días, gracias por venir. Yo viajo y todos los obispos tenemos invitación y de cierta manera también obligación de participar y acompañar a Santo Padre a Córdoba, como Buenos Aires, como Luján. Nosotros participaremos desde llegada del Papa hasta su partida. Estaremos cerca de la casa donde la conferencia episcopal tiene previsto hospedaje para los obispos. El día 9 tendremos encuentro con el Papa en el santuario, en la catedral. Cada encuentro con el Papa para nosotros es un encuentro con el Pedro de hoy.
9: ¿Cuántos obispos hay en la conferencia episcopal?
8: 130.
9: ¿Y la conferencia episcopal va a tener un encuentro en particular con el Santo Padre?
8: Tenemos un encuentro con el Santo Padre después de la celebración que se realizará en la Catedral de Buenos Aires. Tiene más o menos una hora para el diálogo con el Santo Padre.
9: ¿Y en ese encuentro se sabe quién va a hablar? ¿Van a hablar todos? ¿Hablar uno?
8: El presidente episcopal va a hablar en nombre de todos.
9: ¿Y usted ha estado en otras visitas papales?
8: Yo estuve en la visita de Juan Pablo, pero en aquel momento como sacerdote.
9: O sea, desde Juan Pablo hasta acá no hubo otro papa en Argentina que haya venido.
8: Juan Pablo dos veces estuvo.
9: ¿Qué nos diría de la importancia de una visita papal para la Argentina?
8: No, para la Argentina es muy importante esta visita. Primero, siempre visita del Papa, del Santo Padre, es visita de Pedro de hoy al pueblo católico. Es un momento de manifestación de su fe, es momento de fortalecimiento, de sentirse iglesia, parte de la iglesia universal. Prepara mensaje, lo que quiere decir como pastor de toda la iglesia. Será fundamental para nuestra iglesia aquí en Argentina.
10: Cuando se empezó a rumorear que venía el Papa León, la comunidad católica de la prelatura empezó a preguntar si iba a haber alguna movilización desde acá. Así que hicimos una consulta previa a las comunidades a ver si estaban interesados en esto. Sabiendo que tiene un costo, tuvimos mucha repercusión, hicimos las gestiones para contratar un colectivo que va a salir de acá para participar de la misa de Luján el miércoles a las 10 de la mañana. Todavía tenemos algunos lugares para aquellos que quieran inscribirse, tienen que comunicar acá con la prelatura. El costo incluye el alojamiento, la cena, el desayuno, sabiendo que va a ser unos días muy exigentes porque los colectivos van a estar mínimo a 8 kilómetros de distancia de la basílica. Fue toda una cuestión de protocolos y seguridad, y bueno, y que la persona que vaya tiene que estar dispuesta, con el corazón dispuesto a vivir con alegría todo este momento, con el desgaste físico que ello implica, ¿no es cierto? Se espera muchísima gente, colectivo de 60 personas.
9: ¿Y no van a tener la suerte del obispo de tenerlo cerca?
10: La esperanza es lo último que se pierde. Ya vamos a ver. Dios dirá. Es un hecho muy emocionante para toda la iglesia católica que, bueno, tener adelante o lo más cerca posible el sucesor de Pedro, ¿no?
9: Eso te iba a preguntar, ¿qué significa y cómo van a poder controlar la emoción, ¿no?
10: Sabemos, después te contamos, hecho consumado después, que es muy significativo, los que somos creyentes, que profesamos nuestra fe, que estamos comprometidos con ella, y bueno, y tener tan cerca, aunque sea 10 kilómetros, el sucesor de Pedro, y bueno, va a movilizar un par de emociones dentro de uno, ¿no?
3: Bueno, ahí estaba Andrés, hay que decir que agregando, ¿no?, a esta información que ya el gobierno nacional ha decretado los feriados, ¿no? Un feriado nacional, el feriado nacional es el 9 de noviembre y un feriado para 10 y 11, 10 en Buenos Aires y 11 en Córdoba. Uh-huh,
2: claro, en lugares donde va a estar.
3: Claro. Uh-huh.
7: Así es, ¿no? Y se esperan cerca de más, decían, o escuché, más de 2 millones de personas para la visita del Papa. Así que bueno, aprovechen los interesados que al menos en este colectivo hay lugar y si se sumara más gente podrían llegar a buscar otro vehículo, otro colectivo más para, bueno, poder estar presentes, ¿no?
3: Bueno. Bueno, Andrés, te agradecemos y te liberamos para que sigas ahí de cerca esta nueva sesión ordinaria del Consejo Deliberante.
7: Bueno, muchas gracias porque se adelantó finalmente el tema de tratamiento que están haciéndolo en este momento, el proyecto para un crematorio en el Parque Industrial. Les amplío la información en el próximo contacto.
3: Dale, dale, buenísimo. Andrés Campos, desde el móvil.
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2: Y ahora vamos con la información deportiva con Manuel Fernández.
12: Para meternos en esta agenda de fin de semana que tiene nuestra región partidos del torneo regional de fútbol. Por el femenino a las 2 de la tarde del domingo, instancia de partidos de ida y vuelta. La ida se juega aquí en el estadio Dante Aristeo Brossi, 2:00 p.m. con Milagros Uriñanco como árbitro del partido, Héctor Cárcamo y Pablo Colinecul serán los asistentes para esta joven árbitro que tiene nuestra región. Y en cancha de Fontana de Trevelin, Héctor Cárcamo será el árbitro, Milagros Uriñanco y Pablo Colinecul serán sus asistentes. Van a jugar a las 5:00 p.m, la misma terna que estará para los dos partidos. Esto le permite ahorrarse un costo importantísimo, tanto a San Martín como a Fontana, que cierra su participación frente a Puerto Moreno en este torneo regional. Y hablando del fútbol femenino, con Matías Farías, técnico del conjunto de San Martín de Esquel, analizamos este presente, este muy buen momento que vive su equipo y la posibilidad de enfrentar entonces a las chicas de Ferro de Comodoro el domingo aquí en nuestra ciudad.
13: Con todas las expectativas, con ganas, con ilusión, como siempre. Creo que cada equipo que afronta un torneo así empieza con ilusión, ya con fe de lo que pudimos lograr frente a Cruz del Sur. Es un pasito más, siempre con los pies en la tierra, con humildad, pero con la ilusión intacta.
12: Repasar un poquito cómo ha sido el torneo para ustedes, cómo han conseguido con mucho trabajo la clasificación para llegar a esta instancia, ¿no?
13: Sí, nosotros llegamos a este torneo gracias a que salimos campeones en el último torneo pasado en el torneo local. Pudimos ganarle a Belgrano, le ganamos por penales. Nos dio el acceso a este torneo. Empezamos a entrenar el 5 de enero. Suponíamos que se iba a jugar antes de mitad de año, como generalmente se jugaba un triangular en lo que era provincia. Pero bueno, después cambiaron el formato y se pasó a agosto, que fue donde enfrentamos a Cruz del Sur, que terminó siendo el famoso mata-mata, y de vuelta. Así que bueno, nos preparamos para eso, nos preparamos, estudiamos bien al rival. Nos costó, sí, porque fue un viaje para nosotros largo a lo que veníamos jugando. Jugábamos en la zona e irnos a Bariloche, salir más temprano, viajar todo el día, jugar, volver. Nos costó, por eso fue que también el cansancio nos jugó en contra ya en Bariloche, perder 2-0, pero teníamos confianza, teníamos fe de que le podíamos dar vuelta. Empatamos la serie y lo llevamos a los penales. Y bueno, nosotros siempre, cada vez después de entrenar, nos quedamos practicando, así que algo de idea de lo que era patear teníamos.
12: Bien, el equipo llegaba en buenas condiciones, digo, en general, con el tema de lesiones, con cuestiones que tienen que ver con el trabajo diario para el partido del domingo.
13: Sí, llegamos bien, con el plantel 100%, fue disminuyendo a lo largo del año. Empezamos con un grupo casi de 35 y terminamos siendo 21. Pero bueno, pasa por el tema de trabajo, por tema de cansancio. Las mujeres tienen hijos y se les complica mucho. Algunas se fueron de la ciudad. Así que bueno, el tema de físico, estamos bien, llegamos bien, nos preparamos mucho para esto. Tuvimos hace un par de días la final de la Copa Esquel, que pudimos lograr ganarla. Entonces ya veníamos con una preparación, veníamos con ritmo. Era lo que por ahí me preocupaba. Y en esta fecha, que el torneo local todavía no comienza para nosotros, y era el tema de llegar con ritmo. Pero bueno, la Copa Esquel nos ayudó un montón, el entrenamiento nos ayudó un montón. Físicamente estamos bien, así que estamos esperando al rival y hacer un buen papel.
12: 2:00 p.m. el domingo, Estadio Dante Aristeo Brossi.
13: 2:00 p.m. el domingo en el Estadio Municipal, así que esperamos a todos que nos vayan a alentar. Como dije siempre, no solamente representamos al Cruz San Martín, representamos a nuestra ciudad, representamos a la Liga del Oeste, así que sea una fiesta y obviamente que sea resultado positivo para nosotros, para poder ir acá bien más tranquilo a Comodoro.
12: Bueno, allí estará en Comodoro la próxima semana, pero se juega este partido de ida aquí, que en el fútbol femenino, torneo regional que supervisa el Consejo de AFA, justamente perteneciente a la Asociación Clublea el Fútbol en la Argentina. Completamos con lo que será la fecha de la Liga del Oeste del Chubut, partidos muy interesantes en la zona de la comarca, donde San Martín recibirá en todas las categorías, 9ª, 7ª y 6ª, al conjunto del Deportivo Almaitén, allí en la localidad del Hoyo. El partido principal de Primera División se juega el domingo a las 4:00 p.m. En el Maitén, Ferro será local ante Belgrano de Cholila, 12:30 para la octava división. La Primera División masculina juega a partir de las 2:00 p.m. en la localidad ferroviaria. Frontera de Lago Puelo será local en inferiores ante el Deportivo Lago Puelo, también en fútbol femenino y en Primera División. Las chicas estarán jugando a partir de las 15 del día domingo, allí en cancha de Frontera. La Primera División juega a partir de las 17:00, reitero, Frontera y el Deportivo Lago Puelo. En la zona centro, la actividad estará dada en cancha de Fontana para divisiones inferiores, porque el partido de Primera se va a jugar entre semana, teniendo en cuenta que Fontana cierra su participación en el torneo regional. Recibirá a San Martín de Esquel, justamente en todas las categorías de inferiores. El miércoles 7 lo harán en primera división. Independiente será local ante Juventud Unida el domingo en el Estadio Municipal, 11 de la mañana, en la primera división masculina. En tanto, Belgrano de Esquel recibirá al Club Social y Deportivo Río Pico en primera masculina. Van a jugar a partir de las 4 de la tarde. Este es el panorama de la actividad de la liga, que reitero, incluye partidos de divisiones inferiores y también, lo decíamos, del fútbol femenino, para una doble jornada donde se pronostican lluvias, así que veremos cómo se puede desarrollar toda la actividad del fútbol oficial. Venimos en un ratito con muchos más deportes en la mañana de Nacional Chubut. Rocío.
2: Bien, así estamos en la mañana Nacional Chubutense, esperando las noticias desde Buenos Aires. 10 de la mañana, 59 minutos. Les recordamos los datos del tiempo en nuestra ciudad. Para hoy se espera un poco de lluvia. 9 grados, dice la zona del aeropuerto, pero aquí en la ciudad ya casi 11 grados. Y les recuerdo, no hay cronograma de pagos de ANSES hoy, porque comienza el 8 de octubre, comienza el cronograma de pagos para jubilados y pensionados que no superan un haber mínimo y asignaciones familiares, así que hay que esperar a este día para poder decirles cada día cómo es el cronograma de pagos de ANSES. Vamos con las noticias.
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15: 11 de la mañana en la República Argentina. Francia, el gobierno afirmó acuerdos de inversión en salud. El informe de Diana Costanzo.
16: En París, el ministro Mario Lugones aseguró que la salud es uno de los motores del desarrollo argentino. Durante Argentina Week, el ministro de Salud presentó las oportunidades de inversión en investigación clínica, biotecnología y producción de medicamentos y vacunas. Sostuvo que la salud constituye un sector estratégico para el crecimiento económico, además de su función esencial en la atención de la población. Entre los proyectos mencionados, destacó la agenda de inversión acordada con la Cámara Argentina de Especialidades Medicinales por 8 mil millones de dólares para investigación clínica.
15: Incendios forestales en Jujuy. Desde la emisora de Radio Nacional en la capital de la provincia nos informa Alejandra Bejarano.
17: Durante septiembre se registraron 101 incendios forestales en distintos puntos de Jujuy, alcanzando 245 incendios y un total de 1.785 hectáreas de vegetación. Permanece activo en estado limitado un incendio forestal en Caimancito, departamento Ledesma, afectando aproximadamente 64 hectáreas de bosque nativo.
15: La información del deporte ahora con Santiago Lucía.
18: Continúa la actividad en la Liga de las Naciones de Europa. Esta tarde tendremos distintos partidos. Los más destacados serán a las 15:45 horario argentino. Francia jugará ante Italia. Además, en ese mismo horario, Bélgica se medirá ante Turquía, en una jornada que además tendrá la presentación de Polonia frente a Rumania y de Bosnia ante Suecia.
15: Actualizamos el estado del tránsito con Romina Wiener.
19: En la provincia de Neuquén, transitar con precaución en la ruta nacional 231 y en el paso internacional Cardenal Zamora. En diferentes sectores, calzado medio resbaladiza por lluvias y presencia de agua nieve. Ser precavidos al transitar. En Río Negro, en la ruta nacional 40, entre el Bolsón y el Bariloche, buena circulación y buena marcha en el camino de los Siete Lagos en Neuquén.
15: En Santa Fe, donde nos escuchás por AM540, temperatura 16 grados 5 décimas, cielo parcialmente nublado. En la ciudad de Buenos Aires, el cielo también está parcialmente nublado, temperatura 14 grados 2 décimas, humedad 78%.
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1: Se ofrece mensual para trabajar en el campo. 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
4: Once de la mañana, 4 minutos, muy buenos días, y damos lectura a la presente edición de mensajes y comenzamos para la zona de Esquel y alrededores. En primer lugar, para el establecimiento de la Nueva Esperanza en Las Salinas, Alfredo Marillán, su hija Eva, le comunica que hoy a las 8:30 de la noche lo llamará a su celular. Pide que esté atento a esa hora, firma Eva Marillán. Para Nicolás Currumil, que tenga un buen fin de semana, acá estamos bien, con poco trabajo, pero bien, espero estén ustedes bien. Tía Alicia, abuela Eloísa Soto, espero que te puedas comunicar pronto, este mensaje lo firma Nicolás. Para Gabriel Villalba, se comunica que lo que es de su conocimiento fue efectivo hoy viernes a las 9 de la mañana, ya llegó a destino, firma Evelyn. La comisaría de Gualjaina solicita de forma urgente la presencia de Osvaldo Tito Millamán, de Costa de Gualjaina, y Bernardino Segundo Cárcamo, hijo de Costa de Lepá, por motivos que se les harán conocer. Para la comunidad Nahuel Pan, el domingo 4 se hará una reunión a las 10 de la mañana en casa de Teresa Antieco para avisar de una invitación al Lago Rosario. Se ruega asistencia y puntualidad, afirma Ángel Quilaqueo. Para el Tolepá, Horacio confirma que viaja para el campo. Estará en la tranquera a las 14 horas. Ruega ser esperado, firma Horacio Tapia. Para Reserva Napal, a Elba y Martín, sus hijas, les comunican que se encuentran bien, esperando que ellos se encuentren de la misma manera. Envían saludos y abrazos, firma Camila. Para Río Chico, a Juan Nahuelcheo se le comunica que tiene turno médico confirmado, es para el día lunes 5 de octubre. Para Establecimiento del Peligro, a Mario Fuentes se le comunica que vaya al pueblo en el día de mañana, es para buscar medicamentos, firma puesto sanitario de Aldea Epulef. Para Mina de Indio, a Javier o Silvano Huenchunao le piden que retiren sus animales ovinos del campo de Oscar. Luego deben consultar con personal del SENASA por el estado crítico de sus animales, firma un vecino. Para Las Salinas, establecimiento BJ, a Beatriz, el turno todavía no está confirmado. Espero un nuevo mensaje, envían saludos, firma Santi. Para El Mirador, a Marcelino Currumil, Mariano va el día sábado temprano, como habían acordado, para empezar la esquila. Por favor, esperar con las ovejas. Envía saludos. Flor le comunica a Guadalupe que el sábado estará en el lugar acordado, alrededor de las 9:30, firma Flor. Para la zona de la cancha, Juan Carlos Huenchumán, Cristina le pide que trate de ir a Gualjaina lo antes posible. Es por temas importantes de la casa en Gualjaina, firma Cristina. Para la comunidad de La Rinconada, habrá reunión este sábado 3 de octubre a las 9 de la mañana en el sector del baño para las ovejas. Es para dar continuidad a los trabajos programados, firma Diego Nahuelquir. Para Víctor Millanecul, en la zona de Sierras de Gualjaina, Eduardo le avisa que junte las ovejas hoy para esquilar mañana sábado, firma Eduardo Lefipam. La comunidad Quimay-Huentru convoca una reunión a todos sus integrantes para hoy viernes a las 14 horas en el pueblo, es en casa de Omar Curilén. Se pide asistencia y puntualidad. Para Positos de Quichaura, a Eduardo Tacumán que haga el trabajo porque doña Martina no puede viajar por razones de salud. Cuando ande por Teca, pase a verla, firma Martina. Comisaría de la Mujer de Calle Libertad 1009 requiere el urgente comparendo en su sede policial de Esquel del ciudadano González Gastón Rafael por motivos que a su presentación se les harán conocer. Para Cañadón Grande se comunica en la señora Leguimán Florentina que hoy por la tarde va Fanny, debe esperar. Para Alto Lepá, Horacio le comunica que viaja hoy alrededor de las 14 horas. Esperar con caballo en la tranquera, firma Horacio. Se solicita a quien vea 13 animales lanares con la siguiente señal, despuntada a la izquierda y agujero muesca abajo en la derecha. De señuelo va un carnero mocho y una cordera de año coluda. Por favor, comunicarse al 2945-466974. Para Blancurá, a Víctor Marín y Ricardo Paz Ureña, no falten hoy a la reunión de comunidad. Hoy viernes se realizará feria de ropa en la parroquia Sagrado Corazón en horario de 15 a 17 horas. Para Río Chico, Lian y Naín le hacen saber a sus abuelos Horacio y Esilda que hoy estarán yendo en horas de la mañana. Para Remigio Mendoza, el lunes viajan, firma Cristina Martín. La señora Karen Wala Hernández invita a los vecinos de Gualjaina y sus parajes a la inauguración del local Gualjaina Futuro. Es hoy 2 de octubre a las 7:30 de la tarde. Se los espera a todos. La escuela de nivel inicial 450 recuerda que hoy cierra la inscripción para ingreso al ciclo lectivo 2027 para salas de 3, 4 y 5 años. Es hasta hoy entonces, viernes 2 de octubre, se realiza de manera online en la plataforma Vino. La Comisión Directiva de la Asociación de Guías de Pesca del Chubut convoca Asamblea General Ordinaria, viernes 16 a las 18 horas, 25 de mayo, 164, Jupetre, de la localidad de Trevelin. La Asociación Centro de Soldados Combatientes en Malvinas Esquel y Zona Noroeste convoca a sus asociados a una asamblea ordinaria el día 8 de octubre a las 4 de la tarde en Pasaje Mermud 92 de la ciudad de Esquel. Mensajes para Comodoro Rivadavia. Se ofrece parejas sin hijos para el campo en la zona de Chubut o Santa Cruz como casero, puestero mensual o por día. Comunicarse con José al 2974-196207. Mensajes de Río Senger. Se ofrece persona para trabajos de albañilería, electricidad, soldaduras y trabajos en general. Tratar con Alejandro Díaz al 297-417-0907. Hoy viernes 2 de octubre, personal del Banco Chubut brindará atención al público en instalaciones del punto digital Río Senger hasta las 13 horas. La escuela de nivel inicial 418 llama a inscripción de sala 3, 4 y 5 años hasta hoy viernes de 9 a 12 y de 13 a 15 horas. Se ofrece personal para trabajar en el campo como mensual o cuidado de animales. Comunicarse al 297-504-9546. Mensajes de Río Mayo. Se ofrece persona como puestero o encargado con referencias. tratar con Enrique al 2945-407714. Se ofrece persona para mensual o peón de campo, cuento con perro para casa, comunicarse al 2974-002510, firma Víctor. Se informa la comunidad de Río Mayo que se va a llevar a cabo la tercera campaña de castración masiva para caninos y felinos en el gimnasio municipal Malvinas Argentinas el día 9 de octubre. Los cupos son limitados. Por consultas e inscripciones, comunicarse por WhatsApp al 2975-929289, teléfono fijo 02903-420094 de lunes a viernes de 8 a 14 horas o acercarse a mesa de entrada del Consejo Deliberante ubicado en calle Belgrano 581. El Centro de Kinesiología José María Sáez de Río Mayo informa a la comunidad que permanecerá cerrado hasta el día 2 de octubre de 2026. El Hospital Rural Río Mayo informa a la comunidad que se va a llevar a cabo una jornada de vacunación destinada a niños y niñas de 5 a 11 años que cumplan esas edades durante 2026. Mayores de 18 años para inicio o completar esquemas de hepatitis B. La misma se realizará el día sábado 3 de octubre, mañana, de 10 a 15 horas en el vacunatorio del Hospital Rural Río Mayo. Acercarse con la libreta de vacunación para revisar y actualizar los esquemas correspondientes. Y por último, se ofrece joven para trabajar en el campo, tratar al 2945-586275.
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10: El 27 de septiembre de 2011, un trágico accidente en cercanías de Bahía Blanca truncó la vida de uno de los más grandes artistas de la Patagonia, Hugo Jiménez Agüero. A pesar de su deceso, el más importante representante de la música de esta tierra, hijo de Vicente y Lorenza Agüero, había nacido el 25 de agosto del año 1944 en Balcarce, provincia de Buenos Aires, pero atravesado por el afecto a la tierra en la que eligió vivir, en la Patagonia, en Santa Cruz, en Río Gallegos, sostenía que nacer en un lugar es un accidente, pero ser de un lugar es una decisión de amor. Vamos a escuchar música de Hugo Jiménez Agüero, lo recordamos con este tema que le pertenece, es una milonga andina de nombre Sangre de Peón.

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1: Repasamos la agenda deportiva con Fernando Azañí. Adelante, Fernando.
2: Gracias, queridos compañeros. Bueno, la última fecha del torneo regional tiene programación y ternas arbitrales foráneas en la zona 5. Estamos hablando, en las últimas horas se conoció el programa de los dos juegos que cierran la etapa clasificatoria correspondiente a la zona 5 de la región patagónica. Ambos partidos se van a disputar el domingo a las 15 horas. Recordemos que Jorge Newbery ya aseguró su clasificación. La CAI, Huracán y Radatili, la CAI que parecía que tenía todo encaminado, finalmente perdió los últimos partidos y debe asegurarse en un nuevo encuentro. Bueno, Newbery tiene 15 de 15, ganó los 5 partidos que tenía que jugar, 14 goles a favor, 5 en contra, recontra puntero, ya no lo va a alcanzar absolutamente nadie. Cierra la fase ante la CAI que tiene 6 puntos. O sea, la CAI le tiene que ganar o empatar. Puede que no le alcance. Tiene que ganarle a Newbery. 4 puntos tienen Huracán y Radatili. Por eso el partido que se va a jugar en el Estadio Municipal del 3 va a tener una importancia central en la definición de la zona. A ver. La CAI, si le gana a Newbery, se asegura la clasificación. Un empate también le permite conservar el segundo puesto, aunque deja abierta la puerta para que Huracán o Radatili lo igualen si ganan el partido. El tema es la diferencia de goles. Vuelvo a decir, Radatili y Huracán juegan el segundo partido, ambos tienen 4 puntos, y si ganan, llegarían a 7 puntos. ¿Qué pasa? Si llegan a 7 puntos y la CAI empata con Newbery, se va la diferencia de goles. Por eso necesitan un buen resultado uno del otro. El empate entre Radatili y Huracán los deja a los dos con 5 puntos y es imposible alcanzarlo a la Comisión de Actividades Infantiles, indeclinablemente como salga el resultado. Así que se va a estar escuchando el partido por radio de uno y por radio del otro. Por el lado de Newbery es medio como más relajado. Va a tener una particularidad arbitral porque los dos encuentros van a ser dirigidos por terras provenientes de otras localidades. En la cancha de Radatili, el aurinegro va a recibir a Huracán las 15. El árbitro principal va a ser Julio Arroyo de Caleta Olivia, acompañado por Daniel Cabrera y Mónica Urquiza, también de la localidad santacruceña. En el Estadio Municipal de Kilómetro 3, la Comisión de Actividades Infantiles enfrentará a Jorge Newbery con el arbitraje de Diego Álvarez de Tres Arroyos, junto a Rubén Casuselli y Diego Segual de la misma ciudad bonaerense. Por la importancia de los partidos, vuelvo a decir, se van a jugar todos a la misma hora, porque la zona 5 va a tener un cierre en el que cada gol puede modificar el panorama. Vuelvo a decir, salvo Newbery, los otros tres tienen que, con los 90 minutos, con el objetivo de quedarse segundo, con el segundo boleto para la siguiente instancia. Así que hay que ganar o ganar para los tres, para no dudar de algo. Hablamos de Primera Nacional porque Deportivo Madryn este viernes tiene una nueva prueba en su camino hacia el reducido a la Primera Nacional. El equipo chubutense visita desde las 19 a Ferrocarril Oeste, líder de la zona A por la fecha número 32 del campeonato. Se va a transmitir por LPF Play, Liga Profesional Play. Se va a jugar en el arquitecto Ricardo Echeverri con el arbitraje de Nahuel Viñas. Así que es una gran importante oportunidad para sumar fuera de casa y fortalecer su posición entre los equipos que avanzan a la siguiente zona. Madryn hoy ocupa el cuarto lugar de la zona A con 50 puntos. Llega al compromiso luego de igualar sin goles ante Central Norte en el tramo final de la fase regular, cada vez más cerca. El conjunto portuario busca mantenerse entre los puestos de clasificación y llegar de mejor manera al
1: reducido. Fernando, no va a ser fácil. Sí, tenemos que ir al discurso del presidente. Presidente de la Nación, luego seguimos. Gracias. Escuchamos la palabra del presidente Javier Milei.
3: Y también deseo dar las gracias por el privilegio de de lo que ha sido la reunión previa a esta ceremonia. Verdaderamente tener la posibilidad de hablar con un gigante intelectual, digamos, un gran maestro, como el caso de Philippe Aguillon, es un privilegio enorme. Pero es un motivo de alegría adicional cuando uno, además, esa persona pertenece al campo al que uno, desde un lugar mucho más humilde, digamos, ha trabajado y además se ha especializado en ese campo. Es decir, en mi caso, digamos, yo decidí estudiar economía y con el correr de los años decidí especializarme en crecimiento económico. Una de las cosas más maravillosas que me pasó recién cuando hablaba con el profesor Aguillon era que él, el motivo por el cual se dedicó al crecimiento económico fue porque justamente le preocupaba la pobreza y cómo hacer para sacar a la pobreza, a la gente, a la población de la pobreza. Y en ese mismo momento me vino a la cabeza la frase que está en muchos de los libros de crecimiento económico, una frase de Robert Lucas Jr. Y que dice, porque es muy impresionante, dice: las consecuencias sobre el bienestar humano de este tipo de cuestiones son verdaderamente estremecedoras, a punto tal que cuando uno empieza a pensar en ellas, nunca más puede volver a pensar en algo más. Cuando uno lee esa frase verdaderamente es muy impactante. Pero cuando uno se pone a estudiar crecimiento económico, ya no puede dejar de pensar en esos términos. Y cuando hablaba con el profesor Aguillon, digamos, eso fue lo que flotó en la reunión todo el tiempo. Además, la explicación del crecimiento económico tiene distintas versiones. En mi caso, como alguien que solo ha sido alguien que lo ha estudiado, digo, me enfrenté al menú de opciones y hay, digamos, una línea de pensamiento que me resultó más atractiva. Y que es justamente la línea schumpeteriana o neo-schumpeteriana impulsada por el profesor Aguillon. Además le comenté de cuando, digamos, la hermosa experiencia, digamos, de leer sus libros con Hewitt. Por lo tanto, esta primera parte de mi charla era dar las gracias, digamos, por el premio, dar las gracias por permitirme estar aquí, dar las gracias por el privilegio de poder compartir la charla con el profesor Aguillon. Es más, parece que, digamos, estoy de racha en estas semanas, porque días atrás además tuve el privilegio de conocer a Xavier Salimartín. Así es que lo primero que quiero manifestar es mi profundo agradecimiento por todo este hermoso momento que me están brindando en una tarea que es bastante ingrata, la cual uno debe enfrentar, digo, todo tipo de circunstancias, digamos, tiene que tomar un montón de costos, tiene que soportar mentiras, calumnias, injurias, digamos, que manchen el buen nombre y honor, el propio y el de la propia familia. Pero, digamos, también hay un elemento por el cual vale la pena hacerlo, que es que uno está escribiendo una página de la historia. Así es que, pero cuando aparecen estos momentos, digamos, la utilidad se incrementa sustancialmente. Dicho esto, una de las cosas que quiero contar es cómo este enfoque del crecimiento económico es el elemento determinante por el cual nosotros diseñamos las políticas públicas, la política económica en particular. Nosotros básicamente tenemos que enfrentar dos situaciones: una es la coyuntura y cómo enlazar la coyuntura hacia, digamos, el largo plazo, que es lo que hace al crecimiento económico. Nosotros, al momento de recibir la economía argentina, teníamos lo peor de las tres grandes crisis de Argentina. Teníamos un desequilibrio monetario, digamos, que duplicaba al que tuvimos en el año 75, que fue una explosión inflacionaria de 6 veces, la tasa de inflación, imagínense que era el doble. La mejor manifestación es que la brecha cambiaria, o sea, entre el tipo de cambio oficial y el paralelo, había una diferencia de 3 veces, es decir, 200%. Lo otro que enfrentábamos era la situación de un banco central quebrado y, digamos, y teníamos un desequilibrio fiscal muy grande e indicadores sociales peores a los que teníamos en la previa de la crisis del 2001. Al mismo tiempo,

equilibrio fiscal del Tesoro de 5 puntos del PBI, 10 del Banco Central, había que enfrentar 15 puntos del PBI. Y en ese contexto, nosotros en campaña, digamos, yo llevaba una motosierra y decía que iba a cerrar el desequilibrio fiscal en el primer año. Y decían que eso era imposible que lo hiciera en 4. Bueno, gracias al talento y a la valentía y el coraje de mi ministro de Economía, el arquitecto del milagro, Luis Toto Caputo, el equilibrio fiscal lo logramos en el primer mes de gestión. Es decir, en el primer mes de gestión hicimos una reducción del gasto público de 30% y pusimos las cuentas en orden desde el primer día. Sin embargo, a la luz de lo que les conté, ese era solamente un tercio del problema. Y había que arreglar el problema del Banco Central y de la deuda. En general, digamos, la solución que ha utilizado Argentina a lo largo de la historia siempre fue la expropiación. Nosotros, como liberales libertarios, no nos podíamos permitir la herejía de violentar la propiedad privada, de violar los contratos. Y junto al enorme trabajo del ministro Caputo, el presidente del Banco Central, que tengo el honor que también esté aquí, Santiago Bausili, y hoy canciller Pablo Kirchner, en aquel momento secretario de Finanzas, lograron la tarea increíble de cerrar el déficit cuasi fiscal, es decir, 10 puntos del PBI, en 6 meses. Así es que, en el fondo, no soy más que un privilegiado de tener la suerte de poder guiar a un conjunto de gigantes. El otro día estaba con uno de los ministros de Macron, entonces le fui presentando a mis ministros, entonces lo presenté al ministro Caputo como, digamos, el arquitecto del milagro. Después, cuando lo presenté a Federico Sturzenegger, digamos, que es nuestro ministro de desregulación, y que llevamos hechas 18.000 desregulaciones, algo así como 17, 18 por día. Entonces me dice, bueno, pero usted no tiene solamente un genio, tiene dos genios. Dije, no se equivoque. En realidad todo mi equipo son todos genios. Es decir, si algún talento tuve es que elegí claramente a tipos verdaderamente extraordinarios que permiten que estemos haciendo el mejor gobierno de la historia. Ahora, ¿cómo encajan todas estas piezas, digamos, de arquitectura macro para el crecimiento económico y cómo, digamos, cuál es nuestra estrategia de crecimiento económico? El primer punto es que la inflación, que viajaba al 1,5 diario, que podría haber terminado en niveles entre el 15.000 y el 17.000% anual, y que como cortamos de cuajo el déficit fiscal y la emisión monetaria, digamos, la inflación del 2023 en el consumidor terminó en torno al 200% y en mayoristas al 300%. Hoy viaja en consumidor en torno al 30% y en mayoristas en torno al 20%. Básicamente, eliminar la inflación elimina la distorsión de precios relativos, estira el horizonte de planeación para el sector privado, consecuentemente no se hace mala asignación de recursos por tener distorsionados los precios y consecuentemente eso produce un reordenamiento macro y genera, digamos, asignaciones más eficientes y ahí eso genera una ganancia de bienestar. Digamos que esa es de una vez para siempre, porque básicamente el día que uno, Dios, terminó con la inflación, esa ganancia se evapora.
El segundo.

punto extremadamente importante es que básicamente recuperar el equilibrio fiscal implicó recomponer el ahorro. Digamos, si el ahorro se vuelve una pieza fundamental para financiar la inversión, al mismo tiempo, ahí es donde juega un rol fundamental la propiedad privada, porque toda la ingeniería del crecimiento, después voy a estar yendo a cada una de las partes, pero en el fondo trata de cómo yo genero ahorro y ese ahorro lo transformo en inversión. Por eso era tan importante desde el primer momento el respeto del derecho de propiedad. Digamos, en especial un país que venía de expropiaciones masivas durante los últimos 50 años. Por lo tanto, resultaba fundamental respetar el derecho de propiedad para respetar el ahorro, al cual además lo impulsamos bajando el desequilibrio fiscal y de esa manera de liberar recursos para que el sector privado pudiera invertir. Además, hay un efecto colateral positivo. Cuando nosotros llegamos, la relación deuda-producto en Argentina era del 100% del PBI, la consolidada, y el riesgo país estaba en 3.000 puntos básicos. Haber logrado el equilibrio fiscal y haber persistido en esa política a lo largo de lo que llevamos de mandato, y que les doy mi palabra, que mientras que yo ocupe la silla eléctrica, que es la presidencia argentina, el equilibrio fiscal seguirá existiendo. Y la contraparte de esto es que la relación deuda-producto hoy ya está en el 39%. Es decir, Argentina, es uno de los 5 países del mundo que tiene equilibrio fiscal en la línea financiera y tiene una relación deuda-producto del 39%. La contracara de esto es que el riesgo país cayó, llegó a ubicarse en niveles debajo del 500%, de 500 puntos básicos. Sin embargo, los acontecimientos recientes en el mundo, siendo que Argentina es un activo beta agresivo, implicó, que aumentara el riesgo país. Pero más bien, terminen todas estas convulsiones internacionales, el riesgo país volverá, a bajar, y nuestra idea es que, de hecho, el propio riesgo de nuestra administración, hasta el 27, está por debajo de los 100 puntos básicos. Por lo tanto, en caso de conseguir la reelección, la economía argentina se va a desplomar el riesgo país y vamos a acelerar nuestra tasa de crecimiento seguramente a niveles del 7 u 8% per cápita, sin ninguna duda. Entonces, dicho esto, ¿cuál es ahora entonces verdaderamente los motores del crecimiento con los que nosotros trabajamos? Uno, podría decir que son básicamente 3 bloques. Hay una cuestión vinculada al respeto a la propiedad privada, el rol fundamental que tiene la propiedad privada. Y esto, la propiedad privada puede ser atacada de 2 maneras. Una, vía impuestos. Bueno, también tenemos cosas para contar en este sentido. En el día de ayer, en una charla extraordinaria que daba el ministro Sturzenegger, una de las cosas que decía es, bajo ningún punto de vista se le ocurra llevarle al presidente un proyecto que implique hacer déficit fiscal. Eso es maravilloso. Y además, de ninguna manera se le ocurra tampoco llevarle la idea de subir los impuestos. Y de hecho nosotros el ajuste fiscal lo hicimos bajando el gasto público,
Y además, hemos bajado tanto el gasto público que eso nos ha permitido además bajar la presión fiscal en 3 puntos del PBI. Es decir, empezamos a devolverle dinero a los argentinos. Y de hecho, y esto está, digamos, simulado por el equipo del ministro Caputo, si Argentina mantuviera una tasa de crecimiento en torno al 5%, podríamos estar devolviendo a los argentinos cerca de 500 mil millones de dólares de acá hasta el 2031, lo cual es el monto equivalente a lo que tenemos de deuda. Por lo tanto, se le estaría devolviendo muchísimos recursos a los argentinos. Es más, de hecho, haber eliminado el impuesto inflacionario, que en el fondo se emitían hasta 13 puntos del PBI en el año previo a que nosotros llegáramos al poder, implicó devolverle a los argentinos 100 mil millones de dólares. Digamos, por eso cuando uno ve después la caída de la pobreza, digamos, es tan impresionante. Y la otra parte, digamos, de la regulación o de la forma de atacar la propiedad privada es la regulación. Y ahí hay dos tipos de regulación. Hay una regulación que genera mucho malestar, digamos, cuando uno la quiere eliminar, motivo por el cual suelen agredir al ministro Sturzenegger, y que además, no solo que lo suelen agredir, porque si lo agredieran de frente, eso no sería un problema, porque una persona tan talentosa como Federico, digamos, podría desarmarlos instantáneamente, sino que lo hacen de manera cobarde, escribiéndome y mandando mensajes a mí. Digamos, en un momento Federico había mandado algunas cosas, yo, digamos, se imaginarán que, digamos, yo fijo las directrices, pero no puedo estar en todos los detalles. Pero de repente en mi teléfono empiezan a entrar cosas, y, digamos, y estallaba mi teléfono. Y estaba, digamos, todos estaban quejando de Federico. Y yo dije, qué trabajo maravilloso está haciendo Federico. Es decir, estaba terminando con un montón de curros. Así que, Federico, seguí así, por favor. Que me encanta cuando pasa eso. No, porque sería más honesto que lo atacaran de manera directa. Pero no lo pueden hacer porque está eliminando la corrupción. Así es que hay una parte de la regulación destinada a generar cotos de caza. ¿Se está bien decir cotos de caza? Digamos, donde, digamos, los empresarios cazan en el zoológico. O sea, entonces son regulaciones para encerrar a los argentinos. La otra regulación que está, digamos, básicamente ustedes con el tema de los impuestos, ustedes afectan el derecho de propiedad, pero no afectan a la tasa de crecimiento, salvo que sean muy violentos. Lo que hace es, digamos, cambiar el nivel de la tasa. Entonces pueden ir puede ser más alta, más baja, y pueden ir a un PBI per cápita más o menos alto. Pero es como que, digamos, no afecta sustancialmente, digamos, la trayectoria, digamos. Pero hay algo que es más complejo, que es cuando se regula para asimilar a un mercado competitivo. Este caso sí es muchísimo más grave, digamos, es muy propio, Dios, del enfoque neoclásico, de la idea de fallo de mercado. Entonces, ustedes cuando ven una estructura de mercado concentrado, cuya contraparte es la existencia de rendimientos crecientes, existe la tentación por parte de los policy makers de regularlo y hacerlo parecer a una empresa competitiva. En ese mismo momento que ustedes lo asimilan a una empresa competitiva, eso es equivalente a generar rendimientos constantes a escala. Y cuando ustedes tienen rendimientos constantes a escala, no hay crecimiento.
Es decir, que esa regulación lo que hace es matar el crecimiento. Como les había señalado, desde que llegamos al gobierno, Federico ha llevado a cabo 18.000 desregulaciones. Muchas de ellas ha terminado y ha barrido con los corruptos, y en otras ha, digamos, estimulado los rendimientos crecientes, es decir, algo que genera crecimiento económico. Nuestro segundo, digamos, bloque de crecimiento económico es la idea de nuestro Ministerio de Capital Humano. Básicamente la idea de la contención social, de la asistencia social, siempre estuvo ligada a regalarle el pescado a la gente. Y la realidad, hay una frase hermosa de Milton Friedman, inspirada en la Torá, digo, en el libro de Shemot, que describe la salida del pueblo hebreo de Egipto, que dice, no existe tal cosa como un almuerzo gratis. Digo eso, el pueblo hebreo que salió de Egipto lo tenía claro. El pescado gratis era Egipto, el pescado gratis era la esclavitud. Bueno, nosotros no queremos esclavos, nosotros queremos argentinos libres. Y por eso cambiamos la política social, a punto tal que cambiamos el nombre del ministerio, y no se llama ni Desarrollo Social ni nada por el estilo, se llama Ministerio de Capital Humano. Y si yo pudiera, al ministerio, digamos, le pondría una gigantografía de Gary Becker. Días atrás también tuve el privilegio enorme de hablar con James Heckman, y era maravilloso porque nuestra construcción del Ministerio de Capital Humano estaba perfectamente alineada con los resultados de Heckman. Nosotros hacemos un primer foco en lo que tiene que ver con niñez y familia. Es decir, nosotros no queremos regalar el pescado, queremos que aprendan a pescar y si pueden que se hagan una empresa. Ahora, en ese concepto el primer eslabón es niñez y familia. Nosotros cuando llegamos, entre la asignación universal por hijo y lo que era el plan alimentar o el plan mil días, eso solamente cubría el 40% de la canasta básica. Hoy, los desalmados liberales, sucede que esas dos prestaciones cubren el 100% de la canasta. Es más, es interesante cómo logramos duplicar la prestación que le llegaba a la gente sin aumentar un solo peso. Bueno, los sensibles peronistas, tan sensibleros y tan comprometidos con los vulnerables, sucede que tenían unos señores que se llamaban los gerentes de la pobreza, y que del dinero que recibían, que estaban destinados a los vulnerables, se quedaban con la mitad. Cuando nosotros eliminamos las prestaciones obligatorias, dejaron de tener que pasar por el peaje automáticamente, digamos, las personas vulnerables duplicaron la cantidad de recursos que recibían porque no tuvieron que pagar más a los gerentes de la pobreza. No solo eso, sino que el otro bloque está vinculado con salud. Si bien originalmente era parte del Ministerio de Capital Humano, las dificultades que tenía, digamos, requirió de que se convierta en un ministerio en sí mismo, pero trabaja integradamente con el Ministerio de Capital Humano, porque si usted tiene gente bien alimentada, bien formada y que en buenas condiciones de salud, eso permite que ingresen a la educación y se formen. Y ahí el eslabón siguiente es el mercado de trabajo, ya sea para que puedan ingresar los jóvenes o para que se puedan reinsertar los que se han caído del sistema. Y eso, digamos, también en el mercado laboral se atacó de distintas maneras.
La primera, digamos, tiene que ver con que aquellos que han caído del sistema, digamos, en reentrenarlos para que puedan volver. Y esto, digo, nuestra ministra de Capital Humano lo cuenta regularmente. Antes la gente le pedía planes sociales, ahora le pide trabajo. Eso es un gran avance. Pero no solo eso, sino que además, gracias a la tarea enorme de la mesa política y en especial a nuestros aliados políticos que no son de nuestro partido y que muchos, digamos, y están presentes y han sido parte de Argentina Week, pudimos sacar un montón de reformas, entre ellas la modernización laboral, de modo tal que, digamos, las personas puedan ingresar al mercado laboral, tener un mercado laboral más flexible, y que en la medida que podamos seguir avanzando en las reformas y consolidarla en las urnas, es decir, que los argentinos decidan seguir por este camino, lo que va a ocurrir es que eso va a permitir incrementar la formalidad y con eso vamos a poder resolver el último eslabón de la cadena, que es la situación previsional. Por lo tanto, digamos, por un lado generamos rendimientos crecientes, por otro lado favorecemos la acumulación de capital humano y de inserción laboral, y el tercer bloque es abrir la economía. Los rendimientos crecientes es lo que Adam Smith llamaba la fábrica de alfileres. Y esa división del trabajo tenía un límite, y ese límite era básicamente el tamaño del mercado. Bueno, si nosotros estamos apuntando a un mercado de 48 millones de personas, es un mercado chiquitito. Por lo tanto, lo que decidimos es empezar a abrir la economía. Argentina, acorde al PBI per cápita que tiene, debería tener un coeficiente de apertura del 90%, y tiene uno del 30%. Es decir, Argentina tiene que triplicar el nivel de apertura de su economía. Naturalmente, estamos haciendo mucho por eso. Hemos logrado el acuerdo con la Unión Europea, hemos logrado un acuerdo con Estados Unidos, tenemos el acuerdo del EFTA, digamos, estamos haciendo acuerdos bilaterales con países asiáticos, estamos apuntando al Tratado Transpacífico, de modo tal que podamos triplicar el volumen comercial de Argentina, lo cual va a generar, digamos, muchísimo crecimiento económico, va a poder todavía liberar, va a agrandar el tamaño del mercado y liberar todavía más rendimientos crecientes. Dicho esto, también tenemos un régimen de promoción industrial, que es el RIGI, en el cual ya hemos cosechado cerca de 50.000 millones de dólares de inversiones que ya están aprobadas, y tenemos todavía pendiente de aprobación más de 150.000 millones de dólares. Digamos, algo verdaderamente imponente porque representa más o menos un tercio del PBI. Así es que, también estamos trabajando en esa situación. Y obviamente la apertura, la vamos calibrando en la medida que podamos seguir bajando el riesgo país. Porque esto significa que si nosotros queremos apuntar a un mercado de 8.000 millones de dólares, eso se llama economías de escalas enormes, y la contraparte de eso es tremendas inversiones. Entonces, tenemos que ser bastante cuidadosos, porque mucho capital significa tasas de interés muy bajas, y mientras que nosotros tenemos el riesgo país muy alto, esa transición hay que saber manejarla. Pero tenemos sectores que sí verdaderamente son muy, muy pujantes y que son los que están empujando el crecimiento en este momento, que son como, por ejemplo, el sector de petróleo, el sector del gas, el sector minero, ¿sí?, y nuestro campo.
Y a esto le sumamos lo que estamos logrando en economía del conocimiento y la apertura que estamos haciendo para que Argentina se convierta en un hub de inteligencia artificial. Digo, porque es muy apto Argentina por tierras extensas, inhóspitas, frías, como para poder poner los data centers. Con lo cual también estamos buscando el tema de la inteligencia artificial como un mecanismo de aceleración del crecimiento económico. Por lo tanto, de eso consta nuestra estrategia de crecimiento. Entonces, la pregunta es, ¿y funciona? Bueno, la respuesta es sí.

Otra frase que me encantaba de Friedman, no tanto como la primera, pero que también me gusta mucho, era: él fastidiaba mucho a sus alumnos preguntándole cosas sobre sus países. Y el punto era siempre: primero los datos. Argentina, cuando nosotros llegamos, llevaba 12 años de un PBI estancado. Además, después del momento glorioso de Argentina a inicios del siglo XX, Argentina decidió abandonar el modelo liberal y decidió tomar una línea fascista, es decir, una línea socialista, y que después, digamos, derivó en una catástrofe. Digo, porque la verdad es que ser el primer presidente liberal libertario no es no solo de Argentina, sino del mundo, no es, digamos, algo normal. Bueno, no había condiciones naturales de presión y temperatura, era un caos. Digo, por eso me eligieron a mí, si no en condiciones normales eso no hubiera pasado nunca. Entonces, en ese contexto, además, los 100 años previos a que nosotros llegáramos, la tasa de crecimiento promedio argentina fue del 1%, es decir, algo verdaderamente paupérrimo. Y lo peor de todo eso ocurrió con la transición demográfica a nuestro favor. Dicho esto, nosotros en el primer año de gobierno, en un estimador que se llama estimador mensual de la actividad económica, para no tener que estar pagando las consecuencias, digamos, al mirar los resultados de la herencia que quedó por el efecto de arrastre estadístico, nosotros el primer año el PBI se expandió más del 6.5%. El segundo año lo hizo en torno al 4%. Y, digamos, si nosotros tomamos las estimaciones que tienen los analistas de mercado, digo, ese número puede fluctuar entre el 18% y el 20%. Digamos, en 4 años. ¿Es importante el número? Sí, porque el segundo gobierno de Cristina Fernández de Kirchner, el crecimiento fue del 1.5% en esos 4 años, mientras que la OCDE lo hizo en torno al 6%. En el gobierno de Mauricio Macri la economía cayó 3.8%, mientras que la OCDE también lo hizo en torno al 7%. En el caso de mi predecesor, básicamente la economía recuperó lo que había perdido durante el gobierno de Macri, en un mundo que lo hizo al 5. Bueno, si nosotros nos pusiéramos en el escenario medio del 18%, eso significa que estaríamos triplicando el crecimiento de la OECD. Y no solo eso, sino que el crecimiento estaría siendo 4.5 veces más alto que el que ha traído la historia argentina en los últimos 100 años. Y está funcionando. Y no solo porque la tasa de crecimiento es una tasa de crecimiento interesante, sino que además lo que es interesante es la contraparte de aquello que fue lo que lo movilizó al profesor Agión a dedicarse al crecimiento económico, y en esa frase tan estremecedora de Robert Lucas Jr. Y es que la pobreza, cuando se sinceró, estaba en el 57%, hoy está en torno al 30-32%, es decir, sacamos de la pobreza a 1/4 de la población argentina, sacamos de la pobreza a 12 millones de seres humanos. Había 20% de argentinos
que eran indigentes, así como lo escuchan, en el país de los alimentos, que puede alimentar a 500 millones de seres humanos, el sistema político había dejado al 20% de los argentinos sin comer. Ese número del 20% lo hemos llevado al 6%. Y los niños, digamos, que son nuestro futuro, cuando llegamos el nivel de pobreza era del 70%, hoy es 42%. No estoy diciendo que la foto sea buena, la foto sigue siendo un espanto, la foto sigue siendo horrible, pero que sin lugar a dudas es la mejor película de la historia argentina. Y eso, digamos, necesito, digamos, hacer el cierre dando las gracias. Dar las gracias a mis maestros, a maestros como Philippe Agión, o como Xavier Sally Martin, o como Robert Lucas Jr., digamos, que me educaron en crecimiento económico, o los austríacos que me inspiran día a día, como Mises, como Rothbard, como Hayek, que son los que han inspirado la construcción de esta visión, que tengo para que Argentina sea grande nuevamente. Ahora, con la visión no alcanza. Con solo la visión no alcanza. Y por eso también mi mayor agradecimiento es a esos gigantes que tengo como ministros, que tengo como gabinete, que son los que están haciendo posible que esa idea se haga realidad. Y finalmente, el mayor agradecimiento es para los seres queridos, porque son los que soportan los efectos colaterales de que uno haya tomado el coraje de haber decidido cambiar la historia decadente de un país para convertirlo grande nuevamente. Muchísimas gracias.

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3: Muy bien, luego de la palabra del presidente de la Nación en Francia, comenzamos con la tercera ronda, ¿no? La tercera ronda que, bueno, suprimimos la segunda.
4: Vamos a la tercera sin pasar por la segunda.
3: Claro. Exactamente, y la legislatura de Chubut sesionó el día de ayer, se implementaron cambios en el proceso de selección de jurados para los juicios por jurados. Nosotros hablamos con la diputada Norma Arvilla del bloque Arriba Chubut, porque ella planteó en su intervención que había que ampliar la información respecto de qué son los juicios por jurados y cuál es el rol que le toca desempeñar a cada uno, que cada uno de los ciudadanos que resultan electos como jurados para estos juicios.
5: Sí, en realidad mi pedido fue expresamente respecto de la difusión, la capacitación y la formación que nos tienen que dar a los ciudadanos de qué es ser jurado cuando te convocan a un juicio por jurado, ¿sí?
6: Sí.
5: Porque por ahí vos recibís la notificación y exactamente no sabés qué tenés que hacer, digamos, qué tiempo implica, cómo es el compromiso, es una carga pública, digamos, hay una serie de conocimientos que tenemos que tener los ciudadanos que cuando nos convoca la justicia a ser parte de la definición, digamos, dentro de una pena, dentro del sistema judicial. Mi pedido fue concretamente respecto de eso, digamos, de poder otorgarle mayor difusión y conocimiento a la sociedad de qué se trata ser jurado en un juicio.
6: Esa tarea, ¿quién la debería desarrollar? ¿Quién debería ser el amplificador de esto?
5: Sí, en realidad la propia justicia, pero en el caso específico quien asistió fue el secretario electoral que vino a explicarnos cuáles eran las modificaciones como auxiliar, digamos, de la justicia en ese tema, y es, digamos, el plan fue que es factible que desde esa órbita se pueda hacer esta difusión.
4: Por otra parte, Arvilla presentó un proyecto de ley para que los trabajadores del sistema de salud que intervienen en la atención de casos de hantavirus perciban un adicional salarial. La legisladora señaló que actualmente existe un adicional previsto para este tipo de tareas, pero que alcanza únicamente a los médicos. Esta iniciativa fue girada a comisión para su análisis y tratamiento.
5: Presenté un proyecto de ley que venía trabajando hace algún tiempo, que tiene que ver con la posibilidad de otorgarle al personal de salud que está, digamos, al frente de las situaciones con la cuestión de la atención de los pacientes con hantavirus. Nuestra región tiene algún, digamos, normalmente tenemos 3 casos anuales y este año ya se llevan más de 10 casos con hanta. Y bueno, la intención es que los trabajadores de salud, desde los distintos ámbitos, ¿sí? No solo el médico, sino la gente que trabaja en el laboratorio, que está expuesta a la cepa porque es quien la manipula para poder hacer las determinaciones, el personal de traslado de los pacientes, que el sistema de salud determinará quiénes son los que están expuestos, y la intención era poner en agenda, y fundamentalmente en esta época yo vi algunas comunicaciones que ha hecho Río Negro desde la comunicación oficial, donde plantea situaciones de precaución fundamentalmente en esta época para la gente que recolecta hongos, y esta es época de hongos de ciprés, cuáles son las precauciones que tienen que tomar para cuidarse en el bosque cuando están haciendo la recolección.
6: Bien.
5: Con las siglas hay que poner la lupa sobre la temática porque tiene un montón de aristas. Bueno, mi intención era esta, presentando este proyecto de ley.
6: Claro, pero ¿qué le propones que se le pague un adicional?
5: Sí, básicamente al personal de salud, digamos, que está expuesto a la situación.
3: Muy bien, ahí teníamos la palabra de la diputada provincial Norma Arbilla.
4: Continuamos con la ronda informativa y nos vamos para Comodoro con Silvia.
7: Muy bien, para destacar que el intendente de nuestra ciudad, Otar Macharashvili, valoró el anuncio realizado por el gobernador Ignacio Torres en París, donde se presentó esta nueva alianza para la adquisición de 20 plantas de inyección de polímeros destinadas a la industria petrolera. Macharashvili hizo hincapié en la necesidad de que las nuevas inversiones estén acompañadas por un compromiso de las empresas para sostener los puestos de trabajo en la región. Así lo decía.
8: Nosotros desde el municipio, con Pan American y con el gobernador y con los gremios, se venía teniendo esto como una expectativa importante de ampliar las inversiones en esta rama. Con los datos que se están dando, vamos a tener activado el no convencional también. Entonces eso nos va a permitir mayor crudo para exportación. Queremos tener después bien cuánta mano de obra más va a generar. Las expectativas de volver a tener el volumen de mano de lo que sobra en el yacimiento no están así, pero sí vamos a generar esa posible de ampliar horizonte para tener producción estable, para tener la incorporación de los recursos que tiene por exportación y en el mercado interno. En esto, con el compromiso de todas las operadoras de mantener la planta estable de personal y no seguir generando cambios por competitividad o por mayor rentabilidad para bajar y ajustar en empleo. Esto repercute también en los ingresos para toda la provincia y para cada claro. una de las ciudades. O sea que en esto la cuantificación lo vamos a ir viendo en lo que día a día para tener claro cuánto más va a ingresar. Y es importante este volumen de inversiones de las empresas que han venido manteniendo, porque esto también vamos a tener que decir que Panamerican vino manteniendo en los años los compromisos, ¿no? Ya se venía dando la primera, que era por 600, que eso ya estaban construyendo las plantas, porque se construyen en Francia, y en el plazo eran en los primeros dos años era incorporando las plantas. Esta suba de inversión, creo yo que lo van a decir en qué plazo, que yo no tengo claro. Creo yo que estas buenas noticias o estas concreciones nos debe sentir bien a todos, más allá de los partidos políticos que hicimos llegar al Estado Nacional, que necesitamos más inversiones y de más señales para que esta región cuente con esa posibilidad de incrementar las inversiones en este y en otros productos para que podamos volver a tener generación de empleo. Y en esto, los polímeros se está trabajando para que puedan ingresar por puerto nuestro de Comodoro, también para poder generar mayor entrada de divisas y de lo que son de fuentes laborales.
7: Bien, hasta allí entonces escuchamos al intendente de la ciudad, Otar Macharashvili. Y ahora nos vamos nuevamente a Alto Riosenger con Telma.
9: Gracias, Silvia. Aquí estamos con una temperatura de 12 grados a esta hora ya del mediodía. Tenemos un servicio, se invita a la comunidad a la Santa Misa, presidida por el padre Juan Francisco, este domingo 4 de octubre, a la hora 18 en la capilla Nuestra Señora de Lourdes. Invitan colaboradores de la capilla. La información tiene que ver con que quedó oficialmente inaugurada la pretemporada de pesca deportiva en el lago Fontana. Del acto participaron autoridades provinciales y municipales, representantes del sector de turismo y también personal vinculado a la actividad de pesca. Estuvieron presentes, bueno, el ministro de Turismo y Áreas Protegidas de la provincia, Diego Lapena, el secretario de Ambiente y Control de Desarrollo Sustentable, Juan José Rivera, el director de Pesca Continental, Pablo Buono, integrantes del Cuerpo de Guardapesca, Delegación Senger, el intendente de Alto Riosenger, Miguel Alejandro Mongilardi, la coordinadora de Turismo, entre otras autoridades. También, bueno, estuvo presente el prestador turístico del complejo Ciervo Rojo, señor Diego Buenahora. De esta manera quedó formalmente inaugurada la pretemporada de pesca deportiva 2026-2027 en el lago Fontana, dando inicio a una nueva etapa para quienes disfrutan de esta actividad y del contacto con la naturaleza. En otro orden de información, histórico logro en Sarmiento por parte de la cooperadora del Hospital Rural por la compra de un mamógrafo de última generación. Es un hecho sin precedentes para la salud pública de esa localidad. La cooperadora del hospital concretó la adquisición de un mamógrafo de última generación. El equipo tiene un valor alrededor de 240 millones de peso, cuya primera etapa ya fue concretada, asumiendo compromiso en pagos para el total, ¿no? Próximamente. Esta compra de la cooperadora marca un hito definitivo para la localidad y la región. La llegada de este equipamiento responde justamente a una demanda histórica de la comunidad y a partir de su puesta en funcionamiento, el hospital podrá brindar cobertura de diagnóstico mamario integral. Esto va a beneficiar de forma directa a vecinos sarmientinos y a toda la región, ¿sí? A todas las comunas aledañas, quienes hasta el momento debían trasladarse a otras ciudades como a Comodoro Rivadavia o Esquel a realizarse este tipo de estudios médicos. Bueno, la presidenta de la cooperadora, Mabel Bermot, ratificó que las gestiones administrativas ya han sido completadas con éxito y, bueno, confirmó que el arribo del mamógrafo y también la posterior instalación en el Hospital de Sarmiento será efectiva en el transcurso de las próximas semanas. La información ahora depende de Río Mayo, porque saludamos a Sandra y también a Raúl.
10: Muchas gracias. Seguimos con todas las noticias en este mediodía en nuestra localidad. Algo fresca la jornada, ¿eh? Estamos con una temperatura de 14 grados, sensación térmica 14 grados y un poquito de viento, pero de todas maneras se disfruta este día viernes.
11: Le damos la bienvenida a nuestro operador de estudios, Javier Sanhueza, con esta posibilidad de seguir comunicando, informando desde Río Mayo y, como decíamos, vamos a hablar un poquito también de deporte y la participación de los chicos de la localidad.
10: Juegos Evita Provinciales, por primera vez Río Mayo participó en categoría infantil, femenino y masculino en beach handball. Y sobre esta temática charlamos con el profe Carlos Correa, secretario de Deportes de nuestra localidad, que nos informaba lo siguiente.
12: Bueno, por ahí para la gente que no sabe, eso es más un deporte de playa, por eso justamente se practica en localidades o ciudades que tienen playa por el tema de la arena. Este año unas profes de handball tuvieron, Alicia y Noelia, de iniciativa, presentaron un proyecto para a ver si se podía realizar una cancha de beach acá en esta localidad. Nos juntamos, lo analizamos con turismo también, porque por el lugar donde hizo esa cancha, que es en el camping de turismo, así que bueno, se hizo, se armó equipo porque tienen competencia en los Juegos de Evita, se preparó un equipo en una categoría muy chiquita por ahí, es de 11 a 13 años los chicos que pueden participar. Vieron a competir, la verdad que todo un éxito, los chicos, a pesar de que tuvimos un invierno muy duro acá y no nos dejó entrenar como querían los profes por el tema del clima, fueron y hicieron un papel más que aceptable. Y bueno, los dos equipos, que más tanto el masculino como el femenino, llegaron a la final y nos tocó en las dos finales el equipo de Trelew, que es un equipo de indoor que vienen jugando ellos hace tiempo y también, bueno, tienen la arena por ahí para practicar más cerca, y había un poco de diferencia también en lo físico, porque al ser una categoría de 2 años, el que ya está en el último año hace diferencia en lo físico, pero igual los chicos hicieron un hermoso papel. Los profes de Chubut Deportes, de todo, admirando a algunos jugadores, jugadoras del equipo de Río Mayo por su rendimiento. Y así que la verdad, muy lindo todo el viaje, el alojamiento, la estadía de los chicos, todo redondito. Para hacer nuestra primera experiencia en esa disciplina, la verdad que felicito a las profes, sobre todo, a que tuvieron esa iniciativa y, bueno, y se animaron a ese desafío. Jugaron todos contra todos, 2 cuartos de 10 minutos, se juega en cancha de arena. Los chicos, bueno, pueden optar de jugar en descalzos, con la mayoría jugar con media. Aparte de la temperatura, pensamos que iba a estar más cálido y no, estaba bastante fresco la playa. Así que estaba medio complicado para entrar en calor, pero sí, jugaron todos contra todos y justo se dio que llegó Trelew y Río Mayo, que eran los que habían ganado todos los partidos, y se definió en el último el paso para ir a Mar del Plata. La verdad que muy bien los chicos, y como siempre por ahí la diferencia que nosotros tenemos con las ciudades es la competencia. Nosotros fuimos y fue nuestro primer partido en un provincial. Lo ideal sería haber jugado varios partidos antes de un provincial, pero bueno, no nos ayudó mucho el clima como para poder hacer algo o jugar, y por eso es más meritorio lo que los chicos pudieron lograr. Viajaron 14 chicos, 7 por categoría.
4: Bueno, este torneo se desarrolló en el Parador Avelino Tapas, en Playa Unión, y reunió a cerca de 50 deportistas. Así que nuestras felicitaciones para los chicos que se animaron a participar de esta instancia deportiva, el Beach Handball.
11: Así es, nuestras felicitaciones y el saludo a todo el equipo entonces. Y rápidamente, Sandra, nos vamos a Esquel.
4: Vamos, seguimos.
11: Seguimos con Rocío, adelante, por favor.
13: Gracias, ya me da el paso,
11: sí,
13: a mí.
11: Sí, sí, sí.
13: Gracias, Raúl, gracias, Sandra. Seguimos aquí en la mañana de Nacional Chubutense, 12 de mediodía, 25 minutos.
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3: Andrés Campos, desde el móvil, adelante, Andrés.
14: Bueno, muchas gracias. Comentarles que seguimos acá en el Centro Cultural Melipal, donde todavía no termina la sesión del Consejo Deliberante. Lo que sí ya tuvo su tratamiento y aprobación es la adjudicación de un inmueble destinado a lo que se denomina como Centro Regional de Soluciones Ambientales Integrales en el Parque Industrial de nuestra ciudad, que es no más ni menos que un crematorio. Les comentaba hoy que esto tiene la oposición de los integrantes de la comunidad mapuche Tehuelche Nahuelpan, ¿no?, que residen en toda esa zona, y se dio la particularidad que el oficialismo necesitaba 7 votos para aprobar este proyecto. Los concejales oficialistas son 6, pero lograron que la concejal Silvana Sánchez Albornoz, de Unión por la Patria, acompañe también el proyecto, y lograron obtener los 7 votos para la posible instalación de un crematorio en la zona de Nahuelpan. Por momentos hubo gritos de algunas personas que estaban presentes acá, integrantes de la comunidad Nahuelpan. Se hizo un cuarto intermedio en la sesión, se pidió la presencia policial. Había otro vecino también que no es de la comunidad, pero que suele venir a las sesiones y les estuvo gritando a algunos de los concejales. En este momento están formulando declaraciones a la prensa, los integrantes de la comunidad, así que bueno, material que nos va a quedar seguramente para la semana que viene, pero les quería confirmar esto, que el oficialismo logró el voto de Silvana Sánchez Albornoz, el acompañamiento de Silvana Sánchez Albornoz, para tener los votos necesarios y aprobar este proyecto.
13: Bien, Andrés, bueno, veremos cómo evoluciona todo este revuelo también.
3: Toda la expectativa estaba puesta en esta ordenanza, y efectivamente logra un triunfo, ¿no?, el oficialismo al obtener ya la aprobación, ¿no?
14: Así es, con esto que por ahí algunos no esperaban, que era el acompañamiento de uno de los concejales, una de las concejales que hasta ahora había formado parte de lo que podríamos denominar la oposición.
13: Uh-huh. Bien, Andrés, te agradecemos por la información de esta mañana, te vamos a despedir hasta el lunes, buen fin de semana.
14: Igualmente para todos, hasta el lunes.
13: Andrés Campos, desde el móvil en Esquel.
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3: Más de información deportiva con Benén Fernández.
15: Y más de la agenda del fin de semana, porque se va a desarrollar el primer torneo de tenis de mesa de Esquel y la comarca. Esto será en instalaciones de la Escuela 7722, ubicada en la esquina de Molinari y Sáenz Peña. Están abiertas las inscripciones, la posibilidad de participar en las categorías promocionales, segunda y primera. También habrá torneo de dobles al finalizar los individuales, así que una linda propuesta para el domingo 13 de octubre, allí desde temprano en la escuela 7722. En el automovilismo, recordemos que Omar Kovacevic estará participando de una nueva fecha del torneo regional patagónico que organiza la Asociación de Volantes de General Roca. Hay un total de 49 máquinas inscriptas y la dupla compuesta por Omar Kovacevic y Jorge Cáceres tiene el lugar de partida número 8 con la categoría RC5, donde son líderes con su máquina, el Ford Fiesta Kinetic, que, bueno, esperan ratificar ese liderazgo en los exigentes caminos de Catriel y también de la zona pampeana. Está justo al límite, allí Catriel de la provincia de La Pampa. Catriel pertenece a Río Negro y habrá caminos que también pertenecen a la vecina provincia. Así que una muy interesante propuesta la del fin de semana para lo que será este puntero del campeonato rionegrino, que a su vez también ostenta el primer lugar en el campeonato neuquino de rally. Comentábamos también respecto a la actividad del fin de semana que la Asociación de Veteranos ha programado un total de 28 partidos entre sábado y domingo para las distintas categorías. Ya están todas en marcha. Habrá partidos el sábado bien temprano desde las 14 en cancha de Aldea Escolar, en el Parque Nacional Los Alerces y en las dos canchas del regimiento, al igual que en canchas de Belgrano e Independiente. Para el domingo la actividad está programada en la cancha 1 del regimiento. Habrá 4 partidos en Independiente y los restantes se jugarán en el sintético del barrio Buenos Aires. El fútbol de veteranos, como siempre, con una agenda cargadísima este fin de semana aquí en nuestra región. Y por supuesto le sumamos lo que comentábamos, ¿no? La mucha actividad en el ámbito de la Liga del Oeste, con lo que será la actividad de las divisiones inferiores de novena a quinta y los partidos de primera división que reseñábamos en el informe anterior, y lo que concierne al fútbol regional, con la presentación de las chicas de San Martín, de nuestra ciudad, jugando frente a Ferro de Comodoro Rivadavia. Estimamos que el equipo comodorense estará viajando ya en el día de mañana aquí a nuestra ciudad para jugar a partir de las 2 de la tarde del domingo en el Estadio Municipal Dante Aristeo Brossi. En tanto, a las 5 de la tarde de ese domingo estará jugando Fontana su último partido de la despedida del regional, donde ha conseguido 3 empates y 2 derrotas. ¿Será esta la primera victoria para Fontana? A eso apunta el equipo de Daniel Monsalve, con algunas bajas, con jugadores que ya han cumplido con ese préstamo que tenían para la institución rojinegra, pero afrontará, y seguramente con buena parte de jugadores del club, este último partido a partir de las 5 de la tarde frente a Puerto Moreno de Bariloche, equipo que tampoco ha ganado en este regional, así que vamos a ver si uno de los dos puede salir justamente con una victoria o despedirse con una victoria del torneo regional de fútbol. Así completamos el panorama de información deportiva. Por supuesto, el lunes estaremos reseñando con la palabra de los protagonistas lo que va a acontecer aquí en toda la actividad deportiva, y estaremos actualizando un dato que me faltaba, lo que ha acontecido en el Mundial de Tiro con Arco, porque sí, justamente ayer se hacía una instancia de cruces donde Nicolás Ripa quedó eliminado con el competidor que nos mencionaba de Noruega. Pero bueno, entre hoy y mañana completan su participación, en el caso de Nicolás Ripa y del resto de los chubutenses que participan en el Mundial de Tiro en California, en los Estados Unidos, así que el lunes estaremos con un amplio resumen de lo que ha significado esta presencia chubutense en una Copa del Mundo. Y ya decirles que está en carrera Edgardo Lali González, una prueba de largo aliento de 5 días en Francia. Allí estará participando junto a 3 corredores pampeanos en el Team Argentina, entre 93 equipos que participan en el Mundial de Pruebas de Aventura en Córcega, Francia. Allí está Edgardo Lali González, y de él le estaremos contando también el próximo lunes.
3: Muy bien, Menem Fernández.
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4: Arrancamos con la ronda de despedidas, ¿te parece?
3: Sí, estamos ya despidiendo esta semana. ¿Y a dónde nos vamos?
4: Nos vamos para Senger con Fernando y Telma.
9: Rocío, aquí estamos. Bueno, recordando a la comunidad que este domingo va a haber celebración de la Santa Misa. Viene el padre Juan Francisco de Comodoro Rivadavia a oficiar la misa en la capilla Nuestra Señora de Lourdes. Será el domingo 4 de octubre a la hora 18. Bueno, hoy estuvimos en el programa, Ricardo Pinuer en operación técnica, en la producción estuvo Abel Paz y Fernando en todo lo que tiene que ver al deporte. Fernando.
17: Recuerden que hoy a la noche se hacen las prácticas libres número 3 en Fórmula 1, hoy a la noche una y media de la mañana del sábado, a las 5 se hace la clasificación y la carrera es el domingo a las 5 de la mañana si quieren trasnochar, con la vela y con la semilla de zapallo, viene bien para mí la Fórmula 1. Hasta mañana.
9: Bien, bueno, recuerdo también que la Sociedad Rural de Sarmiento tiene todo listo para una nueva edición de su tradicional Expo Bovina que comienza hoy viernes y se extiende

0: Día precisamente, y para mencionar la tarea de nuestros operadores de estudios, en la primera mañana, Lucas Sambuesa con la producción también.
1: Claro que sí. Y ahora el mediodía ya se sumó Javier Sanhueza.
0: Y nosotros con Sandra Ferreira, aquí y ahora rompiendo relaciones hasta dentro de 15 días, creo yo, ¿no?
1: Y ya nuestra compañera se fue de vacaciones, así que la próxima semana te haces cargo vos del programa y después Gracias. Yo, y así vamos a estar.
0: O sea que no vamos a estar.
1: No vamos a estar.
0: Pero estaremos juntos. De alguna forma.
1: Nos divorciamos.
0: Bueno, vamos a recordar que mañana hay actividad acá con la parroquia y todos los festejos, y si Dios quiere nos reencontramos entonces la próxima semana con nuestros colegas y provincia informando con Nacional.
1: Claro que sí, que tengan todos un lindo fin de semana.
2: Muchas gracias a ustedes también, y bueno, estamos ya sobre el final de esta jornada de viernes. ¿Viste que hay un WhatsApp de comunicación al vecino de la Municipalidad de Gel? Ya pusieron lo de la ordenanza que no se había terminado de aprobar, ya mandaron la gacetilla, ¿no?, con la celebración. Así que, bueno, agradecemos a todos aquellos que comparten el programa con nosotros.
3: Nos vamos ahora para Comodoro con Raúl y Silvia.
4: Bueno, sigue la llovizna aquí en Comodoro, la temperatura que no supera los 12, 13 grados, la visibilidad reducida para aquellos que circulan en rutas cercanas, a tener cuidado con eso. Y atención con esta información para casi la despedida, el Ministerio de Educación de la provincia confirmó que el próximo 5 de octubre comenzará el periodo de solicitud de vacantes para el ciclo electivo 2027 del nivel secundario. Este trámite estará disponible hasta el 30 de octubre y alcanzará a los estudiantes que ingresen a primer año en los establecimientos de gestión estatal en toda la provincia. La solicitud debe realizarse de manera virtual mediante el sistema DINO. Seguramente la próxima semana estaremos ampliando esta información.
3: Bueno, y destacar que, bueno, hoy en el marco de las medidas de fuerza, visibilización que llevan adelante los trabajadores de ATE, Comodoro Rivadavia, hubo algunas demoras en el tránsito, ahora cercano al mediodía, sobre todo en la avenida Irigoyen, en la zona del barrio cívico, proximidad del hospital regional. Obviamente no están cortando el tránsito, pero bueno, se están manifestando allí y esto está generando algunos inconvenientes, pero bueno, es una medida de fuerza que se viene llevando desde la jornada de ayer.
4: Silvia, gracias. Buen fin de semana.
3: Buen fin de semana.
4: Nelson Cárdenas estuvo en el control de sonido. Agradecemos también la participación en la coordinación de Natalia Castro, de Amanda Kohler, y también a Jaime González, que formó parte del equipo periodístico esta mañana, y a Lidia Cocha, que estuvo en nuestro móvil. El pronóstico para lo que resta del día en Comodoro y zona: probables tormentas y chaparrones. Bueno, se está dando esto de la lluvia, algunos chaparrones en este momento. La temperatura máxima estaba prevista en 18 grados, no creo que lleguemos a esa temperatura. Para mañana sábado, cielo mayormente nublado, el viento con ráfagas de 69 kilómetros por hora, la mínima 8 grados, la máxima 16. Y para el domingo, mayormente nublado, alguna probabilidad de lluvias hacia la tarde-noche, poco viento, las temperaturas mínima 10, máxima 14 para el domingo. Buen fin de semana, un abrazo grande para todos allí.
3: Gracias, Raúl.
2: Muy bien. Gracias y buen fin de semana. Ya nos estamos despidiendo. Vamos a decir que estuvo Matilde Murúa en la operación técnica puesta en el aire. Cecilia Salguero, Juan Martín Cángaro, Valeria Gutiérrez en la producción general. Bueno, aquí nosotros, Mené Fernández, Rocío Dabel, quienes habla, Raúl Carelo. Un título, nada más, porque nos tenemos
5: que... Es lo que es la transmisión deportiva del fin de semana, sí. Hoy con el partido entre Independiente, que juega a las 7 de la tarde, dato importante, y luego estará Boca Unión de Santa Fe, el fin de semana también, de 15 a 0 horas, todo el fútbol, incluido el partido de la selección argentina el sábado por la noche, estará en la transmisión de Fútbol Show Nacional.
2: ¿Nos vamos?
6: Sí, antes nuestros móviles, Lidia Cocha desde Comodoro Rivadavia y Andrés Campos desde Esquel. Nos vamos a despedir con algo de música. Hoy no tuvimos mucha música porque, bueno, tuvimos la voz de nuestro presidente. Y hace instante conocimos la triste noticia del fallecimiento de Ricardo Soule a los 76 años de edad. Fue miembro fundador de Vox Day, la histórica y legendaria banda de nuestro rock nacional.

Nacional había anunciado hace unas semanas nomás su retiro temporal de los escenarios públicos para afrontar un delicado problema de salud. Hoy nos enteramos de su fallecimiento y un pequeño homenaje vamos a compartir con un clásico de Vox Day presente.

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1: Hora 12:45 minutos en la República Argentina, en la ciudad de Buenos Aires, temperatura 16 grados 5 décimas, humedad 56%, cielo algo nublado. Desde ahora, la información más importante en 15 minutos. Mientras ocupe la presidencia argentina, el equilibrio fiscal seguirá existiendo. Lo afirmó el presidente Javier Milei al recibir el premio del Foro Económico de París.
2: Cuando nosotros llegamos, la relación deuda-producto en Argentina era del 100% del PBI, la consolidada, y el riesgo país estaba en 3.000 puntos básicos. Haber logrado el equilibrio fiscal y haber persistido en esa política a lo largo de lo que llevamos de mandato y que les doy mi palabra, digamos, que mientras que yo ocupe la silla eléctrica, que es la presidencia argentina, el equilibrio fiscal seguirá existiendo.
1: En su disertación, el jefe de Estado aseguró que el riesgo país bajará cuando terminen las convulsiones internacionales y remarcó que de ser reelecto, el país crecerá a tasas del 7%.
2: Los acontecimientos recientes en el mundo, siendo que Argentina es un activo beta agresivo, implicó que aumentara el riesgo país. Pero más bien terminen todas estas convulsiones internacionales, el riesgo país volverá a bajar. De hecho, el propio riesgo de nuestra administración hasta el 27 está por debajo de los 100 puntos básicos. Por lo tanto, en caso de conseguir la reelección, se va a desplomar el riesgo país y vamos a acelerar nuestra tasa de crecimiento seguramente a niveles del 7 u 8% per cápita, sin ninguna duda.
1: Además, Javier Milei destacó la baja de la inflación que alcanzó durante su gestión.
2: ¿Cómo encajan todas estas piezas de arquitectura macro para el crecimiento económico y cuál es nuestra estrategia de crecimiento económico? El primer punto es que la inflación, que viajaba al 1,5 diario, que podría haber terminado en niveles entre el 15.000 y el 17.000% anual, y que como cortamos de cuajo el déficit fiscal y la emisión monetaria, la inflación del 2023 en el consumidor terminó en torno al 200% y en mayoristas al 300%. Hoy viaja en consumidor en torno al 30% y en mayoristas en torno al 20%.
1: Por otra parte, el presidente remarcó que la reforma laboral permitirá resolver la situación previsional del país.
2: Pudimos sacar un montón de reformas, entre ellas la modernización laboral, de modo tal que, digamos, las personas puedan ingresar al mercado laboral, tener un mercado laboral más flexible, y que en la medida que podamos seguir avanzando en las reformas y consolidarla en las urnas, es decir, que los argentinos decidan seguir por este camino, lo que va a ocurrir es que eso va a permitir incrementar la formalidad y con eso vamos a poder resolver el último eslabón de la cadena, que es la situación previsional.
1: Con la llegada de nuevas inversiones, finalizó la Argentina Week París. Están destinadas a energía, minerales críticos, tecnología e inteligencia artificial. Entre ellos, el presidente Javier Milei anunció el desarrollo de Agua Rica, encabezado por la empresa Glencore, que contempla una inversión estimada de 4.000 millones de dólares. En este marco, el embajador de Francia, de Argentina en Francia, Ian Cielecki, enumeró otros de los acuerdos alcanzados en la muestra.
3: El ministro Caputo acaba de anunciar junto a la gente de Pluspetrol un RIGI por 12.400 millones. Además de Total, otros anuncios muy importantes. Anuncio de Eramet, empresa de litio que opera en Salta, francesa también, que ha anunciado una expansión de su planta por al menos 350 millones de dólares. Otra empresa francesa, el rubro de los polímeros, ha anunciado junto a PAE, Pan American Energy, recuperar petróleo en Cerro Dragón, en Chubut. Inversiones en otros sectores también, que no solamente son energía o minería. Utopia, una empresa de turismo, es el líder número uno de glamping, este concepto de camping.
1: En tanto, el ministro de Economía presentó el programa de Ciudadanía por Inversión. Luis Caputo aseguró que busca captar aún más la atención del mundo y sostuvo que será una herramienta para atraer inversiones y reforzar los vínculos internacionales. Por su parte, Mario Lugones destacó que la salud es uno de los motores del desarrollo argentino. Amplía esta información Diana Costanzo.
4: En París, el ministro Mario Lugones aseguró que la salud es uno de los motores del desarrollo argentino. Durante Argentina Week, el ministro de Salud presentó las oportunidades de inversión en investigación clínica, biotecnología y producción de medicamentos y vacunas. Sostuvo que la salud constituye un sector estratégico para el crecimiento económico, además de su función esencial en la atención de la población. Entre los proyectos mencionados, destacó la agenda de inversión acordada con la Cámara Argentina de Especialidades Medicinales por 8.000 millones de dólares para investigación clínica.
1: Ya está disponible la web oficial por la visita del Papa León XIV. El sitio es elpapaenargentina.com.ar y reúne información de las actividades del 8 al 11 de noviembre. Por su parte, los bancos informaron que no tendrán atención a los clientes de forma presencial durante la visita del pontífice. Confirmaron el procesamiento de Juan Grabois por la toma del Instituto Perón. El informe de Lourdes Marchese.
5: La Sala 1 de la Cámara Federal confirmó el procesamiento de Juan Grabois por la toma del Instituto Perón el pasado 7 de junio del año 2025. Además, mantuvo el embargo sobre sus bienes por 5 millones de pesos. Grabois está más cerca del juicio oral ahora por usurpación y resistencia a la autoridad. Recordemos que la denuncia fue presentada por Sandra Petovelo. Además, hay uno de los desprendimientos de la causa que está en la Corte Suprema, ya que Grabois intenta que no se acceda a su celular secuestrado en esa oportunidad.
1: Mejora la salud de Mirta Legrand. El informe de Miriam Mariotto.
6: El parte médico dado a conocer recién en el sanatorio Mater Dei indica que la señora Mirta Legrand se encuentra en proceso de recuperación para poder volver a su casa. Está en una habitación común en seguimiento kinésico, nutricional y clínico. Este parte médico está firmado por el director médico del sanatorio Mater Dei, el doctor Enrique Echagüe, e indica que de no haber cambios el lunes próximo enviarán un nuevo parte médico.
0: Internacionales.
1: Elecciones presidenciales en Brasil. El informe de Cecilia Diwan.
7: Cerca de 158 millones de brasileños están llamados a las urnas este domingo en unos comicios generales donde, además de la presidencia, se definirán los gobernadores de los 26 estados y los distritos federales. Los dos principales aspirantes, Luis Ignacio Lula da Silva y Flavio Bolsonaro, llegan en un virtual empate técnico. El último sondeo de Datafolia otorga al actual presidente una ventaja de 4 puntos. Una diferencia que se mantiene dentro del margen de error estadístico. La abstención y los indecisos serán el factor decisivo de la jornada.
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1: Hora 12:53 minutos. El presidente Javier Milei destacó la caída de la pobreza. Fue al recibir el premio del Foro Económico de París. En su disertación, el jefe de Estado aseguró que la eliminación de la inflación permitió la baja de los índices.
2: Si Argentina mantuviera una tasa de crecimiento en torno al 5%, podríamos estar devolviendo a los argentinos cerca de 500 mil millones de dólares de acá hasta el 2031, lo cual es el monto equivalente a lo que tenemos de deuda. Por lo tanto, se le estaría devolviendo muchísimos recursos a los argentinos. Es más, de hecho, haber eliminado el impuesto inflacionario, que en el fondo se emitían hasta 13 puntos del PBI en el año previo a que nosotros llegáramos al poder, implicó devolverle a los argentinos 100 mil millones de dólares. Por eso, cuando uno ve después la caída de la pobreza, es tan impresionante.
1: En este sentido, Javier Milei afirmó que el peronismo gerenciaba la pobreza.
2: Los sensibles peronistas, tan sensibleros y tan comprometidos con los vulnerables, sucede que tenían unos señores que se llamaban los gerentes de la pobreza y que del dinero que recibían, que estaban destinados a los vulnerables, se quedaban con la mitad. Cuando nosotros eliminamos las prestaciones obligatorias, dejaron de tener que pasar por el peaje automáticamente digamos, las personas vulnerables duplicaron la cantidad de recursos que recibían porque no tuvieron que pagar más a los gerentes de la pobreza.
1: En este marco, el presidente recordó que recibió al país con una hiperinflación y destacó los acuerdos comerciales y las inversiones que obtuvo Argentina durante su gestión.
2: Hemos logrado el acuerdo con la Unión Europea, hemos logrado un acuerdo con Estados Unidos, tenemos el acuerdo del EFTA, digamos, estamos haciendo acuerdos bilaterales con países asiáticos, estamos apuntando al Tratado Transpacífico, de modo tal que podamos triplicar el volumen comercial de Argentina, lo cual va a generar muchísimo crecimiento económico, va a agrandar el tamaño del mercado y liberar todavía más rendimientos crecientes.
1: En este sentido, el presidente remarcó la estrategia de crecimiento del gobierno.
2: Tenemos sectores que sí verdaderamente son muy pujantes y que son los que están empujando el crecimiento en este momento, que son como por ejemplo el sector de petróleo, el sector del gas, el sector minero y nuestro campo. Y a esto le sumamos lo que estamos logrando en economía del conocimiento y la apertura que estamos haciendo para que Argentina se convierta en un hub de inteligencia artificial. Con lo cual también estamos buscando el tema de la inteligencia artificial como un mecanismo de aceleración del crecimiento económico. Por lo tanto, de eso consta nuestra estrategia de crecimiento.
1: Peregrinación a Luján. La caminata será mañana y recorrerá alrededor de 60 kilómetros, durante los que habrá puestos sanitarios, agua y 6.000 voluntarios. Por Radio Nacional, el rector del Santuario de la Basílica, Lucas García, afirmó que es una marcha especial por la próxima llegada del Papa León XIV a la ciudad.
8: Todo el movimiento, bueno, de que venga también el Santo Padre, que se mencione en Luján en varios medios, o que, bueno, nada, así que la presencia de Dios también aparezca, hace que la gente tenga este movimiento de querer venir. Esperamos mucha gente, vamos a tener que ver el clima, que eso también sí. A veces juega en ciertas cosas, pero supuestamente va a llover el sábado a la mañana, pero ya al mediodía, que es cuando también la gente a veces sale. Otros años nos ha pasado que la gente camina más temprano, que ya desde viernes sí. Empiezan a caminar y sábado temprano ya están caminando. A lo mejor este año lo que nos pasa es de que el movimiento es un poco distinto, sale la gente un poco más tarde, pero bueno, pero llega la misa de las 7 de la mañana acá. Así que vamos a ver cómo se comporta, pero estamos preparados para recibir.
1: En tanto, Jorge Castaña, coordinador de la peregrinación a Luján, dio por Radio Nacional algunos consejos.
9: Ropa adecuada, si uno toma alguna medicación, no dejar de tomarla, acordarse de llevarla. Si llevan menores, es importante que los chicos tengan en algún lado un número de contacto con algún familiar que los está acompañando por si llegaran a extraviarse. En los puestos suele pasar estas situaciones tan difíciles y encontrar un número de teléfono muchas veces ayuda.
0: Policiales.
1: Indagan al supuesto femicida de AEXA, el informe de Andrea Valdivieso.
10: Alejandro Sofía, de 25 años, detenido tras estar prófugo durante casi 48 horas, será acusado por matar a Aixa Mili, la joven de 20 años hallada sin vida en su casa de Tigre. La fiscal Mariela Miozzo confirmó que indagará a Sofía para acusarlo de homicidio agravado por mediar violencia de género.
11: Él montó esta escena para que parezca un suicidio. Se trata de un femicidio. Y ahora estamos esperando los detalles de la autopsia. El personal de la fiscalía estuvo en la autopsia para evaluar agravante.
10: Sofía estaba escondido a 300 metros del lugar del crimen en casa de su abuela, quien también fue detenida por encubrimiento. Logró ser localizado mediante el análisis de cámaras de seguridad y comunicaciones.
1: Ordenan la libertad de Maxi Gione. La justicia, no obstante, dispuso la libertad con algunas restricciones, como no portar armas, no acercarse ni a la víctima ni a testigos, entre otras. El actor está acusado de amenazas calificadas y tenencia de armas.
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1: Bienvenidos a esta nueva emisión del servicio del mensajero de LU4 AM630, en este día viernes 2 de octubre. Recordamos, para comunicarse con nuestro servicio del mensajero y dejar su mensaje, puede realizarlo vía WhatsApp o mensaje de texto las 24 horas de lunes a viernes al 297-539-6343. La jueza de paz de la localidad de Buen Pasto, Micaela Rodríguez, comunica a todos los productores de esta jurisdicción que se encuentra disponible en vigencia la carga de la encuesta anual online obligatoria en la página www.dgrchubut.gob.ar hasta el 31 de diciembre del corriente año, correspondiente al periodo 2025. Me ofrezco para trabajar en el campo de peón por día o mensual, cuento con recado y perro. Comunicarse al número telefónico 297-401-8689. Jubilado se ofrece como casero o peón de campo para cualquier zona. Comunicarse con Amadeo al número telefónico 297-493-6132. Se ofrece señora para cuidar adulto mayor, cama adentro o con disponibilidad horaria. Tratar con Mariela al teléfono 297-520-9600. Me ofrezco para trabajo en el campo, soy puestero, tengo recado y perro. Mi nombre es Luis Vázquez, llamar al 297-422-5950. Se ofrece peón de campo, puestero o mensual para cualquier zona. Comunicarse al 280-495-7978. Se ofrece persona por día para trabajar en el campo con perro y recado. Llamar al 297-462-4051. Se ofrece persona para trabajo en el campo mensual con perro y recado. Llamar al 297-501-4907. Se ofrece peón de campo por día o reemplazo, también como albañil, soldaduras, alambrado, cualquier zona. Comunicarse con Alejandro al número telefónico 297-470-6671. Se ofrece para trabajar por día o comparsa de esquila. Preguntar por Matías al número telefónico 297-504-9546. Se ofrece hombre para trabajar en el campo con recado y perro. Llamar al 297-442-5848. Tratar con Julio. Recordamos, para comunicarse con nuestro servicio del mensajero y dejar su mensaje, puede realizarlo vía WhatsApp o mensaje de texto las 24 horas de lunes a viernes al 297-539-6343. Hasta aquí presentábamos esta nueva emisión del servicio del mensajero de LU4 AM630 en este día viernes 2 de octubre. Por su atención, muchísimas gracias.
2: 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Muchas gracias. 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

0: en redes sociales, de lo que pasa en los medios de comunicación. Evidentemente, el fenómeno de Lionel Messi y la necesidad también de tributarle el agradecimiento y el reconocimiento por toda la felicidad que le dio al pueblo, estará atravesando cada una de las actividades de todos los argentinos en las distintas instancias. Así que cuéntenos cada uno cómo podrá brindarle el homenaje que tiene merecido Messi, y obviamente con la selección en el foco de lo que es este viernes, que va a tener mucha actividad importante en el ámbito de un campeonato que no se detiene, ¿no? Algo que en otro tiempo, cuando jugaba la selección argentina un fin de semana, se paraba por absoluto el fútbol argentino, y que creo que en esto de la fecha FIFA, de los amistosos, algunos de poco calibre, teniendo en cuenta que no son muchos los jugadores convocados del ámbito local, en este fin de semana, como hacen en otros países del mundo, decidieron seguir con el campeonato.
1: Se juega la mayoría de los equipos una nueva fecha del campeonato, pero River no juega. River no, River tiene, en este caso, tiene la prerrogativa de recién disputar su partido correspondiente a esta fecha el miércoles 14 de este mes de octubre frente a Sarmiento de Junín. Así que River en este caso recibió la prerrogativa de no disputar este fin de semana el partido que le correspondía.
0: Bien, decíamos que el tema principal que tiene la agenda deportiva y de manera lógica está vinculado a Lionel Messi. ¿Y por qué lo marcamos de manera distintiva? Porque en principio, si bien no había información oficial, se esperaba la llegada de Lionel Messi a la Argentina para el domingo o para el lunes. ¿Qué pasaba con Messi?
1: Bueno, de hecho lo había anticipado Scaloni en la conferencia de prensa,
0: claro.
1: Había dicho que venía el domingo.
0: ¿Qué pasaba con Lionel Messi arribando a estas tierras domingo o lunes? De alguna manera desactivaba la posibilidad de estar presente en el partido con Burkina Faso de mañana, en el Monumental. Ahora, ¿cómo hacés para que no se ilusione el que ya tiene la entrada con Burkina Faso de creer que no va a poder ver a Messi?
1: Jugar no va a jugar.
0: Me imagino que no.
1: En caso estará ahí en uno de los palcos.
0: O acompañando al equipo en el banco, sentado en el banco.
1: Acompañando, un poquito más extraño.
0: Ropa deportiva.
2: ¿Y para mañana va a estar todo el estadio habilitado?
0: ¿Para mañana sí?
1: Sí, ya está todo habilitado porque la sanción de la FIFA era un partido con aforo al 50% y otro si ocurría algo en este partido de aforo al 50%. Como
2: no pasó nada.
1: Ya se puede jugar.
2: Yo pasé ayer por la cancha de River, sí, y vi que estaban arreglando ahí unas columnas en lo alto.
0: Ah, bien. No, porque también siguen las obras de remodelación, eso,
2: claro,
0: es lo que habrás encontrado
2: vos.
0: Pensé,
2: digo, quizás estaba algún sector limitado, pero no.
0: No. Tanto allá mañana, no, ni hablar que el partido frente a Benín habrá un monumental con todas las localidades habilitadas y con las expectativas que hay, obviamente, de ver a Lionel Messi. En principio, mañana la información oficial es que mañana Messi no va a estar, o por lo menos no hubo ningún comunicado que marcara algo distinto. Pero tampoco Messi iba a estar en el país ahora.
2: Claro.
0: Y eso sí sucedió. Entonces, si bien lo oficial es que mañana juega Argentina con Burkina Faso, con el plantel que estaba, tampoco se sabe cuándo se va a incorporar a la concentración. ¿Por qué digo esto? Porque más allá de los partidos y de la competencia, la selección, quienes vinieron a integrar este plantel que convocó Scaloni para los tres partidos, están concentrados en el predio de Ezeiza.
1: Sí.
0: Y Messi tiene que formar parte de esa concentración.
1: Pero recién a partir del domingo, me parece.
0: Bueno.
1: Recién a partir del domingo. Sí. Hoy creo que se va a quedar en Rosario. Mañana seguramente ya va a andar por aquí y irá al estadio. A él le gusta ir a River, ¿eh? Le gusta ir al Monumental, a Lionel. Se siente muy cercano a ese estadio y a ese.
0: Pero para, otra vez. Esto es un gag para hacerle creer a la gente que Messi es hincha de un cuadro que no es.
1: No hace falta hacerle creer porque ya él siempre lo manifiesta. Él dice que los únicos partidos que ve del fútbol argentino son los de River.
0: O sea, ¿vos crees que no es hincha de Newell's? Para vos Messi es hincha de River.
1: Puede ser que tenga simpatía por Newell's, pero
0: porque todos los hinchas de River lo quieren hacer a Messi hincha de un equipo que no es.
2: Sí.
0: Qué rarísimo.
2: De su equipo propio.
0: Porque con todo
2: es hincha de San Martín de Tucumán en realidad.
0: Claro, exactamente. Qué necesidad de querer hacerlo
1: de
0: Messi hincha de un equipo que no es.
1: Leones y del Eldense.
0: Bueno, de Leones puede ser, pero si el propio Messi jugó en Newell's de chico, toda la vida fue de Newell's, se puso
1: pero
0: la
1: no
0: camiseta
1: va a ver
0: de
1: a Newell's
0: en homenaje a Diego.
1: ¿Vos te diste cuenta que no va a ver a Newell's la otra vez que estuvo en Rosario? No fue a ver a Newell's y fue a ver a Leones.
0: Sí.
1: Y los hinchas de Newell le preguntan, ¿pero si jugó acá de local Newell?
0: Ah, es verdad, fue ver al equipo que preside su hermano.
1: Se fue a ver a Leones.
2: Y se fue a ver pasa a... que también para que él asista a los partidos hay todo un protocolo de seguridad y toda una movida que excede su simpatía por el club.
0: Sí, me parece que por lo menos yo no adhiero a la idea de discutir lo obvio, que Messi es hincha de Newell's, por eso está bien, acepto la versión de Javier y de muchos hinchas de River, pero no voy a entrar en una discusión donde
1: pero no hay ningún inconveniente.
0: Si esto es un termo, lo que nos están diciendo es un termo.
2: Es un termo.
1: No hay ningún inconveniente para que Messi vaya a uno de los palcos.
2: Es otro termo, otro material.
1: Puede incluso llegar con el plantel argentino, acompañando, y después ir a uno de los palcos.
0: Sí, tranquilamente.
1: Donde lo espere la familia, por
0: absolutamente.
1: Ejemplo.
0: Pero forma parte de la nómina de convocados.
1: Eso
0: si quiere salir al banco de los suplentes, podría hacerlo. Habilitado, no hay nada que le impida mañana estar acompañando
1: pero
0: a los
1: pero creo que
0: jugadores.
1: Todo apunta al martes. Todo apunta a la gran fiesta del martes. Aunque mañana también va a ser una fiesta, porque la gente quiere ver al equipo argentino, como lo vio en Córdoba, con los nuevos cracks, Nico Paz, Mastantuono, Ezequiel sí. Palacios, Lautaro y Julián, la dupla que ya está jugando junta. No va a poder ver al pibe Flores.
0: Claro, compite con Boca esta noche.
1: Lo a Boca. Los que quieran ver al pibe Flores tienen que ir a ver a Boca esta noche.
0: Un saludo que grabaron los jugadores de Messi es algo que organizó la marca de indumentaria que viste a la selección argentina en el marco de esto que va a empezar a aparecer, que son producciones también obviamente referidas a la figura de Lionel Messi. En este caso, desde Adidas hicieron un compilado con las voces de muchos de los jugadores de la selección argentina, obviamente para rendirle tributo a Lionel Messi.
3: Eternamente agradecido de haber podido ser parte de su historia maravillosa con la camiseta de la selección.
4: No, desde chico, verlo como un ídolo, como un ejemplo a seguir.
5: Nosotros tenemos un amor impresionante por él y va a ser para toda la vida así.
6: Un sueño que cumplí yo.
7: Que escriben un libro. Ya llegamos para escribir todo.
8: Es algo irrepetible. Yo lo disfruté al máximo.
9: Aprendí muchísimo de él y la verdad le agradezco mucho.
10: Es una persona brillante, la verdad que lo amo.
0: Ahí estaban entonces los jugadores de la selección argentina participando de esta iniciativa, en este caso de Adidas, para empezar a ponerle clima a lo que será la despedida de Lionel Messi, que en la radio la estaremos acompañando, por supuesto, que con Martín Perazzo, con Juan Minotti, con Juli Nataluti, con Luca de Jesús, en la transmisión del martes 6 del partido frente a Benín, del último de Messi con la camiseta de la selección argentina, y con un programa especial ese martes desde las 17. Así bien. Que será una
1: jornada... Es un día especial. La AFA ha hecho una convocatoria muy interesante, que es el Día Messi.
0: Sí.
1: La convocatoria es para que vos vayas a tu trabajo, estés en tu casa.
0: En las escuelas, me imagino.
1: En las escuelas, todo con la camiseta de Messi.
0: Viste que hay escuelas más futboleras que otras, depende muchas veces de la conducción.
2: Sí.
0: Y eso es así, funciona de esa manera. Si hay un director que es futbolero, seguramente que a la hora de levantar la bandera... Habrá alguna referencia.
1: Y los pibes cuando se enteren que es el día Messi le van a decir a los papis.
0: Che,
1: me voy al colegio.
0: Poneme la de Messi.
1: La de Messi.
0: Pero de manera institucional también. Me parece que corresponde por la dimensión de figura y de ídolo popular que es Lionel Messi que se haga.
1: Y otra buena iniciativa de AFA para el partido del martes es que va a haber un fanfest para quienes se queden fuera del Estadio Monumental en Ciudad Universitaria.
0: Ah, muy bien.
1: En Ciudad Universitaria con una pantalla gigante donde se va a poder seguir el partido.
0: Ahí donde toca Hernán Cataño, por ejemplo, cuando se hacen ese tipo de fiestas.
1: Y ahí va a estar la gente siguiendo el partido y pasándola lindo y participando de la fiesta.
0: ¿Es
1: de
0: gratis?
1: Alguna manera.
0: ¿Se puede ir gratis?
1: Es Gratarola, sí. En Ciudad Universitaria.
2: Como fueron los del Mundial, que estaban situados en Palermo, esto en Ciudad Universitaria.
1: Claro, pero esto lo organiza la AFA.
2: La AFA.
1: La Asociación del Fútbol Argentino.
0: Bien, una buena iniciativa, muy próximo al Estadio Monumental. Hay que ver cómo funciona, si tiene una afluencia masiva, ¿no? Porque va a estar eso acompañando al flujo de gente que vaya a la cancha de River el 6 desde muy temprano a ver a Leo Messi. ¿Se están comunicando con nosotros,
2: sí.
0: Nabila, los amigos?
2: Dejan sus mensajes al 11-3870-7485. Buenas tardes, gente de Pasión Nacional. Estoy escuchando desde Neuquén. Por la FM se corta un poco, así que entré por YouTube. Será, me fijé, por las lluvias, porque está lloviendo por allí en la ciudad de Neuquén. Hoy son pocos, pero bueno, dice le mando saludos para todos igual y en especial al compañero Vicente. Abrazo de parte de Oscar.
0: Un abrazo grande. Bien, Oscar, te mandamos un abrazo grande. A propósito de Vicente, tiene una noticia de último momento que tiene que ver con algo que tuvimos competencia ayer, que es la Copa Argentina, la victoria del Calamar de Platense, que eliminó a Estudiantes de La Plata de la Copa Argentina y que ahora deberá cruzarse con Atlético Tucumán. Y hay otra semifinal, que es la de Boca y Banfield.
1: Así es, acá me manda Rodrigo Ruiz, info fresquita, fresquita. Ya es oficial por parte de la organización de Copa Argentina. Banfield-Boca, una de las semifinales, se jugaría el 14 de noviembre, sábado 14 de noviembre. Recordemos que ese fin de semana es fecha FIFA. Así que no va a haber fútbol del campeonato local. Por lo tanto, se aprovecha para jugar esta semifinal. La otra semifinal, la que van a disputar Atlético Tucumán y Platense, se jugaría el 28 de octubre. Así que atentos los hinchas del Decano y del Calamar. El 28 de octubre. Todavía no están confirmadas las sedes.
0: Claro.
1: Es muy probable que Boca-Banfield se juegue en Córdoba. Muy probable. Habría que ver esa fecha, si hay algo organizado allí en el Estadio Mario Alberto Kempes, que suele ser también sede de recitales y demás. Y Atlético Tucumán Platense todavía tampoco se sabe en qué estadio se jugaría esta semifinal. Una semifinal del Atlético Tucumán Platense que puede llegar a determinar un clasificado a la Copa Libertadores de América. Porque si Boca gana la Copa Argentina y gana la Sudamericana, queda automáticamente clasificado a la Copa Libertadores, y quien sea finalista de la Copa Argentina, claro, el Atlético Tucumán Platense, puede quedar clasificado por Copa Argentina a la Copa Libertadores.
0: Claro, mirá cómo le levanta el precio a esa semifinal, ¿no? Este detalle que estás dando, sobre todo porque Boca está bien encaminado en todas las competencias y tiene más de una vía de acceso a la próxima edición de la Copa Libertadores de América. En un rato vamos a estar profundizando sobre Boca, que abre la fecha, que juega en la Bombonera esta noche el equipo del Vasco Rodolfo Arruabarrena, que tendrá como rival a Unión de Santa Fe. En un ratito nada más nos vamos a estar metiendo con todo lo que tiene que ver con esta nueva fecha que empieza en el fútbol argentino. Ya vamos a ir a la primera tanda, pero antes repetimos el teléfono, Navila, donde se pueden comunicar con nosotros.
2: 11-3-870-7485. Por allí nos escriben desde Oro Verde, a 10 kilómetros de la ciudad de Paraná, en Entre Ríos. Muy buenas tardes, siempre junto a Pasión Nacional. Los saluda Héctor Almirón. Saludos a mi tocayo, Miguel Almirón.
0: Muy bien, me encantó el nombre de la localidad, Oro Verde. Para mí sería, sí, si tengo que pensar en Oro Verde, pensaría en la yerba mate.
2: Yerba. En Misiones.
1: Claro. ¿Cómo se viene cayendo Estudiantes, eh? Sobre todo pensando en las semifinales de la Copa Libertadores de América. Pierde con Central la final de la Copa, de la Supercopa Internacional. Pierde ayer con Platense, que ganó bien.
0: Sí. Qué competitivo el Platense de Palermo. Palermo, evidentemente,
1: muy competitivo.
0: Le dio un impulso que Platense no tenía. El cambio de entrenador lo potenció. Tuvo una excelente Copa Libertadores de América. Está metido en la semifinal de la Copa Argentina, en el torneo local competitivo también.
1: Pero fíjate vos que Estudiantes pensaba que era más importante el partido con Platense que la final con Central. Porque con la posibilidad de llegar lejos en la Copa Argentina, claro, era la clasificación a la Libertadores si quedás afuera con Flamengo. También se modifica la fecha de la final de la Copa Argentina. Ya queda confirmada que va a ser el 2 de diciembre en el nuevo estadio Diego Armando Maradona.
0: ¿La Copa Argentina se define en La Plata?
1: Se define en La Plata, sí. Bien. En el remodelado estadio Diego Armando Maradona, ahora también denominado AFA Tres Estrellas, allí se jugaría el 2 de diciembre la final de la Copa Argentina.
0: Bien, vamos a la primera pausa de Pasión Nacional.
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0: Nos vamos al barrio de La Boca, a La Bombonera, en este primer segmento de Pasión Nacional, para darle la bienvenida a nuestro amigo Juani Gijón, donde entrada la noche, 21:30, va a estar jugando el equipo del Vasco Rodolfo Arruabarrena frente a Unión, pero en La Boca empieza temprano el movimiento.
1: Cuando yo no quiero hacer una pregunta.
0: Cuando hay partido, el clima arranca temprano. La primera pregunta es tuya, Vicente.
1: ¿Se venden más camisetas del pibe Flores o de Paredes, Juan y Gijón, ahí en las inmediaciones del estadio Alberto J. Armando?
2: ¿Qué tal, Javi? Saludo para Santi, para esa mesa de Pasión Nacional, para la audiencia de todo el país. Mira, ya empieza desde temprano la previa y lo primero que se pone antes de las parrillas son las mantas con las camisetas de los jugadores.
0: Claro.
2: La más vendida, la que más aparece, es la número 5 de Paredes.
0: Ahí está.
2: Indudablemente. Después sigue la de Flores, también se vende la de Casíbar. Está también a la venta la de Merentiel, pero la que más busca el hincha y uno la que más ve en las espaldas de los hinchas es indudablemente la de Leandro Paredes.
0: Sí.
2: Y esta previa que empieza temprano con nosotros en esta tira, en Pasión Nacional, y que va a terminar tarde, porque a las 9:30 con la transmisión de la radio vamos a estar aquí en este estadio, en La Bombonera, en donde ya hay muchísimos hinchas, Santi.
0: Sí.
2: Muchísimos hinchas que ya llegan de todas partes de la Argentina. Generalmente esto es una escena que se repite cada vez que juega Boca aquí de local. Los micros y los hinchas que vienen de todas partes del país. ¿Tu nombre?
3: Federico Cabral, venimos de Paso de los Libres, Corrientes.
2: ¿De Corrientes?
3: Sí, sí, con la peña de Daniel Eberto. Así que salimos anoche, llegamos tipo 10 de la mañana. Así que bueno, primera vez en mi caso de venir a la cancha de Boca. Así que muy feliz de estar acá.
2: ¿Cómo la ves? ¿Cómo está La Bombonera?
3: ¡Ah, increíble! Hace un rato estuvimos ahí en el museo comprando unas cositas también ahí. Y la verdad que es muy lindo, muy lindo.
2: ¿Te llevas una camiseta, souvenir te llevas?
3: Sí, me llevo unos regalitos para mis hijos y nada.
2: ¿Le llevas la de Paredes o la de Flores?
3: No, compré un buzo. Me compré yo una remerita y bueno, ahora tengo que comprarle algo para mi nena.
2: ¿Cómo la ves a este Boca?
3: Sí, Paredes, obviamente.
2: ¿Paredes?
3: Sí, sí.
2: ¿Y al equipo?
3: No, bien, la verdad que está bien el equipo. Creo que los chicos nuevos también que aparecieron le dieron un cambio al equipo, y con el Vasco también, la verdad que se asentó ahora el equipo, ¿no?, con él.
2: ¿Ayer estuviste pendiente también del partido de Copa Argentina que se jugó o solamente miramos los partidos de Boca?
3: No, la verdad que estábamos en viaje ya, pero que ganó Platense, sí, pero miro todo, pero la verdad que anoche no pudimos hacer nada, estábamos más pendientes por el viaje, así que ansioso de estar acá, ¿no?
2: Bueno, te tengo que preguntar, jugó la selección argentina en Córdoba y uno de los que debutó fue el pibe Flores. ¿Cómo lo viste? ¿Qué ilusión le genera al hincha de la selección?
3: Y la verdad que en sus 10 minutos, la verdad que hizo mucho. Es un pibe que promete. Los chicos nuevos también que estuvieron, el recambio que se viene en la selección, interesante. Hay que darle la oportunidad a esos chicos, así que tenemos futuro. Boca, bueno, con Aranda, pobre que se lastimó, creo que ahí se viene un buen recambio. El central también, Herrera, la verdad que muy buen jugador.
2: ¿Te gusta Llave?
3: Sí, así que la verdad que tenemos un buen recambio.
2: Bueno, muchísimas gracias, ¿eh? Suerte y lo mejor para el partido esta noche.
3: Gracias.
2: Ahí, Santi, bueno, uno de los tantos hinchas que llegan de todas partes de la Argentina, esta escena que se repite cada vez que juega Boca, los colectivos que paran, que se estacionan aquí sobre la calle Bransen, y los hinchas que bajan después de largos viajes, en este caso desde Corrientes, para empezar a caminar por las calles de La Boca.
0: Ahí está cortado de temprano, ¿no, Juan? Igual el tránsito sigue circulando, ¿no? Ya en los alrededores de La Boca, el día de partido, por más que sea 21:30, ya está cerrado, ¿no? El tránsito también.
2: No, el tránsito sigue circulando sobre la calle Bransen. Generalmente lo que se suele hacer, los días que hay partido tarde en Boca, sí, se cierra el tránsito. A eso de las 3, 4 de la tarde ya se cortan las calles y se empiezan a poner los molinetes que marcan el ingreso a la cancha. Pero eso sí, eso es un poco más avanzada de la tarde. Estamos hablando de las 16 horas aproximadamente.
0: Excelente, Juan. Y si te parece bien, volvemos en un ratito a La Bombonera para seguir escuchando a los hinchas de Boca que ya están en las inmediaciones del estadio.
2: Aquí nos quedamos, Andy.
0: Ahí estaba Juan y Gijón desde el barrio de La Boca, donde hoy Radio Nacional estará transmitiendo el partido entre el equipo del Vasco Rodolfo Arruabarrena y Unión de Santa Fe. Más mensajes que van llegando, Nabila, a nuestro WhatsApp.
4: Los esperamos a los mensajes al 11-3-870-7485 preguntándoles si tienen ya pensado algún homenaje para rendirle.
0: La despedida, ¿qué le dicen a Messi?
1: Ese martes. Bueno, es tan especial, ¿no?
4: Pero hoy llegó, así que está todo en ebullición.
1: Estaba pensando a Juani desde la Bombonera, que ayer se conoció la maqueta, o por lo menos se empezaron a ver fotos de lo que va a ser la nueva Bombonera. Espectacular, ¿eh? Con esa cuarta bandeja, los nuevos palcos, el techado, la idea de una pantalla 360, ¿eh? La verdad que es un proyecto muy interesante, ¿no? El que se propone para la nueva Bombonera.
0: Sí, habrá que ver cuándo comienza, que es la gran pregunta, la remodelación, y cómo Boca administra durante las obras no jugar en la Bombonera, que es un tema que ya se viene debatiendo, inclusive sin el proyecto cerrado de remodelación, pero que por supuesto es algo también muy importante. Nos aproximamos a las 13:30, se viene el servicio informativo a la radio, quédense en Nacional, hay mucho más pasión nacional, hasta las 15 nos quedamos con este clásico de la radio.
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6: 1:30 de la tarde en la República Argentina. Crece la venta de autos usados. El mes pasado fue el segundo mejor septiembre en 31 años. Fueron vendidos más de 170.000 vehículos, mientras que en los primeros 9 meses del año se comercializaron más de 1.374.000 vehículos usados. Murió Ricardo Soule, el líder de Vox Dei y leyenda del rock argentino. Fue uno de los creadores de Presente y La Biblia. Tenía 76 años y estaba mal de salud, por lo que había avisado en sus redes sociales que se iba a tomar un descanso de los escenarios. Hallan muerta a una mujer en la megatoma de Los Hornos. El informe de Fernanda Germanier desde La Plata.
7: Una mujer de 35 años apareció desangrándose e inconsciente en la zona de la megatoma de Los Hornos y debió ser trasladada de urgencia al Hospital San Martín de La Plata, donde la operaron, y se encuentra internada con asistencia respiratoria con pronóstico reservado. A la familia de la víctima le avisaron que había sufrido un accidente. Sin embargo, tras reconstruir sus últimas horas a partir del relato de los vecinos, el entorno de la mujer asegura que se trató de un ataque sexual. La causa quedó caratulada como averiguación de ilícito y ahora la justicia investiga el caso.
6: En la ciudad de Buenos Aires, temperatura 16 grados 9 décimas, humedad 52%, cielo parcialmente nublado.
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0: 33 minutos pasaron de las 3 en la República Argentina. Este programa tiene un número de WhatsApp, Navila.
1: 11-3-870-7485. Hola, gente. ¿Qué dice Lucía sobre el cambalache que se ha convertido en nuestro Racing? Saludos, dice Nico de Embalse.
0: Nico, tengo un montón de cosas para decir. Pero cantidades de cosas para decir.
1: ¿Se pueden decir al aire?
0: Sí, claro, todas, entonces, absolutamente. Creo que hay algo muy claro, y a manera de título digo, que tiene que ver con cómo se desmanteló un equipo que tenía funcionamiento, que tenía liderazgo, que tenía referentes, y que se buscó una renovación que estuvo muy lejos de la brecha de jerarquía que venía sosteniendo Racing. Esto a modo de título. De ahí, muchísimas cosas más. Pero no es el momento de hablar de Racing. Lo hago por el pedido y por la invitación de Nico de Embalse. Pero sí de hablar de los equipos de Avellaneda, porque vamos a saludar a Jorge Godoy para conocer las últimas novedades, la actualidad y la mirada de Jorge de Independiente en días muy importantes que también está transitando el rojo de Avellaneda. ¿Cómo va, Jorge? ¿Qué decís? Buenas tardes.
2: Ya te, Santi, todo bien. Un abrazo grande. Qué aire fresco escuchar esa música en la cortina. Muy muy muy bien recibida, muy bienvenida, realmente.
0: Sí, Mati Arreceigor está hoy en la puesta del aire y en la musicalización, además, del programa.
2: Muy bien, gran laburo como siempre del gran Matías.
0: Claro que sí.
2: Bueno, cosas para decir al Independiente, primero que va a estar jugando hoy, vamos a lo inmediato. Lo inmediato juega hoy por la fecha 11 del campeonato con, obviamente, la premisa. Primero, de volver a la victoria como local, le está costando bastante las últimas presentaciones con triunfos.
0: Jorge,
2: de Independiente. Sí.
0: Tenemos que volver a llamarte por... para que te volvemos a llamar por otra línea, porque se nos está metiendo un ruido que nos dificulta escucharte con claridad. Hay corte y te vuelve a llamar Seba de la producción.
2: Dale, perfecto. Dale.
0: Ya volvemos con la información de Independiente. Aprovechamos, Navila, repetimos el número de WhatsApp.
1: 11-3-870-7485. Buenas tardes, gente de Pasión Nacional. Soy Ricardo desde Los Polvorines. Mi mejor homenaje para Messi es decirle simplemente... gracias por tantas alegrías.
0: Exactamente. Bueno, va a tener que ver con eso el martes, ¿no? Con el tributo, el agradecimiento. Es un futbolista que nos mejoró la vida, nos hizo más feliz, y creo que esa gratitud va a estar expuesta el martes, o desde que empiecen las actividades de Messi con la selección argentina. A ver si te podemos escuchar ahí mejor, Jorge. Volviste al aire.
2: Perfecto, ahora estamos bien,
0: ahí,
2: ¿no?
0: Estamos bárbaros, sí, perfecto.
2: Bueno, decía Santi que lo inmediato es

0: Y es extraño porque no va a estar Valdés, justamente ya recuperado, viene estando en el banco de los suplentes, el que era titular, el que se había convertido en una de las piezas inamovibles junto a lo Mónaco en su momento, acaso lo más sólido que tenía el equipo de Independiente en los últimos tiempos. Bueno, uno se fue ya hace un par de semanas, y Valdés, que estuvo lesionado, no puede volver a recuperar la titularidad. Entonces, además de esta ausencia de Rayago y la presencia de Calderón de arranque, se suma a esto la ausencia de Zavala, que se está recuperando de una fractura en uno de los dedos del pie derecho. No estaría presente sino hasta el clásico, dentro de un par de semanas, así que por ahora la presencia en el equipo del chico Ramiro Martino, pese a que ya está convocado para esta fecha Vanegas, el jugador que viene de Tigre para ocupar también ese hueco que quedó en el plantel de Independiente, en el puesto de lateral por la izquierda. No hace mucho tiempo Independiente tenía superpoblación en ese lugar, hasta que llegó primero la venta de Valenzuela, después la lesión de Zamba de Irastorza, el chico de la reserva, y entonces tuvieron que salir de urgencia a buscar un marcador de punta por la izquierda. Y otros cambios, Abaldo por Palais en ofensiva y la presentación de Morales jugando como titular en lugar del Chimi Ávila. Pasando todo en limpio entonces el equipo para hoy, Rey en la valla, Godoy, Fedorco y Calderón la saga y Ramiro Martino por izquierda, Pérez Cursi, Marcone y Mesa en la mitad de la cancha, en ofensiva Montiel, Morales y Abaldo para jugar contra Instituto. Con arbitraje de Hernán Mastrangi, lo relata Zarratea.
1: Sí, además, Jorge, un partido que de los números es muy importante, ¿no? Porque si Independiente le llega a ganar a Instituto, queda a dos puntos de la gloria, que es el
2: Instituto
1: líder
2: está primero.
1: Que tiene, claro, es el líder que tiene, se le pone a dos. También es cierto que si el resultado es adverso, esa diferencia, bueno, ya se estira a algo que sería mucho más difícil de descontar, pero es un partido muy importante el de Independiente, viendo también la realidad del grupo A, ¿no?, en la Liga Profesional.
0: Claro, y no solamente en lo que pertenece al grupo A, porque Independiente, dentro de todo, está por ahora cumpliendo el objetivo de mínima, que es clasificar a la fase siguiente, a los playoffs.
1: Claro, pero la tabla anual, ¿no?
0: La tabla anual, Independiente todavía no está entrando allí en la zona de copas, está cerca, está a un par de puntos, pero si bien todavía faltan 5 o 6 fechas para el cierre de la competición en cuanto a la posibilidad de la clasificación para la tabla anual, debe recuperar todos los puntos que ha perdido jugando sobre todo como local. Así que es un partido realmente importante para esa sumatoria de puntos, pensando en la clasificación para la siguiente fase y también obviamente pensando en la tabla de las copas, en la tabla anual, objetivo que Independiente en el pasado año recordamos que no pudo cumplir. Dicho esto, en lo inmediato, lo futbolístico, el partido de hoy, bueno, ahora sí ya empezaron a mostrarse las cartas. Ayer hablábamos con Enrique Sacco, uno de los candidatos a presidente de Independiente.
2: No mostró muchas cartas, te digo, ayer.
0: Y no, faltó clarificar un poco más sobre los nombres que lo van a acompañar y demás, pero es como que todavía, hablando de cartas, se están orejeando las barajas.
1: Claro.
0: Va a haber, evidentemente, algo que anticipaba también el propio colega y candidato a presidente Independiente, una campaña que va a ser bastante sucia por parte de todos, por parte de todos.
1: Ah, mira,
0: va a haber fuego cruzado.
1: ¿Vos imaginás que van a ir los cuatro? ¿No hay posibilidad de ninguna alianza entre los cuatro que se perfilan como candidatos?
0: Y hay dos que están posicionados que ya, e incluso gente en la interna de la lista de Nakis, medio como que también hubo un frente allí polémico, porque lo subieron al ring a Gaudio cuando Gaudio se postuló oficialmente como presidente, como candidato a presidente. Entonces, es como que le levantaron justamente la imagen a Gaudio. ¿Viste que cuando elegís a un rival y lo pones enfrente, lo estás levantando? Bueno, lo eligieron a Gaudio para ponerlo enfrente. Gaudio, que medía muy poco, y hoy está, después de que se presentó oficialmente, siendo una de las alternativas que los hinchas, al menos los socios, en las encuestas, están eligiendo. No sé si ya lo alcanzó a Naki, que fue el que picó en punta. pero... Sí.

0: son los dos que creo que están allí arriba, uno por un lado y otro por el otro, que no hay chance de que, al menos por ahora, en política...
1: ¿Ahora cuándo? ¿Cuándo será el momento, Jorge, en que empiecen a mostrar las cartas? Que digan, bueno, mi entrenador va a ser este, mi director deportivo va a ser este, de alguna manera empiecen a jugar fuerte, ¿no?
0: Claro, claro. Por otra parte, y para terminar lo que estaba diciendo recién, Bertoni por un lado y Sacco por el otro, Sacco yo lo veo muy convencido como para ser candidato a presidente, Bertoni lo mismo, dificulto que se vayan a juntar alguno de estos cuatro, pero insisto, todo puede pasar. Ahora, respecto a lo que decís, Javier, es verdad, en algún momento van a tener que, por ahora Nakis prácticamente no ha hablado, van a tener que empezar a decir, bueno, mi candidato a entrenador es este, claro. Decíamos ayer, nombres que andan pululando por allí, sí, hay un montón, Milito que se enojó cuando lo han nombrado, Haaland para otros, el Turco Mohamed para otros, pero nadie muestra realmente, salvo Gaudio que dijo, tengo al emir de Qatar que va a poner una cifra importante de dinero para sponsorear el club sin a cambio y todo eso, el resto no ha mostrado por ahora absolutamente nada. Y hablando justamente de Gastón Gaudio, ahí sí mostró una carta ya mostró oficialmente el apoyo que todos los candidatos en Independiente quieren, que es el de Ricardo Bochini. La semana pasada ya había anticipado un poco Bertoni que su compadre, su amigo, medio como que le soltó la mano, estuvieron juntos, pero no le dio su apoyo. Sabemos que el gol es particularidad, lo maneja mucho de lo que tiene que ver con la imagen y con las decisiones y con sus ideas también hacia el exterior, expresarlas hacia afuera de su entorno, su representante. Su representante, evidentemente, fue con Gaudio, con el que más se ha acercado, con el que más ha hablado, y a través de las redes sociales oficiales, el Bocha decía lo siguiente en las últimas horas.
2: Como todos ustedes saben, próximamente van a ser las elecciones en el Club Atlético Independiente. Me han hablado de distintas agrupaciones, me han enseñado todo su proyecto, y tengo una relación muy buena con todos los candidatos. He tomado la decisión de apoyar a Gastón Gaudio, a quien conozco desde hace muchos años. Sé que es alguien muy sincero, muy honesto. Él no va a venir a Independiente para hacer negocios personales y ha conseguido el sponsor más importante de la historia de Independiente. Es un sponsor muy importante y el club no tiene que devolver ningún dinero, que es todo por publicidad. Y también quiero aclarar que Independiente es el mejor club del mundo y fue gracias a sus hinchas, a sus socios, porque ganamos todas las Copas Libertadores, Intercontinentales, Interamericanas, Campeonatos Locales, todo lo que ganamos en Independiente fue por todo lo que hicieron los socios durante toda su historia. He hablado con casi todas las glorias del club y queremos que nos acompañe en todo lo que sea la parte del fútbol de Independiente, porque lo han vivido desde adentro. Ojalá todos podamos estar nuevamente en este club que necesita de todos nosotros y todos ustedes. Yo recibo por mi trayectoria deportiva un honorario del Club Atlético Independiente desde hace 10 años y les quiero aclarar que por esta tarea nueva que voy a hacer no voy a cobrar ningún sueldo adicional, lo hago porque quiero estar al lado de la persona que me va a dar la posibilidad de volver nuevamente al club en un trabajo que siempre quise hacer.
3: Bueno, muchas cosas, ¿no? De las que dice el Bocha. Lo primero que me surge preguntarte, Jorge, obviamente a vos como conocedor de Independiente, de su masa societaria, es si en términos políticos el Bocha tracciona mucho.
0: Sí, sobre todo para la generación...
3: No la idolatría, ¿no? Perdón, Jorgito, sí, quiero aclarar esto. La idolatría está clarísimo, es el máximo referente de la historia, vas a la cancha del Rojo que tiene el nombre del Bocha, pero eso me parece que es una construcción de Bochini y que lo político no sé si va por el
1: mismo
3: carril. Mira,
1: te pongo un caso parecido, el Beto Alonso en River. El Beto Alonso es un ídolo... Sí. Pero en las elecciones donde ha participado o ha dicho yo apoyo a este candidato, no ha tenido mucho predicamento.
3: Por eso te preguntaba desde ese lugar lo del Bocha, Jorge.
0: Sí, te diría que de la generación de 50 años para arriba, sí, es una voz obviamente autorizada y escuchada por parte de los socios de Independiente, sí, que van a decir... ¿Por qué el discurso tan, obviamente lo escuchamos recién, muy coacheado del Bocha, muy preparado evidentemente por la gente de prensa de Gaudio para que diga lo que ellos necesitan que justamente el ídolo diga? Nosotros, los que hicimos grande Independiente, los jugadores, los que conocemos del club, bueno, la gente que vivió toda aquella época de Bochini jugador y de las copas y de los campeonatos, obviamente van muchos detrás de lo que dice el Bocha, más allá de la idolatría como futbolista. Dicen, si este tipo que conoce tanto el club dice que es por acá, vamos por acá.
3: Claro.
0: Ahora, de aquella generación a las generaciones más nuevas pasó mucho tiempo con gente que sabe que el Bocha es el ídolo máximo, pero que no lo vio jugar,
3: claro,
0: vio la gloria de las copas y todo eso, y sí vivió mucho más acá, y salvando las distancias, las idolatrías de Milito, de Agüero, y entonces van más por ese lado. Yo creo que haciendo una escala, al Bocha obviamente lo ponemos arriba, después viene la generación más nueva con lo que dirá o lo que dice Milito, por ahora no se ha pronunciado en favor de ninguno de los candidatos, y mucho más atrás, el Kun Agüero, a quien no solamente lo escuchan por ahí los que vivieron esa etapa breve pero fuerte del Kun Agüero como ídolo Independiente, sino que también se le reprochan muchas cosas, como por ejemplo que no estuvo presente en muchos momentos en los cuales se lo llamó a intervenir y el Kun estuvo en su mundo allí
1: ahora,
0: en Europa. Por eso lo pongo en tercer lugar.
1: Convengamos, Jorge, que si se le da a Gaudio, sería toda una novedad que un tenista, sin ser despectivo por el deporte que practica Gaudio, pero un tenista profesional, presida un club de fútbol, ¿no? Sería toda una novedad. Está bien, alguna vez Joao Belange fue presidente de la FIFA mucho tiempo y venía de la natación. Había sido un deportista de alto rendimiento de la natación. Pero sería toda una novedad, ¿no?
0: Sí. Está bien, pero se han dado caso también, por ahí, no gente del deporte, pero sí de otros lugares como la televisión, los medios, los mediáticos, sin ir más lejos, Doman,
3: claro,
0: el Independiente, que ha llegado a ser presidente sin siquiera haber conocido la cancha antes.
3: Claro.
0: En este caso, Gaudio, por lo menos tiene una cuestión que tiene que ver con el deporte. Es otro deporte, el tenis, qué sé yo, pero tiene los contactos a nivel internacional, sí, y todo eso, que es lo que él esgrime, que lo puede llevar a hacer con su gestión, sí, de presidente de Independiente, una buena gestión desde lo económico.
3: Jorge, a propósito de lo que decías del Bocha, de Agüero y de Milito, en principio los tres en distintas listas, ¿no? Más allá de que aclaraste que Milito todavía no se expresó, pero no estarían compartiendo
1: pero
3: el mismo espacio.
1: Tienen hombres ligados. El caso de Jorge Fleita, que fue y es el preparador físico de Gaby Milito de toda la vida. Si bien ahora no lo acompaña en México, pero en México lo acompaña su hijo como profesor,
3: sí,
1: está en la lista de Nakis.
3: De Nakis.
1: Propuesto como una especie de director deportivo, ¿no? ¿O Jorge?
0: Claro, sí, y además, el Kun ya hizo explícito su apoyo. Recordamos que a Nakis lo conoce mucho, no de Independiente, sino de la etapa de la selección argentina.
3: Claro.
0: Así que, bueno, tiene ese contacto, ese conocimiento con uno de los candidatos a presidente en otro lugar que no es Independiente, justamente. Muchos de los nombres también históricos de Independiente también van formando parte de los diferentes apoyos a las diferentes listas, pero no son, si bien hay nombres importantes como el de Enzo Trocero, por ejemplo, reconocido por la gente de Independiente, como Pepe Santoro, gente que está trabajando en el club desde hace tantos años, no son nombres que traccionan tanto como si lo puede hacer el del Bocha o el del propio Gaby Milito, y se van pronunciando algunos por algunas listas y otros por ahora no han dicho absolutamente nada, y tendremos, muchachos, muchísimo para hablar, y acuérdense lo que le digo, esto recién está comenzando, van a empezar los carpetazos, van a empezar, sí, todo tipo de que, pero vos estuviste. Y aparte, otra cosa, los que van, hay 12 agrupaciones en Independiente, 11 pueden presentar candidato a presidente, y una, la última, la que se llama Revolución y que es de Luis Islas, no puede presentarse a elecciones porque no le da todavía el tiempo. Por eso, seguramente Islas, sí, va a meterse o con alguno de los candidatos que ya están ahora, o va a juntarse con alguna de las agrupaciones que todavía no presentaron candidatos para tratar de él el candidato a presidente. Y entonces, bueno, vamos a ver de aquí en más a dónde van a estar los que están, por ejemplo, ahora, o los que estuvieron en las comisiones directivas anteriores, me refiero a Moyano, a Maldonado, a, bueno, toda la gente que ya conocemos de los últimos 20 años de Independiente, hacia dónde van a estar metiéndose y tratando de meterse a escondidas, a paso sigiloso, sin que lo descubran, pero tratando de buscar también lugares para meterse en las diferentes listas. Esto también claro. Vamos a tener que ir viéndolo, porque, a ver, yo sé, por ejemplo, que la gente de Moyano, de Yoyo Maldonado, está tratando de meterse con la lista de Nakis. Y esto, por ahora, obviamente Nakis no lo va a decir porque, a ver, en términos...
3: Es piantavoto, sí.
0: Es piantavoto. Pero sabe que si lo acepta a Maldonado, a Moyano en su lista, traccionan ellos 400, 500, 600 claro. votos, que a los números de Independiente son importantes.
3: Seguro. Jorge, te mandamos un abrazo grande. La seguimos esta noche con Independiente Instituto en el aire de la radio 1915, todos pendientes de lo que pase con el Rojo de Avellaneda. Abrazo grande, Jorge.
0: Dale, abrazo, muchachos.
3: Ahí estaba Jorge Godoy con toda la información de Independiente y los amigos que se siguen comunicando, Nabila.
4: Marcos desde Ibarlucea, en Santa Fe, un placer escucharlos. Gracias por todas las novedades del Rojo. Muchas gracias, chicos.
3: Abrazo,
4: desde,
3: Marcos.
4: Desde San Luis Capital escribe Ariel, el cordobés, trabajando en seguridad privada. Quiero que me informen de un posible 11 titular de Instituto Atlético Central de Córdoba para el partido de hoy a las 19.
3: Bien, después va a estar Gerardo Murúa, te va a dar los 11 de la gloria esta noche.
4: Desde La Brava, en Santa Fe, escuchando por la 540, la 10. ¿Se la merece Nico Paz? Hoy Boquita dice 2-1 a Unión, abrazo, y de paso pide un tema de Sumo.
3: Bueno, muy bien, anota Matías Rezaigor, entonces, me gusta también, gracias por ese pedido que comparto. Yo también pido un tema de Sumo.
4: 11-3-870-7485, ahí recibimos sus mensajes.
1: Bien, ¿vamos a la pausa?
3: No sé, ¿tenés una noticia muy importante último momento que rompe todo?
1: Para repasar lo que se va a jugar hoy en Liga de Naciones, continúa la fecha 3, en el grupo 1 Francia-Italia, van a estar jugando en París, Francia ya con 2 victorias de la mano de Zidane, Italia viene de ganar en el último partido de la mano de Mancini, no va a estar Mbappé lesionado, muchos se preguntan, ¿dónde está Mbappé?
3: ¿Dónde está Mbappé?
1: Porque al haber sido desafectado de la concentración francesa, debería haber vuelto al Madrid, sin embargo, ese 5 entrenamientos que no aparece, se lo ha visto en París acompañado de su novia, sí. Pero bueno, parece que se ha tomado unas vacaciones Mbappé.
4: ¿Vendrá a despedir a Messi?
1: ¿Quién sabe?
3: Se llevan bien, ¿eh? Como
4: por eso.
1: En París, sí, sí, sí. Bélgica, Turquía van a estar jugando también en el día de hoy por el mismo grupo.
3: Bien, vamos a una pausa, seguimos hasta las 15 en Pasión Nacional.
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3: Rápidamente nos vamos a hablar de Racing con Fabián Darío Codevila, más conocido como Pomelo. Me imagino que lo más trascendente pasará por saber qué va a pasar con Marcos Rojo en la academia. ¿Cómo andás, Pome? ¿Qué decís? Buenas tardes.
11: Santi, querido, yo ya no le doy bola a ese tema, ¿eh? Para mí es un tema remanido.
3: No, que okay, o sea, está bien.
11: El jugador, no sé, volvió a faltar a la práctica, ¿viste? Acá hay que poner los huevos sobre la mesa, perdóname la expresión.
3: Está muy bien.
11: Y decir, bueno, muchachos, listo. Estudiante, ¿cuánto hay? 100, 200, quiero 500. Te quedé ir rojo, tómatela. Y si no me pones los 500, a ver, Gomis, ¿cuál es el tractor que está, el que menos rápido anda? El 2, bueno, anda a cortarme la pasta. Chau, listo, termina el arco rojo. Y fui uno de los primeros que lo bancó, ¿eh?
3: Sí, lo defendiste mucho a Rojo. Y
11: por eso te digo, yo, viste, no soy gris, blanco o negro. Lo mismo me pasó con Boivoda, digo, yo lo banqué siempre y llegó un momento que era insostenible y me da mucha pena tener que decirlo. Seguro. Pero era así, no podía seguir al frente del plantel de Racing. Y entonces hoy lo más trascendental, saquémoslo de Rojo, se lo dije a un par de periodistas partidarios que me llamaron, ¿qué pensás de Rojo?
3: Sí.
11: Termínenla con Rojo, viejo, ya está. ¿Hasta dónde vamos a ir con este tipo? Me parece que Racing es mucho más grande y trascendente que lo que puede ser la vida de Marcos Rojo, que se vaya donde quiera.
3: Seguro.
11: Un mes y medio de contrato.
3: Claro, lo que queda claro es que en Racing no va a jugar más Rojo. Se irá a Estudiantes o no, pero se terminó la carrera de Rojo en Racing.
11: Y como no queda mucho tiempo, sorpresa, sorpresa, estoy, Santiago, con el equipo que paró Romero. Yo no sé si quiere continuar o quiere que lo rajen el domingo después de Estudiantes.
3: ¡Ah, le tenés confianza, Chirola!
11: No, es porque el equipo que pone en cancha hoy es increíble. Un 4-3-3 con Conegni y Totó Fernández. ¡Vámonos! ¡Cierren la puerta!
3: Mirá vos, bueno. Juega en Río Cuarto, Racing.
11: Después y media de la noche el domingo.
3: Bien, a ver, repasemos el equipo que paró Chirola en el entrenamiento. Sí.
11: Cambeses, Canavo, Mateo Martínez, Escudero, se caía de Maduro, y Nacho Rodríguez.
3: Bien, lógico, hasta ahí esos cinco que nombraste, lógico, no tiene más que eso.
11: Lo saca a Lodico, que había sido de lo mejorcito, o por lo menos lo intentó.
3: El gol olímpico, sí.
11: Además, para introducir a Totó Fernández en un mediocampo junto a Leo Pérez y a Ortegoza.
3: Sí. ¿Cómo se sostiene Ortegoza?
11: Como la sabia, no hace ni bien ni mal. Uno...
3: Sí, se sostiene Ortegoza, raro, mira. Sí,
11: es increíble, porque viste que el presidente de Talleres, para que te venda un jugador en un palo, porque muy bueno no es.
3: Sí.
11: Y para terminar, porque nos queda poco tiempo y se viene el top, menos mal que no está Álvarez.
3: Seguro, si no...
11: Para la delantera, un trinomio ofensivo con Lautaro Díaz, maravilla, y con Egni.
3: Recuperado Lautaro Díaz.
11: Sí, señor, es una buena noticia. La mala que juega con Egni.
3: Claro, y bueno, no se pueden, tanta buena no se pueden en un solo equipo.
11: Tampoco tiene tanta buena Racing. No,
3: bueno, Pome, te mandamos un abrazo grande, gracias.
11: Un beso grande, esperemos ver qué pasa el domingo, porque la semana puede arrancar movidita para Racing si no consigue una victoria en Río Cuarto ante un equipo que pierde con todos, ¿eh? Un abrazo.
3: Bien, perfecto. Te mandamos un abrazo grande. Ahí pasaba entonces Fabián Darío Codevila, Pomelo, con toda la información de la academia. Hasta acá llegó la primera hora de Pasión Nacional, pero hay más, ¿eh? Nos quedamos hasta las 3.
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12: 2 de la tarde en la República Argentina. Logramos la estabilidad respetando la propiedad privada, lo afirmó el ministro de Economía Luis Caputo en el cierre del coloquio de IDEA, en el que expuso de forma virtual desde Francia, donde participó de la Argentina Week París.
13: Se logró una estabilidad económica, habiendo heredado una situación económica en donde realmente absolutamente nadie pensaba que esto era posible. Pero para mí, casi lo más importante es algo que se dice poco, y que creo que es clave, que es que además logramos hacerlo respetando la propiedad privada, es decir, sin atropellar la propiedad privada y respetando la santidad de los contratos, algo que Argentina nunca hizo.
12: Crecieron las víctimas de accidentes de tránsito en San Juan. El informe de Claudia Cabrera desde la emisora de Radio Nacional en la capital de la provincia.
14: Durante estos primeros 9 meses del año 2026, se registró un total de 69 víctimas fatales, una cifra que supera el total de todo el año anterior, que llegó a los 62 casos. Las motocicletas encabezan la lista ocupando cerca del 45% del total. Ante esta siniestralidad, la ONG Familias del Dolor en San Juan lanzó campañas de prevención enfocadas en motociclistas para fomentar el uso de casco, el chaleco reflectivo y el respeto a las leyes de tránsito.
12: Alerta meteorológica rige para La Pampa, San Luis, este de Río Negro, sur de Córdoba y sudoeste de Buenos Aires, donde se esperan tormentas, algunas fuertes, con lluvias abundantes en cortos periodos y ráfagas de viento que pueden superar los 70 kilómetros por hora. Actualizamos ahora el estado del tránsito con Ernesto Arriaga.
15: La General Paz, con tránsito intenso en ambos sentidos de circulación, no presenta demoras importantes. Mantenga distancia con el vehículo que va adelante suyo. Por otra parte, Aeroparque 6 opera con normalidad. La ruta 8 de Pilar a Río Cuarto, totalmente habilitada. Aeroparque opera totalmente horario.
12: En El Bolsón, Río Negro, donde nos escuchás por AM1160 y FM92.3, temperatura 14 grados, una décima, humedad 77%, cielo mayormente nublado. En la ciudad de Buenos Aires, temperatura 16 grados, 9 décimas, humedad 52%, cielo parcialmente nublado.
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0: Le agradecemos al amigo que escribió hace un rato y pidió un tema de Sumo que nos mejoró el comienzo de la tarde.
1: Qué parecido lo saca.
0: ¿Quién?
1: Frank Sinatra.
0: Ah, Morgan, viste, canta bien, ¿eh?
1: Bueno, lo saca bien.
0: Son los tesoros de Sinatra, ¿eh? que van apareciendo.
2: Aquí llegan mensajes al 1138707485. Hola chicos, muy lindo el programa, dice Elmo desde La Pampa, también saludan.
0: Gracias, Elmo.
2: Desde La Boca, Francisco, buenas tardes, Santi, equipo, muy bueno el programa de hoy.
0: Gracias, Pancho.
2: Muy buenas tardes amigos de Radio Nacional, soy Daniel de Munro. Quisiera saber si River va a vender a Beltrán y por Messi decirle simplemente gracias Pulga, saludos a todos los conocidos de allí, abrazo grande, dice Daniel.
0: Gracias Daniel por comunicarte con nosotros, ¿a qué número escribió Daniel en Navila?
2: 11-3-870-7485.
0: Y nos vamos a la provincia de Córdoba en este programa que es un ensamble federal, siempre tenemos el gusto de poder compartir este espacio radial con Gerardo Murúa, así que le damos la bienvenida ahora en la mesa de Pasión Nacional, en el día en el que juega Instituto de Córdoba y que hay obviamente mucho para conocer en cuanto a los títulos que deben tener los equipos cordobeses en un fin de semana muy importante que se viene para ellos. ¿Cómo anda Gerardo? ¿Qué decís? Buenas tardes.
3: Hola Santi, querido, qué gusto saludarte, el gran abrazo para vos, los compañeros y toda la audiencia. Indudablemente la atención puesta en el clásico aquí en Córdoba, que van a jugar Talleres y Belgrano el domingo a las 5 sí. de la tarde, pero la realidad marca que un Instituto puntero, un Instituto que es el equipo que más puntos ha sacado en este torneo clausura, nos lleva la atención al menos en la jornada de hoy. Lo más importante en la gloria, la ausencia del capitán Fernando Larcón, vio la quinta amarilla ante Talleres, obviamente no va a estar hoy, lo reemplaza Agustín Masachesi, que ha sido la alternativa a los defensores centrales durante todo el campeonato. Tampoco está el colombiano John Córdoba, que sufrió una lesión muscular. Jeremías Lázaro le ha ganado el puesto estas últimas fechas, pero es una de las alternativas importantes para Diego Flores. En un rato hablamos de la formación titular y también Dale. Del clásico. Conferencia de prensa ayer de Augusto Schott y Lisandro López. Lo más importante, tanto Talleres como Belgrano van a tener varias modificaciones. Talleres no tiene el uruguayo Álvarez Martínez, Alexandro Maidán está con la selección de Paraguay, sí. También va a haber algún cambio más, incluso se habla de que Felipe puede llegar a jugar sin centro delantero. Belgrano va a tener la gran ausencia de su arquero Thiago Cardoso, que está con la selección de Diego Forlán con Uruguay,
0: claro.
3: Lucas Pasarini, que fue figura en el clásico anterior, va a jugar por Lubita Fernández y puede haber alguna modificación más. El regreso de Adrián Sánchez, la presencia de Alexis Maldonado, el ruso Cielinski pondría cerca del ideal, salvo el arquero, por supuesto.
0: Bien, en un ratito volvemos. Gerardo, me quedé pensando, es el primer clásico que van a jugar con Belgrano campeón, ¿no? Todavía no había enfrentado Talleres siendo campeón Belgrano.
3: No, exactamente, y el Bien. Último fue aquel de mayo de este año por el torneo de apertura,
0: claro.
3: Octavos de final que derivaron en el título después de Belgrano. Belgrano ganó el clásico de visitante ante Talleres en ese momento y repite como local el conjunto de Barrio Jardín. En aquel momento Talleres tenía la ventaja por haber salido mejor en la tabla de su zona. En la primera parte del año jugaron el Alberdi y empataron, y ahora se vuelven a ver las caras luego del título del Cele.
0: Perfecto, en un ratito volvemos Gerardo, pero ahora me tengo que ir a La Boca, donde está Juani Gijón con el móvil de Nacional, donde hoy el equipo del Vasco Rodolfo Arruabarrena va a jugar frente al Tatengue a las 21:30 y será transmisión de Radio Nacional, abriendo la cancha, en realidad no, abriendo, porque la cancha está cerrada y no la va a abrir, pero bueno, sí, en las inmediaciones está Juani Gijón. ¿Cómo va Juani?
4: ¿Qué tal, Santi? Vos lo dijiste, un equipo con identidad ya, es un equipo que convoca, un equipo que al hincha le dan ganas de hacer 8, 9, 10, 11, 12, 15 horas de viaje para venir a ver a este Boca que lo ilusiona, que está en las semifinales de la Copa Sudamericana, que está en las semifinales de la Copa Argentina, que está en vida en la tabla anual, que tiene competición por todos lados. ¿Ustedes de dónde vienen?
5: Nosotros somos de Banderaló, partido de General Villegas. Estamos al límite con La Pampa, así que tuvimos un par de horas de viaje, pero acá estamos en La Boca.
4: A ver, ¿quién vino acá? ¿Tu nombre?
6: Camilo Fernández.
4: Camilo Fernández, ¿a quién trajiste?
6: A mi hijo Cristian y a mi hijo Camilo.
4: ¿Ya son grandes, pero los trajiste?
6: Sí, los traje a la cancha de Boca.
4: ¿La primera vez?
6: La primera vez, lo vamos a vivir los tres juntos.
4: La primera vez que vienen a la cancha de Boca la familia entera, una experiencia que no se olvida nunca más, ¿no?
5: Sí, una locura, la verdad, una locura.
4: ¿Cómo lo ven este estadio?
6: Nah. El templo, esto es el templo.
5: Lo que veíamos por la tele es una locura.
4: ¿Y cómo lo van a vivir esta noche, me imagino también?
5: No, esperando ya poder estar adentro, va a ser una locura, una fiesta total.
4: ¿Lo ilusiona el equipo de Rabarrena, Lincha Ceneice?
5: Sí, vamos por todas las competencias, el equipo está en alto, así que esperamos que Boca este año, de todos los frentes, gane todo.
4: Bueno, hay 4 frentes abiertos para Boca. ¿Cómo lo ven? ¿Cómo lo ven disponible? ¿Lo ven posible?
7: Posible todo. Copa Argentina, Sudamericana, campeonato. Ya entramos a la Libertadores, olvídate, ya estamos adentro. ¿Es el segundo viaje, el Vasco?
4: ¿El segundo viaje? No será mucho, che.
7: Hay que verlo.
4: Hay que ganar también,
7: Hay que ver todo esto.
5: La fe está intacta en el Vasco, así que esperemos que con este equipo pueda dar la vuelta.
8: Sí, como dijo Paredes, Boca está para ganar todo, somos Boca, viejo.
4: Paredes, referente del equipo.
5: Paredes, figura total de este equipo, más los pibes, el equipo... Muy ilusionado, la verdad, el hincha está muy ilusionado.
4: ¿Se ilusiona?
7: ¿Cómo lo vemos al Tres Valencia?
4: Se agrandó después del fin de semana.
7: No, se agrandó.
5: Este paso, sí, racingueada total.
4: No, bueno, chicos, y les tengo que preguntar, el fin de semana, se va a enojar, nos van a cortar la comunicación.
0: Sí, en algún momento se corta, Juan, y cuidado que hay problemas con la comunicación.
4: les tengo que preguntar, fin de semana jugó la selección argentina y jugó el pibe Flores. ¿Cómo lo vieron ustedes?
7: Nah, crack.
5: Máquina total.
7: Boca, es Boca eso.
4: Sí, se ilusiona.
5: Me encantaría que él y Aranda estén muchos años. Va a ser difícil, pero nos van a dar muchas alegrías.
4: La 10 de la selección está vacante. ¿Quién la tiene que llevar?
7: Sí, Aranda. Yo lo veo a Aranda. A la vuelta, Aranda.
4: Ni Mastantuono, ni Nico Paz.
5: ¿Quién?
4: ¿Quién? El chico de la Fiorentina, ¿no?
5: No, ¿quién?
4: No lo quieren a matar. Bueno, chicos, gracias. Buen provecho, vayan a almorzar tranquilo, nos vemos.
5: Aguante Boca, gracias, amigo.
4: Ahí está Santi, entonces, el hincha de Boca, que ya con mucho humor, con mucho carisma, empieza a palpitar este partido de este torneo clausura.
9: Qué grande tiene el hincha de Boca. Justificado, sí,
0: bien, está bien, claro.
9: Justificado por el andar del equipo, por la calidad de los jugadores, porque el Vasco parece que la tiene clara. Y porque de pronto asoman estos pibes que se convierten en ídolos, ¿no? Lo del pibe Flores realmente es para enamorarse de un pibe con semejante atrevimiento, ¿no?
4: Indudablemente, pero comparar ya a Rabarrena con Bianchi me parece un poco mucho.
9: Y bueno, viste, el Vasco fue un discípulo de Bianchi. Él fue integrante de aquel equipo inolvidable, así que debe haber aprendido mucho de Carlos.
0: Sí, pero es muchísimo, es muchísimo. Bueno, Juan, y nos avisás si tenés algo más desde la Boca, está el programa a disposición tuyo.
4: Perfecto, Santi, aquí nos quedamos.
0: Bien, Juan y Gijón, desde la Bombonera, donde hoy va a jugar el equipo del Vasco frente a Unión de Santa Fe, le damos la bienvenida en la mesa a Alejandro Rodríguez Bodart. ¿Cómo
10: Santi
0: le va?
10: Santi Lucía, ¿cómo estás? ¿Todo bien?
0: Sí, sale. ¿Viajaste bien, vos?
10: Cabo, Navila,
0: ¿viajaste
10: ¿cómo
0: a ver fútbol? ¿Tuviste alguna época de hincha o no, recordás
10: no.
0: algún
10: Pero
0: travel
10: sí recuerdo,
0: futbolero o no?
10: Sí recuerdo 2 viajes que hice a Rosario para ver a Lanús. Bueno. Amigos hinchas de Lanús.
0: Claro.
10: Que
0: encima viajaste llevaron, y no sí. para ver a tu equipo.
10: No para ver a mi equipo, nunca viajé para ver a mi equipo.
0: ¿Fuiste a la cancha
10: equipo.
0: Con ellos o fueron a Rosario con ellos. Y vos te quedaste en Rosario y te
10: fuiste a la cancha
0: a...
10: con ellos, sí. No bien, recuerdo, lindo. Recuerdo un resultado, fue una
0: 90,
10: derrota de Lanús.
0: Los 90.
10: 2000, ya
0: 2000. Ah,
10: 2000.
0: Bien, más para acá.
10: Sí, con resultado de una derrota frente a un central de Miguel Ángel Russo.
0: Claro.
10: No te estoy dando mucha fecha porque viste que Russo
0: no,
10: fue...
0: No, claro.
10: Mucho tiempo.
0: Mucho tiempo. Muchísimo.
10: Y también viajé porque con el Jabo hay una cuestión que nos une porque
0: sí.
10: yo trabajaba en un programa, mi primer trabajo periodístico fue cubriendo la campaña de Banfield.
0: Sí.
10: Y con la gente que en aquel momento llamaba después de los 90, después fueron mutando los nombres, y viajé sí a ver a Banfield.
0: Claro.
10: Viajé varias veces ya en tarea periodística.
0: Viaje profesional.
10: Viaje profesional a ver a Banfield, viajé un par de veces a Rosario y...
0: Claro.
10: Sí, a Rosario. Fue.
0: Claro. Te lo preguntaba Ale a propósito de las historias que se encuentra Juan y yendo temprano a la Bombonera, ¿no? Y el recorrido de cientos, miles, en algunos casos, de kilómetros para estar presente en un partido de fútbol, que no dejan de ser historias conmovedoras que hace un tiempo tenían mayor continuidad, no era como un correlato permanente del que era muy futbolero, que seguía a su equipo por todo el país. Uh-huh. Y que, nada, son dinámicas que hace décadas lamentablemente perdimos. Bueno, Ale, vamos a hablar de algunas cuestiones que nos podemos dedicar al fin de semana, los que tengan algo más de tiempo, que están vinculadas a las pantallas y al fútbol.
10: Primero quiero destacar al hincha de Boca, que no importa quién sea, la 10 tiene que ser para uno de Boca.
0: No, aquí,
10: ¿para
0: sí,
10: quién es? No, sí, Boca. Claro, Boca. Sí, para sí. Mi hijo a los 3 años le pregunté sí. Quién tenía que atajar en el Mundial. Boca. Dijo. No, así que bueno, es bien. Eso, Boca. La 10 para Boca. Primero, te traigo una noticia que sé que te va a gustar. ¿Terminaste de ver Brasil 70?
0: Estoy en eso.
10: La sigo, ¿no terminaste?
0: No, lo que pasa es que llego muy cansado de la noche y es el momento en el que me encuentro solo frente al televisor, en la cama, y pongo una serie y la verdad, si no hay un partido de fútbol, porque si no, ayer estaba viendo Estudiantes Platenses, no tenía tiempo para ver Brasil 70.
10: ¿Y la patrona qué dice? ¿Vos le prendés la
0: tele?
10: No,
0: está trabajando.
10: ¿Toda hora trabaja?
0: ¿Qué? Y sí, bueno, pero viste que los noticieros bueno. Hay que...
10: Sí, es cierto.
0: Estás arriba de la noticia permanentemente. Bueno. Así que me pongo a ver Brasil 70, pero voy haciendo como microepisodios, pues son capítulos de una hora aproximadamente, y voy hasta donde me lleva el cuerpo.
2: ¿Quién tiene una hora de corrido, además, para mí?
0: En la semana es un montón.
10: Santi ya lo ve en formato vertical.
0: Exactamente.
10: Bueno, el Jabo la vio.
0: Sí,
10: gran serie.
0: Me gustó. Sí, me gusta mucho la historia de Saldaña, es historia paralela.
2: Increíble.
0: Que va, póngale un ojo, obviamente le contamos a todos los amigos, a Brasil 70, que la encuentran en Netflix.
10: Sí.
0: Y la historia de Saldaña es que... Que él era periodista.
11: Se come la serie.
0: Y claro, sí, termina dirigiendo la selección de Brasil 70 y después algo, cubre ese mundial.
10: Por algo el personaje lo hace Rodrigo Santoro, que es el actor brasileño más reconocido.
0: Ah, mirá.
10: ¿No? A quien vieron en 300. Alguno que haya visto Realmente Amor, él estaba allí en esa película, tenía una historia con Laura Linney.
0: Claro.
10: Pero bueno, por algo está él. Y ya que hablamos de, por eso te preguntaba de Brasil, HBO anunció que en algún momento, uno intuye del año próximo, aunque no hay todavía fecha, va a ser la serie de La Democracia Corintiana.
0: Ah, qué bueno.
10: Qué bien que y le va ya a hay actores.
0: ¿En serio?
10: Pedro Lamín va a ser del doctor Sócrates.
0: Y que va a ser el personaje principal.
10: Obviamente, claro que sí. Claro que sí. La Democracia Corintiana, todos recuerdan, en plena dictadura brasileña. Años 70, 80, Sócrates y sus compañeros dijeron, acá se decide todo por votación popular. Desde cómo jugamos, a
0: cuánto cobramos, qué comemos,
10: exactamente,
0: quiénes viajan, si concentramos o no, todo se definía en un plebiscito.
10: Sí. Casi. Bueno, e incluso yo recuerdo haber visto fotos, vos seguramente también las vieron, de la camiseta blanca de Corinthians con vivos negros, marca sí. Topper, que decía elecciones ya.
0: Claro, sí. Exacto. Directas, creo que...
10: Elecciones directas, sí. Bueno, va a haber una serie, todavía no hay fecha, pero Pedro Lamín va a ser de el doctor Sócrates.
0: Qué impresionante.
10: O Sócrates.
0: No, ya la quiero, la necesito esa serie.
10: Bueno, te voy a llevar ahora el año 1986
0: sí.
10: Y un documental de la serie 30x30 de ESPN. Alguna vez hemos hablado, para los 30 años de ESPN,
0: sí.
10: ESPN le encomendó a 30 directores de cine que hicieran un documental cada uno. Algunos de ellos, como Barry Sonnenfeld, tipo reconocido, el director de Hombres de Negro, por ejemplo,
0: sí.
10: Hicieron, cada uno hizo su documental. Y acá te traigo un documental que se llama Without Bias, que traducido significa sin prejuicios. Pero es un juego de palabras, porque Bias es el apellido del basquetbolista que es retratado en este documental. Te pongo en contexto.
0: Sí, por favor.
10: Los Ángeles, Boston Celtics venía a ser campeón en el año 86.
0: Bien, con Larry.
10: ¿Sí? 85-86.
0: Con Larry Bird.
10: Y ustedes saben cómo es el tema del draft. El que sale campeón no puede elegir entre los primeros. Pero habían hecho un par de cambios de momentos para poder elegir, entonces le toca elegir segundo
0: sí.
10: a Boston Celtics. Había negociado y elegía segundo. Y Boston Celtics decía, el reinado de Larry Bird está en su mejor momento, en un par de años se va a terminar. Tenemos que empezar ya a formar a la persona que va a competir con el que el año pasado contrató Chicago Bulls, que es Michael Jordan. Entonces eligen a un jugador de la Universidad de Maryland.
0: Sí.
10: Se llama Len Bias. Leonard Bias, pero le decían sí. Len.
0: Para que compita supuestamente.
10: Para que lo van a formar para que sea el líder de los Boston.
0: En la sucesión.
10: En la sucesión. Y para que ocupe ese lugar que uno esperaba que podía ser de Jordan, pero todavía no estaba definido.
0: Claro.
10: Jordan recién había sido elegido novato del año. Lo contratan, lo eligen número 2 en el draft. Es la segunda Bien. Elección. Está en Nueva York. este chico, como suele suceder, se fotografía con la gorrita, con Red Auerbach, legendario dueño de los Celtics, vuelve a la universidad esa noche con su familia, al otro día se va a Boston, firma el contrato, firma un contrato con Reebok, se lleva zapatillas, vuelve a la universidad y se muere de una sobredosis de cocaína.
0: Ah, no lo puedo creer. Ah, es una historia que...
10: Esa es la historia de Len Bias, y de eso trata Without Bias o Sin Prejuicios, el documental que es parte de la serie 30x30.
0: No te vayas de ahí, que lo quiero sumar a Gerardo, que conoce la historia también.
10: Dale.
0: Gerardo, la verdad que yo no desconocía la historia, y así como me la vende Ale, casi que me está obligando. ¿Dónde la encuentro? ¿En YouTube?
10: En Disney Plus.
0: Es una historia conocida.
10: En YouTube la encontrás también.
0: Perfecto.
10: Sí.
0: ¿Es una historia conocida por el basquetbolero, Gerardo?
3: Sí, sin lugar a dudas, Santi, el abrazo grande a Alejandro, lo escuchaba atentamente. Len Bias era otro Michael Jordan. En la Universidad de Maryland, ya antes, en las secundarias, tenía todas las condiciones que le vimos a Jordan: el atleticismo, la magia, la fuerza, la cuestión de la personalidad, y por eso Boston lo eligió. Es una de las grandes historias de la NBA. Ustedes vieron que si hay algo que los Yankees saben hacer es contar historias, entonces lo han transformado en un mito, porque con esos 22 años, su estadía en la NBA fueron esas 36 horas antes de la sobredosis. Es uno de los mitos más grandes de jugadores que no pisaron la NBA nunca, al fin y al cabo, pero que fueron convertidos en mito por esa historia que los rodeaba.
0: Qué bárbaro, qué gran historia. Bueno, le vamos a poner entonces atención al fin de semana. Son historias además que están contadas en 30 minutos.
10: No, dura un poco más. Eran 30 años, 30 películas.
0: Ah, 30 años, 30
10: pero
0: películas.
10: Pero esta película dura una hora.
0: Una hora.
10: Un poquito menos de una hora.
0: Bien.
10: Y está muy bien contada, muy redondita. La encuentran en YouTube, la encuentran en Disney Plus. Está dando vuelta en varias plataformas.
0: Bien. Javi, hay una noticia que empezó a circular que tiene que ver con el amistoso que tiene que jugar Argentina mañana frente a Burkina Faso.
9: Sí, porque lo que se sabe hasta ahora es que el vuelo que trae a la selección africana hacia Buenos Aires todavía no despegó de Marruecos.
0: Claro.
9: No se conoce los por qué. Pero en principio, si no sale en las próximas horas, va a ser difícil que llegue mañana,
0: claro,
9: digamos, con tiempo y forma para disputar el partido amistoso con la selección argentina en el Monumental. Así que hay que seguir las próximas horas a ver si el vuelo que trae a Burkina Faso desde Marruecos, donde estuvo jugando un partido amistoso, estuvo jugando por la Copa África, la clasificación a la Copa África, hay que ver entonces si vuela a tiempo y llega a Buenos Aires con el suficiente tiempo como para poder estar presente en el Monumental mañana.
0: Bueno, ojalá que suceda, ¿no? Porque en este marco, con todo lo que está generando la selección, si se frustra el partido frente a Burkina Faso, vendrán muchísimos problemas, imagino. Ya vamos a ir a una pausa, no sé si tenemos algún mensaje más, Navila.
2: Sí, llegan al 11-3870-7485. Buenas tardes, muy bueno el programa, dicen Juancho y Oscar, de viaje hacia Puerto Madryn. Saludo para ellos y buena ruta.
0: Qué lindo, claro que sí. Cómo me gusta imaginarme la radio, el programa futbolero, en un auto en tránsito, porque me siento ahí. Yo habitualmente,
2: exacto,
0: cuando voy en la ruta, busco una M y que me hablen de fútbol. Después ves lo que pasa en el programa, coincidís o no, le hablas a la radio.
10: Sí, los puteás,
0: festejás, claro, pero estás ahí. Así que me alegro muchísimo que anden ustedes en esa situación.
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0: 26 minutos pasaron de las 14. Mientras escuchamos a la Vela Puerca, vamos a tener las novedades de Boca en la voz de Damián Zárate para el partido que tiene que jugar el equipo del Vasco esta noche frente a Unión y que estará en el aire de la radio. ¿Cómo le va, Damián Zárate? ¿Qué dice? Buenas tardes.
1: Abrazo, Santiago Lucía. ¿Cómo andamos? Muy bien. Tres ejes por los cuales podemos ir por el mundo Boca. Vos lo marcabas, juega esta noche con Unión, todavía con la duda que mantiene el Vasco, si lo pone a Flores, que entre semana debutó en el seleccionado argentino, o juega Villa, de buena actuación en el partido que le dio vuelta a Racing por Copa Argentina, Bray, Lozano, Dilolo, Jagger, Herrera y Blanco, Ascacíbar, Paredes, Delgado, Velasco, lo dicho recién, Merentiel juega segundo, y la duda entre Villa o Flores. Lo operaron a Toto Belmonte de la lesión de menisco, no va a jugar hasta el próximo año, pero ya lo operaron, la lesión fue en los últimos días y ya hoy fue operado. Y la confirmación que Boca va a jugar el partido de semifinal de Copa Sudamericana, de Copa Argentina, el 14 de noviembre, fecha FIFA, y ahí también es una solución para hoy y una complicación para mañana, aunque parezca un refrán más vinculado a Doña Rosa, porque también va a perder futbolistas en esa fecha, claro. Más allá que ahora no quería jugar porque le quedaba entre Independiente y River, que si una fecha FIFA seguramente va a tener el condicionante de no contar con Montero, habrá que ver qué pasa con Flores, habrá que ver qué pasa con Paredes si le reduce la sanción, así que por lo menos pateó el inconveniente que es jugar la semifinal contra Banfield hasta el 14 de noviembre.
0: Sí, en la próxima definición que tiene el fútbol argentino, que es la de la tabla anual, donde vamos a conocer el campeón que viene en nuestro fútbol, si hoy Boca llega a ganar su partido, queda a un punto del líder, que es Independiente Rivadavia. Por eso es una tabla que no se mira tanto, pero creo que los equipos que están en esa competencia es la que más tienen que mirar.
1: Sí, hoy a la noche se va a ir sabiendo Boca, si queda cuatro, si queda uno, si queda dos.
0: Claro,
1: porque Independiente Rivadavia claro, juega con Gimnasia, en simultáneo, a la misma hora. Así que es un partido muy importante, porque además, cuando termine esta jornada, van a quedar 5 partidos, 15 puntos en disputa, y es una diferencia cercana por lo que significa, y lo pueden contar muchos equipos, tenerlo a Boca desde atrás decidido a competir por la competencia que a vos te tiene como líder, ¿no?
2: Seguro. Sí, y yo creo que por eso tampoco quiere jugar Copa Argentina-Boca antes del partido de River, porque Boca piensa que con River puede llegar a dar la vuelta olímpica frente a River en la anteúltima fecha.
0: Y es una posibilidad, si llega a sacar diferencia en la tabla anual.
1: Sí, la única diferencia, más allá de que ha mermado Independiente Rivadavia de Mendoza, es que tiene una única competencia, claro, que es el torneo clausura y el torneo largo, que es verdad, quedan 6 fechas. A diferencia de Boca, que si bien no lo tiene en lo inmediato, tiene la cabeza ocupada en 4 frentes.
0: Sí.
1: La tabla anual, el torneo clausura, la semifinal de la Copa Argentina y la final de la Copa Sudamericana.
0: La Sudamericana todavía no tiene sede, ¿no? El partido en Río de Janeiro.
1: No, el partido de ida, no, todos los caminos, lo decía Javier en las últimas horas, ¿no?
2: Que va a sancionario, sí. Va a la cancha del Vasco.
0: Bueno, Dami, te agradecemos por este ratito, te mandamos un abrazo grande, estaremos pendientes de lo que pasa con Boca esta noche frente a Unión.
1: Abrazo a ambos.
0: Bien, ahí estaba Damián Zárate con la información de Boca, las noticias ahora en el aire de la radio.
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4: 3:00 p.m. en la República Argentina. Karina Milei encabezó una ronda de negocios. La secretaria general de la presidencia estuvo acompañada del presidente ejecutivo de PROM Argentina, Diego Zucalesca. La actividad contempló reuniones entre representantes de 14 empresas exportadoras argentinas de langostinos y vieiras e importadores franceses. Los encuentros se realizaron en el marco del Argentina Week París. Juicio por las causas Otesur y los sauces. La justicia define si las investigaciones vuelven a unificarse para el proceso oral. En este marco, la Cámara Federal de Casación Penal dejó firme una audiencia para fijar los criterios sobre cómo se realizará el debate. Denuncian que motochorros roban a los estudiantes de los colegios de La Plata. El informe de Fernanda Germanier desde la capital bonaerense.
5: Advierten por la presencia de motochorros en inmediaciones de colegios de La Plata durante los horarios de entrada y salida de los alumnos. En las últimas horas, un joven fue interceptado a punta de pistola a metros de una escuela de Tolosa. Los delincuentes terminaron dándose a la fuga. Radio Nacional habló con vecinos de la zona.
6: Mucho robo con motochorros por ahí, a toda la gente que salía caminando. Tenemos la escuela, hay un instituto de inglés también, donde van muchos chicos. Todos los días le robaban algunos.
7: Ahora, por ejemplo, nosotros estamos tratando de poner la alarma vecinal, porque no hay presencia policial, ese es el tema.
4: Temperatura en la ciudad de Buenos Aires, 14, 17 grados 4 décimas, humedad 52%, cielo algo nublado.
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0: 33 minutos pasaron de las 14. Entramos en el último de los bloques que tiene Pasión Nacional en la jornada de este viernes. Y una comunidad futbolera, deportiva en toda la Argentina que se va comunicando con nosotros, Nabila.
1: Ricardo de Florida nos dice: hola, Pasión, ustedes son los mejores. Un clásico para escuchar con un vermucito.
0: Bien, me gusta, Ricardo. Mirá qué viernes plan, a esta hora, si ya podés arrancar con el vermú temprano, afortunado tu caso, Ricardo. Hay que ver cómo lo lleva, un vermucito te deja seguir con el día si es uno. Por supuesto, no hay demasiado problema.
1: Yo hace más de 30 años que no voy al Club del Rojito, sé quiénes son los buenos y quiénes son los malos. Los candidatos también los conocen, dice Orlando de Núñez.
0: Bien, Orlando.
1: Y se suma Miriam: hola, chicos de Pasión Nacional, hermoso el programa que está haciendo Santiago y les mando saludos para todos.
0: Gracias, dice, Miriam.
1: Desde Huanqueros, en Santa Fe. Hola, chicos, soy Oscar desde La Quiaca, nuestro himno es bellísimo. En la cancha no sé por qué no dejaron que lo canten con la música, fue una pena.
0: Y porque eligen cantarlo a capela, ¿eh? No es una cuestión de permiso ni nada, sino que es una elección. A muchos nos gusta, a veces como recurso, pero sí, es cierto que a veces con música es otra y distinta la sensación. Vamos a dar el título que hay que conocer a esta hora, Javier Vicente.
2: Bueno, informa entonces la Federación de Fútbol de Burkina Faso que el viaje de la selección nacional de ese país desde Marruecos hacia Buenos Aires, desde la capital de Marruecos, está afectado por una cancelación sin previo aviso por parte de la empresa que fletó el avión. Así que están viendo de qué manera pueden reorganizar el viaje hacia Buenos Aires.
0: En un rato vamos a repasar todo el comunicado que presentó la Federación de Burkina Faso y esta dificultad que surgió hace minutos que pone en duda el partido de mañana,
2: sí, claro,
0: de la selección argentina.
2: Además, mientras más se demore la salida del vuelo desde Marruecos hacia Buenos Aires, corre más riesgos el partido, por lo pronto en el horario que estaba planificado.
0: Seguro.
2: Salvo que lo puedan postergar al domingo, por ejemplo.
0: Habrá que ver.
2: Porque estoy pensando mucha gente del interior del país.
0: No, claro, que sacó la entrada y que viene especialmente.
2: Y que viene especialmente.
0: Sí, si te tenés que alojar, no es una
2: sería una gran frustración.
0: Bueno, hay que tener paciencia, seguir la información oficial, que por el momento el partido no está suspendido, pero no pudieron viajar hacia la Argentina los jugadores de Burkina Faso. En los Juegos Suramericanos que se disputaron en Santa Fe, se dio el debut de los eSports y Daniela Arias, de José C. Paz, y su historia, porque ganó la primera medalla dorada de la Argentina en eSports, y ahora tenemos el gusto de saludarla en Pasión Nacional. Daniela, te damos la bienvenida. Mi nombre es Santiago Lucía. Primero que nada, felicitarte. ¿Cómo te va, Daniela? ¿Qué decís? Buenas tardes.
3: Hola, ¿cómo va? Muchas gracias por la invitación.
0: Bueno, Daniela, ¿cuánto tiempo dedicándote a los eSports? Que para aquellos que por ahí no están acostumbrados a escuchar hablar de esto, son juegos electrónicos.
3: Y la verdad que hace años me dedico a esto, competí muchos años, me retiré hace 2 años y volví hace hace un mes y medio,
0: sí,
3: por un tema de maternidad.
0: Mira vos, te dedicaste los primeros 2 años exclusivamente, bueno, o con todo lo que demanda, por supuesto, la maternidad, y después volviste. ¿Tenías decidido que lo ibas a hacer así? ¿Eso fue algo planificado o se fue dando de esa manera?
3: No, la verdad es que cuando me retiré dije, bueno, hasta acá llegué, lo disfruté todo lo que pude, y nada, cuando me llamaron para los sudamericanos fue mucha charla.

0: que es la organización,
1: sí.
0: Súper bien todo, nos trataron de 10. También es un tema de que al ser algo nuevo, los eSports fue entendernos entre ambas partes, qué necesitábamos, cómo competíamos.
1: Claro.
0: Y en ese sentido, la verdad que toda la organización se puso la 10.
1: Claro.
0: Después, el tema competitivo.
1: No, te quería preguntar si desde cómo se manejan los eSports en relación a los géneros. Si vos competís contra mujeres, si compiten varones contra mujeres, este naturalmente, caso, si están distinguidos.
0: En este caso hicieron femenino y masculino.
1: Ah, bien.
0: Normalmente es mixto, o sea, vos podés jugar y...
1: Obvio.
0: Hay torneos, pero cada tanto. En este caso yo jugué contra 4 chicas de otros países.
1: Bien. ¿Cómo es el nivel competitivo de la Argentina en términos generales en eSports? ¿Por qué juegan al FIFA, no? ¿O a lo que era el FIFA?
0: Al FIFA. Claro, a lo que era el FIFA, sí, más conocido como el FIFA.
1: Claro.
0: No, la verdad es que es muy alto. Bueno, mi compañero que se llevó la bronce es uno de los mejores de Argentina. Y hay un nivel muy alto. Hay muchos chicos jugando afuera, en Europa. Sí, mi amor. Hay un chico que juega en el Manchester City, o sea, hay muchísimo nivel en ese sentido.
1: Claro, porque los clubes también empezaron a tener deportistas de eSport con representación institucional, ¿no? Acá en la Argentina no está tan desarrollado, hay algunos que creo que lo tienen, no sé si todos, pero hay varios pibes que van apareciendo representando a clubes.
0: Sí, duran poco acá y terminan en Europa.
1: Claro.
0: Europa realmente es otro organismo ya armado, el tema de los eSports, se maneja muchísimo.
1: Sí. ¿Y por qué es importante que esto llegue a los ODESUR, a los suramericanos?
0: Y para que nos tengan en cuenta, para poder estar, si se pueden los panamericanos, afuera le está yendo muy bien, y nada, es un poquito de darnos el espacio para poder demostrar que también es una competencia, es una disciplina, y que le dedicamos mucho trabajo nosotros a esto.
1: ¿Cuánto tiempo? ¿Cómo es una jornada de entrenamiento tuya, Daniela, por ejemplo?
0: Bueno, en mi caso fue muy diferente por ahí al del resto, porque
1: claro.
0: Yo entrenaba cuando podía, básicamente.
1: Sí.
0: A veces era 2 horas al día, a veces era cada 3 días, 2 horas, cuando Enzo dormía. Realmente fue un logro que me haya ido bien con 1 mes y medio entrenando así. Fue bastante importante.
1: Claro, ¿con quién jugaste contra quién jugaste la final?
0: La final contra la chica de Perú. Estaban Uruguay, Paraguay, Ecuador y Perú.
1: Claro, ¿y cómo salió el partido final?
0: 7-6 lo gané a los 120.
1: ¡Ah, tremendo fue!
0: Sí, no, estuvo
1: impresionante.
0: Fue una
1: en tiempo realmente de descuento, 7-6. Escúchame, Dani, tuviste que explicar mucho y argumentar, y me gustaría que en ese sentido tengas la posibilidad acá en Radio Nacional de hacerlo. ¿Por qué los eSports son un deporte?
0: ¿Y lo puedo explicar? Sí.
1: Sí, claro, obvio.
0: Está deporte, sí, lo buscan en el diccionario, lo que significa la palabra deporte, entramos. Competís contra otra persona, te preparas mentalmente, físicamente también tenemos que estar bien, porque vos imagínate que son muchas horas, no estás bien físicamente en alimentación, no te rinde la cabeza, y si no te rinde la cabeza, no puedes competir.
1: Claro.
0: Entonces lleva todo un proceso psicológico, tenemos preparadores psicológicos, tenemos coach, hay todo un laburo atrás, no solamente que nos sentamos y jugamos.
1: Claro.
0: Que es lo que por ahí se cree. Realmente hay mucho trabajo.
2: Daniela, acá Nabila te saluda. A mí, yo soy una aficionada, por lejos de considerarme una deportista, ni mucho menos de animarme a sumarme a un torneo, pero ¿hay una organización de salas de juego donde uno pueda empezar a sumarse como para empezar a levantar un poquito la vara o el nivel? ¿O más allá de lo que aparece en la plataforma, uno puede armar sus grupos, equipos? ¿Cómo es esa dinámica? ¿Cómo funciona acá esa representación en el país?
0: Y acá nosotros, la organización que sería que se comunicó con nosotros y estaba con el tema de los juegos, es LEVA, se llama. Ay, perdón, estoy peleando acá con mi chango. Se puede, vos con el tema de una consola, si vos tenés una consola o una PC, ya podés jugar con otras personas, eso por ahí lo que tiene, que es mucho más fácil la interacción en ese sentido.
2: Pero yo, por ejemplo, si me sumo desde mi consola, ¿puedo encontrar tu usuario? ¿Puedo jugar contra vos directamente?
0: Sí,
2: o...

0: O estás como
1: sí,
0: en otra liga.
1: Me agregas como amiga y no, vos podés buscar y jugar con quien vos quieras.
2: Ah, bien.
3: Buenísimo. Dani, sí. ¿Cómo sigue ahora después de ganar los suramericanos, de ser medalla dorada? ¿Cómo sigue ahora la planificación de tu carrera como jugadora?
1: Y ahora estoy volviendo a mi lugar de madre, que es mi lugar favorito en el mundo. Ah. Y vamos a ir viendo qué opciones ¿qué tengo? Sale. Me gustaría mucho ir para el lado del coaching. Realmente es algo que me gusta. Por ahí no yo tanto competir, sino poder ayudar. Si aparecen chicas estaría genial poder... capaz de retirarme, pero me gustaría más para el lado del coaching, la verdad. Empecé a hacer contenido, prendo stream en TikTok, esas cosas, claro. Jugando
2: ¿dónde?
1: También.
2: ¿Pasá los usuarios y te seguimos?
1: En Instagram estoy con _ Arias Dani, y ahí están todas mis redes.
3: Perfecto. Y a través del Instagram vamos encontrándote en los distintos espacios. Bueno, te va a buscar Nabila, jugale uno. Nabila, ¿vos jugaste al FIFA? ¿Con qué equipo jugás?
2: No, me animo ni a decirle equipo lo que tengo.
3: ¿Por qué?
2: No, porque lo hago muy
1: pero
2: cada tanto,
1: podemos jugar juntas.
3: Ah, pueden jugar juntas, claro. Claro. Mirá, qué compañera tenés.
2: Sí, me sumo para que me coaches más bien, para que me ayudes. Me des una mano. Así que voy a empezar a seguir tus consejos.
1: Me gustan mucho.
3: Claro. Buenísimo, Dani, te agradecemos por este rato con Radio Nacional, te felicitamos y mandale un beso grande a Enzo. Me imagino ya le habrás colgado la medalla a Enzo, ¿no? La dorada.
1: Sí, fue lo primero que hizo, ya la revolvió, ya no entiende todavía. Esperemos que haga un par de años lo entienda mejor.
3: Pero claro que sí, lo va a valorar y mucho.
1: Muchas gracias por llamarme, gracias por la paciencia que estoy acá.
3: Pero por favor, bueno. Dani. Te mandamos un beso grande, felicitaciones y repetimos nuestro saludo y abrazo a Enzo también.
1: Muchísimas gracias.
3: Chau, chau. Dani Arias, campeona argentina en los Juegos Suramericanos en eSports. Vamos a la última pausa de Pasión Nacional y ya volvemos con más precisiones sobre la situación de Burkina Faso, con dificultades para llegar a la Argentina. Tiene que jugar el partido mañana ante la escaloneta. Todavía no pudo salir de Marruecos.
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9: El clásico cordobés que tendremos el fin de semana. Gerardo, te escuchamos.
10: Como no, Santi, vamos con la gloria que juega esta noche de Defiende la Punta en Avellaneda. No está Fernando Larcón, su capitán y referente. Llegó a las 5 amarillas ante Talleres. Lo va a reemplazar Agustín Masachesi, que lo ha hecho y muy bien cuando ha faltado cualquiera de los tres centrales de la línea de fondo, por lo cual hay tranquilidad en ese sentido. El otro ausente es John Córdoba, el colombiano, que sufrió un tirón muscular en el entrenamiento del miércoles, por eso no es parte de la delegación. El equipo que sale prácticamente de memoria, más allá de la ausencia de Larcón, con Marco Ledesma en el arco, los tres centrales, Mosevic, Galván, Masachesi, y por las bandas, Juliano Cerato y Diego Sosa. En el medio de la cancha, Gustavo Abreu, Matías Gallardo, Alex Luna, Jeremías Lázaro y Matías Tisera, los 11 de Diego Flores, para jugar esta tarde-noche en Avellaneda y seguir sumando puntos. La ilusión de la gloria, por supuesto, gigante por ser líder, pero siempre pensando en el objetivo que se plantearon antes del comienzo del campeonato, que es ingresar por primera vez a una Copa Internacional.
9: Claro,
10: todas las miradas están puestas.
9: Te iba a decir que es un objetivo que lo tiene ahí, ¿no? Instituto. Así que no parece estar muy lejano de alcanzarlo y tendría una trascendencia total para la historia de Instituto.
10: Sin lugar a dudas, ¿no? Una historia muy rica en cuanto a la formación y a los jugadores que han surgido desde allí y que se podía agrandar con una clasificación internacional y, ¿por qué no pelear el campeonato clausura? Porque se lo ve muy bien al equipo de Diego Flores.
9: Sin duda.
10: Paso al clásico, Santi.
9: Claro que sí.
10: Domingo a las 17 con Facundo Tello Figueroa como árbitro. Ayer dirigió bien en Platense Estudiantes, trae tranquilidad para el clásico del domingo. Es indudablemente uno de los pocos creíbles Tello, y eso lo consideran los dos clubes indudablemente. En lo futbolístico, Talleres no tiene Álvarez Martínez, que se fue expulsado ante Instituto. A Alexandro Maidana, que convirtió el gol ante la gloria, que está con la selección de Gustavo Alfaro con Paraguay, jugar esta noche ante Colombia. Va a tener algunas modificaciones, la de Álvarez Martínez obligada, pero no pondría a Valentín Dávila, que es el único 9 que le queda en el plantel superior. Jugaría con tres rapiditos adelante: Omar De Felipe, Rick Lima Moraes, De Pietris y Diego Baloye, que volvería a la titularidad después de tener molestias a lo largo de varios partidos de este campeonato. Agregaría un hombre en la mitad de la cancha con un medio campo que tendría Fattori, Esforza, Oga, Alarza y a Cristaldo, y en la defensa volvería a la línea de cuatro. El posible equipo con un Zain en el arco es Chot, Catalán, el ex argentino Riquelme y Báez. En la mitad de la cancha decíamos Fattori de Forza, Cristaldo. En la delantera Rick Lima, Moraes, De Pietri y Diego Baloyes. Podría pasar que agregue un volante central más, que juegue Galarza y salga Cristaldo, pero por ahora así parece el planteo de Omar De Felipe, que ha tenido por primera vez un par de semanas para trabajar desde su llegada de manera improvisada a Talleres en el medio del campeonato. Las puertas del estadio se van a abrir a las 15, Talleres declaró día del club, por lo cual los socios tienen que pagar un extra de entre 13.000 y 30.000 pesos de acuerdo a la ubicación para ir a la cancha el domingo solo con hincha de Talleres. En algún momento Belgrano pidió la popular Artime, sí, y Talleres se la negó. Están en ese tira de afloje Talleres y Belgrano, porque Belgrano no le da lugar en Alberdi y después Talleres no quiere darle lugar en el Kempe porque su gente se enoja.
9: Claro, seguro. Bueno, Gerardo, vamos a estar muy atentos. Primero a Instituto, obviamente, en el partido trascendente que tiene hoy en Avellaneda, y el clásico, fundamentalmente, buena parte del país futboleros atentos todos a lo que pase con Belgrano y con Talleres. Te escucharemos con el análisis, por supuesto, que el lunes. Así que, bueno, un fin de semana recontra futbolero con especial atención en términos de la fecha en lo que pase con Talleres y Belgrano. Te mandamos un abrazo grande, que tengas un excelente fin de semana, Gerardo.
10: Fuerte abrazo y nos reencontramos el lunes. Un placer como siempre. Hasta el buen fin de semana.
9: Ahí estaba Gerardo Murúa con la información de los equipos cordobeses, y nosotros acá en Maipú 555 en Radio Nacional Buenos Aires en la M870 con la noticia del momento,
7: a la expectativa, digamos,
9: que
7: ¿no?
9: Es ver si llegan los jugadores de Burkina Faso, si sale el vuelo. Pude encontrarme con alguna información en este tiempo en el que estamos con Javier chequeando absolutamente minuto a minuto teléfono, comunicados oficiales. Tanto la Federación de Burkina Faso como la AFA estiman que van a llegar a tiempo.
7: Ah, bueno.
9: Pero pará, ¿qué es tiempo? ¿Qué es tiempo? Mañana al mediodía.
11: Si salen ya.
9: Mañana a las 13. Porque el vuelo charter desde Marruecos a Buenos Aires tiene una duración aproximadamente de 11 horas.
11: Ah, bueno, está bien.
9: Así que todavía tiempo hay. Van a llegar casi bajado del avión y al Monumental.
11: Claro.
9: Pero bueno, el tema que lleguen, ¿no? Claro. No sé si hay algo nuevo, si encontraste algo nuevo.
7: No, por el momento no, salvo el comunicado que emitió la Federación.
9: La Federación de Burkina Faso, la AFA no se expresó.
7: No se expresó, pero bueno, en ese sentido ellos lo que comentan es que de sorpresa la empresa que había sido contratada para el vuelo suspendió el mismo, y que ahora están a la espera de ver si pueden reprogramar el vuelo con la misma empresa, o si consiguen, claro, otra empresa que los traslade hasta Buenos Aires desde Casablanca. Ellos están en este momento en la ciudad de Casablanca, en Marruecos.
9: Claro, bueno, estaremos muy atentos durante toda la programación.
7: Y algo que se confirma, esto, ¿no? Leo Messi va a estar en el Monumental mañana.
9: ¿Se confirma?
7: Sí, sí, pero no con el equipo, sino asistiendo al partido.
9: Con la delegación. Bueno, es una noticia muy importante para todos aquellos que mañana vayan a ver a la selección argentina, saber que el hombre al que todos les quieren tributar su agradecimiento va a estar en el Monumental. Nos quedaban algunos mensajes, Nabila.
11: Hoy es viernes y el cuerpo lo sabe. Buen fin de semana nos desean desde Tucumán, hoy esperando a Boca desde las 9 de la noche. Dardo desde Bahía Blanca, genios, son unos genios. Buen fin de semana y buenas, Pasión Nacional esperando por Boquita hoy a las 9 de la noche, dice Diego desde Chivilcoy.
9: Bien, nos vamos con Tití Fernández a la provincia de Santa Fe en el cierre de Pasión Nacional para conocer los títulos de Unión, que tiene un partido enorme, y algo más que seguramente nos va a contar Tití del Sabalero y del fin de semana que se viene, que también va a ser importante. ¿Cómo te va, Tití? ¿Qué decís? Muy buenas tardes.
12: Santi, ¿cómo te va? ¿Cómo estás? Muy buenas tardes para todos. 19 grados la temperatura en Santa Fe, cielo totalmente despejado, pero una jornada, si se quiere, un tanto fresca para lo que estamos acostumbrados, sobre todo en primavera.
9: Claro.
12: Bueno, ¿qué es lo que se viene para Unión esta noche? Partido dificilísimo frente a Boca. Unión viene de perder los últimos dos partidos y Madelón sabe que enfrente tiene hoy un rival de fuste. No se descarta cambio de sistema táctico. Generalmente Madelón juega con 4-4-2, pero no se descarta que hoy juegue con un 4-4-1-1. Igualmente la formación todavía no está definida. ¿Dónde estaría la duda? Si juega Luna Viale o si juega Malcorra. Si me preguntás un once titular, sí, creo que Mancilla va a ser el arquero, Pintado, Rocha, Ludueña y Ayala. Para mí esa es la defensa. En la mitad de la cancha, Palacios, Menossi, Mosqueira, Malcorra o Luna Díale, y acá empiezan las dudas. ¿Jugará Estigarribia junto a Tarragona o jugará Malcorra junto a Luna Díale y Tarragona? Ahí me parece que están las dudas de un Unión que espera entonces por Boca esta noche 21:30, tratando de dar la sorpresa de la fecha.
9: Bien, sí, claro, y seguramente irá por esa pelea. Está en zona de clasificación, ¿no? ¿Unión?
12: No.
9: Ah, no, está a un puesto de clasificación.
12: Perdió la clasificación, claro, la zona de clasificación en la fecha pasada,
9: claro,
12: con la derrota frente a Independiente 2-1 cuando ganaba el partido 1-0. Se lo, claro, dieron vuelta a Unión y terminó resignando los 3 puntos.
9: Claro, está a 3 puntos de Lanús, a 3 puntos de Newell's, que son los últimos que se están metiendo en esa zona, y el Tatengue tiene 13. ¿Y algún título de Colón importante para el fin de semana, Titi?
12: Sí, que va a jugar mañana a las 15, en condición de local frente a Estudiantes de Buenos Aires. El partido, arbitraje de Álvaro Carranza. Está quinto Colón en la tabla, 49 puntos. El equipo podría llegar a ser, con los regresos de Thaler, Toledo y Lago, Jiménez en el arco, Peinipil, Thaler, Rasmussen, Castet, Antonio, Lertora, Toledo, Lago, Marcioni y Bonancea, para un Colón que sabe que ya se le escapó Ferro. Está muy lejos también Deportivo Morón, así que apunta todos los cañones al reducido.
9: Bien, Titi, te mandamos un abrazo grande. Gracias por la info.
12: Abrazo, hasta la próxima.
9: Ahí pasaba Titi Fernández desde Radio Nacional Santa Fe, contando cómo viene Unión para esta noche en la Bombonera, y el Sabalero, que también juega su partido por la B Nacional este fin de semana, con todas las novedades de uno y otro de los equipos de Santa Fe. Gracias, Nabila.
11: Gracias Hatir, a vos, Santi. Buen fin de semana, y buen fin de semana para los oyentes.
9: Exactamente, buen fin de semana para todos. Hasta acá llegamos con Pasión Nacional. Hoy recuerden ustedes que tenemos transmisiones. Vamos a estar con Independiente Instituto desde las 19. Después, en la continuidad, Boca Unión, y todo el sábado y el domingo con Fútbol Show Nacional y todo lo que tiene que ver fundamentalmente con el seleccionado argentino de fútbol mañana ante Burkina Faso, si llegan los muchachos de Burkina Faso, por las dificultades que tuvieron con el vuelo que los tenía que traer a la Argentina. Gracias a Sebastián Vera en la producción, a Mati Arrezaigor en la puesta en el aire. Mi nombre es Santiago Lucía. Nos estamos encontrando el próximo lunes a las 13 en Pasión Nacional. El mariscal Roberto Perfumo, conductor de este espacio durante mucho tiempo, se iba y les decía chau, abrazo de gol.
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14: Las 3:00 p.m. en la República Argentina. Se pone en juego si queremos la Argentina de la libertad o del oscurantismo. Lo afirmó el jefe de gabinete, Diego Santilli, en el cierre del coloquio de IDEA, en el que expuso de forma virtual desde Francia, donde participó de la Argentina Week París.
15: Se logró una estabilidad económica, habiendo heredado una situación económica en donde realmente absolutamente nadie pensaba que esto era posible. Pero para mí, casi lo más importante es algo que se dice poco y que creo que es clave, que es que además logramos hacerlo respetando la propiedad privada, es decir, sin atropellar la propiedad privada y respetando la santidad de los contratos, algo que Argentina nunca hizo.
16: Llevo una reflexión, porque el otro día, viendo la presencia de nuestro presidente en Estados Unidos, y cuando veo al gobernador de la provincia de Buenos Aires que va, digo, un gobernador que dice que va a eliminar y va a dar vuelta todo el proceso que el presidente y que la República Argentina está llevando adelante con el esfuerzo de todos los argentinos. Digo, ¿será Kicillof el mejor jefe de campaña de Milei? ¿Será él el que empuje a mostrar lo que pasó como consecuencia de su presencia en Estados Unidos? Que los mercados se preocupan y se aterrorizan de volver a un pasado en la Argentina que incumplió, que rompió todas las reglas y que no podía salir adelante, cuando ahora sí, de una vez por todas, estamos yendo al camino indicado. A ese país es al que no hay que volver.
14: Confirmación de la condena a César Milani. El informe de Carlos Vega desde Radio Nacional La Rioja.
17: Graciela Ledo, hermana del soldado Rafito Ledo, desaparecido en Tucumán en junio de 1976, dijo que la decisión de la Corte Suprema es un alivio para la constante lucha en búsqueda de justicia.
18: La decisión del tribunal es arbitraria, que el juicio fue amañado. No se evaluó la prueba dentro del contexto, en el tiempo y en el lugar en el que se realizó la desaparición, o sea, el secuestro, la tortura y el asesinato de mi hermano, y que Milani no podía desconocer al hacer el acta, que es un acta falsificada con datos falsos para encubrir el secuestro de mi hermano.
19: Alerta meteorológica rige para la cordillera de La Rioja y del centro y norte de Mendoza, donde se esperan nevadas de variada intensidad. Actualizamos ahora el estado del tránsito con Ernesto Arriaga.
20: Totalmente habilitado la ruta 12 y 14 en Escobar, teniendo en cuenta hacia Zárate, Entre Ríos y toda la zona de Corrientes por la autovía. Por favor, circula con suma precaución y no circular a la velocidad permitida mayor a esa zona. Por otra parte, el paso Cristo Redentor está cerrado y el paso Cardenal Zamora en Villa Angostura abierto, al igual que el Pino Hachado en Neuquén.
19: En la ciudad de Córdoba, donde nos escuchás por AM750 y FM100.1, temperatura 21 grados 2 décimas, humedad 51%, cielo parcialmente nublado y la visibilidad reducida por polvo levantado por el viento a 8 kilómetros. En la ciudad de Buenos Aires, temperatura 17 grados 4 décimas, humedad 52%, cielo algo nublado.
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25: La Oficina de Gestión Unificada del Fuero de Familia a cargo de la doctora Guillermina Leontina Sosa, jueza, Secretaría Única, ubicada en calle Figueroa Alcorta 90, primer piso, en autos caratulados DRL contra HDHS, alimentos y custodia, expediente número 20.391/2009, cita y emplaza por el término de 5 días a la señora Fabiana Ainelén Hernández, documento nacional de identidad 36.709.962, y al señor Matías Ernesto Hernández Díaz, documento nacional de identidad 41.956.820, para que comparezcan a tomar intervención en los presentes autos bajo apercibimiento de designar defensor público para que los represente.
26: Se ofrece persona para trabajar en el campo o zona de Comodoro como casero y también en tareas de cocina, limpieza, tareas varias. Contactarse con Daniel al 297-423-2119.
25: Esquilador con experiencia comunica disponibilidad para compañía. Interesados comunicarse con José al 297-528-0176.
26: Se ofrece pareja sin hijos para el campo, zona Chubut o Santa Cruz, como casero, puestero mensual o por día. Comunicarse con José al 297-15-419-6207.
27: Se ofrece matrimonio de 60 años para trabajar en el campo, zona de la provincia de Chubut. Tienen años de experiencia en trabajos y tareas rurales. Interesados comunicarse con José a los números 2975-81-2868 o 3412-5756-73.
26: Se ofrece persona para trabajar como mensual con recado en cualquier zona. Preguntar por Matías al 297-504-9546.
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abriendo esta tarde nacional, LRA11 Radio Nacional Comodoro Rivadavia y LU4 Radio Patagonia Argentina, juntos para esta tarde de este día viernes 2 de octubre 2026. José Romero, cabina técnica en esta LRA11, Andrea Miranda, Amanda Kohler en producción y el equipo de LU4, junto a Luis Palacio en cabina, pero la tengo con cabina técnica, tantos años trabajando con Lucho en la LU1, ahora él en planta transmisora y también, por supuesto, junto a Daniel Omar Piraña Juárez para sus efemérides y también un poco con sus micros, ¿no? Acompañándonos también aquí en esta radio nacional. Vamos a abrir ya música. Antes, datos del tiempo, porque está bastante agradable la tarde, ¿eh? Un poco de lluviecita, pero ahora 13.9, Pepe, 77% la humedad, viento sector este 12 kilómetros por hora, cielo mayormente nublado, visibilidad normal 30 kilómetros, la presión en hectopascales 991.4. Y vamos a abrir musicalmente la tarde sonando, por supuesto, Box Day.

Y suena Vox Day, por supuesto, porque hoy se conocía el fallecimiento de Ricardo Soulé. Este poeta, músico, compositor argentino, por supuesto fundador de Vox Day, también su etapa solista, su pasaje por España, sus trabajos discográficos solistas también que difundíamos tanto aquí, ¿no? Bueno, toda la música de Ricardo Soulé, Vox Day, por supuesto, hemos difundido. Y su fallecimiento, reitero, hoy a los 76 años.

los comienzos con Box Day, después en el año 74 la primera separación de ellos a través de Ricardo Soule, ¿no? Él deja la banda, algunos viajes por España e Inglaterra, después regresa al país para grabar ya su primer trabajo discográfico para la RCA Víctor, el primer trabajo discográfico, Vuelta a Casa.

Después, en el año 78, vuelve a juntarse con Willy Quiroga y con Rubén Basualto para editar Gata de Noche en el sello Polydor Box Day. Y allí, bueno, después siempre estuvieron yendo y viniendo, ¿no? Con Rubén y Willy. Aquí este clásico, Ritmo y Blues con la armónica, que nos cortinea Pepe.

0: pies.
1: Más allá de guitarrista, Ricardo, violinista, que ha también usado ese instrumento en distintos discos de su carrera. Una tercera etapa con Buck Day entre el 1986-1989, después vuelve a España. La última etapa con Buck Day fue entre 1996 y 1999, donde en el año 97 registran nuevamente, ya como segunda versión, la Biblia, ¿no?

Ricardo Zule, que se fue de gira, como dicen los artistas, en el día de hoy, y lo vamos a recordar aquí con este Es una nube, no hay duda.

Cuando Box Day vino a presentar este trabajo discográfico, Es una nube, no hay duda, lo presentó en el Teatro Español, aquí de Comodoro Rivadavia. Fue transmisión de LU4 a través de Ricardo Enrique Astete Producciones. Siempre lo cuento esto, me trae muchos recuerdos, porque Ricardo contrató a mi madre para hacer la locución. Mi madre, José Luis Vargas, Pantera Vargas, era el operador que fue allí al Teatro Español. Le pusieron una mesita a mi madre con el micrófono y el equipito al costado de donde se abre el telón y la venta publicitaria, obviamente, de Ricardo. Y entre tema y tema, Linda Christie pasaba publicidad. Y yo, junto a Pantera, estuvimos todo el concierto al lado de Rubén Basualto. En un momento Rubén rompe uno de los palos y después me regaló a mí el juego, el palo sano y el roto. Todavía lo tengo en la casa. Gracias, Pepona, por estos recuerdos, ¿eh? Y aquí vamos con otro de Box Day, claro. Este lento, fantástico, sin separarnos más.

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1: 3:30 de la tarde en la República Argentina. Balance positivo de la Argentina Week París. El informe de Liliana Arias desde Casa de Gobierno.
2: La semana argentina en París fue muy buena. Logró atraer muchas inversiones hacia nuestro país. Lo manifestaron hacia Radio Nacional altas fuentes oficiales que están participando del evento en Francia. También señalaron que a lo largo de estos 3 días se puso en evidencia una muy buena predisposición desde todas las partes. Recordemos que según informó el propio embajador argentino en Francia, Jan Sielecki, la Argentina consiguió inversiones por 27.000 millones de dólares. Esas inversiones provienen de distintos acuerdos con empresas, nuevos anuncios de RIGI y también inversiones directas.
1: Crecen las exportaciones de lana. En la campaña 2025-2026 aumentaron 28% en volumen y 66% en valor. Los principales destinos de la exportación son China y la Unión Europea. El tren Sarmiento no prestará servicio. Trenes Argentinos anunció que no funcionará ninguno de los ramales. Será entre mañana y el martes 13, inclusive, por la realización de obras de señalamiento y vías. En la ciudad de Buenos Aires, temperatura 17 grados 5 décimas, humedad 51%, cielo algo nublado.
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Hora 15:34, tarde nacional, 14:09 la actual temperatura, 69% la humedad, viento sector noreste 12 kilómetros por hora, cielo parcialmente nublado, visibilidad normal 30 kilómetros, la presión en hectopascales 990.2. Llega The Rolling Stone en la música para un tema de este año, Señor Encanto.

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2: Hola, hola, hola, ¿cómo están? ¿Cómo les va? Bienvenidos a nuestro bloque, bienvenidos a nuestro espacio en la histórica LU4 AM 630, Radio Patagonia Argentina, y también a través de AM 670, Nacional Comodoro Rivadavia. 2 de octubre y encima viernes. Ukayaka Dani llegó el viernes, llega el fin de semana y obviamente más de uno se pone contento, se predispone a transitar la jornada prácticamente de una manera distinta, diferente, a pesar quizás que les toque trabajar también el fin de semana. Pero cuando llega el viernes es distinto, es diferente, no sé. El viernes tiene, como dice la canción, las callecitas de Buenos Aires tienen ese no sé qué. Bueno, el viernes tiene ese no sé qué, aquí por lo menos en nuestra Patagonia Argentina. Bien, estamos para encontrarnos con las efemérides, parte de la historia. Recordar que conmemoramos, que recordamos un día como hoy. Hoy, 2 de octubre, es el Día Internacional de la No Violencia. Hoy también es el primer viernes de octubre, es el Día Mundial de la Sonrisa, así que hay que sonreírle a la vida. Hoy, 2 de octubre, es el Día Mundial de los Animales de Granja, es el Día del Notariado Latino. Es el Día del Escribano, también un saludo grande para ellos y ellas. Es el Día del Encargado de Edificio, mal llamado en algún momento, se estilaba decir el portero, pero está mal. El portero tiene los edificios donde uno presiona un botón para pedir que de repente le abran la puerta, ¿sí? Es el Día del Encargado de Edificio en el país. Hoy es el Día Nacional también del Recolector de Residuos. Ojo con esto, quizás hoy estén de franco y no trabajen, digo esto por el tema de la basura, etcétera, etcétera. También es el Día de la Lucha contra el Acoso Sexual Callejero. Y también es el Día de la Preservación de las Sierras de Tandil. Decíamos que hoy es el Día del Escribano en Argentina. Se celebra cada 2 de octubre en coincidencia con el Día del Notariado Latino. El 2 de octubre de 1948 se realizó en Buenos Aires el primer Congreso Internacional del Notariado Latino. El encuentro fue impulsado por el escribano argentino José Adrián Negri. En dicho congreso se propuso crear la Unión Internacional del Notariado Latino para usar principios comunes entre los profesionales del derecho. Ellos dan fe pública y legalidad a contratos, actos civiles y comerciales. Intervienen en la compra-venta de inmuebles, constitución de sociedades y redacción de testamentos. Guían a las personas para asegurar la transparencia en decisiones fundamentales. Hoy, 2 de octubre, es el Día del Escribano.

0: Viernes 2 de octubre y primer viernes del mes de octubre. En coincidencia, o por lo menos los días viernes, uno se predispone a transitar la jornada con una sonrisa. Y hoy es el Día Mundial de la Sonrisa o Día de la Sonrisa. Se celebra cada año el primer viernes del mes de octubre. La idea surgió de Harvey Ball, artista comercial, creador de la Smiley Face. Desde 1999, que Harvey impulsó la idea de celebrar cada primer viernes de octubre el Día de la Sonrisa. En el año 2001, el creador de la Smiley Face falleció, pero se creó la Harvey Ball Wear Smiley Foundation en honor al diseñador. A partir de ese año, la fundación es patrocinadora del Día Mundial de la Sonrisa. Cada año se recaudan fondos para obras de caridad, se fomenta la alegría y buenas obras en todo el mundo, también que por un día, por lo menos, seamos amables con todo el mundo para contagiarnos. Entonces, hoy 2 de octubre es el Día Mundial de la Sonrisa.
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9 minutos para la hora 16. Vuelven las jornadas en la sede principal, estamos hablando de la gente de Alma, para una jornada de castración masiva. Cuida a tu mascota y a la comunidad, un poco el leitmotiv para esta nueva campaña. Será el sábado 10 de octubre. Para turnos hay que comunicarse al 2974-140397. 2974-140397. Vuelven las jornadas de castración masiva a través de ALMA, esta asociación de lucha contra el maltrato animal. Y también la gente del Merendero Kilómetro 12, aquí nos mandan el flyer del barrio Ara San Juan, allí en Kilómetro 12, está solicitando leche, cacao, azúcar, harina, levadura, vasos y cucharas. Por el momento comunican que no tienen movilidad. Si pueden acercar la donación, mucho lo agradecen. Cooperativa de Kilómetro 12, barrio Ara San Juan, merendero de allí, 297-538-5246. Y también nos manda la información John Ronconi, desde Sarmiento, uno de nuestros, podríamos decir, corresponsales de allí, que siempre nos está mandando información, John, porque ya desde hoy comenzó, desde la hora 9, con el ingreso de animales hasta la hora 16. Estamos hablando de la 37ª exposición bovina. A partir de las 16, ahora en un ratito nomás, se va a dictar una charla sobre control y aprovechamiento del recurso cárnico en lo que es Chacurtería, a cargo de la médica veterinaria Astrid Glandón, o Glandón, de SENASA, y el profesor Pablo Medina, del Centro de Formación Profesional 661. Mañana, hora 10:30, se realiza un concurso de jurados a cargo del señor Juan Brital. A las 13, almuerzo con cabañeros. Hora 15, comienza el trabajo del jurado de los animales presentados. A partir de las 17, actuarán distintos artistas, agrupaciones musicales, en una peña folclórica. A las 18, la elección del gran campeón de la exposición bovina. El domingo continúa la actividad a las 11 con el acto de inauguración oficial, entrega de premios. Hora 13, asado a la criolla. Hora 15, remate de bovinos. Y a las 17, actuación de grupos musicales para cerrar esta 37ª exposición bovina. Si anda por Sarmiento, aproveche, es mucha la gente, por supuesto, que cada tanto se pega una vueltita, ¿no? Así que aprovechar, viernes, sábado y domingo, 36ª exposición bovina para este octubre 2026. Faltan 5 minutos para la hora 16. Llega Bruce Springsteen aquí para Jardín Secreto.

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3: Las 4 de la tarde en todo el país. Argentina y Uruguay establecieron una veda de pesca. Rige hasta el 31 de diciembre en la zona común de pesca y tiene como objetivo la preservación de los ejemplares juveniles de merluza. Durante ese periodo quedará prohibida la pesca y el uso de redes de fondo. Los obispos se preparan para la llegada del Papa. El informe de Andrés Campos desde Radio Nacional Esquel.
4: El obispo de la prelatura de Esquel, Monseñor José Slavi, confirmó que estará participando como integrante de la Conferencia Episcopal Argentina de la visita del Santo Padre León XIV.
5: Todos los obispos tenemos invitación y, de cierta manera, también obligación de participar y acompañar a Santo Padre a Córdoba, con Buenos Aires, como Luján. Tenemos un encuentro con el Santo Padre después de la celebración que se realizará en la Catedral de Buenos Aires.
3: La información deportiva ahora con Nicolás Álvarez.
6: La Copa Argentina dio a conocer las fechas de las semifinales. El 28 de octubre jugarán Atlético Tucumán Platense y el 14 de noviembre lo harán Boca Banfield. En tanto, la final se jugará finalmente el 2 de diciembre en sede y horario a confirmar.
3: Alerta meteorológica rige para Tierra del Fuego, sur de Santa Cruz, cordillera de Río Negro, extremo norte de la zona cordillerana de Chubut y sur de Mendoza. En esas regiones se prevén lluvias persistentes que en las zonas cordilleranas puede darse también en forma de nieve. Actualizamos el estado del tránsito con Ernesto Arriaga.
7: La ruta 7 de San Luis a Mendoza habilitada y el paso Cristo Redentor está cerrado a Chile. Recordemos también que la autovía del Mercosur 12 y 14 a Gualeguaychú, a Paraná, luego por la 18, a Paso de los Libres en Corrientes, está habilitada máxima 90 para micros. Aeroparque opera con normalidad.
3: En la ciudad de Neuquén, donde nos escuchás por FM 103.3, temperatura 20 grados 6 décimas, humedad de 48%, cielo algo nublado. En la ciudad de Buenos Aires, temperatura 17 grados 5 décimas, humedad 51%, cielo algo nublado.
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suenan los acordes de un tango después de las noticias de la hora 16, habitualmente en Tarde Nacional, para nuestro bloque dedicado al tango, a nuestra música, a los cantantes, músicos, directores de orquesta de el 2x4. Hoy para recordar a Mercedes Simone, porque falleció un día como hoy, en el año 1990, a los 86 años. Mercedes Simone, actriz, cantante, compositora y letrista argentina.

Mercedes Simona, la dama del tango, le decían, también fue muy popular, no solamente en el país, sino en Brasil, Chile, Colombia, Cuba. Aquí la vamos a recordar, a Mercedes Simone. Un día como hoy fallecía en 1990, reiteramos, esta cancionista. Aquí de Luis Rubinstein, Carnaval de mi barrio.

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13 minutos, hora 16, 14.9 la actual temperatura en la ciudad, 69% la humedad, viento sector noreste, 12 kilómetros por hora, cielo parcialmente nublado, visibilidad normal, 30 kilómetros, la presión en hectopascales, 990.2. Buscando un poco de información, en este caso tiene que ver con el municipio de Comodoro Rivadavia, que concretó la cuarta jornada del programa Nos Mueve. Leer nos mueve, leer nos cambia. En este caso, estudiantes de diversas escuelas presentaron cortometrajes basados en la obra de la escritora Ludmila Ramis. La iniciativa sumó el abordaje interdisciplinario de profesionales del área sanitaria para brindar orientación y contención a los jóvenes. Se concretó una nueva jornada de la propuesta Leer nos mueve, leer nos cambia. Este espacio diseñado para acercar la literatura a los jóvenes en cuanto a escuelas secundarias, incentivar la producción artística y abrir canales de debate sobre problemáticas contemporáneas. En esta oportunidad, el eje de trabajo fue la novela El amor que detuvo todos los relojes, de la autora Ludmila Ramis. A partir de su lectura, alumnos de distintas instituciones secundarias crearon y proyectaron piezas audiovisuales inspiradas en la obra. Participaron delegaciones de las escuelas 731 Gran Malvina, 796 Antonio Berreta, 766 Perito Francisco Moreno, 799 Juana Azurduy y la Escuela Integral Mariano Moreno. Liliana Peralta, secretaria de Cultura, destacó el valor pedagógico y comunitario de la iniciativa. Estos espacios de encuentro promueven el acceso a la literatura y generan nuevas formas de vincular a los libros, sus autores y la comunidad educativa. En esa línea remarcó la importancia del trabajo articulado con el Gabinete Municipal para abordar de manera transversal las problemáticas juveniles. Dado el contenido de la obra seleccionada, la actividad sumó la presencia activa del equipo interdisciplinario de la Secretaría de Salud. En esta oportunidad contamos con el acompañamiento de profesionales que brindaron información, orientación y dieron a conocer las redes de contención y asesoramiento disponible para los estudiantes. Durante la proyección se presentaron los cortometrajes No te vayas, No me dejes, No me olvides, La prueba, La persecución, Fragmentos, Recomenzar, Último recuerdo, Invisible, Rompecabezas, El silencio grita y Falso contacto. Cada pieza reflejó la mirada crítica y reflexiva de los estudiantes sobre las temáticas abordadas. Tras los proyectos, se abrió un foro de debate en el que los jóvenes intercambiaron impresiones directamente con la autora Ludmila Ramis y sus docentes. De este modo, la gestión local reafirma su compromiso de brindar herramientas culturales, contención profesional y canales de expresión para el desarrollo integral de la juventud en la ciudad. Cuarta jornada, entonces, del programa Leer nos mueve, leer nos cambia. 17 minutos de la hora 16. Llega aquí G.I.T., HIT, Guyot y Turritot para Pau.

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0: 24 minutos, hora 16. Contacto con Gabriela Rasquido, tiene que ver con el dispensario canino. Cada tanto le vamos llamando para conocer cómo está la actividad allí, si se falta algo, en fin. La audiencia, aquí somos muy perrunos, sobre todo, y gatunos también, en realidad de todos los animales, pero siempre nos enfocamos un poco en eso. Gaby, bienvenida, gracias a Radio Nacional, ¿cómo estás?
1: Hola, buenas tardes, ¿cómo están?
0: Bien, bien, bien. Queriendo tener un poco de información, bueno, a vos te tenemos como referente, por supuesto, de este dispensario canino, y siempre cada tanto llamamos para que le cuentes a la audiencia y cuáles son las necesidades, si es que las hay.
1: Sí, ahora estamos medias apretadas porque entraron nuevos perros judicializados al dispensario, así que un poco preocupadas viendo cómo se desenvuelve todo el tema con fiscalía, bueno, las denuncias, y bueno, solicitando nuevamente ayuda con mantas, con verduras, pollo, todo lo que necesitan los perros para poder sacarlos, más que nada por problemas de salud que estamos teniendo últimamente con ellos, por la mala alimentación y eso que están teniendo, así que eso es hoy lo fundamental.
0: Muy bien. ¿Cuántos perros hay allí?
1: Sí, hoy volvimos a tener 12 perros en total, con los nuevos que se sumaron de los últimos allanamientos, 12 perros.
0: Bien. ¿Estos perros hay que esperar, como decís, tema legal, si se quiere, entre comillas, o se pueden ir a buscar? Eso, ¿cómo está eso?
1: Y los que están ahora, los últimos que entraron, ya están todos para adopción. Uno solo quedaba por resolver ahí con el dueño, pero bueno, finalmente se dio, así que ese también se suma para adopción.
0: Uh-huh. ¿Y hay que tener alguna característica puntual para poder donarlos?
1: Más que nada patio cerrado, viste que es lo fundamental, y bueno, que acepte el seguimiento que hace fiscalía, dirección de veterinaria, municipalidad, porque son todos diferentes, ¿viste? Hay algunos que no se llevan con otros perros, que tienen que estar solos,
0: claro.
1: Otros que son un poco más sociables, pero bueno, en fin, cada perro es un mundo de gamas, pero los requisitos son esos, casa propia, en alquilar, patio cerrado, y bueno, aceptar el seguimiento que de fiscalía hace.
0: Muy bien, muy bien. Gaby, ¿cómo los ubican a ustedes la gente?
1: En redes sociales, como Comodoro Conciencia Activa, estamos tanto en Facebook como en Instagram, así que ahí nos pueden ubicar, si tienen algún tipo de duda, consulta, o quieren asociar alguna ayuda para el dispensario, nos pueden contactar ahí, no hay ningún problema.
0: Muy bien. Bueno, vamos llamando, vamos cada tanto contactándonos para saber cómo está todo por ahí, ¿te parece?
1: Sí, buenísimo. Muchísimas gracias por llamar. Siempre es bien recibido la ayuda a ustedes.
0: Muy bien.
1: Mil gracias.
0: Gracias, Gaby. Un abrazo muy amable.
1: Gracias. Abrazo. Chao, chao.
0: Gabriela Rasquido, allí del dispensario canino. Los buscan en redes, ¿eh? Y, bueno, quien quiera colaborar, por supuesto, siempre se necesita algo por allí. 27 minutos de la hora 16. Llega Michael Johnson aquí con Esta Noche No Durará Para Siempre.

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1: 4:30 de la tarde en la República Argentina. Argentina se dirige nuevamente a paso firme hacia el futuro. Lo afirmó el presidente Javier Milei en el acto de cierre de la Argentina Week París en la Torre Eiffel. Además, aseguró que el país está ante un cambio de página tras los últimos 100 años de historia. Y remarcó que estas fueron unas jornadas espectaculares en las que se pudo compartir la pasión por el futuro del país. Antes, el embajador de Francia, el embajador argentino en Francia, Jan Sielecki, enumeró algunos de los acuerdos que se alcanzaron en la muestra.
2: El ministro Caputo acaba de anunciar junto a la gente de Pluspetrol un RIGI por 12.400 millones. Además de Total, otros anuncios muy importantes. Anuncio de Eramet, empresa de litio que opera en Salta, francesa también, que ha anunciado una expansión de su planta por al menos 350 millones de dólares. Otra empresa francesa, el rubro de los polímeros, ha anunciado junto a PAE, Pan American Energy, recuperar petróleo en Cerro Dragón, en Chubut. Inversiones en otros sectores también, que no solamente son energía o minería. Utopia, una empresa de turismo, es el líder número uno de glamping, este concepto de camping.
1: Trasladaron a Pity Álvarez a un psiquiátrico. El músico se encuentra en la institución Solar Colonial, en la localidad bonaerense de Castelar, y el próximo lunes deberá someterse a pericias. Es en el marco del juicio oral por el crimen de Cristian Díaz, en el que el cantante es el único acusado y que se mantiene en pausa hasta conocer los resultados. Mejora la salud de Mirtha Legrand. El sanatorio Mater Dei informó que está en proceso de recuperación para poder volver a su casa y que continúa con kinesiología. La conductora de 99 años fue internada hace 2 semanas por un cuadro compatible con una neumopatía. En la ciudad de Buenos Aires, temperatura 17 grados 4 décimas, humedad 53%, cielo algo nublado.
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34 minutos, hora 16, tarde nacional, LRA 11 Radio Nacional, Comodoro Rivadavia, LU4 Radio Patagonia, Argentina. Renovamos datos del tiempo en la ciudad, ahora con lluvia, 12.8 la temperatura, 78% la humedad, viento sector noreste 19 kilómetros por hora, cielo parcialmente nublado, visibilidad reducida 25 kilómetros, lluvia débil, la presión en hectopascales 990.0. José Romero, que sigue recibiendo música, estreno hoy esto, Diango y Ricardo Mollo para El Rey de Corazones.

40 minutos de la hora 16, recordamos 12.8, la temperatura 78%, la humedad, viento sector noreste 19 kilómetros por hora.

0: Abríamos esta tarde, por supuesto, con Ricardo Soule, recordándolo, contándole un poco a la audiencia, que ya la sabe, porque desde el año 1961 nosotros transmitimos en forma permanente y, obviamente, desde su nacimiento el rock nacional ha sido difundido en esta casa. Y cuando hablamos de Box Day o queremos referirnos a algo de Box Day, y en este caso a Ricardo Soule, por supuesto, para nosotros palabra autorizada es el periodista porque ha sacado tantos libros, hemos hablado varias veces con él. Lucas Fernández, Lucas querido, ¿cómo estás, corazón?
1: Hola, Alfredo, ¿cómo te va? Un abrazo grande para vos y para toda tu audiencia.
0: Bueno, bien, queriendo tenerte porque para hablar de Ricardo, obviamente, que nos cuentes vos que lo has conocido tanto, que has compartido tanto con él, los libros, en fin, contanos un poco tus impresiones.
1: Bueno, mira, las impresiones son como, no sé, me animaría a decirte como la partida de un familiar. Estuve hablando, bueno, desde esta mañana con muchos seguidores, bueno, a raíz del libro que escribimos, Historias de Box Day, junto a Néstor Petruccelli, el cual vos has difundido en su oportunidad. Estuve hablando con muchos seguidores, con gente que nos hemos ido conociendo, que, bueno, tenemos el mismo amor, la misma admiración por este tipo que ha pasado a otro plano. Y es increíble el sentimiento de tristeza que nos invade a todos. He recibido mensajes de tipo llorando, ¿viste? Bueno, y esto ha sido muy movilizador, una noticia que de alguna forma también nos agarra un poco desprevenidos, porque Ricardo hace apenas un par de días comunicó en sus redes que iba a estar un poquito alejado de los escenarios. Nadie pensaba la gravedad de esta situación. Yo tuve un primer contacto a raíz de ese comunicado oficial con Iván, uno de sus hijos, bueno, a quien conozco desde hace más de 20 años, y bueno, ahí manteniéndome con mucha cordialidad, mucha discreción, siempre estuve atento a lo que fuera sucediendo, y bueno, Iván me iba comunicando cómo iba evolucionando su padre. Lamentablemente no pudo resistir a esa enfermedad, y esta mañana recibí la triste noticia en la misma voz de Iván, diciéndome que su padre había partido luego de que un haz de sol había dado en su cara ahí en una habitación del hospital y había partido en paz.
0: Sabés que, bueno, para los que nos gusta el denominado rock nacional y que hemos seguido a distintos artistas, toda su obra, uno por ahí piensa en, por supuesto, Luis Alberto Spinetta, obviamente, ¿no? En Lito Nevia, Charly García, tantos, Indio Solari, bueno, varios. Pero Ricardo era un artista, aparte de ser un gran artista, era súper completo, Lucas.
1: Sí, un tipo que, bueno, yo lo comentaba en Mamá Rock cuando nos enteramos de esta noticia, ¿no? Que estaba con muchos proyectos, y eso responde a lo que decís, Alfredo, un tipo muy culto, abierto a distintas ramas del arte y de la vida misma.

0: misma, tipo muy leído, que de muy joven también se había metido con, bueno, las escrituras sagradas, ¿no? Musicalizando la Biblia, algo que todos ya conocen, pero tal vez muchas cosas que no se conocen de su costado humano. Bueno, era la de su amor por los halcones. Ricardo llevó la bandera de la cetrería argentina por todo el mundo. Tenía un lugar muy respetado en el ámbito de la cetrería a nivel mundial. Por estos días estaba construyendo instrumentos. Ya había construido una viola da gamba, un violín. Estaba en proceso con otro instrumento, ahí aprendiendo con un luthier. Estaba terminando de escribir, no sé si había dejado ya completo un libro con memorias y relatos. Una persona súper, súper interesante, con una paz interior tremenda, más allá de la obra que dejó, ¿no? No solamente con Box Day, sino con su carrera solista, canciones que dejaban siempre un mensaje de paz, un mensaje de esperanza, más allá de que muchos siempre lo han colocado como un rockero de ley, creo que había una dulzura en sus canciones inigualable, Alfredo.
1: Contame, por supuesto, vos que ya digo, conocés tanto, quizás el que más conoce en el país sobre la trayectoria de Box Day y sus integrantes. ¿Qué opinión particular tenés vos sobre su discografía, sobre sus discos?
0: Bueno, esto más o menos lo que te decía recién. Creo que con Box Day ellos tienen ese punto alto con la Biblia, con Jeremías Pies de Plomo. Y bueno, la vara había quedado muy alta. Eso no quiere decir que luego los discos que vinieron no fueron buenos. Pero claro, uno cuando habla de Box Day se remite a esa primera etapa de los 70. Y luego lo que hizo él con su discografía solista, con la banda que lo acompañó hasta estos días, que es La Bestia Emplumada, que de alguna forma fue la banda que más le duró, ¿no? Con el Tano Colauti en bajo, bueno, esas canciones, como te decía, ¿no? Con un halo de esperanza, siempre poniendo a la paz por los hombres y entre los hombres delante, con ese mensaje. Me parece que ha dejado también una huella en los guitarristas, ¿eh? La manera de Ricardo de tocar la guitarra creo que ha hecho una escuela, lejos del virtuosismo, lejos del toque pirotécnico, había un sello en la guitarra de Ricardo Soule, y ni hablar en la parte local. Yo lo coloco siempre con los grandes cantantes del rock argentino, como Carlos Mellino, como Lito Nevia, como Sandro, como Baglietto, como Pedro Aznar, como Miguel Cantilo. Me parece que el estilo de Soule es inigualable a la hora de colocar la voz también.
1: Muy bien, bueno, queríamos tenerte un ratito. Sabemos que hoy estuviste, siempre estás ocupado con las producciones radiales y demás, pero hoy nos imaginamos también que mucha gente te llamó por esto, ¿no? Por tu conocimiento.
0: Sí, bueno, yo te agradezco a vos que me hayas tenido en cuenta, a vos, a tu audiencia, a tu equipo, Alfredo. Seguramente vamos a estar hablando junto a Néstor Petruccelli. Recién estaban hablando de una radio de Rosario. Y bueno, nosotros de alguna forma poder seguir comentando, difundiendo la obra de Ricardo, la obra de Box Day, y defendiendo su arte, que es para lo que también escribimos nuestro libro.
1: Abrazo, Lucas, y estamos acá siempre, querido.
0: Bueno, un abrazo grande para ustedes y para toda la familia Box Day y Ana, para toda la familia de Ricardo, esa familia Soule tan querida por mí. En este duro momento, mi abrazo desde Córdoba.
1: Gracias, querido. Lucas Fernández, aquí en esta Radio Nacional. Siempre decimos, uno de los que más sabe de Box Day y de sus integrantes, ¿no? Y cómo no íbamos a tener su palabra hoy ante la gira de Ricardo Soule. Aquí compartimos otro más de Box Day, la verdadera historia de Sam el Montañés.

Hola, hola, ¿cómo están? Bienvenidos a nuestro bloque, bienvenidos a nuestro espacio ya en este día viernes. Llegó el San Viernes por fin. Estamos acá en la radio pública a través de AM630, Radio Patagonia Argentina, y también a través de AM670, Nacional Comodoro Rivadavia, para encontrarnos con las efemérides, parte de la historia musical, para conocer una canción, un artista, una banda, un disco, una fecha que tenga que ver netamente con la música, ¿sí? Eso es un poco la idea, y reiteramos, recordamos, que ustedes tienen la posibilidad también de participar, de coparse con nosotros y decirnos, mira, tal fecha, a mí me encanta, qué sé yo, Luis Miguel. Me gusta Luis Miguel, y justo sabes que la semana que viene es el natalicio, o la semana que viene se cumplen, qué sé yo, voy a decir algo por decir, 30 años de la primera vez que vino a tocar a la Argentina. Bueno, esa es la idea un poco de recordar dentro de las efemérides lo que tenga que ver justamente con un pequeño desenlace de parte de la historia de ese artista. O si no, te contamos quién es, dónde nació, etcétera, etcétera, ¿sí? Esa es un poco la idea. Y también no se queden con artistas de renombre. Puede ser también un artista regional, un artista local, porque no, también los invitamos, porque por ejemplo en Comodoro Rivadavia hay infinidades de bandas que transitan obviamente por distintos ritmos, estilos, rock. Bueno, no quiero nombrar a ninguna en particular porque seguramente me voy a olvidar de alguna. Pero bueno, es un poco la idea, y también obviamente que sean datos que nosotros podamos corroborar para poder agregar dentro de las efemérides musicales que tenemos en este espacio a través de nuestra radio. En el día de hoy, dentro de las efemérides musicales, nos encontramos con el natalicio, un 2 de octubre, pero del año 1951, nacía Gordon Matthew Thomas Sumner. Nombre artístico, Sting. Ahora sí sabes de quién te hablo. Cantautor, músico, actor, director británico. Se inició como bajista, más tarde como cantante, y uno de los compositores de la banda The Police, antes de formar obviamente su banda. Como miembro de Police y como solista, ha vendido más de 100 millones de discos, ha recibido 17 premios Grammy. El primero fue por mejor interpretación de rock instrumental, allá por el año 1981. Un premio Globo de Oro, un premio Primetime Emmy y 4 nominaciones a los premios Oscar por mejor canción. En el año 2002 recibió el premio Ivor Novello a la trayectoria, reconocimiento de la Academia Británica de Compositores y Autores. Fue incluido también en el Salón de la Fama de los Compositores. En el año 2017 fue galardonado con el Polar Music Prize. En el 2019 recibió también el premio BMI por su canción Every Breath You Take. Como miembro de Police, fue incluido en el Salón de la Fama del Rock and Roll allá por el año 2003. Por eso, hoy en el natalicio de Gordon Matthew Thomas Sumner de Sting, vamos a disfrutar la música de Police haciendo Every Breath You Take.

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1: 5:00 p.m. en la República Argentina. Se pone en juego si queremos la Argentina de la libertad o del oscurantismo. Lo afirmó el jefe de gabinete, Diego Santilli, en el cierre del coloquio de IDEA, en el que expuso de forma virtual desde Francia, donde participó del Argentina Week París.
2: ¿Y qué es lo que se pone en juego el año que viene? Se pone en juego si vamos para atrás o avanzamos. Se pone en juego qué Argentina queremos. La de la libertad, la del progreso, la de la inversión, la del desarrollo, la de las exportaciones. O si queremos volver a una economía cerrada, oscurantista, que nos llevó a una pobreza extrema. El presidente Milei está sentando las bases de una Argentina que va a crecer ininterrumpidamente. Por ese desafío tenemos que seguir avanzando.
1: Tucumán realizó una cirugía de alta complejidad inédita en el NOA. Un equipo médico realizó por primera vez en la región la extirpación por laparoscopía de un tumor en la cabeza del páncreas. El procedimiento representa un avance para que pacientes del norte argentino puedan acceder a este tipo de cirugías de alta complejidad sin tener que trasladarse. La información del deporte ahora con Nicolás Álvarez.
3: La Federación de Fútbol de Burkina Faso desea informar al público nacional, a los seguidores y a sus socios sobre la situación actual de la delegación de Burkina en Marruecos en preparación para su viaje a Buenos Aires. El viaje de la selección se vio afectado por la cancelación sin previo aviso por parte de la compañía charter. Recordamos que este sábado Burkina Faso tiene que enfrentar a la selección argentina en el segundo amistoso del equipo de Scaloni en el Estadio Monumental a partir de las 9:00 p.m.
1: Alerta meteorológica es una advertencia naranja y alcanza el centro de San Juan, donde se espera viento sonda intenso con ráfagas que podrían superar los 90 kilómetros por hora. Hasta mañana continúa cerrado el paso internacional Cristo Redentor. El informe de Victoria Lupu desde Radio Nacional Mendoza.
4: El paso internacional Cristo Redentor continuará cerrado durante este viernes. Escuchamos a Osvaldo Valle, vocero de Gendarmería Nacional, respecto del próximo informe en la jornada de sábado para ver si se habilita el paso internacional nuevamente.
5: Sistema integrado Cristo Redentor cerrado por nevadas. Mañana, sábado, a partir de las 9:00 a.m, se van a reunir ambas coordinaciones para tomar decisiones, teniendo en cuenta que esta inestabilidad con nevadas, presencia de nieve ligera y fuertes vientos nos va a acompañar por lo menos hasta el día miércoles.
1: En la ciudad de Formosa, donde nos escuchás por AM820 y FM90.9, temperatura 26 grados, humedad 34%, cielo ligeramente nublado. En la ciudad de Buenos Aires, temperatura 17 grados 4 décimas, humedad 53%, cielo algo nublado.
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6 minutos de la hora 17, tarde nacional, LRA11 Radio Nacional Comodoro Rivadavia, LU4 Radio Patagonia Argentina. Enrique Mancilla ya también, en cabina técnica de LU4. 12.8 la actual temperatura en la ciudad, 78% la humedad, viento sector noreste 19 kilómetros por hora. Cielo parcialmente nublado, visibilidad normal, 30 kilómetros, la presión en hectopascales 990.0. Abrimos este tramo de tarde nacional con esta juntada hace muchos años y precisamente, claro, del álbum Bodas de Coral de este 2026, Juan Carlos Baglietto, Lito Vitale, de Jaime Ross, Amándote.

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0: Contacto desde Radio Nacional con Micaela Oporto. Ya la hemos tenido en alguna oportunidad para las movidas que realiza aquí en Comodoro Rivadavia. Y ahora, sabiendo que también va a estar en esta expo industrial que se está desarrollando en la ciudad. Mica, bienvenida, ¿cómo estás?
1: Hola, muchas gracias por invitarme.
0: Contanos un poco, a mí, a la audiencia, por supuesto, este Diseño en Acción.
1: Sí, Diseño en Acción es una plataforma que se despega de PICA, que es el evento que hicimos en junio con la Cámara de Diseñadores, y ahora estamos formando parte de la Expo Industrial.
0: Bien, en este caso, ¿en qué va a girar? Creo que vas a dar un par de charlas.
1: Sí, yo voy a dar una charla el sábado que es sobre diseño industrial. Hace un par de años diseñé un mobiliario que es para personas con discapacidad motriz. Y bueno, fue todo un desafío porque el diseño no solamente es contemplar la salud humana, sino cómo lo vamos a poder producir acá localmente.
0: Bueno, me parece súper interesante eso, ¿no? No sé si hay algo así acá, ¿no?
1: ¿Pensar en diseño y fabricación en un solo lugar, en eso?
0: ¿O el mobiliario para personas con discapacidad motriz?
1: No hay desarrollo acá local, claro, en ese sentido. Claro. Por lo general, lo que pasa en las escuelas secundarias o en la universidad es que los chicos que tienen discapacidad motriz están en silla de ruedas y se les saca nada más la silla del banco común y corrientes que hay en cualquier establecimiento, pero no termina siendo cómodo ni funcional.
0: Uh-huh. Bien. Bueno,
1: así que el desarrollo conlleva eso, estudiar cómo los distintos formatos de las sillas de rueda que hay a todo nivel, digamos, porque hay un montón de discapacidades, y entender que por ahí no todos tienen la misma medida, que necesitan adaptaciones especiales, que por ahí está un poco más cómodo, el sentido de que esté inclinado el diseño de la mesa, del soporte, para que ellos puedan escribir cómodamente. Que no necesiten tampoco depender de otros, porque también dentro de las discapacidades algo que es muy complejo es que siempre necesitan asistencia de externos, de otras personas, y a veces es difícil conseguir esa asistencia, entonces este mobiliario les permite a ellos poder independizarse.
0: Sí, nada más ni nada menos que para mejorar la calidad de vida, ¿no?
1: Tal cual. A veces pensamos que es muy caro producir o generar alternativas de este estilo, pero en realidad cuando uno piensa o optimiza los materiales, los recursos, puede generar ideas bastante innovadoras.
0: Bien. ¿Por qué te metiste en esto, Mica?
1: ¿De la discapacidad? Bueno,
0: en realidad todo, o sea, el hecho de intentar la producción, bueno, ahora apuntado sí a discapacidad, pero hace rato que venís con todo lo que es diseño, comercialización, en fin.
1: Sí, tal cual. Bueno, cuando yo estudié diseño industrial y cuando volví acá a Comodoro, me encontré con la complejidad de, bueno, ¿qué puedo diseñar y fabricar acá con la materia prima que tenemos, que es madera, metal, y que los procesos productivos a veces son un poco más artesanales, porque la soldadura, por lo general, es las metalúrgicas, tienen trabajos como más artesanales, diferente quizá a la industria de Buenos Aires o de Córdoba, que por ahí tienen procesos un poco más complejos. Acá es bastante primario o artesanal ese proceso, y a mí siempre me llamó la atención cómo se construyen las cosas. Uh-huh. Y bueno, también es un poco de devolver todo eso aprendido para aportar localmente.
0: Vos estuviste en las 28 horas del Rally Latinoamericano de Innovación 2025.
1: Estuve en el, sí, 2025, también estuve en la organización del rally. Yo estoy en la Facultad de Ingeniería y también estamos en eso del rally. Un montón de cosas, una mente muy dispersa.
0: Sí, no, nos acordábamos de eso. Así que...
1: Sí. Bueno, el rally ahora también se va a hacer dentro de un par de semanas, el 16 y 17 de octubre, así que si alguien está escuchando y está interesado en esto de innovar, aprender y crear soluciones para problemáticas, está más que invitado. Se pueden inscribir a la página que es rallylatinoamericano.org y ahí encuentran la sede de Comodoro y pueden inscribirse.
0: Bien, muy bien. Bueno, recordanos entonces día y horario para estas charlas.
1: Bien, la mía es el sábado a las 11 de la mañana en el Auditorio 2. Es sobre diseño industrial, cómo diseñar productos con tecnología local.
0: Muy bien, muy bien. Bueno, estamos atentos, Mica, y seguimos promocionando, ¿eh?
1: Dale, muchas gracias.
0: Gracias a vos.
1: Chao, chao.
0: La charla con Micaela Oporto, entonces, diseño en acción, estas charlas en la época industrial. En este caso ella, recuerdo, el sábado 3 de octubre, hora 11:30, auditorio 2, mobiliario para personas con discapacidad motriz, un espacio para descubrir cómo el diseño industrial aprovecha la producción local para crear productos y mejorar la calidad de vida.
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Ahora 17:26 minutos. El municipio, a través de la Oficina de Empleo, llevará adelante este fin de semana la primera edición de la Expo Impulso Emprendedor, bajo el lema "El talento local se encuentra acá". La propuesta se va a desarrollar durante dos jornadas en el Centro de Información Pública de 14 a 20, con el objeto de generar un espacio de encuentro, promoción y acompañamiento para emprendedores de esta ciudad. La iniciativa busca brindar visibilidad del talento comodorense mediante la exhibición y comercialización de productos y servicios, contribuyendo al fortalecimiento de las economías familiares y al crecimiento de los emprendimientos locales. En este marco, la Expo Impulso va a reunir a más de 60 expositores de distintos rubros, entre ellos gastronomía, carpintería, costura y diversas propuestas vinculadas a la producción artesanal y comercial. Además de la muestra y venta de productos, los ciudadanos que se acerquen al CIP podrán disfrutar de espectáculos en vivo durante las tardes, generando una propuesta abierta para toda la comunidad y un espacio de encuentro entre emprendedores y público. Desde la Oficina de Empleo destacaron el entusiasmo de los participantes ante esta primera experiencia, especialmente luego de haber completado un ciclo de capacitaciones gratuitas impulsado por el municipio. En ese sentido, la iniciativa va a permitir que los emprendedores puedan poner en práctica herramientas adquiridas durante las instancias formativas y dar a conocer sus propuestas ante nuevos públicos. Este fin de semana, este movimiento de Expo Impulso Emprendedor, el talento local se muestra y se encuentra acá, Centro de Información Pública, de 14 a 20. Recordamos datos del tiempo en la ciudad. A esta hora, 12.08, la actual, 78% la humedad, viento sector noreste, 19 kilómetros por hora. Para el sábado, mínima 8, máxima 16, lluvias aisladas por la tarde, lloviznas por la noche. El domingo, mínima 10, máxima 14, llovizna en la tarde, noche. Para el lunes, mínima 8, máxima 12. Y a que no saben qué, en la tarde-noche, lluvias aisladas. El martes, mínima 8, máxima 16. Y a que no saben qué, no hay lluvia, Pepe, por lo menos dice Servicio Meteorológico, para darnos un descanso. El miércoles, mínima y máxima 8 grados. El jueves, levanta un poco, mínima 8, máxima 12 grados.

0: Yo estoy como Mauricio, ¿eh? Desde el 2017 la lluvia ya no me inspiró más, Pepe. ¿Eh? ¿Qué querés que te diga? Pero bueno, ya cansa, la verdad, un poco la lluvia. Tanta lluvia que hemos tenido. ¿Cómo ha cambiado el clima, Pepe, en la ciudad, eh? Parece, no sé si cuando termine el 2026 vamos a superar los parámetros de lluvia anual. Pero, bueno, bastante seguido la lluvia, bastante seguido. Buscamos noticias ya de la hora 17:30.
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2: 5:30 de la tarde en la República Argentina. Hubo una importante baja de impuestos, así lo señaló el ministro de Economía, Luis Caputo, al participar del coloquio IDEA en París.
3: En la medida que el superávit primario nos lo permitió, hemos ido bajando impuestos. Ya hemos bajado 3 puntos de producto de impuestos y el año que viene probablemente estemos bajando 1 punto más con los anuncios hechos ya hace un tiempo. Entonces, no solo redujimos el déficit fiscal a cero, habiendo bajado el gasto, no subiendo impuestos, sino que incluso al final del mandato del presidente Milei va a haber bajado otros 4 puntos en impuestos.
2: San Juan bajo alerta por viento sonda, nos informa Claudia Cabrera.
4: Según el pronóstico oficial, las velocidades estimadas oscilarían entre los 40 y 60 kilómetros por hora, con algunos picos que podrían superar este umbral de manera puntual. Las zonas cordilleranas de Calingasta e Iglesia serían las más afectadas. En el Gran San Juan, el ingreso del viento del sector norte comenzaría en horas de la tarde, intensificándose durante la noche, disminuyendo su velocidad en las primeras horas del día sábado.
2: También en Santa Cruz hay alerta, pero por fuertes lluvias para esta noche y mañana sábado, acompañadas de vientos y caída de nieve. En la ciudad de Buenos Aires la temperatura es de 17 grados, 4 décimas, humedad 53%, cielo algo nublado.
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8: ¿Sabías que en La Rioja hay un lugar donde el viento esculpió olas en la roca? Se llama el Parque Nacional Talampaya. Ahí el viento y el tiempo moldearon gigantes paredes rojizas con formas surrealistas. Un paisaje de otro planeta, pero bien argentino.
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0: 36 minutos de la hora 17. La música aquí que compartíamos, abriendo nuevo bloque de Tarde Nacional por esta LRA 11 y LU4, después de las informaciones de la hora 17:30.
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38 minutos de la hora 17, noticia que queremos destacar, porque en el marco de la apertura de la 12ª Expo Industrial, el Centro Oncológico Pediátrico Dr. Carlos Bulgheroni fue reconocido por la Municipalidad de Comodoro Rivadavia por su destacado aporte a la salud pública de la región y su impacto en la atención de niños y adolescentes de toda la Patagonia Sur. Inaugurado en el año 2022, gracias al aporte de Pan American Energy, por la conmemoración de su 25º aniversario, el centro funciona en el Hospital Regional Dr. Víctor Manuel Sanguinetti y es único en la región patagónica. Su creación permitió que pacientes de toda la Patagonia Sur puedan acceder a diagnóstico, tratamiento e internación en Comodoro Rivadavia, evitando derivaciones a centros especializados de Buenos Aires u otras provincias y favoreciendo el acceso a una atención de calidad cerca de sus hogares. Próximo a cumplir 4 años, el servicio que depende de la Secretaría de Salud de Chubut

resolutiva alcanzadas por el servicio. La hematooncóloga pediátrica Florencia Gutiérrez, a cargo del centro, destaca que este equipo representa un claro ejemplo de lo que puede lograrse cuando los sectores público y privado trabajan unidos por un objetivo común: brindar más oportunidades a nuestros niños y sus familias. Su desarrollo no solo fortalece el sistema sanitario regional y posiciona a Comodoro Rivadavia como una ciudad de referencia en servicios de alta complejidad, sino que también permite que los pacientes reciban atención especializada cerca de sus seres queridos, evitando el desarraigo y el dolor que implica tener que dejar su lugar de residencia para acceder a un tratamiento. Horacio García, por su parte, desde PAE, gerente de Relaciones Institucionales, destacó: ser parte de este proyecto nos llena de orgullo, nos sentimos profundamente vinculados a Comodoro Rivadavia y celebramos que este centro continúe creciendo y consolidándose como un referente de la atención del cáncer infantil. Apoyamos a la salud porque tenemos una fuerte unión con la ciudad y un compromiso con la región. El desarrollo de este centro oncológico es una muestra de nuestro trabajo permanente para mejorar la calidad de vida de quienes viven en el Golfo San Jorge. Destacado entonces y reconocido este centro oncológico pediátrico funcionando en el Hospital Regional de Comodoro Rivadavia, reconocimiento, reitero, en el marco de esta duodécima expo industrial aquí en Comodoro Rivadavia. 42 minutos de la hora 17, llega aquí Trueno y María Becerra para el tema que se titula de este año, ¿eh? Noventas.

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Recordamos datos 12 y 8, la temperatura 78%, la humedad, viento sector noreste 19 kilómetros por hora, cielo parcialmente nublado, visibilidad normal 30 kilómetros, la presión en hectopascales 990.0. Algunas informaciones que van llegando a nuestra mesa de trabajo. Preocupación que hay en la zona sur aquí de la ciudad, porque una casa quedó al borde del derrumbe en pleno centro de Comodoro, prácticamente en el aire. La vivienda se encuentra en un sector inestable, ubicada a la ladera del cerro que hay en Avenida Hipólito Yrigoyen, casi a la altura de el hospital regional. La vivienda está deshabitada, permanece tapiada desde aproximadamente 2023, cuando fue colocada una estructura de chapas, alambrado y alambre de púas para impedir el ingreso de personas. Se pudo observar que parte de la estructura quedó prácticamente suspendida sobre el desnivel del terreno. En ese contexto, la casa perdió parte de apoyo que tenía originalmente y distintos sectores de construcción quedaron expuestos. Allí estuvo gente del municipio también, a través de Miguel Gómez, secretario de Control Urbano y Operativo de la ciudad, afirmó que van a llegar geólogos para ver qué posibilidades hay de revertir la situación de esta vivienda. Qué preocupación, obviamente, lluvia y erosión, ¿no? Un poco este es el centro de la preocupación. 7 minutos para la hora 18. Llega Emanuel, el tema Toda la Vida.

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1: En Tucumán, la Casa de la Independencia es el ícono de la ciudad. El 9 de julio de 1816, un cuerpo de representantes de las Provincias Unidas del Río de la Plata declararon la independencia de Argentina en uno de los salones de esta casa. A mediados del siglo XIX, estuvo a punto de ser demolida por su mal estado, pero pudo sobrevivir y fue adquirida por el Estado Nacional hacia 1874. Hoy es un museo y edificio histórico que conserva intacto el Salón de la Jura de la Independencia.
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1: 6 de la tarde en la República Argentina. Alerta por viento sonda para Mendoza, nos informa Daniel Badano.
2: Mendoza ha atravesado una jornada marcada por el pronóstico de viento sonda. El Servicio Meteorológico Nacional mantiene una alerta amarilla para toda la jornada del viernes, incluso para la madrugada del sábado, con ráfagas que podrían superar los 60 kilómetros por hora. Ante esta situación, la Dirección General de Escuelas suspendió las clases presenciales en toda la provincia y en todos los turnos. En la alta montaña continúa cerrado el paso internacional Cristo Redentor, debido a las condiciones meteorológicas y a la falta de transitabilidad segura en las rutas. En la cordillera se mantienen las nevadas, fuertes vientos y bajísima visibilidad, por lo que se recomienda evitar los desplazamientos hacia la alta montaña hasta que las autoridades informen una eventual habilitación.
1: Causa del vacunatorio VIP, comenzó la nueva ronda de indagatorias con la presentación de Lucía Antolini, la primera de las 34 convocadas a declarar por irregularidades en la aplicación de las vacunas contra el COVID-19 durante la pandemia. La mujer acusada por ser partícipa necesaria del delito de peculado, delito a la administración pública, se presentó ante la jueza federal María Eugenia Capuchetti y rechazó las acusaciones. La información deportiva con Nicolás Álvarez.
3: Fórmula 1, Gran Premio de Bahrein. El piloto argentino Franco Colapinto terminó 19º y 22º en las prácticas libres que se realizaron hoy en Malasia. Con relación a la clasificación de este sábado, Colapinto perderá 15 lugares para la carrera del domingo.
1: En San Martín de los Andes, en donde nos escuchás por AM 1440, la temperatura es de 6 grados con cielo nublado. Aquí en Buenos Aires la actual es de 17 grados 4 décimas, humedad 62%, cielo despejado.
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0: 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Como desde hace más de 80 años, LU4 Nacional Patagonia Argentina ofrece a sus oyentes en toda la región el Mensajero Rural, un espacio que desde 1938 sirve de vínculo entre el campo y la ciudad. A continuación, llegan los mensajes de hoy.
1: Hora 18:03 minutos en todo el país. Bienvenidos a nuestro servicio de mensajes de LU4 Radio Patagonia Argentina. Enrique Mancilla y Leo Enríquez en el control técnico. Comunicamos a la audiencia de LU4 que hoy, 12 de octubre del 2026, a la edad de 57 años, falleció nuestro compañero Jorge Luis Iturra. Sus restos serán velados hoy desde las 21 horas en la sala A de Avenida Hipólito Yrigoyen, en número 361. Sus restos serán cremados el día lunes 5 de octubre en el crematorio de la Sociedad Cooperativa Popular Limitada de nuestra ciudad. Personal y amigos de LU4 Radio Patagonia Argentina acompaña con sincero afecto y respeto a familiares de Jorge en tan doloroso momento. Se le comunica a Establecimiento de la Península imposible de viajar por el mal tiempo, firma Juana. La jueza de paz de la localidad de Buen Pasto, Micaela Rodríguez, se comunica a todos los productores de esta jurisdicción, quien se encuentra disponible y en vigencia la carga de la encuesta anual online obligatoria en la página www.dgrchubut.gov.ar hasta el 31 de diciembre del corriente año correspondiente al periodo 2025. Jubilado se ofrece como casero o peón de campo para cualquier zona. Comunicarse con Amadeo al 2974-93-6132. Se ofrece, señora, para cuidar adulto mayor, cama adentro, con disponibilidad de horario. Tratar con Mariela al 2975-20-9600. Me ofrezco para trabajo en el campo, soy postero, tengo recado y perro. Mi nombre es Luis Vázquez, mi número es 2974-225950. Se ofrece para trabajo en el campo, peón de campo, postero mensual para cualquier zona, comunicarse al 280-495-7978. Se ofrece por día para trabajar en el campo con perro y recado. Comunicarse al 2974-624051. Se ofrece persona para trabajo en el campo mensual con perro y recado. Tratar al 2975014907. Se ofrece para trabajar por día comparsa de esquila, preguntar por Matías al 2975-04-9546. Se ofrece hombre para trabajar en el campo con recado de perro al 2974-42-5848. Se ofrece persona para trabajar en el campo de peón por día mensual. Cuenta con recado y perro. Comunicarse al 2974-01-8689. Reiteramos a la audiencia de LU4 Radio Patagonia Argentina que hoy, 2 de octubre del 2026, a la edad de 57 años, falleció nuestro compañero Jorge Luis Iturra. Sus restos serán velados hoy, desde las 21 horas, en la sala A de Avenida Hipólito Yrigoyen, en 361. Sus restos serán cremados el día lunes 5 de octubre en el crematorio de la Sociedad Cooperativa Popular Limitada de nuestra ciudad. Personal de LU4 Radio Patagonia Argentina acompaña con sincero afecto respecto a familiares en tan doloroso momento. Hora 18, 7 minutos en todo el país. Hasta aquí dimos lectura a nuestro servicio de mensajes. Agradecemos su atención y lo invitamos cordialmente a una nueva emisión.
2: Hasta aquí presentamos nuestro servicio de mensajes, un espacio de interés para toda la región. 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Más mensajes en nuestra próxima emisión. Muchas gracias.
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12 minutos de la hora 18. Le comunicamos a la audiencia de Radio Nacional que José Romero va a ser nuestro representante este fin de semana en Radatili, allí en la parroquia Cristo Rey, PP. Dos actividades. Usted tiene que ir. El sábado, 3 de octubre, hora 16, frente a la parroquia, bendición de mascotas. Hay que llevar la mascota de la manera habitual, promoviendo un paseo responsable. Y el domingo, a las 12, en el patio de la parroquia Cristo Rey, plantación de olivos. Esto, junto a la comunidad, al finalizar la misa de la hora 11. Información que nos envían, por supuesto, desde Radatili, para difundir. Otra que tiene que ver con el gobierno de la provincia. Dice la Gacetilla que el gobernador Ignacio Torres desarrolló una intensa agenda institucional y productiva en París, en el marco de la Argentina Week, donde encabezó anuncios de inversión, mantuvo encuentros con representantes de sectores estratégicos y participó de actividades de vinculación internacional destinadas a posicionar el potencial productivo de la provincia en nuevos mercados. La participación de Chubut en el encuentro internacional estuvo marcada por la presentación de una inversión de 1.200 millones de dólares para Cerro Dragón, la confirmación de un nuevo proyecto industrial pesquero en la zona franca de Trelew y una agenda de trabajo conjunto con el gobierno nacional, las empresas y los representantes de los trabajadores para mejorar las condiciones de competitividad, incrementar la producción y generar nuevas oportunidades de empleo. Las actividades también incluyeron gestiones para avanzar en una importante inversión de infraestructura digital, rondas de negocios de potenciales compradores internacionales y la participación del mandatario provincial en la recepción que el presidente francés Emmanuel Macron brindó en el Palacio del Eliseo al presidente argentino Javier Milei junto a una comitiva integrada por gobernadores y funcionarios nacionales. Uno de los principales anuncios de la agenda fue la presentación del proyecto de Pan American Energy para invertir 1.200 millones de dólares en Cerro Dragón mediante un nuevo desarrollo de recuperación terciaria destinado a incrementar la producción de petróleo convencional. La presentación se realizó en la sede de la Organización para la Cooperación y Desarrollo Económico, con la participación de Torres, el jefe de Gabinete de Ministros de Nación, Diego Santilli, el ministro de Economía, Luis Caputo, el CEO de Pan American Energy, Marcos Bulgeroni, y el diputado nacional, Jorge Ávila. La compañía presentó la solicitud de adhesión al régimen de incentivo para grandes inversiones, el RIGI, para que el proyecto contempla esta instalación de 22 nuevas plantas de inyección de polímeros, la perforación de 100 pozos, productores e inyectores, y la intervención de otros 600 pozos. 16 minutos de la hora 18. Aquí la portuaria para el tema deshielo.

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Hora 18:23 minutos. Actualizamos datos del tiempo en la ciudad. Siempre el Servicio Meteorológico Nacional, en este caso registro ya hora 18. 13 grados 7 décimos la temperatura, 77% la humedad, viento sector norte, 25 kilómetros por hora, cielo parcialmente nublado, visibilidad normal, 30 kilómetros y la presión 989.6. Nos informan que, bueno, esto es para el próximo fin de semana, no este que viene, pero por supuesto damos difusión, porque se prepara la fiesta de la Estepa, esta feria habitual que se realiza cada tanto en la ciudad, ¿no? Será el próximo 10 de octubre de 11 a 20 en el predio ubicado en kilómetro 17, punto de encuentro para toda la familia. Nueva edición de esta feria de la Estepa, con una propuesta especial pensada para agasajar a mamá en esta oportunidad, ofrecer una alternativa de paseo para toda la comunidad. El evento abre sus puertas de 11 a 20 en intersección de las calles Ricardo Petinari, calle 7, en la zona de Chacras, en kilómetro 17, con entrada libre y gratuita. Durante la jornada, productores, artesanos y emprendedores de la zona van a exhibir y pondrán a la venta sus creaciones. Además, el programa de actividades incluye 3 ediciones de mate bingo sin costo, una clase abierta de zumba, presentaciones musicales y espectáculos en vivo diseñados para el entretenimiento familiar. Como incentivo adicional para el público, cada compra realizada en cualquiera de los puestos habilitados va a otorgar un cupón para participar del sorteo de un lechón. Por ahí alguien va, gana el lechoncito para mamá, ¿no? La organización invita a los asistentes a concurrir con su propio equipo de mate para compartir un día al aire libre y apoyar el desarrollo del comercio local. Nueva edición Feria de la Estepa, 10 de octubre, allí de 11 a 20, en Ricardo Petinari y calle 7. Llegan los tipitos aquí para el tema Una Palabra.

0: ¿Sabías que Entre Ríos tiene islas que se mueven? Son bancos de vegetación flotante que cambian de forma y lugar según las crecientes. El Delta del Paraná es un mundo vivo, anfibio y siempre cambiante.
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Otra información que nos llega para difundir, hora 18:31 minutos. La Escuela de Arte 806 está ultimando detalles para abrir sus puertas en una jornada cargada de arte, emoción y memoria colectiva. Próximo sábado 17 de octubre de 14 a 18:30 se llevará a cabo la décima edición del Festival de Arte para Chicos y Chicas Viento en Papa, un encuentro con entrada libre y gratuita pensado para compartir en familia. El eje central de esta décima edición será un homenaje especial al legado musical y poético de Adriana Sosa, destacada referente e impulsora fundamental del programa de formación artística vocacional. A lo largo de la tarde, quienes asistan tendrán la oportunidad de acercarse de manera directa a parte de su obra y a emblemáticos proyectos vinculados a su trayectoria, tales como Mar de Tinta y Nanay, además de conocer producciones de diversas creadoras de universos poéticos para las infancias, como Edith Vera, María Guernique, Naranja Dulce, Cecilia Pisos, Paloma Valdivia y Marta Gómez. La jornada adquiere además un valor institucional profundamente significativo, ya que se enmarca en los 60 años de trayectoria del Centro de Expresión Infantil y del Instituto Superior de Formación Docente 806, organizado colaborativamente entre el 6 y la escuela, o sea, el Centro de Expresión Infantil y la Escuela de Música. El festival pone en el centro al arte como un espacio vivo de juego, aprendizaje y conjunto colectivo. Diseñado especialmente para chicas y chicos de 4 a 14 años y sus familias, el programa ofrecerá una nutrida agenda que combina música, artes visuales, teatro, danza y literatura a través de stands participativos para sumarse al paso, talleres dinámicos y diversos espacios interactivos de experimentación y creación. La cita, sábado 17, en instalaciones de la Escuela de Arte 806, ubicada en calle Clara Misray, sin número, esquina Hipólito Yrigoyen. Una tarde de acceso totalmente libre y gratuito, en la que toda la comunidad comodorense está invitada a celebrar 6 décadas de educación artística. Sábado, entonces, 17 de octubre, de 14 a 18:30. Los músicos de la cartina musical están cansados ya de tocar, Pepe, así que mejor nos vamos, ¿eh? Y que la audiencia descanse de nosotros, de paso. Bueno, nos vamos. José Romero, cabina técnica de LR11 Radio Nacional, Comodoro Rivadavia, junto con Amanda Kohler, Andrea Miranda, en LU4 Radio Patagonia, Argentina. Por supuesto, Enrique Mancilla, Leo Enríquez, en lo que tiene que ver cabina técnica, José Luis Bahamonde, también, en locución, doble trabajo hoy para José Luis, y también Luis Palacio, en planta transmisora. Naranjita, Jorgito Iturra, querido, como te decíamos acá tantos años, como he dicho antes que hemos transitado juntos, la vida, el trabajo, ¿no? Desde década del 80. Y este tema que a vos te gustaba mucho, Philip Bailey, Phil Collins, Amante Fácil, buen fin de semana.

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1: La Oficina de Gestión Unificada del Fuero de Familia, a cargo de la doctora Guillermina Leontina Sosa, jueza, Secretaría Única, ubicada en calle Figueroa Alcorta 90, primer piso, en autos caratulados DRL contra HDHS, alimentos y custodia, expediente número 20.391/2009, cita y emplaza por el término de 5 días a la señora Fabiana Ainelén Hernández, documento nacional de identidad 36.709.1962, y al señor Matías Ernesto Hernández Díaz, documento nacional de identidad 41.956.820, para que comparezcan a tomar intervención en los presentes autos bajo apercibimiento de designar defensor público para que los represente.
2: Se ofrece persona para trabajar en el campo o zona de Comodoro como casero y también en tareas de cocina, limpieza, tareas varias. Contactarse con Daniel al 297-423-2119.
1: Esquilador con experiencia comunica disponibilidad para compañía. Interesados, comunicarse con José al 297-528-0176.
2: Se ofrece pareja sin hijos para el campo, zona Chubut o Santa Cruz, como casero, puestero mensual o por día. Comunicarse con José al 297-15-419-6207.
3: Se ofrece matrimonio de 60 años para trabajar en el campo, zona de la provincia de Chubut. Tienen años de experiencia en trabajos y tareas rurales. Interesados, comunicarse con José a los números 2975-81-2868 o 3412-57-56-73.
2: Se ofrece persona para trabajar como mensual con recado en cualquier zona. Preguntar por Matías al 297-504-9546.
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8: 18:45 en la República Argentina.
9: En la ciudad de Buenos Aires la temperatura es de 16 grados 3 décimas, el cielo está algo nublado.
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10: Si Argentina mantuviera una tasa de crecimiento en torno al 5%, podríamos estar devolviendo a los argentinos cerca de 500.000 millones de dólares de acá hasta el 2031.
11: Sin tomar el mínimo, qué sé yo, de un promedio por ahí de 450 puntos básicos, hoy estamos en 600. O sea, es mitad atribuible al contexto internacional.
12: Es una gran fiesta del pueblo argentino, una fiesta de la fe, que este año nos reúne en Wuhan bajo el lema Madre, en tu abrazo nos reconocemos hermanos.
13: Sistema integrado Cristo Redentor, cerrado por nevadas. Mañana, sábado, a partir de las 9 de la mañana, se van a reunir ambas coordinaciones para tomar decisiones.
14: Él montó esta escena para que parezca un suicidio. Se trata de un femicidio.
15: Javier Milei recibió en Francia el premio al economista más influyente.
16: El presidente fue distinguido por el Foro Económico de París durante una ceremonia en el Automóvil Club de ese país como parte del cierre de su gira por la capital francesa.
15: Durante su discurso defendió el equilibrio fiscal, la desregulación y la inversión como ejes de su programa económico y destacó las medidas.

0: implementadas desde el inicio de su gestión.
1: Si Argentina mantuviera una tasa de crecimiento en torno al 5%, podríamos estar devolviendo a los argentinos cerca de 500.000 millones de dólares de acá hasta el 2031, lo cual es el monto equivalente a lo que tenemos de deuda. Por lo tanto, se le estaría devolviendo muchísimos recursos a los argentinos. Es más, de hecho, haber eliminado el impuesto inflacionario, que en el fondo se emitían hasta 13 puntos del PBI en el año previo a que nosotros llegáramos al poder, implicó devolverle a los argentinos 100.000 millones de dólares. Por eso, cuando uno ve después la caída de la pobreza, es tan impresionante.
2: Milei destacó los sectores que son el motor del crecimiento argentino.
1: Tenemos sectores que sí verdaderamente son muy pujantes y que son los que están empujando el crecimiento en este momento, que son como por ejemplo el sector de petróleo, el sector del gas, el sector minero y nuestro campo. Y a esto le sumamos lo que estamos logrando en economía del conocimiento y la apertura que estamos haciendo para que Argentina se convierta en un hub de inteligencia artificial, con lo cual también estamos buscando el tema de la inteligencia artificial como un mecanismo de aceleración del crecimiento económico. Por lo tanto, de eso consta nuestra estrategia de crecimiento.
0: El presidente, además, enumeró los acuerdos logrados con diferentes países y bloques regionales.
1: Hemos logrado el acuerdo con la Unión Europea, hemos logrado un acuerdo con Estados Unidos, tenemos el acuerdo del EFTA, digamos, estamos haciendo acuerdos bilaterales con países asiáticos, estamos apuntando al Tratado Transpacífico, de modo tal que podamos triplicar el volumen comercial de Argentina, lo cual va a generar muchísimo crecimiento económico, va a agrandar el tamaño del mercado y liberar todavía más rendimientos crecientes.
2: De la ceremonia participó Philippe Aguillon, Premio Nobel de la Paz y Premio Nobel de Economía 2025, con quien Milei mantuvo previamente un encuentro centrado en el crecimiento económico y la reducción de la pobreza.
0: En tanto, el Comité Evaluador aprobó el ingreso RIGI del proyecto Bajo del Choique, La Invernada, impulsado por Plus Petrol y GIP, que contempla una inversión total de 12.240 millones de dólares.
2: Esta y otras inversiones fueron anunciadas por el embajador argentino en Francia, Ian Sielecki.
3: El ministro Caputo acaba de anunciar junto a la gente de Plus Petrol un RIGI por 12.400 millones. Además de Total, otros anuncios muy importantes. Anuncio de Eramet, empresa de litio que opera en Salta, francesa también, que ha anunciado una expansión de su planta por al menos 350 millones de dólares. Otra empresa francesa, el rubro de los polímeros, ha anunciado junto a PAE, Pan American Energy, recuperar petróleo en Cerro Dragón, en Chubut. Inversiones en otros sectores también, que no solamente son energía o minería. Utopia, una empresa de turismo, es el líder número uno de glamping, este concepto de camping.
0: La provincia de Mendoza también recogió importantes promesas de inversiones.
2: El informe de Victoria Lupu desde Radio Nacional Mendoza.
4: El gobernador de la provincia, Alfredo Cornejo, en el marco de la Argentina Week, hizo importantes anuncios para la provincia.
5: La electromovilidad, ahí estamos interesados en mostrarlo. Hay un gran interés, un gran apetito por esos minerales que son muy demandados. Europa es productora, por ejemplo, de automóviles. El acuerdo Mercosur-Unión Europea es un gran avance que va a producir en el mediano plazo oportunidades de negocios para Mendoza. Yo creo que es positivo profundizar esta línea de trabajo.
0: Se aprobó un RIGI en la provincia de Catamarca.
2: El informe de Noelia Soria desde la emisora de Radio Nacional en esa provincia.
6: El presidente Javier Milei y el CEO de Glencore anunciaron en París un acuerdo para desarrollar el proyecto Agua Rica en Catamarca durante la visita del mandatario a Francia, con una inversión prevista de 4.000 millones de dólares. Y se estima que durante la construcción podrían generarse hasta 3.500 puestos de trabajo. En la etapa de producción, el proyecto contempla 1.250 empleos directos y otros 3.750 indirectos. Agua Rica proyecta producir unas 200.000 toneladas de cobre por año y utilizar infraestructura existente de alumbrera, además de medidas para impulsar el empleo local y las cadenas de valor de la región.
0: Por su parte, el gobernador de Entre Ríos busca inversiones en Francia para diversas áreas de la provincia.
2: Desde Radio Nacional Paraná nos informa Rubén Lovera.
7: En el marco de la Argentina Week que se desarrolla en París, el gobernador Rogelio Frigerio evalúa nuevas alternativas de financiamiento para concretar proyectos estratégicos de Entre Ríos. En ese contexto mantuvo un encuentro con representante de la Agencia Francesa de Desarrollo, donde se analizaron herramientas para impulsar iniciativas de la provincia. Durante la reunión se evaluaron alternativas para proyectos vinculados al tratamiento de residuos y la transición energética, dos áreas estratégicas para el desarrollo sostenible de la provincia. También se analizó la posibilidad de integrar al CFI con mecanismos de garantía que permitan facilitar y acelerar los procesos necesarios para que estas iniciativas puedan avanzar hacia su concreción.
0: El ministro de Economía destacó el proceso de estabilización que vive la Argentina.
2: Al participar del coloquio de Idea en Mar del Plata, Luis Caputo remarcó el proceso de baja de impuestos.
8: En la medida que el superávit primario nos lo permitió, hemos ido bajando impuestos. Ya hemos bajado 3 puntos de producto de impuestos y el año que viene probablemente estemos bajando 1 punto más con los anuncios hechos ya hace un tiempo. Entonces, no solo redujimos el déficit fiscal a cero, habiendo bajado el gasto, no subiendo impuestos, sino que incluso al final del mandato del presidente Milei va a haber bajado otros 4 puntos en impuestos.
0: Por su parte, el jefe de gabinete, Diego Santilli, advirtió sobre lo que se pone en juego en las elecciones del próximo año.
9: ¿Y qué es lo que se pone en juego el año que viene? Se pone en juego si vamos para atrás o avanzamos. Se pone en juego qué Argentina queremos. La de la libertad, la del progreso, la de la inversión, la del desarrollo, la de las exportaciones. O si queremos volver a una economía cerrada, oscurantista, que nos llevó a una pobreza extrema. El presidente Milei está sentando las bases de una Argentina que va a crecer ininterrumpidamente. Por ese desafío tenemos que seguir avanzando.
2: Peregrinación a Luján.
0: La caminata será este sábado y recorrerá alrededor de 60 kilómetros, durante los que habrá puestos sanitarios, agua y 6.000 voluntarios.
2: Por Radio Nacional, el rector del Santuario de la Basílica, Lucas García, afirmó que es una marcha especial por la próxima llegada del Papa León XIV a la ciudad.
10: Todo el movimiento, bueno, de que venga también el Santo Padre, que se mencione en Luján en varios medios, o que, bueno, nada, así que la presencia de Dios también aparezca, hace que la gente tenga este movimiento de querer venir. Esperamos mucha gente, vamos a tener que ver el clima, que eso también sí, a veces juega en ciertas cosas, pero supuestamente va a llover el sábado a la mañana, pero ya al mediodía, que es cuando también la gente a veces sale. Otros años nos ha pasado que la gente camina más temprano, que ya desde viernes sí, empiezan a caminar y sábado temprano ya están caminando. A lo mejor este año lo que nos pasa es de que el movimiento es un poco distinto, sale la gente un poco más tarde, pero bueno, pero llega la misa de las 7 de la mañana acá. Así que vamos a ver cómo se comporta, pero estamos preparados para recibir.
0: En tanto, Jorge Castaña, coordinador de la peregrinación a Luján, dio por Radio Nacional algunos consejos para la movilización de este fin de semana.
11: Ropa adecuada, si uno toma alguna medicación, no dejar de tomarla, acordarse de llevarla. Si se van menores, es importante que los chicos tengan en algún lado un número de contacto con algún familiar que los está acompañando por si llegaran a extraviarse. En los puestos suele pasar estas situaciones tan difíciles y encontrar un número de teléfono muchas veces ayuda.
2: Radio Nacional pondrá al aire un programa especial por la 52ª peregrinación a Luján.
0: Lili Izaguirre, conductora del programa Dando una Mano, que se emite por Nacional Folclórica, contó detalles de cómo será la transmisión.
12: Vamos a estar desde las 15 hasta las 17 en transmisión. Esto es en duplex, por AM, por Folclórica, contando las novedades. La gran mayoría de los peregrinos salen entre las 10 y las 12 del mediodía. Salen desde Liniers. Entonces, todavía en el transcurso de ese horario ya empieza a haber un poquito de cansancio y entonces tenemos móviles, tenemos peregrinos, tenemos distintos referentes que nos van a estar contando y llevando, gracias a la radio, un poco el sentir de lo que está pasando en esa caravana camino a Luján.
2: Alerta por vientos.
0: Desde Radio Nacional San Juan, el informe de Jorge Floridia.
13: El viento sonda ingresó al Gran San Juan. Se esperan ráfagas de 60 kilómetros en la hora. Se va a mantener esta condición en lo que resta de esta jornada de día viernes y en las primeras horas del día sábado 3 de octubre, cuando ingrese el viento sur. Hay temporal de nieve en la cordillera de Iglesia, Calingasta y Hachal, con algunas tormentas en varias localidades de esos lugares. Las clases se suspendieron suspendieron en el ámbito público y privado y en todas las modalidades. Igual medida tomó la Universidad Nacional de San Juan y la Universidad Católica de Cuyo.
2: También el gobierno de Mendoza dispuso la suspensión de las actividades escolares.
14: Mendoza ha atravesado una jornada marcada por el pronóstico de viento sonda. El Servicio Meteorológico Nacional mantiene una alerta amarilla para toda la jornada del viernes, incluso para la madrugada del sábado, con ráfagas que podrían superar los 60 kilómetros por hora. Ante esta situación, la Dirección General de Escuelas suspendió las clases presenciales en toda la provincia y en todos los turnos. En la alta montaña continúa cerrado el paso internacional Cristo Redentor, debido a las condiciones meteorológicas y a la falta de transitabilidad segura en las rutas. En la cordillera se mantienen las nevadas, fuertes vientos y bajísima visibilidad, por lo que se recomienda evitar los desplazamientos hacia la alta montaña hasta que las autoridades informen una eventual habilitación.
2: Murió Ricardo Soule, fundador de Voxtel.
0: El músico y compositor se encontraba internado en un sanatorio de Quilmes y había suspendido sus shows por problemas de salud.
2: Soule fue uno de los pioneros del rock nacional y creador de clásicos como Presente y el disco La Biblia, ópera prima del rock argentino.
0: Fue guitarrista, violinista, cantante y compositor, y durante casi 6 décadas sostuvo una carrera marcada por la búsqueda musical, la poesía y una permanente reivindicación de las canciones que escribió desde su adolescencia.
2: La historia de Voxtel comenzó en 1967 cuando Soule se unió a Willy Quiroga, Rubén Basualto y Juan Carlos Jody Godoy.
0: Creador de Presente y La Biblia, así explicaba Ricardo Soule cómo era su método de composición.
15: Siempre había pensado en la vida y en la muerte, en la finitud de la existencia. Cuando me puse a escribir la letra de Presente apareció este sentimiento, pero muy claro, ¿no? De todo lo fugaz que es todo lo... esta vanidad que tenemos, ¿no?, en este terreno, en esta vida terrenal. Y así fue como apareció el argumento de Presente. Yo primero pienso el tema completo, la melodía, la letra, los arreglos, lo concibo mentalmente y después me pongo a tocarlo. No es que yo me pongo a tocar a ver si se me ocurre algo, sino que tengo una idea bastante concreta y después me voy al instrumento o al papel para poderlo escribir.
16: Deportes.
2: La información con Nicolás Álvarez.
17: Comienza la 10ª fecha del torneo clausura de Primera División que vamos a vivir por Nacional desde las 7 de la tarde. 19:15 en Avellaneda, Independiente Instituto, 21:30 en La Bombonera. Boca con todos los titulares juega frente a Unión de Santa Fe y a la misma hora, pero en Mendoza, Independiente Rivadavia va a enfrentar a Gimnasia Esgrima La Plata. Finalmente, después de los inconvenientes, Burkina Faso llega este sábado al mediodía para ser rival de la Argentina este sábado a partir de las 21 con transmisión de Radio Nacional. En tanto, Lionel Messi está en la ciudad de Rosario.
0: El tren Sarmiento no prestará servicio en ninguno de sus ramales.
2: Será entre mañana y el martes 13 de octubre, inclusive por la realización de obras de señalamiento y vías.
0: La empresa Trenes Argentinos informó que las obras se desarrollan en el marco de la emergencia ferroviaria decretada por el gobierno.
2: Brasil ante una crucial elección.
0: El presidente Luis Inácio Lula da Silva y el candidato opositor Flavio Bolsonaro cerraron sus campañas con masivas marchas.
2: Lula encabezó una multitudinaria marcha por las calles de Río de Janeiro, mientras que Bolsonaro se reunió con seguidores en San Pablo.
0: Con un resultado abierto, los brasileños concurrirán a las urnas el próximo domingo con casi la certeza de que deberán votar en un balotaje el próximo 25 de octubre.
2: Cerrando el panorama, la información del tránsito con Ernesto Arriaga.
18: Demoras en toda la zona de Cantilo frente al Parque Jorge Newbery y a la cancha de River hacia General Paz, y para llegar a Panamericana se va a 40 kilómetros por hora. Autopista del Oeste muy lenta. Recordemos que a esta hora hay mucho tránsito en la autopista de Lepiane, Perito Moreno y 25 de Mayo. Máximo 80 kilómetros por hora.
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20: 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Fútbol Show Nacional. Hoy, por la fecha 11 del torneo clausura, Independiente Instituto. Desde el Estadio Libertadores de América, relata Sergio Zarratea.
6: ¡Hola Argentina! Bienvenidos al fútbol, bienvenidos a la pasión. Están a punto de venirse los equipos para la cancha. Estamos en el Libertadores de América, estamos en Avellaneda para vivir Independiente frente a Instituto. El rojo con una campaña irregular, jugando como local principalmente, metido en zona de clasificación, recibe al puntero de la zona A. Y lo vamos a vivir como siempre, arrancando esta fecha número 11 en Radio Nacional para cada rincón del país a través del Fútbol Show Nacional. La gente ingresando de a poquito en un viernes. Usted sabe, los viernes venir para el lado de zona sur es complicado, pero encima también juega Boca más tarde. Y lo vamos a vivir en la radio a través del relato de Luca de Jesús. Y se hace complicado venir para esta zona de la capital federal y también del Gran Buenos Aires. Pero bueno, nos vamos metiendo en el fútbol, porque rapidito en un rato tendremos fútbol. El rojo y la gloria, Independiente y Instituto, lo vivimos en Radio Nacional para cada rincón del país.

0: Mañana estamos con Argentina. Estamos con Argentina, no, mañana se juega, ¿no? Se juega, en un ratito lo contamos. Mañana juega Argentina y lo vimos en Radio Nacional. El martes desde las 5 de la tarde. Transmisión especial para despedirlo él, al más grande de todos. El martes desde las 5 de la tarde juega Argentina a las 8, pero a las 5 arranca la previa para despedirlo él, para despedir a Lionel Andrés Messi. Y metiéndonos en el partido, esperando luego por Boca y Unión de Santa Fe desde la Bombonera, en Avellaneda, Independiente Instituto tiene un comentarista, mi comentarista para cada rincón de la Argentina. Bienvenido, Juan y Minotti, ¿cómo anda?
1: Querido Sergio Zarratea, estimada audiencia del Fútbol Show Nacional y de Radio Nacional en toda la Argentina. Dejamos a Charlie por un rato para rendirle el merecido homenaje al majestuoso Ricardo Soule, que tenemos de fondo, que nos ha dejado el día de hoy. Un abrazo enorme a su familia y el recuerdo eterno para uno de los músicos más importantes de la historia de nuestra música popular en todas sus etapas, ni hablar con Box Day. Así que un poquito del recuerdo de su enorme obra para que nos inspire en esta transmisión. Aquí estamos para Independiente Instituto, en cancha del Rojo, un equipo que, como le describía Zarratea, viene siendo muy irregular, que también les decía, pareciera que encaminó la cosa de visitante, acumula en esa condición 3 victorias consecutivas, y sin embargo, desde lo futbolístico no termina de encontrar un rumbo. Porque más allá de que ganó, ninguno de los partidos que ganó dejó una sensación del todo positiva. Quizás el mejor de los 3 triunfos de visitante fue bajo la conducción de Tuzio y Mateu, tras la salida de Gustavo Quinteros en aquel interinato de un solo juego en la Fortaleza. Después le gana a Central Córdoba en un partido donde pudo pasar prácticamente cualquier cosa en Santiago del Estero. Y viene de imponerse ante Unión de Santa Fe con muchísimas polémicas. El Rojo fue beneficiado aquel día, pero además probablemente en el juego no mereció ganar. La contracara es lo que pasó aquí en Avellaneda, porque aquí no logró sumar de a 3 en los últimos 3 partidos, y sin embargo tenemos un encuentro ante Independiente Rivadavia en el cual el primer tiempo fue parejo, quizás la lepra mendocina se pudo llevar algo más, pero en el segundo Independiente mereció convertir. El papelón contra Gimnasia de Mendoza, el 0-3, la goleada y el baile por momentos en el segundo tiempo, hay un resultado acorde a un rendimiento bajísimo. Y el partido frente a San Lorenzo, probablemente el mejor, o al menos en el primer tiempo, del ciclo Jackson Viera. E Independiente no pudo ganar, a pesar de dominar y de generarle muchísimo al Ciclón en el primer tiempo de aquel partido. Así que tendrá que cambiar la cara, tendrá que ser su mejor partido, especialmente porque necesita recortarle en la tabla anual a su adversario, y porque su adversario es fuerte, es pesado, es un equipo que viene teniendo un buen año, es el puntero de la zona, solo perdió 2 partidos en este campeonato, es cierto, los 2 en condición de visitante, pero tiene algunas cuestiones que lo hacen un equipo interesante. Es un conjunto que claramente responde a su entrenador, Diego Flores, un técnico vertical de una escuela adaptada, pero de origen bielcista, que juega con línea de 3... o con línea de 5, como quieran verlo, pero que es bastante directo, bastante ofensivo, y que hace del fútbol vertical su principal fuente de elaboración. No importa tanto si es por arriba o por abajo, si es directo y vertical. Y ese equipo que viene sumando tantos puntos, que además ha tenido algunos fallos polémicos a favor en todo este tiempo, es el puntero del campeonato y es un equipo realmente fuerte y realmente importante. Insisto con lo que decía hace un rato, no solo por la tabla del clausura, donde Instituto puntea e Independiente araña puestos de playoff, sino por la anual. Es un partido absolutamente trascendental que seguramente analicemos a fin de año y digamos, uno de los 2 dejó pasar una oportunidad enorme en este encuentro. O quizás los 2 si hay un empate y no convence a nadie. Es una tarde-noche importante, es una tarde-noche interesante, porque juega un equipo grande con ambiciones, a pesar de que no viene satisfaciendo esas ambiciones. Y del otro lado está el puntero de la zona, el puntero, uno de los punteros de este campeonato tan particular. Es una noche especial y se vienen los equipos.
0: Se viene Independiente, se viene Instituto con la operación técnica allí en Maipú 555 del señor Mariano Massimino, con Charlie Simbile, Marcelo Díaz en el control central, el encargado de la información en el día del encargado, por si usted no sabe, Minotti. Así que feliz día para él.
2: No sabía, felicidades.
0: Feliz día del encargado. Hola, Hernán Valdés, ¿cómo anda? ¿Cómo le va, Zarratea? Fuerte abrazo, gracias por el saludo para usted, para Minotti. Acá está Independiente Instituto. Independiente que viene de ganar y que tendrá cuatro cambios. Afuera, Zavala, Rayago, Palay y Ávila. Adentro, Martínez, Calderón, Abaldo y Morales. Enfrente, Instituto, que repite equipo, el mismo que venció a Talleres. Cuando quiera, 22 protagonistas confirmados.
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0: 33, Rodrigo Rey, 29, Godoy, 13, Fedor, Codó, Calderón, 39, Ramiro Martino, 23, Marcone, 8, Mesa, 16, Pérez Cursi, 7, Montiel, 19, Matías Abaldo, 9, Iván Morales, el equipo de Jason Viera.
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0: Árbitro principal Hernán Mastrangelo, Sebastián Rañel el 1, Pablo Gualtieri el 2, Salomé Diorio es el cuarto, en el VAR José Carrera y en el AVAR Lucas Germanota.
2: WhatsAppea con nosotros en el 11-3-870-7485. Desde Estudios Centrales llega toda la información. Hay un partido clave en la Primera Nacional que se está jugando desde las 7 de la tarde. Y todo lo que hay que saber, todo lo que hay que contar. ¿Cómo le va, Miguel Almirón? ¿Qué cuenta?
4: ¿Cómo le va, Serra? El abrazo gigante para vos, para todo el equipo. Y sí, se está jugando un partido clave, que es el partido de Ferrocarril Oeste, que está enfrentando en este momento a Deportivo Madryn. Va 0-0, 8 minutos del primer tiempo.
2: Muy bien, la gente puede empezar a whatsappear, como decíamos, a través de el WhatsApp de Radio Nacional, para que la Argentina hable a través del Fútbol Show.
4: Así es, 11-3-870-74-85. Ya abrimos la Gromanti, como dijo Martín Perazo.
2: Muy bien, los equipos se reparten en la cancha, terminan de sacar los sponsors en este momento del sorteo de capitanes que se va a venir, y un partido que tenemos por delante con equipos confirmados, como contaba Hernán Valdés, querido Minotti, que se las trae, me parece. ¿Eh?
1: Interesante, porque hay un visitante que no suele cambiar la idea, la propuesta, más allá de que juegue en casa o fuera de ella, porque Independiente tiene necesidades. Un partido que seguramente pase mucho por la mitad de la cancha, sector que Independiente suele manejar bien, pero en el cual hoy tendrá inferioridad numérica y deberá adaptarse a esas circunstancias.
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2: ¿Cómo pasó su cumpleaños, joven?
3: Perfecto, bárbaro. Qué con lindo. Un año más. Abrazo, de experiencia. Joven.
2: Muy bien, vamos rumbo a Boca, que jugará pegadito a nosotros 21:30 horas con el relato de Luca de Jesús, con Álvarez, con Polanco, con Domper, con De Giovanni. Van cambiando los equipos de lado mañana a las 5 de la tarde, porque tempranito está toda la transmisión especial por la peregrinación a Luján. 5 de la tarde hacemos con Ruiz y con Scatolini, Lanús y Newell's. 21 horas Argentina ante Burkina Faso. Llegan, ¿no, Minotti?
1: Si no, hay otro rival, lo escuché usted hace un rato, yo no sabía nada.
2: Me dijeron que, a ver...
3: ¿Están para supuestamente
2: jugar ustedes? Minotti está.
1: Armamos un 11, vamos. Armamos.
2: Minotti está. Supuestamente lo que me dijeron, Burkina Faso llega mañana 13:15, ya está cerrado el tema charter. Bien. Se consiguió el charter. Pero dijeron, ¿están para jugar si llegan 13-15?
1: Capaz estoy mejor yo con 2 claro. Operaciones de ligamento cruzado.
2: Y alguno dijo, Benín ya está hace un par de días acá en Argentina. ¿Por qué no rotamos el rival?
1: No, ¿ah? Creo que les guste mucho, pero...
2: No, yo creo que van a decir que no. Pero bueno, mueve Instituto, damas y caballeros, en el Libertadores de América, mueve la gloria. El rojo enfrenta al puntero de la zona A de la Primera Nacional. Vos lo vivís en la radio más grande de Argentina. WhatsAppian el 11-3-870-7485. la orden de Hernán Mastrangelo. Mueve Instituto, comienza el show, arranca el partido. Dale play, Massimino.
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2: Lo comenta Juan Minotti con Hernán Valdés y toda la información. Con Miguel Almirón contando todos los detalles informativos de lo que va pasando en el mundo del deporte con la técnica del Chapa Fox. Viene Instituto por izquierda buscando la bola. Domina la gloria. Arranca Sosa, la juega al vértice del área. Se viene Instituto, pero saca del fondo, reventando la Godoy. Tira al medio. Viene recuperando en el fondo Masachesi. Tira por derecha. Arranca Instituto. Viene Masachesi. Levanta la cabeza. La pone larga contra el borde del área. La viene buscando en el fondo Calderón. Se la lleva sobre la banda izquierda. Viene Calderón. Le pega con zurda. Hay un desvío. Balón afuera. Hay lateral para Rojo en el comienzo del juego.
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2: Sale jugando Independiente del fondo con Rey vestido de verde, un verde apagado. Sale jugando por derecha, la tira para Fedorco. Fedorco abre para que haga la salida del fondo Calderón. Viene Franco Ezequiel Calderón, el de Santa Fe. Tira por derecha para Fedorco. Fedorco que domina. Abre para Godoy. Godoy recibe sobre la banda derecha. Juega atrás para que la tenga Fedorco. Fedorco que aguanta. Sale jugando atrás para que la tenga nuevamente Calderón. La tiene Independiente.
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2: La tiene Martino sobre la banda izquierda para el Rojo. Tiraba largo para Baldo. Queda corta la pelota y la recupera Instituto. La tiran contra el área de Independiente. Viene recuperando Calderón. Juega para Rey. A medio por hora va el partido.
6: Sí, totalmente, porque Independiente tiene la pelota entre los centrales. Trata de atraer Instituto para encontrar algún espacio, pero no muerde el anzuelo el equipo de Flores. Sabe que con la línea de 5 tiene que ser un equipo corto para no exponer a sus laterales.
2: Viene Calderón nuevamente dominando la pelota, se arrima a tres cuartos de cancha, abre por izquierda, la tira para Martino. Martino que... ¡Ay, se le fue Martino! ¡Ay, Minotti! ¡Ay, Minotti! Arrancamos así, arrancamos mal, ¿eh?
6: La paciencia de la gente es la paciencia que se le tiene a los juveniles. Si hubiese tenido 10 años más, hubieran bajado algunos silbidos.
2: Sí, señor. Lateral para Instituto, banda derecha.
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2: La venía buscando Tisera para el equipo de Instituto. Le tocaba la bola a Calderón afuera, lateral para la gloria, viene para hacerlo Cerato, el número 44, limpia el balón con su camiseta y va a poner la pelota contra el área, toma carrera hasta donde el campo de juego le permite, viene Cerato, pone la pelota al área, lo busca Tisera, viene un cabezazo, se levanta la bola, área chica, sale Rey, dice mía, y se queda con el balón el arquero.
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2: La perdían entre Godoy y Montiel. Recupera Independiente ahora. La vienen soltando para que la tenga Mesa. Mesa que busca contra la presión de dos hombres. Sale bien Mesa. Lo agarran de la camiseta. Sigue Maxi. Domina la bola. La abre por izquierda. Viene para Baldo. Arranca el uruguayo. Viene Baldo. Le pasa Martino. Pelota para él. Viene Martino. Va a sacar el centro. Pelota al área con zurda. Viene cayendo en el borde. Saca de cabeza Mosevich. La viene recuperando Marcone. Viene el capitán. Gana Marcone. Suelta la bola. Viene para Baldo. A Baldo el platinado. Abre por izquierda. Va de nuevo para que la tenga Ramiro Martino. Martino que la viene jugando para Marcone. El capitán que tira para Baldo. A Baldo viene soltando al medio, pelota muy larga para Mesa, viene la contra de Instituto, pero va Mesa al piso y desde el piso, ¿viste lo que hizo Minotti? La recuperó.
6: Se tiró al piso como si tuviera 20 años y desde el piso de volea abrió hacia la derecha para no perderla, pase muy riesgoso hacia atrás de Abaldo que casi cuesta caro.
2: Viene Marcone, la tiene el capitán, 3 minutos, casi 4 de la primera parte del partido, 0-0. Esperamos por Boca Unión de Santa Fe en un rato en la continuidad deportiva del Fútbol Show Nacional. Domina Marcone que viene jugando para Fedorco, abre por derecha, la viene jugando para que la tenga por aquel lado Godoy para Escursi, viene Independiente, tira hacia adelante, hay un rebote, toca la pelota Instituto, sale a buscar Fedorco, gana en el medio, un rebote, la viene buscando por aquel lado, Montiel la perdió, deriva contra el área de Independiente, ya viene la gloria, la viene jugando por izquierda, pelota para que la tenga Luna, Luna que domina, va a encarar para el área, viene Luna, pie derecho, por izquierda, juega para atrás, la tiene Instituto nuevamente en el medio.
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2: Abrazo grande para el querido Jorge Godoy que está escuchando la transmisión, no sé por qué.
6: Muy bien, Godoy, siempre prendido.
3: Bueno.
2: No sé por qué. ¿Qué dice usted?
3: No, digo que algún motivo debe tener.
2: Sí, sí, que le gusta el fútbol.
3: Claro.
2: La viene dominando Marcone que aguanta la pelota cerca del área. Lo espera hasta ahí, dice. Lo mira, lo mide, pero no lo va a buscar.
6: No, claramente. La presión de Instituto arranca casi en mitad de cancha. Cuando arranca es intensa, pero en los primeros metros deja que Independiente juegue libre.
2: Por los bancos, ¿qué se dice, Hernán Valdés?
7: Jackson Miera lo vive con tranquilidad. Diego Flores está más activo. Pide que no se retrase tanto el equipo.
2: Viene haciendo la salida Marcone. La tiene el capitán. Viene Marcone. Levanta la cabeza. Juega para Abaldo. Abaldo que domina. Devuelve atrás. Al círculo central para que la tenga Maxi Mesa. Tira larga por derecha. Viene para Montiel. La viene bajando el pibe por aquel lado. Y aparece para cortar Sosa. La manda afuera. Lateral del rojo en ofensiva.
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2: Godoy está escuchando lo que no tiene que hacer mañana cuando relata Argentina. Viene buscando a Fedorco. Claro. Mira por derecha, va para Godoy.
3: Que no se ponga colorado.
2: Sí, viene para Pérez Cursi, le tocan el balón afuera. Lateral para Independiente.
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6: No se haga el humilde que lo escuchó muy bien con Bolivia. Muy bien.
2: Viene haciendo la salida el equipo. La Independiente va para Fedorco. Fedorco que levanta la cabeza. La viene poniendo. Ah, le pegaron un topetazo por aquel lado. Morales dice que se levante. La viene buscando Instituto en el fondo. Viene para que la tenga Mosevich. Saca largo al medio. Viene ganando Fedorco. Fedorco que tira para Marcone. Marcone que le aguanta. Levanta la cabeza. Quiere salir por derecha. Viene el capitán rojo. La viene soltando para Montiel. La patada que le revolearon a Montiel. Pero sigue la jugada. Viene para Godoy. Godoy que viene por derecha. Arranca el rojo. La viene poniendo al borde del área. Viene para Mesa. Le pegó. Para arriba del alambrado. Al medio de la tribuna. Saque de arco. Patearon al arco, Minotti.
6: Sí, a pesar de que no la terminó Mesa del todo bien. La jugada fue buena por la derecha. Y da la impresión de que el 8 de Independiente está en el mismo nivel que en el último par de partidos y demostrando que es el más lúcido del rojo en la mitad de la cancha generando fútbol.
4: Gol de Victoriano Arenas.
2: Sí, justamente, dele, presente.
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4: Gol de Victoriano Arenas y justo a los 45 minutos del primer tiempo está ganando a Cambaceres 1-0 en la primera C.
2: Sí, señor, como visitante. El equipo del visito.
4: Así es, claro.
7: Tengo información.
4: No. Mirá que se vienen los Martín Fierro.
7: ¡Sobó!
2: Me porto bien. No estoy nominado, quiero decir. Viene para que la tenga Marcone en el borde del área de Independiente. Abre por izquierda, la juega para Calderón. Calderón que domina. La viene buscando Maxi Mesa. Aparece como hombre importante en el partido Mesa de movida. Bueno, sí, se la regalan así. La recuperó Instituto. Viene Luna en cara para el área, la tira larga. Viene por izquierda, pone el centro, punto del penal, gana Marcone. Y arranca la contra de Independiente, la viene tirando a la izquierda. Viene para Baldo y es buena. Corre el uruguayo, se le acabó la cancha afuera. Lateral para la gloria. Hay algunos errores en la salida al fondo rojo, Minotti.
6: Absolutamente. Alguna imprecisión también. También del lado de Instituto, pero como Independiente tiene más la pelota en este tramo inexacto de arranque de partido, se nota más lo de Independiente y es peligroso porque tiene mucho la pelota entre los centrales, con lo cual cualquier error es prácticamente un gol del adversario.
2: Ledesma que viene jugando para Sosa, la tiró fuera de la cancha, los silbidos de la gente, lateral rojo.
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2: Tiro libre para Instituto en el medio. Cobró una infracción sobre Luna en el costado izquierdo. Tiro libre para la gloria.
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2: Van dos minutos hoy, ¿eh? Viene buscando la pelota Mesa. Pasó de largo, va para Morales. Morales que tira para Mesa. Arranca Independiente, viene por izquierda, la tiene Maxi. Viene para el área. Soy el rojo en ofensiva. Viene Mesa, engancha. Borde área, es un rodeo. Va para la zurda. Sigue Mesa, nadie acompaña. Juega atrás para Martino. La tiene Ramiro Martino. Pone el centro, va pasado. Segundo palo, entra Montiel. ¡Cabecea! ¡Apenas! ¡Apenas contra el caño derecho! Si ha sido un gol Montiel de cabeza, Minotti.
6: Buen centro al segundo palo, Martino. Rompió todo Montiel en el salto. La quiso poner en el segundo palo. No le dio del todo bien la dirección. Era llovidita por detrás del arquero de Instituto. No consiguió acomodarla del todo contra el palo.
2: Salida del fondo, viene jugando Instituto. En línea dice, se fue acá. Lateral para el rojo, joven.
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2: 9 de la primera parte del partido, 0-0, pero llegó Independiente recién con el cabezazo de Montiel. Viene el lateral, pelota para Morales. Morales quiere ganar el área, un rebote, balón afuera. El árbitro dice que nuevamente para Independiente, que repone de manos.
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2: Mañana a las 5 de la tarde hacemos Lanús Newell's, pegadito a lo que será la transmisión especial de la peregrinación a Luján. Y luego llegará la gran previa esperando para Argentina y su partido del sábado por la noche, 21 horas, con el relato de Godoy, el comentario de Álvarez. Hace la salida Independiente, la tiene en el fondo, la viene jugando para Calderón.
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2: Pérez Cursi para Montiel, Montiel por derecha, viene Independiente, corre Godoy, va a llegar al fondo. Lo revolearon contra los carteles. ¿Qué vas a cobrar, Mastrangelo? ¿Qué va a cobrar Valdés, Mastrangelo? Nada.
7: Saque de arco.
2: Te vio como lo revolearon.
6: Sí, pero me parece que fue en la disputa de la pelota. Terminó muy cerca de la línea de fondo, por eso se pega contra los carteles. Yo no vi infracción sobre Godoy en principio.
2: Bueno, hoy viene Montiel, viene Godoy a hablar con Mastrangelo. Lo que pasa es que dirige Mastrangelo, digo, y yo me incentivo.
6: No, está claro. Y está bien en sospechar, pero en este caso no me pareció que hubo nada raro.
8: Fue falta, Lo empuja.
2: ¿Fue falta?
8: Sí, lo empuja.
2: Yo no me puse los lentes, pero algo veo de acá.
6: Aquí yo me encargué de romper el monitor que tenemos en la cabina, así que no podemos chequearlo. En un rato lo estaremos viendo.
2: Ahí está cargando. En un rato lo vamos a ver. Van 2 minutos, floje. No llega a la tercera, le pido.
8: Tremendo.
2: Saque de arco para Instituto DL, joven.
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2: Sale Galván, presiona Montiel por aquel lado, le toca la pelota afuera, nuevo lateral para la gloria en 11 minutos, primera parte sin goles.
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2: Lo dijo Diego alguna vez en una declaración, Mastrangelo, nació malo, es malo y morirá malo.
6: Coincido totalmente. Opa. Y es un árbitro al que no se lo pudo ubicar dentro del lado oscuro, me parece. Es simplemente malo, como usted lo describió.
2: Sí. Lo dijo Diego Armando.
8: Agréguelo a sus historias de vida.
2: La historia de Hernán Mastrangelo.
6: Malo del día 1 al día...
2: ¿Por qué salió malo? Capaz que vino para allá, pasó mal. Averigüe, capaz que le pasó algo cuando estaba estudiando Reperato. Viene Instituto por izquierda, va para Luna, empujado a Fedorco, sigue la jugada, un rebote, la busca Tisera, pasa Tisera, pero cobra falta sobre un hombre rojo y hay una amarilla en el aire. Y cuando eso pasa, joven.
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7: Primer amonestado en la visita, estamos hablando del número 17, Matías Tisera.
2: Tiro libre para Independiente en el fondo, tres cuartos de cancha, viene para pegarle a la pelota Fedorco, Minotti.
6: Le fue fuerte a Marcone cuando perdía la pelota, lo terminó impactando arriba del tobillo, está bien la amarilla.
2: Sale jugando Calderón que tira para Ramiro Martino, Martino que domina, ganó a la presión de Lázaro, juega Martino, la tira para Morales, lo agarran del hombro, sigue la jugada y pegó Morales ahora. ¿La de Morales no es para amarilla?
6: Tranquilamente podría haber compensado, me parece que no lo terminó tocando más allá de que se tiró mal, por eso zafa.
2: Tiro libre para Instituto, tenemos 13 del primer tiempo.
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2: 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Viene tocando Independiente atrás para que la tenga Rey. Rey que viene soltando a la derecha. Va para que le reciba Godoy. Godoy que aguanta, juega para atrás. Viene el balón para que la tenga Fedorco. Fedorco a la izquierda para Calderón. Calderón que aguanta en la salida. Viene Calderón, se arrima al medio. ¿Por qué no juega Rayago? ¿Valdés? Ahí lo demás.
7: Porque está lesionado, tiene una distensión, por eso es baja el juvenil.
6: Una baja terrible. Sí, difícil, porque venía jugando muy bien a Rayago. Calderón casi no había tenido minutos, más allá de un puñado contra Central Córdoba. Y no ha tenido participación desde su llegada casi Independiente.
2: Viene Instituto sobre la banda derecha, saca la pelota Martino, la tira al medio, viene para Morales que se queja de una falta, Mastrangelo. No ve nada. La tiene en el fondo Mosevic. Mosevic que tira para Galván. Arranca la gloria por el medio. Viene Galván. Galván que viene jugando atrás para Mosevic. Mosevic que domina. Abre la cancha. La tira para Cerato. Pelota muy alta. Se fue. Lateral del rojo.
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2: Viene Ramiro Martínez para hacer efectivo lateral, la tira para Calderón. Calderón que viene aguantando la bola, la tira para Fedorco. Sale por derecha, viene el ex Chicago, viene Fedorco, mete el freno, devuelve para que la tenga Calderón. Tres cuartos de cancha, sale Independiente. Viene Calderón levantando la cabeza, pie derecho, la tira larga a la izquierda para que corra Baldo con Cerato. Saca Cerato de cabeza, cae en tres cuartos, la busca Mesa, gana Instituto. La viene buscando Tisera, Tisera que la tira por derecha para que arranque la gloria. Y viene buscando Tisera, Tisera se va a meter en el área. Viene Tisera, jugó atrás, borde área, un hombre solo, el disparo. ¡Gol! ¡Lázaro! ¡Gol!

0: jugada por derecha, mal parado Independiente, Tisera la juega atrás y aparece Jeremías Lázaro solo, sin ninguna marca alrededor. La primera aproximación más o menos peligrosa de Instituto contra el arco de Independiente, y llega el gol de puntero, con algún desvío tal vez que descolocó a Rey, pero gana la gloria, gana Instituto, más puntero que nunca en Avellaneda. 15 del primer tiempo, el equipo del traductor, Instituto 1, Independiente de local 0.
1: Marcábamos la inactividad de Calderón, la sorpresa de que juegue a partir de la ausencia de Rayago, y es responsable del gol. Primero con el pase largo que intenta, excesivamente osado, perdiendo la pelota, y después en el retroceso, porque después de que no sale ese pase, le cae la pelota a Gallardo, que lo pone a correr a Tisera. Tisera le gana la espalda fácilmente a Calderón, y es lo que está generando alguna duda, porque no han convalidado el gol aún, porque la posición de Tisera respecto a Calderón deja un margen de duda. De todas maneras, le gana muy fácil la espalda, se lo devora después en velocidad en unos 20 metros. Inteligente el ex platense, tira el centro atrás para Lázaro, no la tira en paralelo donde llegaban los defensores de Independiente, encuentra a Lázaro, al joven de 22 años en la puerta del área solo. La definición, el desvío en Fedorco que quiso cerrar, la pelota se le coló contra el palo izquierdo de Rey. Todavía no convalidan, todavía está esperando Mastrangelo. Ahora sí, gol de Instituto confirmado, gana la gloria 1-0.
0: Contame, Hernán Valdés.
2: Segundo gol de la joyita cordobesa, que fue blindada hasta junio del 2029.
0: Sale jugando Independiente del fondo, y la tabla, ¿cómo queda la tabla? Zona A, Liga Profesional, Miguel Almirón.
3: Hola, puntero, Instituto 25. Independiente se queda con 17 en el puesto 6.
0: La tiene el arquero, la vino mirando Ledesma, sale la gloria, gana 1-0 en Avellaneda, lo vive el Nacional.
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0: Dije bien, Minotti, la primera vez que se acercaba a Instituto seriamente.
1: Totalmente, pero Independiente había tenido solo aquel cabezazo de Montiel,
5: que fue la más clara y clara.
1: Sí.
0: Arranca Luna sobre el costado, viene cortando Godoy, balón afuera, lateral para Instituto, banda izquierda cerca del área del rojo.
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5: Pobre Jackson, no le encuentra la vuelta.
1: Sí, bueno, pobre, irresponsable también, y seguramente en un cargo para el que no se hubiese imaginado que estaba preparado en estas condiciones y en este momento de su carrera.
0: Lateral para Instituto, va a venir al área roja, viene el lateral, la venía buscando en ofensiva por aquel lado el hombre de Instituto, que era Lázaro. Sacan la pelota sobre el costado, la recupera la gloria, la juegan para Luna, Luna que domina, tira para atrás, viene para Sosa, Sosa la pone al área, la busca Cerato, saca Baldo de cabeza, cae por el medio, la viene recuperando la gloria, viene presionando Independiente para querer recuperar ese balón, viene para Cerato, Cerato que la viene jugando más atrás para que la tenga en el fondo Masanchesi, Masanchesi que tira para Ledesma, sale el arquero, la tiene la gloria.
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0: Sacaba largo Marcone, viene Ledesma, el arquero fuera del área, la deja correr, balón dentro del área, la toma con sus manos, sale Instituto del fondo. Contame, Valdés, en los bancos, ¿qué está pasando?
2: Jackson Miera se pone como loco recién con Marcone. ¿A dónde el pelotazo? Tranquilo, tranquilo. El Flores, por lo pronto, pide que se agrupen y que no abra tanto la cancha.
0: Lateral para el rojo en la mitad de la cancha, la juegan atrás para Fedorco, Fedorco para Marcone, paso por estudios, busca información con el señor Miguel Almirón.
3: Así es, en este momento se está jugando Ferro frente a Deportivo Madryn, 31 minutos, el partido sigue 0-0.
0: Yo me meto con el WhatsApp de Radio Nacional, pero viene Independiente, pelota para Morales, lo atendieron en la pasada, la viene jugando para Pérez Cursi, busca Pérez Cursi, vuelve a Trancho y lo para atrás, saca una tarjetita, cobra una falta, hay un amonestado en el partido que presenta el señor Gustavo Jove.
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2: Cuando se dé vuelta me parece que es el número 30, Jonathan Galván será el segundo en el Instituto.
1: Es Mosevich.
0: Mosevich, el 26.
2: El 26, sí. Leonel Mosevich.
0: Sí, y el jugador de Independiente, Morales, creo que no se levanta, ¿eh?
2: No, está tirado en el piso, ahí de a poco se va levantando.
1: Rebotó la pelota y lo pisaron de atrás, lo atendieron rápidamente, la jugada seguía, por eso Mastrangelo en principio dio continuidad, pero enseguida Independiente la perdió y retrotrajo.
0: 20 minutos, primer tiempo, gana Instituto Navellaneda 1-0, partido detenido.
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0: Tiro libre de Independiente en el medio. Está Baldo para pegarle a la pelota con el pie derecho. Está Montiel para darle con zurda. El rojo buscará de arriba igualar el partido rapidito. Llegando a los 21 de la primera mitad. Vos prendido a la radio más grande de Argentina. Vos prendido al Fútbol Show Nacional. Está Baldo con el pie derecho. Un solo hombre en la barrera de la gloria. Está Montiel para pegarle con zurda. Hay un hombre rojo abierto a la derecha ya solo. Va a venir Montiel que la viene levantando al área. Pasó de largo. Viene el rojo para la igualdad.

0: correntino Maxi Mesa. Gol de Independiente, ¿lo anula?
1: Lo están anulando, vamos a revisar, ¿eh?
0: No me diga.
2: Lo van a ver.
0: Había levantado la bandera el juez de línea. No me diga, parecía Mesa para romperle el arco.
1: Yo creo que levantó tarde igual, ¿eh? En mi percepción visual por lo menos lo vi levantar tarde.
0: Vino la pelota al área.
2: Me parece que está adelantado, ¿eh? Un poquitito.
0: ¿Quién la toca?
1: No, si el toque es en un jugador de Independiente, está claramente adelantado. Pero a mí no me parece que el toque fuese en un jugador de Independiente.
2: A ver.
1: El toque intermedio, me parece que no.
2: No, es un jugador de Unión. No lo toca.
1: Igual hay que ver la posición inicial, Miguel, ¿eh? Porque en la inicial, cuando parte el pase de Montiel, yo no sé si no estaba adelantado igualmente.
2: Yo creo que no toca a nadie. Así que hay que ver desde el principio, como dijiste vos.
0: ¿Cómo la vio, Valdés? Yo coincido, si no hay toque de jugador de Independiente, no hay posición adelantada.
1: Vamos a chequear, es una jugada finita, hay que analizar el toque y la posición inicial de Mesa. Insisto, para mí el línea levanta tarde porque tiene algunas dudas. Vamos a ver porque es probable que se revierta la decisión. Mesa definía bárbaro, el centro picado de Montiel. Marcone que ponía el cuerpo para que la pelota le caiga limpia a Mesa, y Mesa con la definición fuerte al segundo palo. Instituto ataca bien la pelota parada, pero la defiende muy mal, y lo demostró en este caso independientemente de que el gol se convalide o no.
2: Espera, a ver, vamos a mirar fijamente.
0: Habilitado.
1: Si no hay un toque intermedio de un jugador de Independiente, está totalmente habilitado.
2: La duda es si lo toca este jugador que está en el área.
1: Sí, que creo que es Marcone. Marcone disputa con un defensor de Instituto.
0: Para mí pasa la pelota de largo.
1: No, hay que ver, si pasa la pelota de largo, si toca en un jugador de Instituto es gol de Independiente, si la toca en Marcone es será anulado el gol de Independiente.
0: Bueno, la charla viene para largo con el VAR, Almirón, ¿eh?
2: Sí, claro. Ahora se están comunicando en este momento.
0: Claro, lo están llamando.
3: Hay que ver si tiene Wi-Fi, Carrera y Germanota.
2: Sí, claro.
0: Capaz que lo están llamando por la línea que tiene el Chapa Fus en la casa. Tiene que marcar, tiene que girar como en los teléfonos viejos, ¿vio? Bueno. Gana Instituto 1-0, pero lo empató Independiente y lo están chequeando en el VAR.
2: Y hay que ver cómo trazan las líneas.
0: El tema es... No lo adelantes.
2: El tema es... Ya el operador se está apurando.
0: Todavía no cobró.
2: ¡Pará! ¡Pará un poco!
0: Digo, el tema es... A ver, cuanto parte el tiro libre está habilitado, en eso estamos de acuerdo. El tema es si rosa o no en el jugador de Independiente.
1: En Marcone, que pareciera que no. A nosotros nos genera la sensación de que o no tocó en nadie o tocó en un jugador de Instituto.
0: Ahora, ¿cuántas imágenes tiene el VAR para ver eso, no?
1: Y tiene bastantes. De hecho, en la que observábamos nosotros, si la ponen un poquito más lenta, que no la tuvimos en la transmisión oficial, pareciera quedar bastante claro. La gente está muy cargada, hay mucho en el pasado de uno y de otro. Sabemos los arbitrajes, cómo han sido con Independiente, de una manera y de otra.
0: A ver, habla.
2: A ver, ahí está hablando. A ver si lo podemos escuchar.
0: Chapa.
4: Se encuentra en correcta posición.
0: ¡Gol de Independiente! Lo hizo Maxi Mesa. Lo hizo el correntino. Le rompió el arco. Se da la igualdad del rojo, llegando a los 25 minutos del primer tiempo. Ahora sí, tíralo. Independiente 1, Instituto 1.
1: Reclaman los hombres de Instituto. No hay mucho que reclamar porque es algo bastante fáctico y difícil que ellos puedan haber percibido desde la cancha. La ejecución de Montiel fue muy buena, parecía trabajada la jugada, porque Marcone va al primer palo a poner el cuerpo, impedir que un jugador de Instituto juegue la pelota. Él tampoco la toca aparentemente, cae por el fondo para Mesa, que la baja, se toma un segundo de más y con la pelota picando le vuela el arco a Ledesma, la pone contra el ángulo superior derecho. Empata Independiente, que hacía poco en el partido, pero tampoco merecía estarlo perdiendo.
0: Y ahora sí, Hernán Valdés. Explotó el estadio, primer gol de su vuelta para Maxi Mesa. La gente enloquecida. Levanta Chapa. Escuchá a la gente, el rojo chiflando. Ahora sí se metieron en partido.
1: Y absolutamente, era lo que necesitaba la gente, el impulso para ir a buscarlo. Mesa estaba bien en el juego y termina siendo influyente en el resultado.
0: Saca el rey del fondo, la viene tirando por derecha, la viene buscando Montiel, sale a buscarlo Galván, lo empuja, traba Montiel, gana el rebote, queda por derecha. Viene jugando Godoy para Perejil.

0: no, no, no, no, no, no.
1: Llega de miel la mano.
2: No sé si la gente, no sé si la gente está cantando es la hora o era hora por Perazo.
3: Ah, puede estar también, vale.
2: Sale jugando Independiente por el medio, un rebote le queda a Mesa, el autor del empate. Arranca el rojo por la mitad de la cancha, viene Mesa, pone el cuerpo, gana. Abre por derecha, tira para Godoy. Godoy que viene jugando largo, la corre Morales, viene ganando Mosevich en el fondo. Tira por izquierda para Galván, levanta la bola, cae en el medio, gana Marcone. Viene presionando el capitán rojo, sale por derecha, viene Marcone, tira atrás para Fedorco, sale Independiente, la tira el Rey de Copa.
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2: 28 de la primera parte en el Fútbol Show Nacional por Radio Nacional. Vivimos por ahora Instituto, que juega de visitante y que empata 1-1 con Independiente. Lo igualó el rojo recién con el gol de Mesa. Vamos rumbo a Boca, Unión de Santa Fe. Viene Babaldo, levanta la cabeza, la tira por derecha. Viene cortando Gallardo para que le doy un rebote y arranca la contra de la Gloria. Y la viene buscando para que le doy Luna. Luna que corre al piso, gana Marcone. Recupera nuevamente Instituto, traba Godoy. Balón afuera, lateral para la Gloria. Se tiró un piletazo el jugador de Instituto de acá. Del otro lado de la cancha le digo que se tiró.
3: Y aparte se levantó como un resorte, con lo cual evidentemente no tiene nada. Pero huele una tarjeta, sí.
2: ¿Usted vio algo, Valdés?
1: Piletazo, pensé que había abierto la temporada de verano ya.
2: Hay amarilla que presentamos.
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1: El primero en el rojo, el número 23, Iván Marcone.
2: ¿Y usted al mirón la vio?
5: Sí, claro, hubo un empujón. Clarísimo.
3: Pero no sé si es para tarjeta. Un soplido de Marcone para Luna. Fueron compañeros. Capaz quedó algo en ese sentido.
2: Lateral para Instituto, banda izquierda, joven.
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2: Viene el equipo cordobés por derecha con Cerato. Cerato que la viene jugando larga para Lázaro. Saca del fondo Martino. Tira para Mesa. Mesa que corre. Viene marcando más a Chessi. Presiona Mesa. El árbitro va a cobrar falta, sí señor. Tiro libre para Instituto, mitad de cancha.
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3: Masachesi es el más firme de los tres del fondo que tiene Instituto. Me dice Perazo, yendo a la FAB con Marcelo Díaz al volante de la Santa Milonguita.
2: Ah, saludos para el señor Marcelo Díaz. Hoy también tiene boxeo, Perazo.
3: Evidentemente siempre.
2: ¿Cómo está? Siempre, siempre.
3: Tampoco la grande también.
2: Ah, no, no. Lateral para Independiente en posición defensiva que va a ser Ramiro Martino.
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2: Viene la Gloria, la juegan para que la tenga Luna. Luna por el medio, la acompaña también Abregu. Traba Luna, gana Luna, se tira al medio. Mete un enganche, va con Zurda. Lo viene presionando Godoy. Baja a marcar y dar una posición, una mano en la posición. Era Montiel. Viene el centro del área, saca de cabeza Independiente. La viene buscando Morales, recupera Galván. Galván que la tira para que arranque Luna. Luna que le pega de lejos a la mano de Rey sin ningún problema. La tiene el arquero rojo.
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2: 30 minutos, primer tiempo, 1-1 el partido. ¿1-1 de qué, Minotti?
3: 1-1 de manejo de la pelota de Independiente, sin profundidad. No tiene mucho fútbol en la mitad de la cancha si no se inspira individualmente Mesa. Instituto ni siquiera presiona, aguarda el error de Independiente que ha llegado en reiteradas ocasiones para ser directo, vertical y tratar de lastimar de contra, tanto con Luna tirado del centro hacia la izquierda como con Lázaro por la derecha.
2: Y en el lateral de Instituto desde la mitad de la cancha cruza Calderón, venía corriendo Lázaro, puntea la pelota, la tira fuera, lateral para el equipo visitante.
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2: Lateral de Cerato que va a poner la bola al área. Cerato le pregunta en línea, ¿es lateral? Y sí, viejo, ¿qué va a hacer? Ahí, ¿qué va a hacer? Lateral de Cerato, viene el lateral, la viene poniendo contra el vértice del área chica, la tocan al medio, punto al penal, corre Gallardo, pero saca el balón para Escursi, la viene buscando por izquierda, por aquel lado, para dominar Diego Sosa. Sosa viene jugando atrás para Galván, lo va a apurar el chileno Morales, la viene poniendo cerca del área roja, la viene buscando Tisera, anticipa Calderón, saca con derecha, la tira larga, la va a correr Morales sobre la banda, pica la pelota allá donde está el banco rojo, se va, acaba la cancha, hay lateral para la Gloria.
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0: Paso por la posición de Hernán Valdés.
1: Jackson Viera lo vive más tranquilo, pide pelota al piso y que rote en el juego. Todo lo contrario, Flores, que lo vive con mayor intensidad, pide que se agrupen y que no abran tanto la línea.
0: 32, primer tiempo, lateral para el rojo.
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0: Venía metiendo slalom Luna, lo venían fajando dos cuadras antes, Minotti.
3: Interesantísimo Luna, cuando arranca con pelota dominada y puede sobre todo sacarse uno de encima, parece tornarse imparable.
0: Viene por el medio Abregú, Abregú que tira para Gallardo, círculo central, la tiene Instituto, 1-1 el partido, 33 minutos del primer tiempo, lo vi por Radio Nacional. Viene el balón para que le reciba Mosevich en el fondo, sale jugando Leonel Mosevich, tira por derecha, va para Masachesi, devuelve para Mosevich, sale jugando de Loma de Zamora, juega cortita para Gallardo, la tiene Gallardo, levanta la cabeza, mete el freno, lo espera Morales en la mitad de la cancha, abre por izquierda, la tira para Galván, Galván que devuelve para Gallardo, presiona Mesa, la viene jugando hacia adelante, va para Tisera, Tisera pivotea, regala el balón, la gana Marcone, Marcone que tira para Baldo, pelota muy larga por izquierda, vuelve Cerato, recupera el balón, la tiene la Gloria.
2: 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Dale, dale.
0: Para
2: dale.
0: Que viene la Gloria, viene Cerato, llega al fondo, línea derecha y aparece para cruzar Calderón y dice que es córner o lateral. ¿Qué
3: corner,
0: es?
3: Creo que córner.
0: Córner. Será córner, sí señor. Tiro de esquina para el Instituto.
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0: Viene el 21, viene Lázaro para darle la pelota. Se acerca Luna, lo tiene cerquita en el tiro de esquina, punta derecha. A Baldo y Mesa para darle una mano. En la marca, tiro de esquina para la Gloria. 34 minutos, primer tiempo, comprendido Radio Nacional. Mañana hacemos Lanús Newell's. Después estamos con Argentina y toda la banda. Estamos también el domingo con Racing, pero viene Instituto ahora. 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La tiene Cerato, Cerato que juega para atrás para Ledesma. Tiene que correr el arquero. La tiene Ledesma en el fondo. Ahora sin problemas. Al principio se asustó un poco. Sale el equipo visitante.
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0: Es Mesa y Diemá, Minotti.
3: Absolutamente. Alguna pincelada de un Montiel que tampoco tiene su mejor partido y muchos errores en Marcone, en Calderón, en Abaldo.
0: Viene Instituto por izquierda, soltaron para Luna. Luna que la tira para Sosa, línea de fondo, van de izquierda, viene el centro al área, Cerato, Rey. Rey, Rey, el arquero cuando Cerato le pegaba entrando sobre la banda derecha por atrás de todos. Y apareció en las manos de Rey para que decir que no, Minotti.
3: Y se comió la espalda de Abaldo y tiene que seguirlo mucho. Cerato tiene que ser tratado casi como un delantero. Es uno de los goleadores que tiene Instituto en el año. Tiene mucho gol, llega muy hasta el fondo. Y apareció por el segundo palo cuando la jugada se armaba por izquierda. Y nadie esperaba el lateral del sector opuesto apareciendo de delantero. Él llegó, la empujó, no tuvo la suficiente capacidad como para acomodarla contra un palo.
0: Jeremías Lázaro para darle con el pie derecho, córner de la Gloria. La van a poner contra el área. Vendrá el tiro de esquina para el equipo visitante. Marca todo el rojo que está dentro de su área. No hay nadie para la contra, hay nadie. Va a venir el tiro de esquina. El árbitro Matranche lo dice, juegue. Viene Lázaro, viene la bola al área, un cabezazo para arriba. Cayeron varios muñecos en el área. Saque de arco para Independiente.
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4: Entretiempo en Caballito.
0: Contame.
4: 0-0, Ferro frente a Deportivo Madryn.
0: La tiene Calderón, Calderón que viene haciendo la salida, juega para Rey, Rey en el borde del área. Viene Rey, domina el balón, nadie sale a buscarlo. Y mirá dónde avanza Rey. Llega hasta tres cuartos, saca el pelotazo largo a la banda derecha, la viene buscando para aquel lado Godoy, pasó la pelota de largo, Matranche lo dice que es lateral para...
3: Instituto.
0: Instituto. protesta todo Independiente.
3: Tiene muchas dificultades en la salida del Rojo, porque tiene dos centrales que no tienen pie para salir de abajo. Fedorco, que tiene más naturalidad en ese sentido a la hora de intentarlo, no es un especialista, y Calderón está mostrando enormes dificultades en ese sentido. Y cuando divide, no tiene tampoco un delantero con tanta capacidad para ganar de arriba. Morales hoy perdió.
0: Viene jugando el Rojo para Marcone, Marcone para Morales en la mitad de la cancha. Viene Morales, Morales para Baldo. Pone el cuerpo, pasa la bola, la tiene Morales. Viene el uruguayo, acompaña a Martino. Viene Independiente, banda izquierda. El Rojo busca ponerse arriba en el marcador. Va para Martino, Martino para Baldo y es buena. Se metió en el área, la viene tocando al medio. La levanta Galván y la pone en el córner. Tiro de esquina, tiro de esquina. Apareció Independiente por izquierda. Llegó el Rojo, el centro, el corazón del área. Y Galván la manda al córner.
3: El otro aspecto destacable del ataque de Independiente son las subidas del chico Martino por izquierda, que va bien hasta el fondo, que tira buenos centros, en este caso pase para Baldo, a Baldo la metió más adentro, llegó muy tarde Morales para ocupar la zona del área chica, por eso la terminaron despejando casi sin inconveniente.
0: ¿Quién le pega, Valdés?
1: Va Matías a Baldo.
0: Cambiaron, era Montiel, como dice Hernán, le va a pegar a Baldo y Montiel se queda ahí a un costadito. Banda derecha, oreja derecha de la cancha, va a venir el córner para el Rojo que busca el segundo. Viene a Baldo, pelota al punto del penal, entra Mesa, quedó caído en el área. También caía un hombre de Instituto, quiere salir la gloria de contra, pero recupera Independiente. La juega Montiel atrás para Rey, pero Matranche lo va a parar el partido porque hay uno caído de cada lado. Estamos en 38, dame gente, Almirón en el 11-3. 870-7485.
4: Buenas tardes, chicos.
0: Para, porque se levantó Mesa. Perdón. De la nada y se está peleando con el arquero de Ledesma, Hernán.
1: Sí, se levantó porque algo le fue a decir el arquero de Instituto. Se levantó arduamente para increpar al arquero visitante.
0: Pero Mesa no estaba dolorido, digo. Sí. Mesa estaba caído.
3: Mesa no estaba dolorido, sin duda. Mesa claro. Estaba pidiendo penal.
0: Claramente.
3: A Mesa lo agarra el defensor de Instituto. Se lo tira encima y creo que el que se lleva la peor parte en esa batalla, en ese agarrón, fue el hombre de la gloria, porque Mesa se le termina cayendo encima de la pierna. Mesa no tenía dolor, estaba esperando que revisen si es que hay un agarrón de penal.
0: Bueno, partido detenido, veremos qué pasa.
1: Sarra.
0: Sí.
5: No me pareció, ¿eh?
1: Presente las amarillas.
0: Ah, bueno, dele nomás, joven.
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1: Los dos que se pelearon por el lado Instituto, el 29, Marco Ledesma, por el lado Independiente, el número 8, Maxi Mesa.
0: Partido detenido, disculpe, este Almirón, iba a dejar entrar, sí, a la gente.
5: Sí, claro. Primero quiero decirte que no pasó absolutamente nada. Para mí no fue penal, recién lo vi a la repetición. Bueno, ahora vamos con la gente. Buenas tardes, chicos. Los escuchamos desde Malargüe, desde la escuela Hugo Pierini. La Junta Malargüe dice, nos encantaría participar por la pintura para nuestra escuela. Dice, somos una escuela técnica, claro que sí, también están participando. Buenas tardes, amigos de Nacional, soy Coli, dice de 28 de noviembre, mira vos, Santa Cruz, aguante Boca, que el operador no juegue con el nerviosismo, dice, mira vos.
0: Epa.
5: Le mandamos un saludo gigante. Hola, soy Silvestre Pereira, quiero la camiseta de Boca, soy de Santiago del Estero, dicen por acá.
0: Bueno, se va poniendo de pie el jugador de la gloria, Hernán.
1: Se va levantando de a poco, va pisando, el médico dio el pulgar para arriba a Flores, por eso va a continuar el zaguero de Instituto.
3: Cerato lo agarró todo a Mesa, pero son esos agarrones que hay un millón en el área en cada partido del fútbol argentino y que en general no se cobran, y efectivamente se lo termina sin intención, tirándoselo encima a Mesa, que cae casi en la zona de la rodilla del lateral derecho de Instituto.
0: 40, primer tiempo, 1-1, todo suyo, joven.
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0: Momentáneamente quedan los dos con 10, ¿no, Hernán?
1: Los dos jugadores fueron afuera, Cerato y Mesa.
0: Bueno, se va a reanudar el partido. La pelota la tenía Rey en tres cuartos de cancha. Y el árbitro le va a devolver el balón para el Rojo, que va a salir desde el fondo.
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0: Recupera la gloria cerca de su área. Viene haciendo la salida al Fiene, dominando la pelota por la banda derecha, Cerato, Cerato que va por la personal, primero la viene recuperando Lázaro, viene Lázaro, Lázaro que viene jugando para Tisera, Tisera tira atrás para Abregu, Abregu que abrió a la izquierda de primera, viene para Luna, levanta para Sosa, viene ganando Godoy de cabeza, pica el balón, se va afuera, lateral para Instituto, costado izquierdo.
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0: La tiene la gloria en la mitad de la cancha. Viene Instituto al partido. Uno por uno. Va prendido a Radio Nacional. 42 de la primera parte. Gana de cabeza Lázaro. Viene el vértice del área. La viene jugando al medio. Pelota para que la tenga la gloria. El disparo de lejos. Por arriba el travesaño de Rey. Salida del fondo para Rojo. Dice Juan y Minotti Nacional.
3: Se mandó al ataque más a Chessy. Apareció casi en posición de número 7. Yendo a buscar cuando Cerato se había quedado cubriéndolo. Abaldo retrocedió. Está para salir el uruguayo, no está bien en ataque, en defensa no está aportando tampoco. Masachesi le ganó al lateral y al delantero, a Baldo y a Martino, para después terminar sacando el remate. Tiene menos la pelota Instituto, pero es más prolijo en la gestión de la misma. Es un buen partido de Abregu y de Gallardo en la mitad de la cancha, que juegan simple y rápido.
0: 43, sale Rey, la viene tirando larga al medio, gana mesa de cabeza, lo anticipaba Abregu, recupera la gloria, ahora viene para Lázaro, la viene mandando larga, pega en la espalda de Calderón, le queda Tisera, Tisera que viene con Luna, la tiene el 17, viene, viene de atrás, no, no, y encima lo amonesta, pará, ¿no lo amonestó antes? Claro,
3: lo echó.
1: Afuera, amarilla más amarilla, en el fútbol es roja.
0: Expulsado Maxi Mesa, el autor del gol de Independiente, el mejor de Rojo en el partido. Yo no sé si fue falta esto, Minotti.
3: A mí a primera vista no me pareció, pero muy convencido Mastrangelo. No hay un reclamo tan masivo de la gente de Independiente. Es una tontería de Mesa ir al piso de esa manera después de haberse hecho amonestar por pelearse con el arquero hace minutos. Mesa se queda en la cancha porque aguarda una revisión. Recordemos que ahora se permite la revisión de segunda amarilla y está convencido el número 8 de Independiente. De todas maneras, Mastrangelo no dudó y estaba bastante cerca.
0: ¿Cómo la vio Valdés?
1: Es finita esta, no es, es una faltita, no es de amarilla.
0: Bueno, el jugador de Instituto caído no se va a levantar más hasta que Mesa llegue al vestuario, ¿eh? Estamos en 44 minutos de este primer tiempo, el partido 1-1, prendido a Radio Nacional. Acaba de ser expulsado Maxi Mesa, veremos si el VAR le perdona la segunda amarilla. La primera fue hace un par de minutos por una pelea en el área rival. El partido detenido, todo suyo, Jove.
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6: A ver cómo de la sombra vive la ventana de sus dueños.
5: No lo toca, ¿eh? No lo toca.
3: Yo creo que no es de amarilla. Creo que sí hay contacto. Y entonces va a ser difícil revertirle la decisión a Mastrangelo. Pero creo que no es de amarilla. Creo que se apresura el árbitro. De todas maneras, insisto, un jugador amonestado hace un minuto no tiene que ir al piso así.
0: Bueno, se va poniendo de pie el jugador de la gloria. Veremos si el VAR pega algún llamado. Me parece que no, porque Mastrangelo le va diciendo a Mesa, váyase. Le hace el gesto con el brazo izquierdo diciendo, salga de la cancha. Y Mesa sigue reclamando, marcan el adicionado, Hernán.
1: 3 minutos más, relator.
5: Al parecer, bueno, veremos. Sí. Al parecer Mesa le dice al árbitro que como que se resbaló.
3: Mesa se resbaló, efectivamente. Y lo termina tocando porque se resbaló. Creo que es falta, creo que no es de amarilla, creo que Mastrangelo se apura al mostrársela. Creo que también es una tontería de Mesa jugársela de esa manera sabiendo que estaba amonestado. Los aplausos de los hinchas a un jugador que se hace echar a los 40 del primer tiempo, la verdad que no los entiendo.
0: Igual son livianitos los aplausos, ¿no?
3: Sí, pero quizás correspondería otro tipo de repudio.
0: Bueno, se va Mesa de la cancha y tiro libre para Instituto. Se va a reanudar el juego en un ratito.
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0: Bueno, hay tiro libre para Instituto. Costado derecho de la media luna. Un par de metros para atrás para que usted se ubique. Pero es un tiro libre que si pasa la barrera es un tiro libre muy peligroso contra el arco de Rey. Tres hombres. Está Sosa para darle con zurda. ¿Se puede ver quién es el otro que se perfila con derecha, Hernández, de tu posición?
1: No lo llego a ver porque está de espalda, sí. La espalda acá.
0: Bueno, Sosa con zurda seguro.
3: Sí,
0: está Cerato.
3: Y creo que Luna es el otro.
0: Y hay otro jugador que se, por la altura puede ser Luna.
3: Es Luna.
0: Tiro libre para Instituto. 4 en la barrera del Rojo. Para mí la barrera tiene que ir mucho más atrás, en el borde del área.
3: La barrera está tirando la chique a la pelota.
0: Sí. y van dando pasitos para adelante. Tiro libre de Instituto. Luna, pie derecho. Sosa, pie zurdo. Va Luna, le pegó. Era obvio que iba a pegar en la barrera.
3: Por supuesto.
0: No hay manera. Pero la barrera era 2 metros más atrás. La vienen tirando sobre la banda izquierda en ofensiva el equipo cordobés. La vienen soltando para Luna y un rebote. Queda cerca de la media Luna, justamente. Y la tiran para Galván. Enganchó Galván, pasó Galván, le pegó al arco. Pega en la cabeza de un hombre rojo. Y cae en el techo del arco de Rey. Estiro de esquina para Instituto, banda izquierda.
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0: Tiro de esquina para el equipo cordobés en la punta izquierda de la cancha. Viene en ofensiva Instituto, el partido 1-1. Prendido a la radio más grande de la Argentina. Y si estás vía internet, estás a través del canal del fútbol, el canal de YouTube del Fútbol Show Nacional. Viene el córner cerrado, primer palo, Rey la manotea aquí en el área. Saca Montiel con zurda, cae en el medio, la viene buscando, dominando la Galván. Viene Galván, levanta la cabeza, la juega para Cerato, la va a poner al área porque se va la primera parte. Amaga Cerato, la viene jugando cortita para Galván. Galván para Cerato, Cerato que viene jugando para atrás. Va el balón para que la tenga Sosa. Damas y caballeros, el árbitro Hernán Mastrangelo, lo que se gana todos estos silbidos junto a los jugadores Independientes también. Marca el final del primer tiempo. Señores, ha terminado la primera parte en Avellaneda. Independiente 1, Instituto 1.
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9: Bienvenidos a nuestro servicio de mensajes de LU4 Radio Patagonia Argentina. Leo Enríquez y Enrique Mancilla en el control técnico. Se comunica a la audiencia de LU4 Radio Patagonia Argentina que hoy, 2 de octubre del 2026, a la edad de 57 años, falleció nuestro compañero Jorge Luis Iturra. Sus restos serán velados hoy desde las 21 horas en la sala A de Avenida Hipólito Yrigoyen 361. Sus restos serán cremados el día lunes 5 de octubre en el crematorio de la Sociedad Cooperativa Popular Limitada de nuestra ciudad. Personal de LU4 Radio Patagonia Argentina acompaña con sincero afecto y respeto a familiares en tan doloroso momento. Se le comunica a establecimiento La Península, imposible viajar por el mal tiempo, firma Juana. Mensaje para Celestino en Villa Picardo, se le comunica que lo conversado es positivo para el día 30. Saludos, firma Mabel. La jueza de paz de la localidad de Buen Pasto, Micaela Rodríguez, comunica a todos los productores de esta jurisdicción que se encuentra disponible y en vigencia la carga de la encuesta anual online obligatoria en la página www.dgrchubut.gov.ar hasta el 31 de diciembre del corriente año, correspondientes al periodo 2025. Jubilados ofrece como casero a pan de campo para cualquier zona comunicarse con Amadeo al 2974-93-6132. Se ofrece señora para cuidar adulto mayor cama adentro con disponibilidad de horario. Tratar con Mariela al 2975-20-9600. Me ofrezco para trabajo en el campo, soy postero, tengo recado y perro. Mi nombre es Luis Vázquez, mi número es 2974-22-5950. Se ofrece peón de campo, postero mensual para cualquier zona. Comunicarse al 280-495-7978. Se ofrece por día para trabajar en el campo con perro y recado. Comunicarse al 2974-6240-51. Se ofrece persona para trabajo en el campo mensual con perro y recado. Tratar al 2975-01-4907. Se ofrece peón de campo por día o reemplazo también, como albañil, soldador o alambrado, cualquier zona. Comunicarse con Alejandro al 2974-70-6671 o al 2975-17-3579. Se ofrece para trabajar por día o comparsa de esquila, preguntar por Matías al 2975-04-9546. Se ofrece hombre para trabajar en el campo con recado y perro al 2974-42-5848 Julio. Se ofrece persona para trabajar en el campo de peón por día o mensual. Cuento con recado y perro, comunicarse al 2974-01-8689. Hasta aquí dimos lectura a nuestro servicio de mensajes. Agradecemos su atención y lo invitamos cordialmente a una próxima emisión.
7: 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Hasta aquí el servicio de mensajes. Una nueva edición luego, en su horario habitual. Mensajero.

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1: Por arriba buscándolo a Tisera, que partió habilitado, le ganó fácilmente la espalda a Calderón, le ganó en la carrera con una facilidad inmensa. Enorme mérito del ex hombre de Platense y Huracán en esa corrida. Enorme déficit del central de Independiente al no poder seguirlo ni de cerca. E inteligente Tisera, que no tiró el centro al área donde solo estaba Luna bien cubierto, sino que se tomó un segundo más para dejarla atrás. El pase cortito al borde del área grande para Lázaro, que estaba completamente libre, que pudo pararla, tomarse un segundo más, apuntar y definir. Y a pesar de que no apuntó del todo bien porque la pelota rebotó en Fedorco, el desvío lo ayudó y terminó metiéndose contra el palo izquierdo de Rey. Ganaba 1-0 Instituto, que hasta ese entonces no había hecho demasiado. Independiente empezaba a entrar en desesperación. Parecía que podía el contexto comérselo en un partido donde tampoco estaba del todo bien. Y sin haber jugado buenos minutos después del tanto de Instituto, porque incluso parecía haber dado un paso hacia atrás en la elaboración de juego, se encontró con una pelota parada. Ejecutó muy bien Montiel, pareció trabajada esa acción, vale destacarlo en un equipo que parece poco trabajado en términos generales, parecía preparada la acción del tiro libre, la tiró Montiel, un centro frontal hacia el sector derecho del área, cubrió Marcone, puso el cuerpo ante un hombre de Instituto, la pelota corrió. En primera instancia quedó alguna duda respecto de si la tocó Marcone, pero pareció correr limpia y apareció por atrás de todos Mesa, que la agarró picando, sacudió el segundo palo y la clavó en un ángulo. Empató Independiente. Lo anularon en primera instancia, cobraron fuera de juego, pero luego de chequear esto que les decía, que no la había tocado Marcone en el camino, determinaron que efectivamente valía el gol de Independiente. No pasó mucho más. Pareció adquirir un poquito más de confianza en la posesión de la pelota en los últimos minutos Instituto y manejarla mejor, con más prolijidad y con una idea vertical y más simple por algún tramo de juego. Pero de todas maneras el empate era clavado, no parecía que iba a pasar mucho más. Y finalmente termina viendo una insólita expulsión de Mesa, que a los 43 minutos de la primera mitad se peleó con Marcos Ledesma después de una jugada en la que pidió penal y fue amonestado. Y 10 segundos después se tiró al piso en defensa. Es cierto, parece haberse resbalado, comete una infracción y Mastrangelo decide amonestarlo por segunda vez. Para mí es excesiva la decisión, para mí era falta y no segunda amarilla. Es cierto que se resbala, pero de todas maneras hay imprudencia de Mesa porque ya estaba amonestado y fue al piso, no valía la pena en esa acción. Es imposible no sobrevolar el fantasma de que Instituto es un equipo habitualmente beneficiado en esta AFA que ya sabemos tiene sus favoritismos. De todas maneras es una jugada gris y discutible, insisto, para mí no es un escándalo tampoco. Mastrangelo tiende a ser más que oscuro, malo, ya lo dijimos, y parece haber repetido una de sus malas actuaciones en esa decisión. Flojo partido, con 2 goles hasta ahora. Todo por delante, porque el resultado está abierto, porque Instituto tiene uno más para ir a ganarlo e Independiente tiene la obligación. Por ahora, el Rojo y la Gloria en Avellaneda igualan 1-1.
2: Lo comentó en Fútbol Show Nacional Juan Minotti. 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
12: Las 8 de la noche, 14 minutos en la República Argentina. Javier Milei recibió en Francia el premio al economista más influyente. El presidente fue distinguido por el Foro Económico de París durante una ceremonia en el Automóvil Club de ese país como parte del cierre de su gira por la capital francesa. El tren Sarmiento no prestará servicio en ninguno de sus ramales, será entre mañana y el martes 13 de octubre, inclusive por la realización de obras de señalamiento y vías. Peregrinación a Luján, la caminata será este sábado y recorrerá alrededor de 60 kilómetros, durante los que habrá puestos sanitarios, agua y 6.000 voluntarios. Alerta para San Juan, para ambas provincias, se espera San Juan y Mendoza, para ambas provincias, se espera viento sonda para esta noche y mañana sábado, con ráfagas que pueden superar los 50 kilómetros por hora. En la ciudad de Buenos Aires, la temperatura es de 16 grados 3 décimas, humedad 62%, cielo algo nublado.
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0: 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Viviana Lara, su directora, está muy feliz, está muy contenta. 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Se va preparando todo para el segundo tiempo. Va a mover Independiente. ¿Variantes, Valdés, o no?
1: En Independiente, los mismos 10 que terminaron la primera etapa van a jugar la segunda. Me parece que se viene un cambio en instituto. El que se va a ir es el número 44, Cerato. Ya te confirmo quién entra. Sí. Cuando quieras, confirmamos el cambio.
0: Dele, lo presenta Gustavo
2: Jove. 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
1: Tache el número 44, Juliano Cerato. Adentro el número 2, Hernán de la Fuente.
3: Toda la sensación de que quedó mal desde lo físico, desde ese cruce con Mesa, porque es de los jugadores más importantes que tiene Instituto. En términos tácticos no cambia demasiado, es un lateral por derecha, por otro lateral por derecha.
0: Bien, mueve el rey de copas, será el chileno Morales, el del puntapié inicial. Damas y caballeros, comienza el show del segundo tiempo.
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0: Lo comenta Juan Minotti con Hernán Valdés, con Miguel Almirón, con la locución comercial del señor Gustavo Jove, aquí en cabina el Chapa Fuchs, allá en Maipú 555, Mariano Massimino, el señor Charlie Simbile, Marcelo Díaz, sale Independiente del fondo, tira Calderón, pega en Lázaro, pelota afuera, saque de arco para el rojo.
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0: Señor.
6: Hay que recordar a todos los participantes que dejen un contacto de la dirección de las escuelas para poder comunicarse en caso de que salgan adjudicados.
0: Perfecto. Saca Rey del fondo, viene cayendo sobre la banda izquierda, la quiere bajar a Baldo, se va larga, Minotti.
3: Esperaba algún cambio en Independiente para esta segunda mitad y esperaba que salga a Baldo fundamentalmente, por nivel y por reordenamiento, porque me parecía que podía llegar a ingresar algún otro volante de características similares a Mesa, un Millán, un Cabral, y terminar jugando solo con dos puntas, con Montiel y con Morales, a partir de lo que había sido el rendimiento del uruguayo en la primera parte.
0: Da la sensación que bajó a Baldo, bajó Montiel. Y es 4-4-1.
3: Sí, da toda la impresión de que sí, al menos para defender. Para atacar se descuelgan Montiel y Abaldi y termina siendo un 4-2-3.
0: Viene Instituto, pelota larga por izquierda, la tiran para Luna, viene marcando Fedorco, pone el cuerpo dentro del área, gana Fedorco, se acabó la cancha, pelota afuera, saque de arco. No, córner cobró. Ah, bueno. Córner cobró Mastrangelo, tiro de esquina para Instituto, costado izquierdo.
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3: Tiene razón, la toca de cabeza a Fedorco, que en todo momento creo que quiso rechazar y no dejar salir, pero no pudo.
0: Llegando los dos minutos de este segundo tiempo, el partido 1-1, vos prendido a Radio Nacional. Vamos rumbo a lo que será Boca Unión de Santa Fe, relata Luca de Jesús en la radio más grande de la Argentina. Va a venir el córner, viene Instituto, le va a pegar Luna la pelota, viene el número 10, viene Alex Luna para darle al balón. ¿Qué le pasa a Mastrangelo, que se está peleando en el área? ¿Qué le pasa al árbitro, Valdés?
1: ¡Qué parejitas se pelean!
0: Viene Luna en el córner, primer palo, la peina, segundo palo, cabezazo, pasa todo al área, el disparo. Y el número 22, Massachesi, se pierde el gol de la gloria. Iba de un lado al otro en el área, el balón, Minotti, la encontró Massachesi y la tiró fuera.
3: Massachesi la había peinado ya en el primer palo, la pelota derivó al segundo donde Galván no le pudo dar firme, volvió a cruzar todo el área la bola, volvió a caerle a Massachesi por el sector izquierdo del ataque, el remate algo apresurado buscando el primer palo, pegó en la parte externa de la red. Insisto con lo que dije en el primer tiempo, Instituto va bien de arriba en la pelota parada, no defiende tan bien.
0: Sacó Rey, cae en la mitad de la cancha, la viene buscando Independiente, recupera Calderón, saca con el pie derecho, la viene tirando larga, viene ganando la bola en el fondo Massachesi, tira para atrás para que la tenga Mosevich, la tiene el equipo cordobés que empata 1-1 en Avellaneda.
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0: ¡Vamos, dice en el banco Jadson Viera, Valdés!
1: Está como loco el entrenador de Independiente, da indicaciones, no quiere retraso del equipo.
0: Falta de Morales, la corre a Baldo, pero el árbitro ya había cobrado, tiro libre para el equipo cordobés.
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0: Vos mirá quién está acá. ¿Está Kolimski? ¿Eh? Ah, no. Es el diablo, Valdés.
2: Cuidado.
1: Es parecido.
0: Está repartiendo caramelo.
3: Claro, siempre, es una tradición del diablo, chupetines.
0: Ah, chupetín. ¿Quiere un chupetín, Valdés?
1: Son chupetines, ahora le llevo uno.
0: Pídalo, guarda que le está revoleando uno, le va a partir la cabeza a alguien.
2: Le manda saludo a Nico Álvarez, a Colín. Desde la bombonera, directamente.
0: Arranque Independiente por izquierda, la tiene Morales. Viene Morales por el medio, Iván Morales que aguanta la bola, la tiene el chileno. La juega al medio para Pérez Cursi, no la puede agarrar la gente. Se está agarrando una mufa con Pérez Cursi. Tiene un partidito, 16. Falta en la mitad de la cancha, tiro libre para Instituto, infracción sobre Abregu.
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0: Viene jugando rápido. El tiro libre lo hizo Galván como se le cantó. Tiro libre nuevamente, dice Mastrangelo.
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0: Viene Luna por izquierda, tres cuartos de cancha. Maga, nada para acá, nada para allá. Va para el medio. Suelta para Gallardo. Gallardo juega atrás para Galván. La tiene Galván. Levanta la cabeza. Pie zurdo. Toca para atrás. Círculo central. Viene para Mosevich. Levanta la cabeza. Dice por derecha no. Por izquierda tampoco. Juega cortita para Gallardo. Gallardo para adelante cerca del área. Pivotea Tisera. Juega atrás. Círculo central. Viene para Mosevich. Mosevich que la juega para Galván. Galván que domina con zurda. La juega para Tisera. Devuelve para atrás para que la tenga Gallardo. La pide a Bregu. Viene a la izquierda para que la tenga Galván. Sobre la línea la tiene Sosa. Y arranca Instituto, viene Sosa, pone el centro al área, quedó corto, viene Lázaro, remató, cruzó todo el área, segundo palo, gol. ¡Gol! ¡Gol de la Fuente! ¡Gol de Instituto del puntero! Jugada por izquierda, cruzó todo al área y en el segundo palo, el recién ingresado de la Fuente la manda al fondo de la red. Se pone otra vez arriba en el marcador el líder, se pone otra vez arriba en el partido Instituto. A Independiente juega con uno menos. ¿Cómo hará el rojo ahora? Vaya a saber uno. Gana Instituto en Avellaneda, se pone arriba en el marcador. 6 del segundo tiempo, la Gloria 2. El rojo 1.
3: Una jugada de enorme simpleza que desnuda las falencias defensivas de Independiente. Apertura hacia la izquierda. Un centro de Sosa correcto, pero al primer palo, anticipable, con caída accesible para la defensa de Independiente. Duerme Fedorco. Deja que Lázaro reciba con total libertad. Y se vaya a enfrentar casi mano a mano, aunque con poco ángulo, a Rodrigo Rey. Cruzó el remate, Rey la logró desviar, pero cayó en el segundo palo. Una segunda oportunidad para De La Fuente, que entró y una vez más. Como había pasado en el primer tiempo con Cerato, el lateral derecho de Instituto. En este caso, el ex Vélez le ganó la espalda a Baldo. Consiguió definir con el arco vacío y poner el partido 2-1. Había arrancado mejor la segunda mitad de Instituto con un hombre de más. Cuesta arriba el segundo tiempo para Independiente.
0: Lo de Independiente en Avellaneda, Valdés, es terrorífico, ¿eh?
1: Es increíble cómo este equipo pierde el local, no encuentra vuelta, se pone como loco la gente. Segundo gol desde la Fuente del campeonato.
0: La campaña del rojo se sostiene de visitante, Minotti.
3: Increíblemente, porque además los rendimientos de visitante tampoco vienen siendo buenos. Ha sacado resultados que no merecía. Así como de local también ha perdido puntos cuando merecía un poquito más.
0: Viene Lázaro por derecha, ataca nuevamente la Gloria, la tiene Lázaro, aguanta, jugó sobre el costado, vértice del área, la tiene otra vez De La Fuente, el centro, un desvío, córner, tiro de esquina para el equipo visitante que gana 2-1.
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0: Mañana Lucas de Jesús abre las puertas de su casa para todo aquel que va a Luján.
2: Claro, para todos los peregrinos.
0: Quiere pasar a comer algo.
2: Claro.
0: Lucas de Jesús cocina.
2: Paga.
0: Viene jugando el córner rápido, la Gloria por derecha. Llegan al fondo, viene De La Fuente, pone el centro. Rebotaba el balón en Calderón. Gana Gallardo, la pone contra la área. Pumba, le pega a Baldo. La Taira a tres cuartos de cancha. Gana Sosa de cabeza, tira hacia adelante. Corta Baldo, tira largo, la viene buscando Gallardo. Mitad de cancha. Juega atrás para que la tenga el arquero Desma. Sale Instituto.
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3: Johnson Viera suele demorar mucho los cambios en el segundo tiempo, pero si no se apura en este caso, si no ajusta algo por izquierda fundamentalmente y en la mitad de la cancha, puede llegar a pagarlo caro, ¿eh? Pueden llegar a liquidarle el partido.
6: Final en Ensenada.
0: Cuénteme.
6: 1-0 ganó Victoriano Arenas a Defensores Cambaceres por la primera C.
0: ¿Y cómo está Ferrito?
6: 0-0 en este momento, 17 del segundo tiempo.
0: Sosa se equivocó en el pase, balón afuera, lateral para Independiente.
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0: 9 minutos, segundo tiempo, gana Instituto Navellaneda 2-1. El Rojo juega con uno menos, lo expulsaron a Mesa. 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Viene buscando para Escursi, le queda Morales. Arranca por derecha, la pide Montiel, va para él, mete una rebona. Escapa Montiel, sigue Montiel, la tira el 7, bravo, se resbala. Sigue la jugada, corre Morales, línea de fondo, balón afuera. Saque de arco para Instituto, dice Juan Minotti en Nacional.
3: No le encuentra la vuelta Independiente con un hombre menos, no tiene fútbol en la mitad de la cancha. Sin Mesa perdió muchísimo. Y tiene que apostar a los arrestos individuales por los costados. A un Montiel que, si bien está no está teniendo su noche, es de lo más interesante que suele tener en términos generales Independiente. Y a un Avaldo que no solo tiene un mal partido, sino que tiene un mal semestre.
0: La tiene Galván, hace la salida, la viene jugando al medio, viene la bola para Luna. Arranca Alex Luna, la tiene el 10, va solo contra el área rival, abrió pelota buena para Lázaro. Y aparece una pierna para mandar la pelota al córner. Tiro de esquina para Instituto, costado izquierdo.
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0: 10 minutos del segundo tiempo. 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Le va a pegar a la pelota Luna en el tiro de esquina, oreja izquierda de la cancha. Se acerca también Lázaro, ahí donde va a venir el córner. Luna le dice, le voy a pegar yo, y Lázaro se va yendo de esa posición. Tiro de esquina para el equipo cordobés, viene el centro, sacan de cabeza en el primer paro. Que hay tres cuartos de cancha, la viene buscando Lázaro. Lázaro que tira para Gallardo, Gallardo devuelve para Lázaro, viene poniendo el centro, bola al área. No pudo la defensa, no pudo Rey, no pudo el que entraba de Instituto, balón afuera, saque de arco, Minotti.
3: Recontra picante el centro de Lázaro, que está teniendo una muy buena noche, con efecto buscando la llegada de Mosevic. De Masachesi, que llegaba por el segundo palo, no llegó a empujarla, tampoco a tocarla Rey, con lo cual si la pelota iba al arco era muy riesgosa. Está Instituto más cerca del tercero que Independiente del empate.
0: Martino mete el pase para Baldo, Baldo estaba en otra cosa, lo anticipan y arranca por aquel lado de la fuente que la tira para Luna. Luna se mete en el área, costado derecho, quiere enganchar, le queda atrás el apunteo Fedorco, la manda afuera, lateral para el equipo visitante que gana 2-1 en Avellaneda.
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6: Penal para Ferro.
0: Ya voy con vos porque arranca Independiente, la viene jugando atrás para que la tenga Montiel. Montiel que levanta la cabeza. Viene jugando al medio, la viene tirando para Marcone. Marcone que domina, tres cuartos de cancha. Se viene el Rojo, la tiene Marcone. Marcone que la viene jugando para Montiel. La tiene sobre la banda derecha. Independiente con uno menos, viene por el empate. La viene aguantando Montiel. Montiel que mete el freno, tira para Godoy. La recibe Godoy. Godoy que devuelve para Marcone. Marcone que la tiene en la mitad de la cancha. Levanta la cabeza, la juega para Perescursi. Perescursi que tira para Montiel. Montiel que quiere escapar. Viene Montiel, pide una mano, sigue la jugada. La tiene el Rojo, piensa Montiel, la pone al borde del área. Va para Morales. Queda de espaldas al arco, la tiene el chileno. La juega para Godoy que se pasa y viene corriendo sobre este costado para sacar la pelota. Sosa la tira para Luna, arranca la contra de la Gloria. Se viene Instituto para el tercero. Lo corre Montiel de atrás, va al piso. Sigue Luna, viene para el área. Espera para la marca Fedorco. Luna toca al medio, la viene jugando para que la tenga Abregu. Abregu levanta la cabeza, la juega por derecha. Va a venir el centro al corazón del área. Bueno, puede Tisera y recupera Independiente. Revienta hasta el fondo. El partido se calienta, Minotti.
3: Sí, la gente se calienta porque la despejan sin contexto los hombres de Independiente, sin entender que el equipo está perdiendo 2-1 y que necesita tener la pelota. Muy floja la mitad de cancha del Rojo, pasa como quiere Instituto por ahí, mal partido de Marcone. Ahora Perescursi encima se tira más arriba ante la falta de Mesa y queda muy solo el número 23 de Independiente.
0: ¿Qué pasa con el penal?
6: Denine erró el arco, el pelotazo directo al travesaño. 0-0 las cosas en Caballito Ferro, Deportivo Madre.
0: Ah, mira vos. La tiene Mosevic, tira el balón a la derecha. La viene jugando para que la tenga Masachesi. Juega para Mosevic, mete el pase sobre el costado. La corre a Baldo, la baja el uruguayo. Viene, ay, a Baldo. Mira el cambio, ¿eh?
3: Y hace más o menos 20 minutos, ya desde que terminaba el primer tiempo. Lo que pasa es que Viera es un técnico de hacer cambios recién después de la segunda mitad del segundo tiempo. Y el contexto le demanda meter mano antes hoy.
0: ¡Chatson! ¡Chatson! ¡Mueve el banco, dale! Así animamos el partido, así lo activamos. Viene Instituto, pelota por derecha, viene ganando Luna, se mete en el área. Sale Rey rapidito y se queda con la bola, joven.
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0: No pasó nada, Minotti, pero casi se manda un macanón, Rey.
3: La soltó. De repente, como no había rivales, la pudo tomar con los pies, pero la soltó.
0: Viene Lázaro por derecha, la viene poniendo al medio. ¡Una pifia! ¡Y apenas contra el palo derecho Fedorco! ¡Casi hace el gol en contra! ¡Uy, lo que acaba de pasar!
3: Increíble. Un centro desde la derecha. Instituto sigue insistiendo. En este caso, otra vez, el mejor jugador de la cancha para mí, Lázaro. El centro la agarró mordida a Fedorco, casi la mete contra su propio arco. Cuando jugaba en lo Mónaco y Valdés, Fedorco tenía el beneficio de la duda. Desde que es titular, muestra muchas debilidades.
0: Corner que juega cortito, Instituto, banda izquierda. La tiene Sosa, la pone al área, sale Rey, grita a mí y se queda con el balón.
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0: Lateral para Independiente en la mitad de la cancha. Viene para hacerlo de este lado a Baldo. La juega para Pérez Cursi. Pérez Cursi para Montiel. Montiel que la levantó cortita para Pérez Cursi. Pérez Cursi para Montiel. Pero viene recuperando Gallardo. Gallardo para Luna. 15 del segundo tiempo. Pierde el rojo 2-1. Juega con uno menos. Lateral para Instituto, dice el árbitro.
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0: Vamos a ver el banco, Jackson.
1: Se va a ver.
0: Se va
1: a venir el debut de Nahuel Banega, el Tigre, que es refuerzo de las últimas horas. Será el debut para el lateral por izquierda.
0: Bueno, y hay otro más que se va acercando de allá también. Va a meter dos variantes, Jackson. Llegando en este momento los 16 minutos del segundo tiempo. La tiene Gallardo para Instituto. Viene jugando atrás el balón para que la reciba Mosevich. Abre por derecha. La viene tirando para que la baje por aquel lado de la fuente. Y ahí viene la gloria que gana 2-1. Va el balón para que la tenga sobre el costado, mirándole a Lázaro. Recupera a Baldo. A Baldo que la tiene. La viene jugando atrás. Ay, Calderón. Diga que estaba Fedorco. La devuelve para Calderón. Calderón que la tira al medio para Morales. Morales que la baja. La viene buscando para que los marcones. Falta. Falta. Tiro libre para el rojo.
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0: Cartelito arriba, variante de Independiente que presentamos.
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1: Tache, relator, afuera el 34. Y afuera el número 19, Matías Abaldo. Adentro con la 14, Lautaro Millán. Y con la 5, Nahuel Banega.
3: Se fueron Martino y Abaldo en Independiente. A ver, hay un cambio que es el que tuvo que hacer Jackson Viera para mí en el entretiempo. Millán por Abaldo, sobre todo por el nivel de Abaldo y para reconstruir la mitad de la cancha. El otro cambio es una muestra cabal de la actualidad de Independiente. Un lateral por izquierda que llegó ayer al club reemplaza a un juvenil que no jugó mal, que muestra de alguna manera que el técnico prefiere a los más grandes que a los más chicos, más allá de haber dado algunas oportunidades. Y el hecho de que haya llegado ayer lo expone aún más a un Jackson Viera al cual la situación pareciera sobrepasarlo.
0: Lateral de Independiente al ladito del banderín del córner, viene por la igualdad, viene lateral al área, saca a Mosevi, queda en el punto del penal, disparó y Ledesma le dice que no a Pérez Cursi y la manda al córner, tiro de esquina para el rojo, punta izquierda.
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0: A esto tiene que aferrarse Independiente, una pelota parada.
3: Sí, claramente.
0: Va a venir desde la punta izquierda, Mastrangelo otra vez con los agarrones. Marcona dice, dale, en serio, dale. Juguemos. Córner de Independiente, recién Ledesma le dijo que no a Pérez Cursi. Viene el córner, punta izquierda, va pasado, segundo palo, Banegas al medio, rebote, reclaman que les tiraba la camiseta. Y arranca Galván, falta de Banegas que vuelve, Mastrangelo dice, sí, falta. Y la gente se lo quiere comer.
3: Lo que pasa es que si cobra esto es penal. ¿Se entiende? Es un agarrón aún más grande el que le cometen en el área sobre Vanegas que el que le cometen a Luna para cortar la contra. Insisto, yo creo que ninguna de las dos, que esos agarrones en el área no se cobran y que tampoco debería cobrarse el agarroncito sobre Luna. Pero bueno, Mastrangelo tiene criterios diferentes.
0: Le erra Instituto en la salida por derecha, lateral para Independiente.
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0: Balón atrás para que la tenga dominada Galván. Galván para Mosevich, abre por derecha. Juega el balón para que la reciba por aquel lado más a Chessy. Domina la bola, la juega para De La Fuente. La perdió, la recupera Independiente. Viene para Pérez Cursi, se rebaló solo, la perdió, la ganó Gallardo. Viene para el área, viene Gallardo, levanta la cabeza, le pega de zurda, tiró, golazo. ¡Gol! Devoto es para Pérez Cursi, que la regaló en el medio con un resbalón, la robó Gallardo, encaró para el área, vio que nadie le salida, se perfiló y se la puso contra el ángulo derecho a Rey. Nada que hacer para el arquero. Llega el gol de la gloria a los 19 minutos de este segundo tiempo. Empieza a liquidar el partido Instituto demasiado temprano. Gol de la gloria, gol del equipo cordobés, gol del puntero, golazo de Matías Gallardo. Instituto de visitante 3, Independiente 1.
3: Como en la mayoría de los goles, muchas virtudes de un lado y muchos errores del otro. Salida espantosa de Independiente. Un pase de Vanegas exigente para Pérez Cursi, que tiene una noche olvidable. Primero la para mal, después se resbala, roba a Gallardo, empieza a conducir. Es cierto, había opciones de pase y la defensa de Independiente estaba muy mal parada, pero en ningún momento Calderón atina a salir a evitar el remate, en todo momento se refugia, y Gallardo lo interpreta bien, sabe que no le van a salir, conduce con la pelota pegadita al pie izquierdo y en el momento adecuado abre ese mismo pie, cara interna para ponerla contra el palo derecho de Rey. Con efecto y con fuerza, inmejorable remate desde afuera del área para que Instituto, que estaba más cerca de liquidarlo, ponga el 3-1.
0: Y va la gloria para el cuarto. La viene buscando Suárez, se metió en el área recién ingresado, costado izquierdo, cambió de frente, pelota para De La Fuente. Le erró, pero estaba adelantado. Se lo perdió Instituto, se perdió el cuarto con Tame Valdés.
1: Por el lado Independiente no lo pueden creer el gol que le hizo Instituto. Por el lado de la gloria, festejo total. Cuando quiera presentamos segundo cambio en la visita.
0: Dale.
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1: Afuera el número 17, Matías Tisera. Adentro el 9, Facundo Suárez.
0: Marcone que la tira para Pérez Cursi. Y ahora Minotti.
3: Y ahora Independiente tiene que ir como puede, sabiendo que no tiene ideas. Y tampoco demasiado para empujar, porque no es su característica, porque no tiene los jugadores en cancha, porque tiene un jugador menos. Porque la gente además empieza a pesar sobre el equipo. Es lógico igual el descontento que tiene el hincha de Independiente.
0: Sale jugando Instituto. Independiente en el fondo está regalado, está para el cachetazo. Ya vamos en un ratito a la Bombonera, esperando Boca ante Unión de Santa Fe, con el relato de Lucas de Jesús, con Nico Álvarez, con Polanco, con Domper, con Di Giovanni. Hay falta, costado izquierdo, tiro libre para el rojo.
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0: tuviera proyección como para dirigir un equipo grande en Argentina.
1: Godoy que la tira para Morales, gana de cabeza Galván, que viene quedando corta, la gana Gallardo, Gallardo para Sosa, Sosa que viene por el costado, pega en Godoy, la viene recuperando Montiel sobre la banda derecha, va con zurda, pierde el balón, la viene recuperando Sosa, tira hacia adelante, corta Fedorco, balón afuera, lateral para la Gloria.
2: ¡Gol de Madryn!
1: ¡Dale!
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2: Gol de Madryn, minuto 30, segundo tiempo. Madryn da el batacazo y arruina la fiesta en Caballito. Le gana Ferro 1-0.
1: Se abre otra Primera Nacional en su zona A con este triunfo parcial de Madryn ante el líder Ferro. Pasa la pelota, la busca Instituto. Viene recuperando Pérez Cursi, tira largo para Morales, completa Galván, cae en el medio. Viene buscando de arriba, vaya a saber quién. Se van a chocar entre dos jugadores independientes. Gana Vanegas, tira para Marcone, Marcone que tira para Vanegas. La tiene Vanegas, Vanegas que tira por izquierda. Va la bola para que la vaya a buscar para aquel lado Millán. Viene recuperando De La Fuente, se resbala Millán, la tiene De La Fuente. Sale sobre la banda derecha, juega hacia adelante. La viene tocando cortita y ahí viene la Gloria por el medio. La juegan para que la tenga Gallardo, abrió a la izquierda. Pelota larga para igual, la domina Galván. Sale el equipo visitante, gana 3-1 en Avellaneda.
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1: Viene jugando cortito al medio. Qué golazo de Gallardo, igual a todo esto.
0: Absolutamente. Un golazo parecido al que le había hecho Lencioni, sí, con Gimnasia de Mendoza aquí en esta misma cancha Independiente.
1: Pero en el arco donde ataca Independiente ahora.
0: Claro.
1: Viene jugando Instituto por derecha, el cabezazo para adelante para Bregu, saca Marcone, tira sobre el costado, viene corriendo para aquel lado, peleando la Millán, viene con la marca de Masachesi, saca Masachesi, pega en el taco de Millán, balón afuera, lateral para el equipo visitante, costado derecho.
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1: Buscaba a Marcone en la marca. El árbitro dice que hay lateral, ¿para dónde? Para Independiente. Valdés, no me quiero imaginar la gente ahí abajo, ¿no?
4: La gente está como loca. Hay mucha resignación por lo que ven adentro del campo de juego.
1: Balón para Godoy, que se resbalaba casi porque veía que le quedaba corta la pelota. Igual le llegó. Juega atrás para que la tenga Rey. Sale del área el arquero. Viene Rey. Saca el bochazo largo. Pelota para que la venga a buscar Montiel. Gana de cabeza Galván. Queda corto. Le queda Marcone. Viene por el medio. La tira por derecha. Pelota para Morales. Va a llegar al fondo. La tiene Morales dentro del área. Amaga. La frena ahí. La tira el chileno. Le dice dale, dale. Sigue Morales. Morales que domina. Pone el centro por bajo. Y le queda la pelota a Galván. Y se le van a ir todos a Morales. Rebota en Pérez Cursi. Se levanta la bola dentro del área. Sacan de cabeza. Queda corto. La tiene Morales. Engancha el 9. Juega para Marcone. Pone el centro, hay un rebote, se va, no va a quedar en la línea, le va a quedar a Galván, sacó corto, le queda Marcone nuevamente, banda derecha, pone el centro al área, no se hablaron entre el arquero, y por aquel lado Mosevic, sacan de cabeza, queda corto y arranca la contra, y se viene Suárez que la tira para Lázaro, pelota muy larga, viene corriendo Vanegas, corre Lázaro igual, llega Vanegas, tira atrás para Rey, sale Independiente del fondo, 26, 3-1, gana el equipo cordobés.
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1: Se va a venir otro cambio rojo. Falta sobre Pérez Cursi. Tiro libre para Independiente. Dele, joven.
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1: Cambio Independiente que presentamos.
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4: Tacha el número 16, Mateo Pérez Cursi, adentro el 34. Felipe Tempone.
0: A tirar centros Independiente, a cargar el área con Morales y Tempone. Se va Pérez Cursi, que tuvo una mala noche. ¿Quién ayudará a Marcone, no? Que ya con compañía de Mesa y Pérez Cursi estaba jugando mal. Sin Mesa, peor. Y ahora queda solo.
1: El tiro libre de Montiel la pone flotadita al área, cabecea Fedorco. Segundo para Godoy. La tiró por arriba de cabeza. Se lo quiere comer a Godoy. Entró libre, vacío. Era para abajo. ¡Era para abajo!
0: No mal que cabeceó. Calculó una eternidad esperando que baje el primer cabezazo. La esperó y parecía que después de tanto calcular tenía que al menos ubicarla bien. Bueno, le dio para arriba, como 3 metros por arriba del travesaño. Estaba en el área chica, ese es el detalle esencial. Horrible cabezazo de Godoy.
1: Y sale Instituto por derecha, viene buscando la contra, la tiran para que venga Lázaro. Está adelantado Luna, tiro libre para el rojo, Jove.
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2: Saca Rey, un pelotazo largo, la viene buscando Morales en el borde del área con Galván. Completa Mosevi, tira al medio, gana Calderón, la pone contra el área. Viene Morales peleando, piden falta, no le dan, sacan del fondo, le queda a Marcone. De cabeza juega por derecha para Godoy, la baja de pecho, viene Godoy, le pega. Uy, Godoy, ¿dónde la tira Godoy? Minotti.
3: Casi que buscando el repudio de la gente que no tiene mucha paciencia con un jugador que ha jugado casi siempre mal con la camiseta de Independiente. Con el reordenamiento y el ingreso de Tempone, se tira al lado de Marcone Millán, que estaba jugando por la izquierda. Morales queda de punta. Tempone se tira del centro hacia la izquierda para dar una mano en defensa de vez en cuando, pero en general va a jugar cerca del área.
2: Saque de arco, sale jugando Instituto, pelota a la izquierda para Sosa. Sosa que viene, rebota la bola en Millán, viene ganando de cabeza Godoy, la tira para Millán, mete un sombrero, se acabó la cancha, balón afuera, cobró falta, tiro libre para el rojo.
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2: Tiro libre para Independiente en el fondo. Le va a pegar Fedorco. La viene poniendo contra el borde del área. Viene Morales. Gana Galván con la rodilla. La tira afuera. Lateral para Independiente en ofensiva.
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2: Vendrá el lateral para el rojo. La van a poner al área. Pierde Independiente 3-1. 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Ya me voy a la Bombonera. Viene el lateral, pelota al área. Sacan de cabeza. Viene cayendo sobre el costado izquierdo. La viene buscando Luna, que domina. Viene Luna. Aguanta, presiona a Godoy en la línea de fondo. Tira Luna al medio. Viene ganando de cabeza Calderón. Calderón que viene tirando para Montiel. La baja en callejón del 10. Abre a la izquierda. La tira para Vanegas. Vanegas que viene soltando para Montiel. Pelota muy larga. La viene cubriendo en el fondo Masachesi. Tira el puntazo. La manda afuera. Lateral para Independiente. Costado izquierdo.
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2: Millán para Fedorco, Fedorco la pone al borde del área, saca de cabeza más a Chessy, la viene buscando Luna, le pasa por arriba, viene volviendo Godoy para la marca, le queda Luna, la domina Instituto, viene Luna, la tira larga por derecha para Lázaro, pero vuelve Vanegas para la marca, juega atrás para que la tenga Rey.
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2: 31 del segundo tiempo, cae el rojo de local en Avellaneda, 3-1 con Instituto. La gloria sigue siendo líder, la tiene Lázaro, Lázaro que domina, aguanta sobre la línea, se le acabó la cancha, Minotti.
3: Hay una confusión entre los propios jugadores de Independiente que no terminan de saber si quieren asociarse, si quieren jugar por abajo o tirarla de punta para arriba, buscando que alguno de los dos centroatacantes, Tempone o Morales, gane y genere una segunda jugada. Hasta que no se ponga de acuerdo Independiente no va a entender cómo ir a tratar de buscar este partido tan adverso.
2: Ganó un lindo tiro libre en el costado izquierdo del área, Valdés, Independiente.
4: Sí, y eso lo aplaudió la gente.
2: En instantes empezamos a vivir la previa de Boca Unión con Luca de Jesús, con Álvarez, con Polanco, con Domper, con Di Giovanni. Tiro libre para Independiente, costado izquierdo del área. Busca meterse en partido, le va a pegar Montiel con zurda. Todos revoloteando el punto del penal para buscar de arriba o para despejar de cabeza. Tiro libre para Independiente, un solo hombre en la barrera. Le va a pegar Santiago Montiel. Va a venir el tiro libre, Matarangelo como siempre con los agarrones en el área. Viene Montiel, tiro libre rojo, viene la bola al área. Pasó de largo. Había agarrón de acá, había agarrón de allá. Lateral, Minotti.
3: Es ridículo lo mucho que habla Matarangelo antes de cada ejecución, cuando después no cobra y se agarran todos.
2: Godoy va a ser el lateral, la va a poner al área. Independiente quiere entrar en partido, viene Godoy, pelota al área, la peinaron, sacan del fondo, tres cuartos de cancha, la viene buscando Vanegas, Vanegas que la viene levantando al punto del penal, pasa de largo, viene un cabezazo de Godoy, la viene buscando Fedorco que viene por derecha, viene Fedorco, quiere sacar el centro, la tiene el 13, va abajo para recuperar Gallardo, nuevo lateral rojo, la van a poner al área otra vez.
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2: Viene el de Concordia, viene Godoy, la pone al área, un cabezazo, sacan del fondo, quedan tres cuartos de cancha, la viene buscando Vanega, la va a pinchar al área, viene Vanega, la pone con zurda, cabecea por aquel lado buscando la Calderón, queda en el borde del área, ¡popa! Revienta la bola de la fuente, lateral rojo.
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3: Ahora sí, Independiente se puso de acuerdo. Carga el área, la tira derecho, frontal a buscar a Morales o a Tempone, a que alguno la peine, ya casi con los dos centrales en el área, tratando de descontar.
2: Instituto le va a frenar el partido con una variante en un ratito nada más. El lateral por izquierda para Independiente, la viene poniendo contra el vértice del área, la viene buscando Tempone, recupera Montiel, Montiel que viene jugando para Vanegas, Vanegas que viene jugando atrás para que la tenga Rey, domina el arquero, la va a poner contra el área rival, va a sacar el bochazo largo, viene Rey, le pega RR, viene Rodrigo Rey, la pone contra el área, cabecea Tempone, viene corriendo Morales, completa más a Chessy, cabeza cae en tres cuartos de cancha, la viene sacando Instituto y arranca la contra y va para el cuarto, y va para el cuarto, la viene jugando Suárez por derecha, pelota para que la tenga por aquel lado Lázaro, la tira larga para Luna, viene mano a mano, parate, gritalo, viene Luna, definió, gol, gol, gol de Instituto, puntero, más puntero que nunca. Lo vapulea Independiente. Iba a salir una contra e iba a llegar el cuarto. Salió la contra, quedó Luna mano a mano. Definió bajo contra el caño derecho. Gol de Instituto, gol del líder. La gloria arriba en Avellaneda. 4-1 ante Independiente, 35 del segundo tiempo.
3: Para mí es misma línea de Luna, es lo que se está determinando, es muy finita, así que seguramente el VAR la revise un largo rato. Otra buena jugada, bien armada después del pivoteo de Suárez hacia la derecha, el pase en el momento justo, independientemente de que esté adelantado o no, Luna cuando recibe el pase que parte desde la derecha es exacto para el rompimiento de líneas, para que le gane en velocidad una defensa de Independiente que es lenta y torpe, para que se la lleve sin problemas a la carrera y le saque en 2 metros, 1.5, a Calderón, que está muy lento, muy fuera de estado, condujo hacia el área el ex Independiente Luna, se enfrentó a Rey, que también demoró un poquito en la salida, la puso contra el palo derecho, lo liquida Instituto, lo gana 4-1 el puntero, a falta de confirmación por la posición de Luna, ahora sí, Mastrangelo valida el gol, lo liquida Instituto, de los mejores equipos del fútbol argentino en la actualidad, contra un Independiente golpeadísimo.
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4: Tache, relator afuera el 55. Gustavo Abregui el 21. Jeremías Lázaro adentro el 19. Lucas Ansiviero y el número 13, Junior Méndez.
3: Bueno, se va para mí la figura de la cancha. Lázaro fue el mejor. Hablamos bastante de los errores de Independiente y no de que Instituto es un muy buen equipo, que es directo, que contraataca bien, que ha hecho muchos puntos en este campeonato, que juega bien por los costados. Lázaro y Luna son muy picantes y han hecho un partido muy interesante hoy.
2: En la bombonera, en la cabina más grande de la Argentina, está el relator. Está Luca de Jesús. Hola, querido Luca, ¿cómo anda? Buenas noches.
5: Hola Salarratea, hola Minotti, el placer de saludarlos. Una noche fría en la bombonera, esperando por Boca, este Boca entonado, esperando por el Tatengue que quiere dar el batacazo. La gente sigue llegando a la bombonera para festejar todavía lo que pasó en la Copa Argentina.
2: Ya sigo recorriendo esa cabina, pero hay tiro de esquina para Independiente, la van a poner al área desde la izquierda. El rojo pierde 4-1 y el estadio es una verdadera caldera. Nunca mejor dicho, la gente enloquecida de cara a las elecciones de fin de año, pidiendo un equipo digno dentro de la cancha, que pierde 4-1 de local y que todavía sigue metido en zona de clasificación, por lo que hace de visitante, no por lo que hace en su casa. Viene el córner para Independiente, viene cerrado, segundo palo arriba, la tiene Ledesma, se queda con la pelota. Hola Álvarez, ¿cómo anda?
6: Muy bien Sergio, una buena noche de fútbol nos espera en la bombonera para Boca y Unión.
2: Sale jugando Instituto del fondo. ¿Polanco anda por ahí?
6: No.
5: Faltó. No,
2: faltó.
5: Faltó.
2: Tuvimos en
5: lo
2: el
5: tenemos ahí Giovanni. Lo tenemos a Domper y a todo el equipazo del Fútbol Show.
2: Viene cortando Vanegas por aquel lado. Ya me meto en zona de vestuario porque viene el balón para que la tenga Montiel. Montiel que aguanta, perdió la pelota. Viene recuperando Gallardo. Gallardo que la juega para San Severino. Abrió sobre el costado derecho. Viene la Gloria. Viene recuperando Millán. Millán que la tiene por el medio. Pisa la bola. Sale por izquierda. Hace un rodeo. La tiene Millán. 38, segundo tiempo. Gana Instituto 4-1. La viene jugando hacia adelante. Viene el balón para Montiel. Montiel que la tiene. Pisa la pelota. Tres cuartos de cancha. Viene Montiel. Dice que por acá no. Por allá sí. Y va para Vanegas. La va a poner al área. Viene el centro. De Ledesma, dame uno, joven.
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7: Gol de Madryn.
2: Contame.
7: Gol de Madryn. Apareció Juan Peinipil en el minuto 46 del segundo tiempo. Madryn 12, Ferrocarril Oeste 0 en Caballito.
2: Qué manera de meter goles, Peinipil. Hola, Domper, ¿cómo anda?
8: Hola, hola, Sarra, querido. Bien, ya está confirmado el Ceneice que está haciendo la entrada en calor.
2: Ya se lo cuenta, joven, después de esta pelota para la Gloria. Hay un rebote, deriva la mitad de la cancha, la viene buscando para aquel lado San Severino. Juega para atrás para que la tenga Masachesi, Masachesi para Gallardo. Gallardo atrás para Mosevic, cambia de frente, la tira a la izquierda. Viene la bola para Sosa, viene ganando Godoy. Recupera Sosa, le queda para que la domine Instituto por izquierda, va para Luna. Luna que la juega para Suárez. Suárez viene por el costado izquierdo, la pide Sosa para tirar el centro, que venga el quinto. La viene buscando Sosa, hace un rodeo, juega para atrás. Viene el balón para que la tenga Méndez. Méndez tira más atrás para Galván. Joven, presentalo, Don, porque me dice Boca.
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8: Boca que va con lo mejor, solo descansa Flores, que el otro día debutó en la selección argentina. Bray en el arco, Lozano, Di Lolo, Jagger, Herrera y Lautaro Blanco, Ascacíbar, Paredes, Delgado, Velasco, Merentiel y Villa.
2: Se viene Independiente, ya me meto en el vestuario, Tatengue, Minotti.
3: Escuchen a la gente. Sí. La gente insulta a un dirigente que es secretario general en Independiente, como cargo oficial. Es el presidente tácito ante la incapacidad de dirigir que tiene su presidente real, que es Néstor Grindetti. Pero es algo pocas veces escuchado en el fútbol argentino, que se insulte a un secretario general masivamente en un estadio.
2: Tenemos 40 del segundo tiempo, gana Instituto 4-1 como visitante, la tiene Luna. Si cambia de frente y le sale, va al quinto. Pelota para San Severino, dominó la bola, la bajó, la quiere jugar por derecha. Viene Instituto, pero recupera Independiente. Hola, Fede Di Giovanni, ¿cómo anda?
9: Hola, Sarra, querido, por el lado de Unión, todo confirmado, mete dos variantes, Madelón.
2: La tiene el rojo por el medio, va para Marcone. Marcone que viene abriendo la izquierda, la tira para Vanegas. Tres cuartos de cancha, viene el rojo, domina Vanegas. Suelta atrás para Millán, presenta Jove. Di Giovanni me da el once del Tate.
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9: Mancilla será el arquero, Pintado, Rocha, Ludueña, Ayala en la defensa, Palacio, Mosqueira, Malcorra, Cuello en el medio campo, Luna, Diale y Tarragona en el ataque.
2: Luna que la tira para Suárez, que está adelantado, tiro libre para Independiente. 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
7: ¡Ganó Madryn!
2: ¡Dale!
7: Ganó Madryn 2-0, goles de Montaña y Peinipil a Ferrocarril Oeste, y lo arruinó la fiesta el puntero en Caballito.
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4: Adentro el número 8, Jonás Acevedo, afuera el 15, Matías Gallardo.
2: Y se vienen cambios en Independiente, dos variantes son la Hernán.
4: Sí, señor, dos cambios, cuando quiera lo presentamos.
2: Dale.
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4: Afuera el número 6, estamos hablando...
10: No hay 6.
4: No, no hay. Afuera el 9.
10: Ah,
4: al revés. Morales, adentro el 6, Chile Ávila. Y afuera el número 24. ¿Estamos bien?
3: Adentro el 24, que es Palais, afuera el 29, Godoy.
4: Claro, correcto, gracias. Acá se están parando todos, complicadísimo.
2: Vemos en el bosque. Tiro libre para el rojo, joven.
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2: sepan disculpar, estuvo celebrando el día del encargado, ¿eh?
3: Claro. Sí, tampoco tiene mucho sentido a esta altura. También es difícil adivinar que el entrenador de Independiente perdiendo 4-1 va a sacar al 9, ¿no? Eso es bastante complicado de advertir, si se lo puede llamar el entrenador de Independiente al intermediario que puso la diferencia entre un representante y los intereses que tienen esos dirigentes.
2: Queda 2 minutos para el tiempo reglamentario. Estamos en 43, Pérez Independiente 4-1. En la Bombonera sigue entrando la gente que...